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1: 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Y este tema va dedicado para todos los que alguna vez sufrimos de corazón roto.

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0: son las 9.
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2: Tranqui, los controles, mandale. 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

0: Son las 10.
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0: Son las 11.
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0: Son las 12.
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0: Es la una.
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0: Son las 2.
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0: son las 3.
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0: las 4.
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0: Son las 5.
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Este tema va dedicado para todos los que alguna vez sufrimos el corazón roto. Y dice...

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0: Son las 6.
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0: Son las 7.
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0: Buen día, 7 de la mañana, 12 minutos, estamos en el Diario Activo por Radio Activa 91.9. Hoy es lunes 20 de julio, el día después del Mundial. Buen día.
1: Puamapey, estamos comenzando la semana con el mismo, la misma polenta de todos los días. ¿Cómo está? Un día bastante, para variar, ¿no? Con bastante viento, digo, ¿no? Con bastante viento. Como ha sido, ¿qué digo? Hace una semana que no para el viento, por lo menos, ¿no? ¿Qué manera de hacer viento este fin de semana? Viento de norte y que no... Uno decía, ya viene la lluvia y todo, y nada la lluvia, ¿no? Parece que esta madrugada llovió un poquingo, ¿no?
0: A ver, les cuento, 23 grados la temperatura mínima, 27 será la máxima. Hoy, como decía usted, con muchísimo viento, tenemos vientos del norte, 26 kilómetros por hora al momento, pero con ráfagas de entre 36 y 75 kilómetros por hora. Entre semanas se registraron vientos de hasta 120 kilómetros por hora.
1: Mamá, sí. Yo sabía que hasta 100.
0: Sí. Y se sintió, se notó, se estuvo uno de los días también hasta con problemas de que se cayeron árboles,
1: techos
0: de calamina y todo esto.
1: Alguna gente se quedó hasta sin energía eléctrica, ¿no?
0: Sí.
1: Y lo reportó la gente, pues lo hace conocer, claro, por redes sociales, ¿no?
0: Ayer durante el día, muchísimo viento. Hoy también, todo el día similar al día de ayer. Poquito llovizno en horas de la noche, ayer y en la madrugada.
1: Esta madrugada, sí. ¿No? Otra vez. Parece que con un poquito más de intensidad que ayer, ¿no?
0: 85% la probabilidad de lluvia para mañana, 22 grados la mínima, 26 la máxima. 90% para el miércoles, 16 grados la mínima.
1: 90% de probabilidad de lluvia.
0: Sí. 16 la temperatura mínima, 22 la máxima. Así se pronostica estos días con el tema viento, ¿no? Yo les decía el viernes que con el viento podía disiparse la lluvia, ¿no? ¿Se acuerda? Eso pasó el fin de semana, pero las lluvias se han ido para entre martes y jueves, que estará bastante lluvioso, con temperaturas mínimas entre 16 y 15, miércoles, jueves, y las máximas 22, 20 estará esta semana. Así que así empezamos la semana.
1: Así se pinta. Y el fin de semana estuvo futbolero también el Mundial, que ya cerró ayer. Con un campeón, como le puse yo en el título, indiscutible, ¿no es cierto? Indiscutible.
0: Ayer ya lo que tanto esperábamos, el Mundial, un poquito más de mes y dos semanas.
1: Ajá.
0: Llegó a su fin.
1: Sí.
0: Tanto tiempo que lo esperamos, lo disfrutamos. Y finalmente, ayer se dio un campeón.
1: Sí, bueno, y decía, como lo titulé yo, España campeón indiscutible, ¿no? No hay, ¿qué? Sí, ayer en la previa, digamos, en el partido anterior, también España fue muy superior a ¿quién fue? A Francia, ¿no? También había sido bastante superior, y ayer a Argentina, casi que lo borró, ¿no? De la cancha. Fue muy superior, no hay que discutirle acá. Y lo importante es saber reconocer, digo, cuando un equipo es superior a otro, ¿no? Y en este caso, este es uno de esos casos, ¿no?
0: Sí.
1: En que un equipo es muy superior a otro y que eso se ve en la cancha, pero se vio ayer en la cancha, pero casi, ¿no? Casi los 90. ¿Qué no? Los 90 minutos sí, pero ya después en los alargues, igual, ¿no? Igual.
0: Algo de reacción tuvo por momentos Argentina, pero la verdad es que lo de España, como decía, claro, contundente, superior, bien ganado, la verdad. En la previa, recuerdo cuando todos nos preguntábamos quiénes eran los favoritos y todo. Yo decíamos España, ¿no? ¿Te acuerdas? Buen día, sí,
2: igual, yo. Igual al inicio. Creo que el candidato.
0: No. Ahora sí que ya. Ya no sé dónde nos han dejado.
1: Es que hay un asunto de consola acá, ¿no?
0: Sí.
1: Y parece que han cambiado los.
3: Hola.
1: Ahora sí.
0: Ahora sí, ya lo escuchamos.
1: Cambiaron la ubicación de los micrófonos.
0: Sí. Y ahí está. Para todos nosotros ya estamos con Joao también.
3: Era la favorita del inicio del mundial. Mucha gente la desacreditó por lo de Cabo Verde.
0: Sí.
3: Pero ayer se notó por qué era favorito.
1: España y Francia eran, ¿no? Desde un principio los favoritos. Sí. España y Francia, y ahí está. Se dudaba mucho que Argentina llegue a la final, y llegó a la final. Sí. Y llegó a la final, ¿no? Así con resultados muy difíciles conseguidos, tremendamente sacrificados, pero llegó a la final, lo logró. Pero ya en la final no hubo discusión, digamos, ¿no? Sobre cuál fue el mejor del campeonato. Y creo que el campeonato, el título, la corona, la copa, lo que usted quiera, está en buenas manos. ¿Dónde debería estar, no? Porque eso fue lo que se vio en cancha.
0: Habíamos dicho que con España lo habíamos visto una sola vez campeón. Era el 2010, el famoso mundial del Waka Waka, recordadísimo por el Pulpo Paul y todo esto. Ahora, de nuevo campeón, celebrando con jugadores que la verdad están en un alto nivel.
1: Sí,
0: sí. Lo de Rodrigo, la verdad que por encima de sus compañeros, fue un mundial bien jugado de Rodrigo. Y del grupo en sí, el técnico Luis de la Fuente tuvo que hacer algunos cambios, unos ajustes en su onceno, y la verdad que respondió y fue muy buen torneo.
1: Antes de la celebración, en la entrega del trofeo y todo esto, también lo primero que se hace es entregar las distinciones a los mejores, ¿no? Y los mejores. ¿Quiénes fueron? Rodrigo fue, ¿no? ¿El mejor del campeonato?
3: Sí, balón de oro del campeonato.
1: Balón de oro del campeonato. ¿Quién más? ¿El menos vencido?
3: El arquero fue Unai Simón.
0: ¿Cuánto gol?
3: Un solo gol le hicieron.
1: Imagínate, sí. Un solo gol. Impresionante, ¿no? Ahí está.
3: Mejor joven fue Pau Cubarsí.
1: Cubarsí, el defensor también de España. O sea, España arrasó con las distinciones, ¿no? Los reconocimientos y todo. Los mejores, en realidad, ¿no?
3: La bota de oro para Mbappé.
1: Por el sí. Goleador, ¿no?
3: Sí, y el fair play para Holanda.
1: Para Chino también. Vaya, Chino está bien. No, era otro campeonato.
3: Para Países Bajos, el fair play.
1: Para el equipo.
0: El equipo.
3: Sí, menos amarilla, seguro, menos falta.
0: Bien.
1: Sí, sí, sí. Eso es puro estadística, ¿no? Puro estadística eso. Y bueno, Países Bajos, ahí está. No fue más que uno, pero en realidad ese partido pudo haber terminado 2-0, 3-0, 4-0. Dibu Martínez estuvo excelente, estuvo casi excelente, ¿no? Salvo por ese gol, que no es su responsabilidad en realidad. La responsabilidad es el defensor, el lateral derecho, sí, Molina, ¿no?
0: Molina.
1: Que otra vez se durmió, ¿no? Otra
0: había
1: vez
0: sido
1: se durmió.
0: Reemplazado en un inicio por Montiel.
1: Sí.
3: Montiel estaba haciendo un buen partido.
0: Nadie se explicó por qué fue el cambio.
1: Exactamente, ¿no?
0: Y luego a Argentina le hicieron falta unos cambios porque en el primer tiempo hubo una lesión.
1: Sí.
0: ¿No? Y así empezó a Argentina a hacer los cambios. Ya Argentina había sido rebasada en un primer tiempo.
1: Uf.
0: Pero al final, minuto 42, 43, hubo un cambio. ¿Quién fue el que salió de Argentina? ¿Se acuerdan?
3: En minuto 43.
1: ¿Otro lesionado?
3: Lesionó Lisandro Martínez y entró Otamendi.
0: Sí. Bah. Otamendi logró hacer un buen partido, la verdad. Colaboró en la marca y a que no llegue tanto a España.
1: Bueno, pero el tema es que sobre el final del partido de los 90 también hubo una expulsión, ¿no? La de Enzo Fernández.
0: La de Enzo Fernández, que también fue determinante ya en el tema del resultado final, porque en el alargue fue el gol de
3: España. Era defendiendo con 9.
1: Sí, era defendiendo con uno menos. No, pero eso no le quita absolutamente nada de la justicia al campeón, ¿no es cierto?
0: La verdad es que campeón debió ser España en los 90.
1: Exactamente.
3: Le pasó lo mismo que con Cabo Verde, ¿no? No se le daba el gol.
1: Sí.
3: Yo creo que esta vez lo ha ganado solo porque tuvo un poquito más de tiempo, porque si esto terminaba en los 90, sí o sí iba a quedar en empate, porque no se le abría el arco a España.
0: Sí. Y España es que juega muy bien, es que hemos visto jugadores de alto nivel. Y se nota el lugar en donde están, ¿no?
1: Ese, claro. Bueno, ya está en buenas manos, el título.
3: Luego del gol, la Argentina quiso reaccionar, pero no le alcanzó el tiempo.
1: Sí, y casi lo empata incluso, casi, ¿no?
0: En algún momento.
1: Casi lo empata. Tuvo dos oportunidades de haberlo empatado. En una de ellas, en un centro rasante despejó la defensa, y en el otro pateó incluso un jugador,
3: el Cholito Simeone.
1: El Simeone fue, ¿no? Que remató así de aire una pelota, y lamentablemente salió alta el remate, ¿no? Fue de cerca, de incluso más cerca que del tiro penal, ¿no?
0: Sí.
1: Del punto del penal. Buah, cuando no se tiene que dar, no se da. Y esta vez fue para España. Argentina quería llegar por lo menos a los penales, ¿no?
0: Sí.
1: Porque ahí estaba el Dibu, porque Dibu estaba atajando muy bien, en fin. Pero no se logró aquello, y el triunfo y el título fue para España.
0: Tenemos un muy buen campeón.
1: Y sí.
0: Campeón.
1: Sí.
0: En todas las letras.
1: No hay que... No hay que discutirle ni un pero, ni nada, ni pelo a la leche, ni nada, de nada.
3: La misma España fue eliminando varios favoritos en el camino. Creo que tuvo un mundial bastante complicado, pero supo salir de eso. Eliminó a Portugal, eliminó a Francia.
1: A Francia.
3: A Bélgica.
1: No, mirá lo que tuvo en el camino, ¿no? Es decir, no le faltó nada. Y si algo le faltaba era haberle ganado a Argentina, y le ganó con absoluta autoridad. Listo.
0: 770-69991 habilitado, usted puede comunicarse con nosotros. Lo único que le voy a pedir, toda opinión, todo, pero sus audios un poquito más cortos. ¿Ya?
1: Corto y con cortos. Respeto, como siempre le decimos, con respeto, ¿no?
0: Vamos escuchando a la gente.
4: Buenos días, don Chino, ahí a la Chinita.
0: Buen
4: día. Bueno, ayer lo que se vio pues fue la realidad de lo que estaba pasando en el fútbol, especialmente de los argentinos, ¿no? Si ustedes creen que contra Cabo Verde no merecían haber llegado a penales y tal vez ganarlo, pues ahí está. Sí, pero después contra los egipcios, ya no deberían haber pasado ahí. Y es más, deberían haberlo expulsado a Messi. No es que uno sea antimesista o que sea antiocho, no. Esa es la verdad de la milanesa. Bueno, y ayer, pues ni siquiera pues tuvieron un solo ataque en primer tiempo. Y no digan que después de que lo expulsaron al jugador gaucho es que perdieron. No hubo ni un ataque. Pero bueno, lo más triste de todo es que los gauchos no son buenos perdedores. Ya iban perdiendo y cometían reverendo faules. Y peor, cuando ya se acabó el partido, pues casi lo vuelven una pelea campal. Bueno, la justicia se hizo. Lamentablemente, como sudamericanos, no estamos con la copa en casa, pero sí es justicia. Que tengan buen día.
1: Correcto.
0: Justo, campeón.
1: Correcto, justo, campeón. No hay que discutir.
0: Buen día, don Chino, Chinito. ¿Ustedes creen que Argentina merecía ser campeón?
1: Con el partido de ayer.
0: Sobre todo por el último partido, la verdad que no.
1: No.
3: Tal vez si ha sido un partido similar al Inglaterra, puede ser.
1: Exactamente. Sí.
0: Con Inglaterra se jugó muchísimo mejor. Pero también... tenemos que recordar la llegada de Argentina a esta final, y que ha sido mucho más pesada que para España, ¿no? No es justificativo, porque yo creo que hasta Argentina, sin haber jugado ningún alargue, no iba a poder imponerse a esa España.
1: No.
0: Muy difícil.
1: No, porque fíjense, España, lo dijo la China así de paso, pero es verdad, llegó con jugadores con un altísimo nivel sí, ¿no? De calidad, en un buen momento, un excelente momento. Contrariamente a lo que sucedió con Argentina, ¿no?
0: Sí.
1: Que varios jugadores no estuvieron en el nivel. Es más, ¿cómo se llama? De Paul, ¿no? No fue titular en el penúltimo partido y sí en el último, justamente por eso, ¿no? Claro. Porque no estaba en un
3: el
1: buen
3: nivel. El planteamiento del DT era tener más el control del mediocampo, pero no lo logró.
1: No,
0: pero las figuras que se esperaban, como Julián, como Enzo Fernández, varios que no estaban en el mejor nivel. Buen día, don Chino. Chinita, yo por la chonta está empezando a lloviznar.
1: ¡Epa! Dice... La chonta, al norte de la ciudad.
0: Audio.
4: Buen día, don Chino, doña Chinita.
0: Hello.
4: Qué pena por la Argentina. Sinceramente, no jugó nada ayer. Nada. Todo fue esperando que Messi haga algo, pero no hizo nada. ¿Y ahora qué va a suceder con Argentina de aquí adelante? Ya no hay Messi.
1: No, ¿sabes qué? No hay Messi. Y repito, ¿no? Muchos jugadores están en bajo nivel. Pero bueno, se supone que, o sea, se piensa positivamente que ellos van a subir de nivel. Sí, no va a estar Messi, porque eso ya acabó.
0: Eso ya es lo único definitivo, es que Messi no va a estar.
1: Exactamente.
3: Claro. ¿No? Seguramente se va a ver una etapa similar a la de post-Maradona.
1: Exactamente. Sí. Y el propio técnico habló anoche, ¿no? Scaloni.
0: Habló, pero no pudo hablar.
1: Habló, sí, pero dijo cosas muy importantes, sí, ¿no? Y le preguntaron sobre su continuidad, y él dijo: voy a cumplir mi contrato. ¿Usted sabe hasta cuándo?
3: Hasta fin de año.
1: Y después veremos, dijo, ¿no? Y después veremos. Dijo durante la conferencia de prensa: no lloro aquí porque ya lloré bastante en el vestuario, dijo, pero después
0: pero
1: no pudo. No pudo y rompió en llanto propiamente, ¿no?
0: Trabajo de 8 años, gente que no creía en él.
1: Ajá.
0: Termina ganando el mundial, llegando a otra final.
1: A otra final.
3: Ya ganó todo él ya.
1: Sí.
3: No puede ganar nada más.
1: ¿Qué más?
0: Anecdótico que ninguno de los dos técnicos de la final había dirigido un club de primera división.
1: Sí, sí. Y otro dato que, bueno, ya lo sabíamos todos, que era el maestro enfrentando al alumno, sí, o el alumno enfrentando al maestro, ¿no? Porque Scaloni había sido alumno de...
0: En su proceso de formación.
1: De La Fuente, sí, ¿no? Imagínese.
0: Buah. Buenos días a todos en la radio. Solo puedo decir que gracias a Dios vi jugar a Messi, Cristiano Ronaldo y Gilbert Álvarez, dice. Gracias por todo, cracks. Que tengan un excelente inicio de semana.
1: Y eso que no me

0: les decimos, por favor, respeto, estamos... La verdad es que no podemos manchar el momento de España. Fue un muy buen mundial y sí, vamos a hablar del tema post-partido. Realmente lo que pasó con algunos jugadores de Argentina que no pudieron con su frustración, entre ellos fue Paredes, pero después se pudo controlar.
1: ¿Pero qué pasó? Pues yo no entendí qué pasó, vi un tumulto.
2: Se volvió un modo abusivo y le empezó a pegar a Peladito.
0: Sí, la verdad es que primero fue con Eric García,
2: con
0: ¿no?
2: Eric García, a lo largo del coto.
0: Eric García, ¿quién? Es un jugador.
1: ¿Ayer?
2: Ayer, sí. ¿No lo vio?
1: No, yo no vi ese pasaje.
2: Terminó el partido, fueron a los comerciales, de ahí a la vuelta ya empezaron a mostrar lo que había pasado. Solo una pequeña trifulca entre Leandro Paredes y no sé quién más era el que estaba peleando también. Uno más de Argentina era, pero fue contra Gaby y Eric García de España.
1: Ah, bueno. Y ahora, el tema este de que una persona llore en público, quiero decirle, imagínese la presión ante y durante el partido de una persona. Olvídese que se llama Scaloni. La presión, el momento, todo. Y llega un instante en que usted no puede. A mí me ha pasado.
0: Claro.
1: Varias veces me ha pasado. Recuerdo perfectamente cuando... Una de mis hijas casi se arranca el pedazo de un dedo, ¿no? Fue un susto y todo. Y después de hacerla atender en un centro médico y todo esto, me vino a mí la gana de llorar.
0: Claro, es que...
1: Pero es por eso, de la presión, del tiempo, los nervios, ¿no?
0: No es solamente cuando se pierde. Los que ganan también.
1: También. Entonces, exactamente.
0: Es una emoción válida para cualquier persona y no hay que, no hay por qué juzgarla, ¿no?
1: Sí, bien que lo recuerda la China.
2: Más bien es bastante valiente al demostrar su sentimiento en público.
0: Sí.
1: Llora hoy que perdieron, pero lloró también cuando ganaron. Claro. Por ese asunto de la presión, de los nervios, de la emoción contenida.
0: Si recordamos cómo es Scaloni en el borde de la cancha. Él es un tipo muy aplomado, no grita,
1: tranquilo.
0: No, o sea, se mantiene. Y todo ese tiempo, en los dos mundiales, ha sido de presión, presión, presión, hasta lo último,
1: ¿sí?
0: Hasta el último partido.
1: Sí, sí, sí.
0: Y es ahí donde, la verdad, la persona explota, ¿no? Nos tenemos que ir a una pausa, son las 7:33, vamos a seguir hablando de esto, hay mucho de qué hablar, vamos a ampliarlo con Jaime Galarza también. Y reiteramos, España justo campeón.
1: Totalmente.
0: Lindo mundial, bonita final.
1: Sí. Me gustó a mí el mundial, me gustó.
0: Fue opacada por detalles al final, que la verdad no debieron pasar, que también los vamos a conversar con Jaime. Y que también la gente nos dé su percepción, nuevamente, con mucho respeto, con la debida imagen que hemos dado durante todo el mundial y que le hemos pedido todos los días.
1: Sí,
0: ¿no?
1: Sí.
0: Respeto.
1: Sí.
0: Y si usted tiene sentimientos encontrados, también cuéntenos.
1: Ajá, ajá.
0: Algunos estamos así.
1: Sí, está bien. Está bien.
0: Pausa, ya volvemos.
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0: 7:39, 7:39, estamos de vuelta, estamos en el diario activo por Radioactiva 91.9, 770-69991 habilitado, puede comunicarse con nosotros, tenemos noticias a esta hora de la mañana.
1: Bueno, sí, no solo de fútbol vive el hombre, ¿eh? Le cuento que esto de los vientos y la época seca, está trayendo su consecuencia, ¿no? El tema de los incendios. Sí. Los incendios forestales mantienen bajo presión a Santa Cruz y Tarija en medio de alerta roja por estos intensos vientos, un escenario que dificulta las tareas de contención y favorece la propagación de las llamas. En nuestro departamento, la mayor preocupación se concentra en el Parque Nacional y Área Natural de Manejo Integrado, Otuquis, donde el fuego ya afectó aproximadamente 2.538 hectáreas. No es poco, ¿eh? No es poco. De acuerdo con la gobernación, el incendio en Otuqui se originó en territorio brasileño y avanzó hacia nuestro departamento impulsado por vientos de entre 90 y 120 kilómetros por hora. En la zona trabajan brigadas de la gobernación, del Servicio de Áreas Protegidas, de la Armada Boliviana, de la Empresa Cirúrgica de Mutún y el Gobierno Autónomo Municipal de Puerto Suárez, ¿no? Coordinando acciones. Pero el gobierno hace lo suyo. El ministro de Obras Públicas, Mauricio Zamora, instruyó a la Agencia Boliviana Espacial realizar el monitoreo satelital de los incendios forestales y focos de calor en el marco de las acciones impulsadas por el presidente Rodrigo Paz para anticiparse a estas emergencias y evitar desastres ambientales como los del año pasado. La plataforma fue desarrollada por el Laboratorio de Procesamiento y Análisis de Imágenes Satelitales. Esta misma plataforma procesa y analiza información proveniente de diferentes satélites de observación de la Tierra para actualizar los focos de calor y brindar información estratégica para la atención de emergencia. Su desarrollo cuenta con el apoyo de la Agencia de Cooperación Internacional del Japón, por su sigla, el JICA, ¿no? Entonces, incendios forestales es la gran preocupación. Si usted viaja, por ejemplo, por favor, no fume. Y si fuma, no bote las colillas de cigarro. Eso, ¿sabe qué? Es un potencial inicio de incendio forestal, ¿no?
0: Ahora, si la gente dice, o sea, le da menor importancia a eso, tenemos que pensar un poquito. Un detallito, así, una chispita.
1: Una chispa, esto, una chispa, ¿no? ¿No?
0: Está muy seco, no ha llovido, es temporada, y la verdad es que se la está pasando feito por allá, ¿no?
1: Cuidémonos, por favor, ¿ya? Sí. Cuidémonos. Y ya aquí en las ciudades, o en la ciudad de Santa Cruz, por ejemplo, eso de, ya le decimos, ¿no?, de barrer la basurita al final del día y quemarla, olvídese, no. Eso ya no existe. Usted barra, haga su basura, métale en una bolsa y de ahí al basurero para que venga el camión y se la lleve. Listo.
0: Así mismo. 7:42, tenemos audios, la gente sigue opinando.
1: ¿Qué diciendo?
2: Buenos días, bienvenidos tíos a la depresión postmundial. Sentiréis que todos los partidos son irrelevantes. Estaréis viendo la Liga Premier Boliviana, sí. Pero extrañaréis a Mbappé, extrañaréis a Messi, extrañaréis a un tal Cristiano Ronaldo. Hoy el mundo es pinta de España, el mundo es rojo, pero Argentina, joder, qué cosas que tiene, qué gallardía que ha tenido Argentina. Seáis todos bienvenidos y ahora en esta depresión postmundial, recordad que viene la Champions, que viene la Copa Libertadores, que viene la Sudamericana, que viene el gran clásico cruceño. Así que, enhorabuena, saludos a los campeones y a los excelentes bicampeones. Saludos para todos.
0: Saludos, amigo.
1: ¿Y cómo es? ¿Qué dice? ¿Y cómo es? Este mamén. ¿Cómo es?
0: Libra no del mar, mamén. Adiós.
3: Buen día. Creo que se equivocó en el planteamiento de Scaloni. Si bien España es un equipazo, pero Argentina tenía armas para más o menos hacer un gol, ¿no? Bueno, un abrazo.
0: Ahí está, más mensajes.
4: Buen día.
1: Opiniones.
4: Timita, buen día, no se olvide de mi apuesta. Un saludo a Marilín.
0: Ya vuelve, Marilín, ya vuelve. Vamos a estar hablando, amigo.
1: De aquí unas dos semanas. Vuelvo.
0: Sí, semana y media. Audio.
5: Buen día, Chino, Chinita, Joao. La verdad que Argentina hubiera jugado mucho mejor si Scaloni lo hubiera metido a Messi, pero creo que no jugó ayer, ¿no? Porque no lo vi en todo el partido. Saludos, saludos, Chinita.
1: España lo borró.
5: La Copa para España.
1: Lo borró, no, sí, a todos.
6: Se quedó con Cristiano en octavo.
1: ¿No
0: es? Sí. La verdad, también mirando cómo lo propuso España el partido, sí tenía por qué hacerlo así, digamos, ¿no?
1: Es que tiene, sí, tiene con qué. Tiene soldados, pues, ¿no? Exactamente. Tenías los mejores soldados.
0: Aquí hace? Nos mandan un videíto de España, desde España. A ver cómo fue la celebración y cómo cerraron este mundial allá mismo, donde están los campeones.
1: Ah.
0: Donde lo vivían desde su lugar de origen.
1: A ver.
0: Algunos.
1: Miren. ¡Y ole, y ole!
0: Ahí.
1: Me acuerdo del gran Sandy, que desde esta canción él la cantaba. Y que viva España. Eso. Que viva España. Bueno, ya está.
0: Buen día, don Chino, Chinita, yo, bendecido inicio de semana. España campeón y Argentina a pelear. Qué mal por Argentina, nos dice Jorge Ceballos. No fueron todos, pero fue lo que opacó un poco.
1: Al final, ¿no? Sí. Mal. Eso, audio. Mal. ¿Para dónde se le mire?
2: Buen día, jóvenes. Buen día. Chino. ¿Se dieron cuenta que el entrenador de España es el hermano perdido del ministro Lupo? Igual, lingos.
0: Sí. Es el chiste interno boliviano, ¿no?
1: Se parece al ministro Lupo, dice. Sí. No me había dado cuenta. No me había dado cuenta.
0: Audio.
2: Buen día, radioactiva.
0: Buen día.
2: Para aquellos que se burlan de que alguien lloró o de que el otro se peleó, se nota que en su vida han jugado fútbol, ¿no? Cuando uno juega fútbol, ya sea campeonato relámpago, campeonato de barrio, o hasta el colegio, y uno va a la final, uh-huh, oye, puedes perder la final, ¿no? Para que te pongas contento y abraces a todos. Te enojas, te da bronca con uno mismo, con los compañeros que por ahí no te acompañaron. Sí. Y mucho más si viene un rival y te empieza a estrujar el triunfo en la cara, pues a veces toca educarlo, ¿no? Que aprenda a ganar y que respete al rival que perdió. Pero bueno, son cosas que pasan, la gente va a señalar esos detallitos como para dejar mal parado a Argentina, pero Argentina al final vendió muy cara su derrota. Lastimosamente le dio un gol por una desatención, pero bueno, sí, como dice don Jaime, esos partidos se definen por detallitos, ¿no? Uh-huh. ¿Qué más le vamos a hacer? Saludos al campeón y bueno, Argentina va a reorganizarse de nuevo y ojalá que nuestra amada Bolivia clasifique al siguiente mundial para ojalá que le enseñe a los españoles. Nos vemos.
6: Creo que ellos son, pues, bueno, son profesionales, así que deberían estar a la altura y no debió haber
0: existir alguna
6: reacción.
0: No debió haber la reacción, por más de que te provoquen.
1: No debieron provocar, en primer lugar, y en segundo lugar, sí, tampoco debieron reaccionar así.
0: Sí, la reacción así, porque ya llegar directo a los golpes.
1: No,
0: eso no. Lamentablemente no saben perder, dice los gauchos. No podemos emitir, nos manda un link, no se puede emitir nada de lo que sea cerca del estadio. Nos pueden bajar nuestras transmisiones.
1: Sí, no, nos pueden castigar.
0: Sí, así que...
6: Ni fotos,
0: ¿verdad? Y ahora una noticia muy, pero muy triste para Bolivia. Igual no puedo pasar este link, mil disculpas, pero sobre el nuevo corredor bioceánico, dice...
1: ¿Qué pasó?
0: A ver, audio. Es que no lo he visto la nota.
1: Ah, ya.
2: Buen día, don Chino, Chinita. Bueno, para mi punto de vista, primero que España tuvo un mundialazo, eliminó a las mejores, a los que tuvo que eliminar, jugó muy bien. Y bueno, segundo Argentina, pues, ¿no? Un saludo.
0: Así es.
1: Tal cual.
0: Ya se acabó el chiste, segundo Francia, por si acaso. Ahora es segundo Argentina.
7: Buen día, doña China, don Chino.
0: Buen día.
7: El mundial. Buen día, don Chino, doña China. Oiga, el Mundial, qué interesante, ¿no? Mire usted cómo es la historia, pero el fútbol es fútbol. Mire que Simeone no tuvo el empate, y si se iban a penales, ahí era otra la historia. Es verdad que España es un equipazo realmente que da clases de fútbol, pero es con goles, y no le hizo goles en el partido como tal.
0: Sí.
7: Es el fútbol, ¿no? Bueno, lo que me llama la atención es escuchar a gente decir, no, es que quiero verlos llorar a los argentinos. O sea, Dios mío, ¿cómo hay seres humanos así? Bueno, saludos, que estén bien.
0: Gracias. Igualmente, amigo.
7: Tal vez es mejor que no haya ganado Argentina, porque me dicen la cantidad de lloriqueos que iba a decir que la FIFA, que todo arreglado, que le favorecen a Messi, que no sé qué. Bueno, tal vez mejor así.
0: Se habló tanto, tanto, y ahí está, ese fue el final. Y no es porque hayan querido que así haya sido el final. Se jugó de esa forma, hubo expulsado, hubo todo lo que tenía que haber en el partido, la verdad.
1: No, no. Ay.
8: Hola, hola.
0: Divo. Pausita, 7:49.
1: Vamos a hacer la pausa, ya, por favor.
0: Ya volvemos.
1: Salve, auxilio, SOS.
6: El que no ha tomado su tecito caliente.
1: Sí.
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0: 7:53 estamos de vuelta en el diario activo.
1: Bueno, ella me lo pidió y yo con todo gusto, con todo aprecio, con todo cariño para mi querida amiga Nancy Castro, que ayer estuvo de cumpleaños. Ella es periodista, ahí está junto a Marlene, Dardo, Flores, Graciela, Rolando, un grupo de periodistas que tenemos y que cada 10 de mayo, Día del Periodista, nos reunimos y celebramos como corresponde, ¿no? Sí. En la otra fotografía, ahí estamos en Don Miguel, estamos ahí celebrando justamente, ¿no? Mira la de Elmar de bigote y yo con carepujando ahí.
0: ¡No!
1: No hay fotografía donde Dios salga bien, increíble, ¿no? Y ahí está nuestra amiga Nancy, junto a nosotros, siempre con nosotros, en este bonito grupo, reducido pero bonito grupo que tenemos de periodistas que nos reunimos, repito, los 10 de mayo, 9 de mayo, 10 de mayo, para celebrar el Día del Periodista. A Nancy la apreciamos un montón, la queremos muchísimo, la hemos visto crecer periodísticamente, sí. Ella es muy buena periodista, tiene mucho talento, ¿no? Ha estado no solamente con nosotros en aquella época, antes del 2000 o hasta el 2000 en el diario El Mundo, sino que ella ha estado también en otros medios de comunicación muy importantes, especialmente el área económica acá en Santa Cruz, ¿no? Para ella, que le haya pasado bonito, y dijo que quería que le cante.
0: Quiere que le cante Los Inconclusos.
1: Sí, quiere que le cante Los Inconclusos. Dios, pero cómo no, para mi queridísima Nancy, cumpleaños feliz. A nuestra amiga, la querida Nancy. Para Nancy Castro, en el día de su cumple. Y que lo haya festejado muy bien.
0: Señora Nancy, un abrazo.
1: Bueno, ya está. Ese es mi regalo. Ya está.
0: Bien.
1: Como decía Juanoncho, ese es mi regalo.
0: Audio.
2: Hola, ¿qué tal, amigos de Radio Activa 91.9 y el Día Activo? Tengan todos ustedes muy buenos días. Un saludo fraternal a la familia Tapia y a Joan Canabrava. Luego de 39 días concluyó el Mundial 2026, el cual coronó a España como la mejor selección del planeta. Ganador justo para el campeonato. Lamentable el papelón que tiró Infantino ayer. Más lambebotas no podía ser de Donald Trump. Pero queda para la anécdota. Volvemos a la realidad nacional. Los problemas se acercan nuevamente con el tema de los chaqueos. Concientización social. Evitar las quemadas para evitar perjuicio. A los chicos, disfruten la última semana de vacaciones.
0: Sí.
2: Porque a partir del próximo lunes retorna la realidad educacional del departamento. Un fuerte abrazo y el mejor deseo de un buen inicio de semana para todos ustedes. De su amigo incondicional, Junior, de la capital mundial de la jalea.
0: Saludos, saludos, Junior. Siempre.
1: Hello.
0: Siempre con su dulce mensaje, el Junior.
3: Saludo, pobrecito Donald Trump, no lo dejaron festejar con ella. Le dijeron, váyase para un lado.
1: Andate para allá, bobole.
0: Ahí está el video, Joao, porfa, que nos mandó del tema del corredor bioceánico. A ver, ya logré descargarlo. Tenemos un problemilla con el...
4: Y bueno, el sábado fue un día muy feliz para Sudamérica en general, pero muy triste para Bolivia. Pues el sábado se cerró de una vez esta brechita que faltaba en unir a Brasil con Paraguay en ese puente bioceánico. Con esto pues ya se mata totalmente a las aspiraciones de que Bolivia iba a tener el único monopolio del corredor bioceánico. Y peor todavía con tanto bloqueo, con tanto problema que hay. Así que bueno, gracias al socialismo, especialmente al evismo, al masismo, se nos quitó nomás ya toda esperanza de que ese corredor que tenemos genere plata, genere trabajo, genere pues progreso para Bolivia. Gracias, Evo, te la debemos.
0: Bueno, gracias por el informe, que es la consecuencia de tantos bloqueos, dice, en el tema del corredor bioceánico. ¿Audio?
5: Buen día. ya se la gozaron a la China o no. Bueno, la cosa es la cosa que quedaba así el partido.
0: Ay, amigo, solo viento se escucha en su audio. Ah, por favor, de que esté en un lugar cerrado, mándenos otra vez su audio.
1: ¿De qué se ríe? Comparta su risa, porque si no... Está...
0: Le salió el gallo, Claudio.
1: Me han puesto a mí con cuerpo de gallo y mi cresta encima.
3: Chino, chino.
0: Para los que no se enteraron antes del corte, bueno.
1: Sí, antesito del corte. Se me salió un gallo.
0: Buenos días, don Chino, Chinita. Entre los equipos de la Conmebol de este Mundial, Brasil tiene que hacer un cambio total si quiere seguir compitiendo. Uh-huh. También nos demostró que un DT caro no te va a sacar campeón, dice por acá.
1: A nosotros ni nos clasificó.
3: Ya tengo el orden cronológico de la pelea.
0: ¿Sí?
1: Sí, sí. A ver, contanos.
3: Todo lo comienza Molina. Dándole para su lapo a Rodri cuando estaba pasando para festejar. Rodri viene, lo empuja a Molina, Paredes viene, quiere defender, entra Eric García. Eric es respondido por Paredes. De ahí Gaby viene y también se quiere sumar, lo golpea a Paredes y Paredes lo ve y ya empiezan entre Almada y Paredes a ponerlo como trapo en el piso.
1: mal.
0: Cosa que no debieron pasar.
1: Los unos tienen que saber ganar y los otros tienen que saber perder. Listo.
0: Pero también...
1: Está lindo que fue el Mundial, hombre. Sí. Que cabe a puñeta.
0: ¿Qué fue su condimento al final? Buen día, querida Chinita y Don Chino. Esta vez no pudo bordar una nueva estrella, pero marcó la pasión de cada uno de los que apoyamos el esfuerzo de los muchachos. Una bendecida semana, dice Shige.
1: Sí, sí. Comparto lo de Shige. Comparto plenamente. ¡Salud! La China. Sí, bueno. Comparto lo de Shige. 100%, sí. Querido Shige. 100%.
0: Hasta lo último, Argentina la luchó.
1: Sí, sí, sí.
0: Así llegando a la final, ¿no?
1: Pero se impuso el mejor.
0: Claro.
1: Lo cual no está para nada mal, ¿no? Para nada. Por el contrario, ¿no? El título está en buenas manos, ya está.
0: Totalmente. 8:00 a.m. 8:00 p.m. tenemos pausa. Enseguida retornamos. Tenemos mucha más noticia, mensajes, audios. Usted comunicándose con nosotros al 770-69991 o a través de las transmisiones por Facebook, YouTube, Twitch. Estamos en Radio Activa Bolivia. Pausa, Abrina, volvemos.

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0: 7 minutos, 8 y 7, estamos de vuelta en el diario activo. Audio.
1: Buen día, chinita, buen día, don chino. ¿Saben qué se llama eso, chinita? Don chino, se llama impotencia. Eso se le llama. Fíjense, nunca saben perder los argentinos. Acuérdense de la final que jugaron con Francia, no el de Qatar, el anterior mundial. Le entregaron las medallas y se las sacaron. Ni bien se la ponían al cuello, se la sacaban. Entonces, nunca saben perder los argentinos. Se van a dar cuenta. Miren todas las finales y cómo cuando las pierden, cómo terminan. Nunca terminan bien.
0: No, amiga, el anterior mundial Argentina le ganó a Francia y Francia fue el que se sacó las medallas.
2: Sí, fue al revés. Pero ¿sabe qué? Al margen de ese detalle, yo es algo que critico, pero no solo en los argentinos, en casi todo, en casi todo. No, y no solo en torneos mundiales de fútbol, en categorías mayores, también en las otras categorías, también en las Libertadores, también en la Sudamericana, también en la Champions.
0: Pero no le dan el valor que es estar en un segundo lugar.
2: La gente, sí. Digamos, los jugadores, los deportistas.
0: Claro, todos quieren ganar el primer lugar.
2: Lo critico también,
0: pero
2: eso.
0: Pero ¿sabe qué? Ayer la foto de Messi, sí, cuando ya había pasado todo el problema, la premiación y todo, mantuvo la medalla. ¿Y sabe qué? Le miraba la medalla como diciendo, bueno, hasta lo último, digamos, ¿no? Y un segundo lugar, y hasta lo último, y le volvía. Pero no pasó lo mismo en Alemania, en el Mundial contra Alemania, que fue en el 2014, aquí en Brasil. Ese fue el que pierde contra Alemania, ¿no?
2: Sí.
0: Ahí, estaba, por ejemplo...
3: Estaba muy devastado.
0: Sí. Ahí, por ejemplo, le pusieron la medalla, dio 3 pasos más, sacó la medalla y desapareció, ¿no?
3: Bueno, yo creo que eso es con tiempo. Él ya es una persona madura y sabe perder.
0: Después del partido, además, se quedaron celebrando con la gente que ha hecho el esfuerzo de ir hasta Estados Unidos. Se criticó de que le habían dado la espalda al campeón. El campeón está celebrando, ¿no?
2: Claro.
0: Y no necesita apoyo para celebrar. Los argentinos estaban saludando o despidiendo, si se quiere, a su gente. Y eso pasó ayer, como creo cualquiera lo haría, ¿no? Hola, buenos días, don Chino y Chinita. Feliz inicio de semana. Dice, esa es la cara de la Chinita cuando metió gol a España. Han logrado sacar una captura de una historia, creo que es de Beca. Pero eso no es durante el partido, eso es después.
2: Eso fue anoche.
0: Anoche, audio.
1: Buen día, don Chino, Chinita. España justo campeón, lo reconozco. Yo apoyo hasta lo último a Messi, pero bien por España. Ahora, eso que dicen que Argentina no sabe perder, ¿a quién pues le gusta perder? Solo al que no compite, al que no ha jugado ni en su barrio, no ha sabido qué es estar en un campeonato y no ha llegado a una final, ese va a decir que uno no sabe perder. A nadie le gusta perder. Y quien ha jugado fútbol sabe cómo es esta situación. Obviamente no está bien. Saludos.
2: ¿Sabes qué? Yo jugué una final, por ejemplo.
0: ¿Usted jugó una
2: final? Sí, jugué en fútbol, ¿no?
0: Le voy a contar a Jaime, ¿eh?
2: Porque en fulbito la jugué y la gané.
0: ¿Y en fútbol?
2: Salimos campeones, ¿no? Y aquí en Conavi.
0: Ya.
2: Allá no se llamaba Conavi, ¿no? Ahora, bueno, en el barrio Conavi y jugamos la final. Yo jugaba para Paraíso, ¿no? Uh-huh. Y jugamos la final. Ahí en el colegio ese, ¿qué se llama? Gualberto Villarroel, atrás, ¿no? Hay una cancha, bueno, ahí. Uh-huh. Y jugamos la final y la perdimos, 1-0 perdimos. 1-0 perdimos.
0: Se sacó la medalla.
2: Yo fui titular. Y yo me acuerdo que nos entregaron la medalla de subcampeón y todo, pero no me acuerdo si me la saqué o no la medalla.
0: Hubo dichos de España en la semana y también en la cancha, por eso actuaron así algunos jugadores argentinos, dice.
2: Ah, ¿se calentaron durante la semana?
0: No se justifica.
2: No. ¿Qué hace? Violencia reprochable, venga de donde venga, ya está. Siempre lo hemos dicho.
0: Aquí dice un amigo, dejen de ponderar a Messi y a los gauchos, lo importante es que no tenemos que aguantarlo, dice.
2: Bueno.
0: Ya pasó, audio.
4: Chinito, buen día.
0: Buen día.
4: Mil disculpas, no voy a poder ir a correr mi apuesta. Pasa que estoy en una capacitación de las 7:30. Entonces iba a ser 45 minutos, pero no lo dividieron en 2 sesiones de 30. mil disculpas, realmente. Mi idea era ir más o menos 8:20 por ahí. Ay, me van a disculpar, realmente me van a disculpar.
0: Amigo, yo le voy a pagar su apuesta, venga, mañana. Estaba en una reunión, una capacitación.
2: Sí, yo hace, ¿qué le digo? 2 minutos me estaba preguntando, ¿y qué pasó con la apuesta?
0: Es que no puedo venir, tenía que venir a esta hora. Sí. Lo esperamos mañana.
2: Noticias,
0: tenemos noticias.
2: Oiga, ¿se va el ministro Lupo?
0: ¿A celebrar que es campeón?
2: No, no.
3: ¿Acaso está acá?
2: Le preguntó, mi amiga May Talavera le preguntó el sábado.
0: Sí.
2: En el programa, le preguntó. ¿Acaso se parece al director técnico de España?
3: Yo no sé si es foto de él o del director. Sí.
2: A ver, mientras yo doy la nota, vos conseguí una foto del técnico de España. A ver si es verdad que se parece o no. ¿Ya? José Luis Lupo respondió a la consulta sobre una eventual salida del Ministerio de la Presidencia. Esto ante rumores de una posible renuncia o un nombramiento de él como embajador.
0: Sí.
2: ¿No? Las versiones sobre su alejamiento cobraron fuerza en medio de un escenario de tensión entre el gobierno de Rodrigo Paz y el partido que lo postulaba, ¿se recuerdan? A Lupo, uh-huh. a Unidad Nacional, espacio político al que evidentemente Lupo está vinculado. ¿Qué dijo Lupo? No es la marca de los calcetines, es Lupo, es el ministro. Bueno, formo parte de un espacio político y trato de utilizar eso en favor de la gobernabilidad, porque eso es lo que corresponde, señaló Lupo en esta entrevista con Magui el sábado, ¿no? El ministro explicó que su permanencia en el Ejecutivo responde a una invitación personal del presidente Rodrigo Paz Pereira. Entonces, respondió, pero no dijo nada. Eso es realidad.
0: Pero en conferencia de prensa, ¿será que ha dicho algo?
2: ¿Hubo conferencia de prensa?
0: Sí.
2: A ver, quiero verla. Quiero ver la conferencia de prensa. Quiero ver por lo menos su foto en la conferencia de prensa del ministro Lupo.
0: ¿Qué dijo el ministro Lupo, yo? Por favor, decinos qué dijo.
3: Somos campeones.
2: Hacerle a las dos fotos, ¿se parece?
3: Pero voy a hacer una cosa rapidito.
2: A ver.
0: Ahí está, mientras nosotros escuchamos a ver este audio.
2: A ver.
4: Don Chinito, buen día. Chinita, buen día. Mil disculpas.
0: No, ya lo escuchamos.
2: Sí.
0: Ya lo escuchamos. Lo eliminó y lo volvió a mandar.
2: ¿Cómo? Lo eliminó y lo volvió a enviar. ¿Y por qué?
0: Es porque lo esperamos mañana. Porque ahora está en capacitación. Es que yo nos está preparando una imagen. Hostia. Vamos a esperar.
2: Hostia, tío.
0: A ver.
2: Como que se está demorando el Joao.
0: Pero mucho se hablaba de esto, del parecido.
2: ¿Se parece o no el ministro Lupo, el superministro Lupo, al super técnico de España?
0: La verdad, si usted así me preguntaba, sin mirarlos juntos, yo nunca le iba a ver la relación.
2: Sí.
0: Pero mire.
2: A ver.
0: Por favor.
2: ¡Ah! Son iguales.
0: 2 gotas de agua. Se parecen más que usted dice Infantino y el Gran Sani, más todavía.
2: Oye, se parecen.
0: Son iguales.
2: Mucho se parecen.
0: Son iguales.
2: Impresionante.
3: Idéntico.
0: Ya saben. Uno siempre tiene su doble en otro lugar. Siempre.
2: Hostia, tía. ¿Y yo dónde tengo mi
0: gemelo? En su casa tiene 5.
2: Esas son mis gemelas. ¿Y dónde tengo mi gemelo?
0: Gemelo perdido. Yo también debe tener. Y el otro día a mí me mandaron...
2: Pues yo no soy el eslabón perdido.
0: En la tarde me mandaron una foto de una persona, una mujer, una chica parecida
2: a mí.
0: ¿A
2: usted?
0: Ajá, parecidísima.
2: ¿No? ¿Pero de aquí o de dónde?
0: De aquí, ¿no?
3: De aquí creo.
0: Sí. De aquí, sí. Así que hostia, todos tía. Tenemos nuestro hermano perdido ahí. Lupo lo tiene y es campeón.
2: No puede ser.
0: Ojalá que a nosotros nos vaya como España y podamos salir campeones. Ojalá.
2: Qué impresionante el parecido del ministro Lupo con el técnico de
0: España. Pero cuando llegue Jaime la vamos a tener así lista la fotito ya.
3: Los dos se llaman Luis.
0: ¿Verdad?
2: Y verdad.
0: Tenemos pausita, 8 con 17 minutos. Pausa, ahorita volvemos.
2: Pero ¿será que el ministro usa los calcetines de su apellido?
0: Ah, no, pausa, ahorita volvemos.
2: Son buenos, le aviso.
0: ¿Sí?
2: Son buenos los lupos.
3: Son cómodos.
2: Es cómodo, bueno, fino, ¿verdad? Fino.
0: Pausa.
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4: Número 1.
5: Festejos en toda España por la obtención del Mundial de Fútbol, pero también se reportan excesos y entre esos excesos ya se informa sobre un adolescente fallecido.
4: 2.
5: Circula un nuevo video sobre los bolivianos en la guerra Rusia-Ucrania. Aquí firme, Bolivia, dice un compatriota en el registro fílmico.
4: 3.
5: La Dirección Nacional de Áreas Protegidas informa hoy bien temprano que hay incendios importantes en Bolivia. El más preocupante en este momento es el del Parque Otuquis, aquí en nuestro departamento. También hay incendios en Cochabamba y Tarija.
4: 4.
5: Terrible. Un pastor evangélico identificado con el nombre Edwin Moyo fue asesinado. Participaba en un culto en su iglesia. Ocurrió anoche en los dominios de Evo Morales, en Chinaota, en el trópico de Cochabamba.
4: 5.
5: ¡Epa! Es una denuncia sobre el escándalo de las narcomaletas, ¿se acuerda, no? Bueno, se sacó permiso para la llegada del avión que transportó las maletas, pero un avión distinto fue el que arribó a Bolivia. Uy, repito, es una denuncia del senador Leonardo Roca.
4: 8:23 minutos, 8:23. Estamos en el Diario Activo por Radioactivo 91.9. Uno de los protagonistas del medio tiempo ayer en el Mundial,
5: sí,
4: fue la banda de... De K-pop, gracias a Joao. BTS, con esta canción.
5: ¿Eso cantaron?
4: Sí, sí, sí. Un espectáculo de medio tiempo que la verdad nunca se había tenido así como se vivió ayer. Algunos no le tenían fe, a otros les gustó muchísimo romper la tensión entre un tiempo y otro. De esa manera, un poquito más largo de lo que estábamos acostumbrados del entretiempo, pero...
5: Se hablaba de 17 minutos, creo, sí, que fue más, ¿no?
6: 27.
5: ¿27 minutos?
4: Sí, aproximadamente. Bueno. Avenida Irala con semáforos apagados, dice. Saludos de Eric. Gracias, Eric. Ya seguramente la gente hará la revisión. Buen día, dice, ¿por qué hablan tanto de Argentina, protagonista, y ganador es España? Normalmente se habla de quién ganó, no de quién perdió. La gente debe entender que no se puede ser fanático del fútbol sucio y mañoso. Es gente que está opinando. Nosotros, la verdad, desde que inició el programa, le hemos dicho, comentado e informado que España es el campeón. De repente no está escuchando esta radio, así que le vamos a dar la bienvenida a Jaime Galarza, sí, que ya está con nosotros para comentar precisamente a España campeón.
7: ¿Qué tal? ¿Cómo están? Buen día,
4: Jaime.
7: Así es. España campeón, hizo todo para hacerlo, así que hay que darle todos los créditos. Argentina hizo lo que pudo. No estuvo a la altura de Argentina, seguramente hay muchas cosas que han incidido, ¿no?, para que ello sea así. Desde, como decía Scaloni, cómo llegaron al Mundial, no en el estado físico ideal, con sí, muchos problemas de lesiones y demás, sí, cosas que terminando pasando factura, e incluso en la final ayer, ¿no?, los cambios obligados. Es difícil sobreponerse a tantas variantes, más allá de que España jugaba mejor, ¿no? Entonces, pero tampoco eso pudo haberle mermado esa característica que mostró en el Mundial de reaccionar en etapas críticas, ¿no?
5: Hubo dos cambios, ¿no? Por lesiones.
7: Bueno, de los centrales, ¿no? Los dos centrales, después... Lo de Montiel no estuvo claro, parece que fue táctico. Si fue táctico, fue un error.
5: Fue un error.
7: Para mí, ¿no?
5: Sí, sí.
7: Después...
5: Pues estaba jugando bien Montiel.
7: Sí, después la expulsión también, ¿no? O sea, sí. Ah, si costaba con 11, con 10, era muy difícil. Pero aún así, o sea... Yo creo que hay que darle el mérito a Argentina, digamos... O sea, que aún así, con esos problemas... Llegó a la final y estuvo ahí, casi se la empata todavía.
5: Eso te iba a decir, y con uno menos, ¿no? Digamos, ¿no?
7: Que un fútbol más vistoso, que... O sea, le alcanzó para ser considerado el mejor equipo y llevarse la copa, pues, ¿no? Por segunda vez.
5: Es indiscutible, para mí es indiscutible, ¿no?
7: Normalmente los campeones son indiscutibles. Sí. Tienen algún mérito. En este caso España fue... Dentro de todo, la que mejor jugó, digamos, ¿no? No fue algo espectacular, pero sí algo colectivo, vistoso.
5: Sólido, ¿no?
7: Sí, además. Sí.
5: Sólido.
7: Así que a Argentina le faltó eso, ¿no? Entonces, pero bueno, España que consigue su segundo título y Argentina que no puede romper ese maleficio de aquellos que buscan el doblete, ¿no?
4: Sí.
7: Los únicos que han logrado hasta la fecha eso han sido Italia en el 30 y el 34, perdón, el 34 y el 38, y Brasil el 58 y el 62. Después murieron en el intento todo lo que quisieron repetir, el mismo Argentina, ¿no? Que no pudo el 90, ¿no? El 86 campeones, el 90 no pudo.
5: Claro. La virtud de España...
7: Esa, o sea, el juego colectivo, el juego coral que le llaman ellos, tienen jugadores un buen momento, bien físicamente, ¿no? Y porque hay que tener fortuna en eso, ¿no? Pese a no contar con un Yamal, digamos, brillante, digamos, con la chispa habitual del Barcelona. Pero el resto, digamos, supo aportarle la cuota de fútbol que necesitaba, que hacía falta. Y además es un grupo que viene trabajando bajo el mando de este técnico hace mucho tiempo. No solamente en esta selección mayor, también porque él lo formó en las menores, ¿no? De España. Así que tiene un sustento, digamos, ¿no? Así que, bueno... defendió bien y también atacó de la misma forma, solo un gol en contra.
5: Solo un gol en contra en todo el Mundial.
7: Entonces,
5: impresionante.
7: Empató un partido, lo ganó el resto. Mirá vos, el único que empató fue con Cabo Verde.
5: Con
4: un partido que se,
7: ¿no?
4: Se hizo tan complicado.
5: El
4: ¿no?
5: primero que jugó, ¿no?
7: El primero. Y contra Uruguay, ponele ahí nomás, ¿no?
5: Y ese
7: un
5: gol,
7: error de arquero, digamos,
5: claro, error de arquero, ¿no?
7: Así se fue acomodando, sí. Y ya después le fue mejor en la siguiente instancia y se consagró campeón. Y después elegido el mejor jugador joven, Cubarsí, el mejor jugador del Mundial, Rodri, a mí me parece muy jalado de los pelos eso, ¿no? Y la valla menos vencida, ¿no? El arquero.
4: Simón.
7: No sé, a mí me parece eso. Después España sí hizo los méritos para ganar el título, ¿no?
4: España no tuvo así como que un jugador como tal
7: brillante,
4: sí.
7: O sea, a Rodri lo ensalzan mucho, pero Rodri hace un trabajo.

0: diferente y determinante, ¿no?
1: Fue, hizo goles, fue... No, marcó diferencia notoria, ¿no? Pero bueno, ya está. Así que ahora, Mbappé, que se convirtió en el goleador con 10 goles, el goleador histórico de los mundiales con 22, Messi quedó con 21, Messi también quedó con 8 goles en este mundial. Se acaba la era Messi y arrancará la de quién. No sabemos.
2: No se sabe.
1: No se sabe. Entonces, y eso, se viene el próximo mundial a partir del 8 de julio de 2030. ¿No? Es probable que haya, sean 64 equipos. La FIFA ya empezó a analizar eso y si el río suena, dice, ¿no?
2: Entonces, es porque Bolivia va a ir, dije.
1: Pero ojo que no se van a suprimir la eliminatoria, porque si no perdería.
2: No, pues.
1: O sea, va a aumentar el número de equipos. Y ojo que, o sea, hay que ver a quiénes les da más cupo. A Sudamérica no creo que le dé más cupo.
2: ¿Sabes qué? ¿Sabes cómo se puede beneficiar Sudamérica? Con dos repechajes.
1: No, Sudamérica ya va a tener pues 3 partidos y van, claro, a ser, van a jugar las selecciones anfitrionas, en este caso Argentina, Uruguay,
2: verdad, pues, ¿no?
1: Y Paraguay.
2: ¿Y eso cómo se maneja?
1: ¿Cómo?
2: O sea, si 3 ya van a tener asegurada su participación, ¿a esos 3 se van a sumar otros 3?
1: Eso tiene que definirlo la FIFA.
2: Ah,
0: claro.
1: Y seguramente será en base a la cantidad de participantes. ¿Cuántos han ido esta vez? 6, ¿no? 6, ¿no?
2: Sí.
0: 6 y se tenía la media más del repechaje.
1: Claro, pueden mantener sus 6 y puede darle uno más, digamos, directo.
2: ¿Directo?
0: Sí, claro, sin que sea repechaje.
2: Digamos, sin que sea repechaje.
1: Claro, directo.
2: Eso también puede ser.
1: Y un repechaje. Y quedarían 2 solo afuera de los 10. Podría ser, digamos, ¿no? Si vas a aumentar... Porque son 64 equipos, serían 16 equipos más, ¿no? De 48, porque son 48 este mundial, ¿no? Entonces, 64.
2: O sea, podría eliminarse para Sudamérica, podría eliminarse el repechaje y que vaya directo, como dice la chica.
1: Claro. Pues, pero sí, ahí tendrían que clasificar. Si van 3 directos, 5 tendrías pelear eso, ¿no?
0: Pelear entre 5 esos 3 puestos.
1: Claro. Y además eso tendría un poco más de, ¿no? Sería lógico, si querés. Y ahí, mira, Bolivia tendría que pelear con Brasil, con Ecuador, con Colombia, ¿no?
0: Ahí están las 3 plazas, ya, si usted quiere.
1: Con Chile.
0: Y una más se tendría que pelear entre Perú, Chile y Bolivia.
1: Claro, Perú, Chile, Bolivia... Porque, claro, y Venezuela.
0: ¡Ay, Venezuela! Ah,
1: claro. O sea, sí. Me estaba, porque es claro, si son 3 que anfitriones, ¿no? Son 7 restantes los que pelean. Pues.
0: Claro.
2: Y de esos 7...
1: 5. 2 podrían quedar afuera. Digamos, especulando.
2: Estamos,
1: ¿no? O sea, entonces... Y capaz que Centroamérica tenga más, ¿no? Bueno, pero eso se verá más adelante. Lo cierto es que con ese formato, obviamente que Bolivia tendría una posibilidad más, digamos, ¿no? Pero bueno, habrá que competir igual, ¿no?
2: Sí, algo más le tienen que dar Sudamérica.
0: 8:35, bueno, todo, ¿no? 8:35, sí. Estamos en el Diario Activo. Pausa, brinco, volvemos.
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16: 8:40, 8:40 minutos, estamos de vuelta en El Diario Activo. Más temprano, Jaime.
17: Perdón, China, antes sí. Está llegando en este preciso momento la selección española a su España. Tierra.
18: A Barajas, ¿dónde llega?
17: Parece que sí. Está llegando la selección de España, ¿no? Y las celebraciones seguro se van a extender durante todo el día de hoy, desde el final del partido de ayer. Sí. ¿No? Bueno, ya está.
18: Estuvo el rey de España, ¿no?
17: Y su esposa, y sí,
18: muchas personalidades, y obviamente Donald Trump, que hizo lo suyo, ese espectáculo, ¿eh? Manoseó la Copa del Mundo.
16: Sí.
18: ¿No? ¿Verdad?
16: Por un momento fue su copa.
18: Sí.
19: Hay una imagen donde muestra que se la llevaron a su palco donde estaba.
18: Ahí estaba, sí. Ahí pues la agarró. Y normalmente pues se ponen guantes para, ¿no? Para agarrar.
16: Le han tenido que llevar una réplica porque si no, de esa manera no podía.
18: No, o sea,
16: no toca, solamente los campeones pueden tocar
18: no
16: a la
18: creo.
16: Copa
18: yo
16: de
18: creo
16: ese,
18: que
16: ¿no?
18: Infantino hizo la excepción con él. Sí. No.

0: Con Trump no le va a llevar una que no es la original, no. O sea, porque se filtra, ¿no? Un papelón, ¿no?
1: Claro, porque solamente los campeones pues tienen claro. derecho a tocar la Copa del Mundo, pues, ¿no?
0: Sí.
1: Y hace rato, dando las noticias, nos mostraban la foto del parecido entre Luis de la Fuente con el ministro Lupo.
2: Oye, sí. Increíble, ponerte también en pantalla.
0: Es muy parecido.
2: Oye, mira eso.
0: Sí.
2: Mira cómo se parece, es impresionante. El ministro Lupo y el técnico de España.
1: Sí.
0: Bueno, el técnico de España, la diferencia es que está consiguiendo resultados.
2: Ah, bueno.
1: Hay uno también, ¿no? Uno más parecido también. Apareció esta mañana.
2: ¿Ah, sí? ¿A
1: sí,
2: quién?
1: ¿Quién es? ¿Luis de la Fuente o el ministro Lupo?
0: Te parecía a Martín Caparrós, periodista argentino.
1: Ahí un poco para.
2: No, creo que no me voy a dejar los bigotes y la barba. No.
0: ¿Alguna vez usaste bigote?
2: Intenté, pues.
0: ¿Sí?
2: Intenté.
0: Pero debe ser realmente un chino, así, ¿no? Fumanchú.
2: Oye, escucha, estaba en la televisión yo,
0: ajá,
2: ¿no? En Galavisión. Y por esos días de un 10 de mayo lo invitamos al ya desaparecido Juan Francisco Flores,
0: ¿no? Ya.
2: Y en la previa, y antes de salir a la. ¿Y qué usted me dijo, no? Fue mi docente en la universidad. ¿Y qué usted me, qué le digo, no? ¿Sabes qué es eso? Esa,
0: eso sé,
2: pero... Ese quema-quema, me dijo. Mami, lo saqué, no mames. Bueno. Estaba queriendo dejarme porque. O sea, yo tenía la apariencia como que era muy jovencito todavía, ¿no? Y yo quería como que aumentarme la edad, digamos, la apariencia, ¿no? No me alcanzó.
0: Pero además hubo una época en que todo el mundo se dejaba un poco la barba, lo
2: ¿no?
0: Ahora ha vuelto, ¿no?
1: Claro.
0: Ahora
1: nuevo vuelto. Look de sí. barbas, bigotes.
0: Pero
1: así.
0: Es la barba más, digamos.
1: Espesa. Completa.
0: Sí,
1: ¿no? Hasta diseño y todo, pues
0: sí,
1: ya.
0: Sí, sí.
2: Más trabajada ya.
0: Ajá. Pero bueno, había que intentarlo, pues, ¿no? Y sacarse el gusto de te quedaba o no te quedaba ya, afuera, ¿no? Porque, o sea, a alguno le queda, a otro sí. no, ¿no? Bueno, yo considero que no me queda, así que por eso no me ofrece.
2: ¿No? ¿No? ¿Lo intentaste?
0: Sí, sí, sí. Tanto barba como bigote. O sea. Solo bigote y con barba.
2: Oye, si tenés alguna foto ¿tengo? Por ahí,
1: pero
2: traela,
1: vimos
2: traela.
0: Sí, sí,
1: una de
0: una vez vimos.
1: Con bigote vimos.
0: Sí,
2: ay, vimos. Yo no me acuerdo.
0: Sí, sí, sí, vimos. Así, pero bueno, ahí está.
2: Jaime, el sábado, el partido que nadie quiere jugar, lo jugaron Inglaterra y Francia.
0: Raro fue, ¿no?
2: ¿Qué partido más extraño, ¿no?
0: Sí, porque 4-0 el primer tiempo.
2: ¿Cómo?
0: ¿No? Y andar de Francia tan indiferente en la cancha, ¿no?
2: Totalmente.
0: Y en el segundo tiempo, bueno, reaccionó un poco y terminó el partido 6-4, un resultado también inusual, ¿no?
1: Totalmente.
0: Y después, incluso, algunas actitudes, ¿no? En ese primer tiempo, que fue criticada por propio futbolista de la selección francesa como Rabiot, ¿no? Que dijo que increíble como alguno, o sea, como que estaban en otra, que no les interesaba el partido.
2: Y
0: después Mbappé, que volviendo para el segundo tiempo, con el partido 4-0, sale a la cancha conversando con Tuchel, el técnico de Inglaterra, pero a la risa, al puro broma, y estaba sin camiseta incluso, ahí charlando, riendo los dos, como si no pasara nada. Y después dijo, le preguntaron a Mbappé por qué pasó. Digo, somos humanos, a veces nos pasan cosas, digo, que ya el segundo tiempo reaccionamos, pero sí, la verdad que el primer tiempo estábamos en otra cosa, digo, pero, o sea, no, nos ven como que, como otra cosa, pero simplemente somos humanos, o sea, eso, no, no

0: No quieren entender que somos humanos, algo así.
1: Porque del 4 a 0 viene la reacción de Francia y se pone 4 a 3 el partido.
0: Claro.
1: 4 a 3.
0: Sí.
1: Y después Kim Bellingham. Bellingham fue el gol final.
0: El final.
1: Bueno, pero...
0: Creo que Saka hace el otro, ¿no? De penal.
1: Sí.
0: Porque se lo cede... Bellingham dice que Saka fue y le llevó la pelota a Bellingham. Y que Bellingham le dijo, anda a hacer tu hat-trick, le dijo.
1: Así fue. Ajá. Bueno, pero lo que yo vi fue que justamente ya Bellingham, que estaba con la pelota, yo pensé que él iba a patear el penal, finalmente se la entrega a...
0: Sí, eso leí una declaración que era de Bellingham, que eso que le... Okay, no, Saka comentaba que Bellingham le dijo, anda vos a hacer tu hat-trick, le dijo.
1: Ah, bueno.
0: Pues ya había hecho dos goles, pues,
1: sí.
0: Saka.
1: Sí. Bueno, y obviamente fue...
0: Y después Bellingham hizo un golazo.
1: Sí.
0: ¿No? Por eso te digo, Bellingham a mí me parece que fue más destacado que Rodri, digamos.
2: Para ¿no? su selección, ¿no?
0: Sí, ahí, sí. Y en el Mundial, digamos, sí. ¿Qué jugador es destacado? ¿No? Bueno, en Argentina, Messi, Haaland, ¿no?
1: Sí.
0: Después está, bueno... Bellingham, incluso Harry Kane en su momento.
1: Uh-huh.
0: No, y así, y también como poder nombrar las frustraciones, pues, ¿no?
1: Claro.
0: O las decepciones, mejor dicho, que esos jugadores que no rindieron como se esperaba. Bueno, la despedida de Cristiano Ronaldo, Vinicius,
1: sí.
0: ¿No?
1: El mismo Yamal.
0: Lamine Yamal,
1: ¿no?
0: Y algún otro más, así que se esperaba mucho más. Cristiano Ronaldo y varios otros de Portugal también, ¿no?
1: Sí, tenés razón.
0: Que Rafinha, ¿no?
2: Sí.
1: Rafinha.
0: Entonces, no estuvieron a la altura, digamos, ¿no? De lo que se esperaba.
1: Mira, si España no haya sido campeón, olvídate, las críticas iban a ir hacia Lamine Yamal, que era
0: claro.
1: El que se esperaba muchísimo más, pero muchísimo más, y la verdad, nada, ¿no? Vos lo observaste eso. Yo te dije, hace algunos días te dije, está jugando más para el equipo que para el lucimiento personal, ¿no? Pero creo que se pasó, ¿no?
0: Sí.
1: Creo que se pasó. ¿No? Sí. ¿Por qué no? No sé, pero incluso al inicio jugó más que al final, fíjate, ¿no?
0: Sí, por ahí también, a veces te supera el momento, ¿no? El evento. En la final, digamos, no estuvo tan confiado. Además, la primera que tuvo se la tapó Dibu, ¿no?
2: Sí.
0: Esa pelota que puro rebote le termina cayendo a él, ¿no?
1: Sí, sí.
0: Que fue temprano. Pero no estuvo. Lo que pasa es que también, si analizamos a lo largo de la historia, la excepción fue Pelé, pero todos los jugadores, las promesas jóvenes, o sea, de crack, no tienen un primer mundial bueno. Está el caso del propio Messi, que quizás por falta de oportunidades, que Pekerman no le dio muchas chances en Alemania en 2006, antes Maradona, incluso, bueno, Menotti no lo metió el 78, pero lo lleva el 82, y fue un mundial regular de Maradona, con un solo gran partido ante Hungría, y después se hace expulsar contra Brasil.
1: Ah, es el planchazo.
0: ¿No? Claro. Entonces, y ahí Maradona tenía el 82, tenía... 21 años, iba a cumplir 22. Entonces, y recién, bueno, alcanzó el Zenit, digamos, en el 86, 4 años después.
1: Mira.
0: Entonces, quizás Yamal puede ir por ese lado, pero aunque no se lo ve con el talante ese de los grandes cracks, como no, Pelé, Cruyff, como Maradona, como el mismo Messi. O sea, se lo ve bueno, talentoso, pero como que, no sé, quizás lo pueda, digamos, pueda darle forma a todo eso en esto, en lo que viene, ¿no?
1: En este mundial se apagó, pero como vos haces mención muy bien a otros grandes crack, no despeguen en el primero, pero probablemente en el segundo, pero sí. En el tercero,
0: claro,
1: explota,
0: cuando les,
1: ¿no?,
0: llega la madurez, sí, ahí, ¿no?
1: Sí.
0: Porque Pelé fue curioso, porque Pelé fue la gran estrella cuando tenía 17 años. Imagínate. Y cuando ya tenía 30. Porque los otros dos mundiales, en uno lo sacaron a patada y en el otro se lesionó, ¿no? Primero se lesionó el 62, jugó dos partidos, o dos creo, y después el 66 lo curtieron a patada,
1: sí,
0: especialmente los portugueses.
1: Sí, fue criminal, fue sí, eso, sí, ¿no? Sí. Criminal, ¿no?
0: Claro, y terminaron, justo Portugal lo termina eliminando a Brasil con Pelé muy lesionado. Lo sacaron alzado prácticamente.
1: Sí.
0: ¿No? Bueno, pero veremos qué pasa más adelante con Lamine Yamal, que es un crack, sin duda.
1: Pero tiene tiempo.
0: Claro.
1: Tiene,
0: claro,
1: mucho tiempo.
0: Tiene tiempo para afianzarse o para perderse. O sea, son las dos.
2: 8:52, pausita, la última, enseguida retornamos.
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14: Ocho con cincuenta y seis, de vuelta en el Diario Activo.
15: Bueno, se acabó el Mundial, pero lo que no acaba es el Campeonato Boliviano.
16: Ah, bueno.
15: Ayer hubo partidos, empataron en el encuentro matinal de la liga,
14: sí,
15: de la división profesional, el encuentro matinal, Jeves San José y Diez Tronjes. 0-0.
16: ¿En La Paz?
15: En Oruro.
16: Ah, en Oruro.
14: 11 de la mañana, ¿no?
15: Sí, 11 de la mañana.
16: Sí.
15: Y perdió la punta Stronges porque había goleado el día anterior, el sábado, Always Ready 4-0 a Universitario. Entonces, lo superó en la tabla de posiciones y queda segundo Diez Tronjes. Y en la noche, Blooming a duras penas le ganó a Real Tomayapo 1-0, gol de Garcés, ¿no? De Byron Garcés. Pudo terminar empatado el partido, pero un ex Blooming, ¿no? Estrelló, bueno, falló un penal al estrellar la pelota en el travesaño, ¿no? En los descuentos.
16: Ya eran como 2-3 minutos, sí, de descuento.
15: Una
16: ya.
15: Mano de José María Carrasco, revisada por el VAR. Bueno, se fue decretado el penal y no pudo de hueá, así que se salvó Blooming, que está teniendo muchos problemas en este arranque, en este reinicio de torneo, ¿no? Se dio 2 puntos contra GB San José de local ahí en Montero, y ahora casi hace lo mismo con rivales que están en la cola de la,
16: sí,
15: tabla.
16: Sí, sí.
15: Ahora se le viene Diez Tronjes el próximo, la próxima fecha, ¿no? Ya lo jugará en el Tahuichi, me imagino.
16: Puede ser, porque se puede jugar en el Tahuichi, pero todavía no de noche.
15: Claro, pero Blooming tiene que jugar acá, y
16: claro,
15: donde están.
16: Por supuesto.
15: Le falta gol, ¿no? Es cierto que pudo haber hecho más goles Blooming, pero le falta gol. ¿no? Y además defensivamente comete errores, demás cosas. O sea, está, la verdad que no está bien Blooming.
16: No, no está. Nada bien.
15: No, nada bien. No, no ha... O sea, le, es como que le falta soltarse, ¿no? Y como que, no sé, algo le pasa.
16: Pero, repito, o sea, lo tengo que repetir, pero ¿qué pasó si es el mismo Blooming? Son los mismos jugadores, ¿no? Solamente se le han ido un par que tampoco eran los que marcaban diferencia, ni marcaban goles siquiera, ¿no ves? Y ayer lo de Garcés igual, hizo uno, pero...
15: Claro, le falta gol.
16: Le desperdició. Además, como tres opciones clarísimas de gol.
15: Hace juego rápido, largo, ¿no? Le falta asociarse a Blooming también. No tiene... No ha encontrado, por ejemplo, el reemplazante de Alanis.
16: No.
15: Peor de Badala.
16: No.
15: Que fueron clave el año pasado. Sí. Ahora lo que tiene son uno más del montón. ¿No?
16: Sí, totalmente.
15: Entonces...
14: ¿Hay todavía opción de compra o de...?
15: Sí, pero ¿hasta cuándo?
14: Pero Blooming, al momento, no puede hacerlo.
15: No
16: eso,
15: puede.
16: Eso le iba a decir, pero si acaso Blooming puede contratar, no. Creo que no, ¿no?
14: No.
16: No puede claro. Habilitarlo.
15: Es algo que los dirigentes deberían resolver y no lo hacen.
16: Porque es con plata.
15: Claro.
16: Eso es con plata, ¿no?
15: Uh-huh. Sí, no se entiende. Toman decisiones que parecerían ser muy, muy buenas, digamos, y otras no resuelven... cosas urgentes.
16: Sí.
15: De eso, de una vez, ordena tus finanzas, pues. ¿No?
16: Y...
15: porque siempre va a estar en la misma. ¿Cómo? No podés competirle a Always Ready, que tiene todas las de ganar, ni a Die Strongest, ni a Bolívar, que se va a recuperar, ¿no? Que goleó a Guavirá el otro día, también el viernes, 4-0. Oriente, que empató con Aurora de visitante, 2-2, ¿no? Y, pero bueno, decía. Ni con Bolívar, ni con Strong, ni con Always Ready. A lo demás, puedes empatar, puedes ganar, puedes perder, pero los otros te van a ganar.
16: No.
15: Y de vuelta.
16: Y eso te iba a decir. Aquí y allá, ¿no? Aquí allá. Y vamos a ver cómo le va este fin de semana, ¿no?
15: Pero, además,
16: a Blooming con Strong acá, ¿no?
15: Sí, además, vos decís, tu salvación es la Libertadores. Y sin embargo, no haces nada para, o sea, para tener alguna posibilidad de estar en la Libertadores. Porque esto es hacer nada.
16: Claro.
15: Ganaste $1,000,000 y más todavía en la Sudamericana. Buenas recaudaciones. Todo. Y nunca les alcanza la plata. Nunca les alcanza la plata. Voy a decir, ¿qué es lo que pasa?
14: Sí. Bueno, con eso nos vamos. Seguimos mañana. Ya está llegando, como decía usted, la selección de España. Ya están saludando. Hablamos un poco de eso mañana. Y volvemos a la realidad de nuestro fútbol.
15: Sí. Bueno.
14: Chao,
15: hasta mañana.
16: Bueno, chao.
7: Son las 9.
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0: Muy buenos días a todos, estamos iniciando un nuevo programa del Fenómeno Mundial y hoy claramente vamos a hablar de la final de la Copa del Mundo. Tenemos nuevo campeón, España venció a Argentina 1-0, bien ganado realmente, creo que no hay forma de discutir. España fue superior y fue el mejor equipo del torneo y se consagra como campeón de la Copa del Mundo. Segunda estrella para su historia y hoy lo vamos a estar analizando, hoy vamos a estar hablando de este encuentro. Así que ya sabes, acompañanos a través del Facebook Los Fenómenos. Estamos en Radioactiva Bolivia también en nuestro canal de YouTube. Vamos a empezar saludando a las personas que van a estar dando sus opiniones, analizando todo lo que dejó la final del Mundial. Estamos con José Lo García y también con Cristian Carrasco. Hola chicos, ¿cómo andan? Buenos días.
1: Ya sé, Gabriel, ¿cómo vas? Cristian, ¿cómo estás? Mirá, poquito con una sensación de vacío porque se acaba la fiesta que vimos durante más de un mes y la verdad yo veo un poquito caras tristes por toda la ciudad. Se nota que pegó mucho la derrota argentina en la gente.
2: ¿Vos estás feliz?
1: No. Mira, yo te voy a ser sincero. Yo quería que pierdan los dos. Pero
0: claro, no se podía.
1: No se podía.
0: ¿Quién tenías más ganas que pierda así?
1: Por una sola razón, te la explico ahorita, Argentina.
0: Entonces, estamos.
1: Sí, pero a ver, no.
0: Tiró factos, sí, entonces.
1: Que... No me quería fumar.
0: No, está bien, después lo hablamos afuera, José, lo tranquilo.
1: No me quería fumar otros 4 años del campeón del mundo, hace lo que quiere.
0: Cucurela.
1: Nah, yo detesto la selección española.
2: Recién pela capucha cuando acabó su semana de prueba, ¿no? Cuando ya está
0: claro, permanente. Claro, ahora que ya está permanente, tira contra Argentina.
3: Odio a los argentinos.
4: No. Pero en la previa, yo hago la pregunta para Joselo. ¿Cuál era tu candidato?
1: ¿Portugal?
4: Portugal
1: me parecía que en el 1-1 tenía, era de las mejores selecciones. Y Inglaterra siento que tenía unas figuras interesantes, sí. Y creo que casi hasta el final demostró consistencia.
4: Bien.
0: Ahora, hay que hablar de lo que dejó la final, porque la China preguntaba candidato antes, pero ahora, ¿ustedes esperaban este tipo de partido en esta final? ¿Esperaban algo más parejo? Porque el sábado hablábamos, José, lo creo que vos dijiste, le diste más ventaja a Argentina, no sé si mufándolo o no, pero dijiste 60-40. ¿Cuánto dijiste? 55-45. Veías superior a Argentina, vos, Cristian, 50-50. Yo veía un poquito superior a España, pero creo que en ningún momento imaginaba tanta superioridad.
2: No, pero te digo algo, creo que igual, no sé si lo dijimos, pero yo me imaginaba este escenario en ese 50% de posibilidades que había, de que si Argentina lo ganaba, lo iba a ganar sufriendo,
0: okay.
2: Pero si lo perdía, lo iba a perder en un baile.
0: Mira,
2: que era dándole, sí, el juego a España. O sea, si España podía hacer su juego, iba a ser un baile. Y es algo que, si vos te pones a analizar, pasa mucho con España en finales. Analicemos las finales que ha ganado España. Eurocopa, uh-huh. Creo que la que más sufrió es con Holanda en 2010.
1: La 2010,
2: que es la única que sufre, pero después la vez que le toca una final... Mayormente España te pasea. Cuando España puede hacer su juego, este juego característico de este siglo para España, que va en la base del tiki-taka, de la posesión del balón, de desgastarte con el balón física y mentalmente, porque es algo que España te hace, te va haciendo daño, ¿no? Uh-huh. Te corretear detrás de esa pelota te desgasta, uno físicamente, que es un montón, mentalmente te frustra,
0: sí.
2: Y es como que va cosechando, ¿no? En lo que va pasando el partido, te va haciendo ese daño los primeros 25 minutos y después va recogiendo, que es cuando empieza ya a terminar de abrirte y romperte, sea cual sea tu defensa. Mira que hoy te digo que la propuesta que te da Scaloni no es equivocada, creo que sí se equivocó en los intérpretes y creo que eso lo vamos a hablar ahorita también.
1: Y es paradójico con lo de España, ¿no? Porque la final que yo recuerdo que más le costó justamente la del 2010 y estamos hablando de que fue, nombre a nombre, la mejor selección de la historia de España. Y habrá, sí, que ver si, sacando de lado las carreras de los, uh-huh, jugadores, hablando específicamente de del Mundial en específico, sí. Sí, esta del 2026 fue mejor que la del 2010.
0: Para mí sí, y me gustaría, sí, que hagamos ese juego más adelante, el 1-1.
2: Y otra más, se enfrentó a mejores selecciones, porque vamos a decir que este camino de España,
0: mira, Portugal,
2: te va a eliminar a los candidatos que llamamos. Nosotros tuvimos 4 candidatos y creo que era el general del mundo. Portugal,
0: Francia
2: España, Inglaterra, eran los 4.
0: Okay.
2: En el orden lo íbamos a poner último Argentina, entre Inglaterra y Argentina se... Uh-huh. ¿Iba arriba o abajo? 3, sí, o 4. Según lo que veía
0: sí.
2: Tu gusto, tu percepción. Entonces, va España, se lo elimina a Portugal. de Cristiano Ronaldo en su último mundial, para darle más inri, como diría Dross, se elimina a Francia, no, pero vamos a decir, se elimina a Francia, candidatazo a Mbappé, y se elimina a Argentina, o sea, se viene a eliminar a los dos últimos finalistas, a los dos mejores jugadores del mundial, que eran Mbappé y Messi,
5: sí.
2: Y de paso se lo elimina a Bélgica, que no es un Egipto, que no es un caramelito, sino que es Bélgica.
5: Y si querés agregarle un dato, porque la actualidad no lo acompaña, pero está como dato, también le ganó a otro campeón del mundo, que es Uruguay,
2: claro,
5: en fase de grupos, ¿no? Le ganaste a tres campeones del mundo.
2: Que se jugaba, y que se jugaba la vida en ese partido.
5: Tal cual.
2: No era que ya estaba Uruguay eliminado.
5: Es que España, si te das cuenta, al final la única selección que no le pudo ganar fue Cabo Verde.
2: Y no le sobró nada. Pero, perdón, no le faltó nada, más uh-huh. Te digo que según las exigencias, como dijimos, iba a ir jugando mejor sus partidos. Uh-huh. Y sus dos mejores partidos fueron los dos últimos.
5: Sí, un los 10, más exigentes.
2: Porque el de Francia es un 10, y este, discúlpame, es un 9.5. ¿Y sabes por qué es 9.5? Porque no las puede meter. Porque si mete, lo que genera es un 10 y lo termina goleando.
5: Sí, sí, era para
2: Pablo, Pablo Fernández dijo una frase durante el partido que yo estoy de acuerdo. Dirá que ha costado que pillarlo a veces que la gente esté de acuerdo con Pablo. Para mí, un mundialazo igual de Pablo. Pero dice, España se merece el tercero, no el primero.
5: Sí.
2: Y esa era la sensación. Uh-huh. Y te digo que después de la expulsión de Enzo, a mí se me fueron las esperanzas con Argentina. Pese a que el Dibu era héroe, tapado uh-huh. y tapado, pero se veía tan insostenible, incluso con 11, peor con 10, llegar a los penales.
5: ¿Cómo haces para aguantar, no?
2: Ojo, que llega a los penales
5: Yo tenía la misma sensación que vos.
2: Con la cuarta, ahorita.
1: Mira, yo te voy a decir que hasta el momento del gol de Ferran Torres, yo pese al apabullante dominio de la selección española, yo nunca dejé de tener la sensación de que Argentina lo ganaba. ¿Por qué? Porque España no lo hacía, intentaba y no lo hacía. Y a Argentina le bastaba una genialidad de Lionel Messi encontrar a los socios adecuados para poder hacerlo. Cosa que después...
2: Las tuvo. Y de mando de Messi. Porque Messi es el que termina conduciendo esas jugadas. Por ejemplo, la que conduce, la tira por arriba para sacársela al defensor. O sea, la levanta, sigue, mete un pase como con tres dedos para Simeone.
1: Como en Supercampeones fue el jugador.
2: Sí, claro. Tal cual. Y ahí Simeone, y ahí es donde vos decís, maldito Enzo Fernández. Pero te voy a decir por qué maldito Enzo Fernández. Porque futbolísticamente iba a ser lo mismo con Enzo o sin Enzo. Pero cuando lo va perdiendo Argentina, ya había tenido que matar cambios. Claro. Uno de los cambios que mata es sacar a Julián.
1: Para meterlo a Lautaro.
2: Claro, no entra a Lautaro. Entonces Argentina va y lo busca la épica sin alguien que la meta, sin un 9.
5: Termina Senesi en el área chica.
2: En esa jugada, por ejemplo, puede ser muy diferente como Julián o Lautaro le terminan ganando la espalda a los defensores, algo que Senesi no sabe hacer.
1: ¿Senesi entra antes del gol?
5: Sí, ¿no? Senesi antes del gol.
2: Claro, hace los cambios, por ejemplo, finalizando creo el primer tiempo al área y guantecito a comenzar, uh-huh. el segundo. Bueno, el plan totalmente se le cae porque al minuto es el gol de España desde el segundo tiempo al área. Y después tiene esa jugada que no da la suerte, además de que se clave la de Messi, ese centro que casi se le clava,
5: sí,
2: porque con Simón no llegaba, y bueno, y lo de Simeone, que ahí está creo una de las grandes diferencias igual del partido, que cómo te define Ferran una jugada, vamos a decir, parecida,
5: claro, sí.
2: A la que tiene Simeone, que termina pegándole muy abajo, la verdad que es Leo Vaca del fútbol bueno, de la grandes ligas, porque le da como un caballo. Simeone es un caballo realmente, y lo digo en el buen sentido, uh-huh,
5: sí.
2: Porque es en sí una virtud y igual es una falencia que tiene, porque él va y como que nunca termina de medir revoluciones. Y de ahí el errorcito que justo nos mandó Juan, ¿no?
5: Uh-huh, de Simeone.
2: Lo estaba viendo antes de entrar a la radio, el que por acomodarse la media, pero ¿sabes qué lo más llamativo? Que es durante la jugada, sí. Porque ahorita me la comparaban con la de Roberto Carlos se acomoda en un balón parado, uh-huh. como que duerme ahí. Acá, en medio de la jugada, en el área grande, mientras levantaba, claro, y en un centro, claro. Se acomoda la media.
5: Para mí igual es compartido entre Simeone y Molina, que fue lo más bajo de Argentina en el Mundial, ¿no?
2: Sí, no,
5: lo de los laterales de Argentina, sobre todo el lateral derecho. Sí, por eso, los dos, Molina y Montiel, la verdad que ahí es un tema de, obviamente, mucho más profundo, pero de Argentina en que no puede encontrar laterales
2: generacional
5: hace años. Totalmente. El último lateral derecho, y habría que buscar si hay otro, es el Pupi Zanetti, que tampoco Argentina lo aprovechó.
1: Pero mirá,
5: tenés que retroceder, al 2000... Mirá, jugó 2002, si no me equivoco, Zanetti. 2006 no lo llevan, no sé por qué no lo llevan. 2010 no lo lleva Maradona, y pese a que había sido campeón de la Champions. Y el 2010, lateral derecho arranca Jonás Gutiérrez. Contra Alemania juega Otamendi, el lateral derecho. En el 2014 juega Zabaleta.
1: Zabaleta, estaba de suplente Gabriel, si no me equivoco, ¿no?
5: No, no estaba Mercado todavía. Mercado está en el 2018, okay. Pero también con Sampaoli juega el Toto Salvio de lateral derecho.
1: Me acuerdo que en el 2010 igual estuvo Papa, ¿no? Por izquierda.
2: Por izquierda. Y Montiel, claro, en la convocatoria de Maradona hasta convocó uno por un sueño. Que se
5: claro, Garcés.
2: Garcés. Bueno, pero...
5: Pues, o sea, lo que me voy es que Montiel, es un problema que viene arrastrando hace años
2: Argentina, Montiel, lateral derecho. 2022, bajísimo. Sí, fuera sí. Al final, o sea, date cuenta que encima él se va con el paquete de jugadores que muchas veces el campeón del mundo genera interés pues en varios clubes, sí. Y se van sacando jugadores, la típica.
5: Y casi el gol de la final.
2: Y se va al Sevilla, se va al Betis, al Sevilla.
5: Al Sevilla.
2: El tipo lo devuelven como cuando acá se va a un jugador boliviano, ¿no? Al exterior y se vuelve a los 3 meses.
5: Ahora, hablemos un poco del 11, porque, a ver, lo de España, ya lo estamos diciendo, fue espectacular en todo sentido, imaginábamos ese 11. El 11 de Scaloni me sorprendió y creo que se equivoca. Obviamente con el diario del lunes es más fácil decirlo, pero sí fue llamativo que saca Paredes, de no, que no juegue desde el arranque.
2: Lo dijimos con el del sábado, que tenía que estar Paredes para quitarle el medio. Había que quitarle la pelota a España.
5: Y además, agrego otra cosa, más allá de lo que decimos de Simeone, de lo que estamos mencionando, para mí es un error que no sea titular. Yo creo que lo ideal era repetir lo que había hecho contra Inglaterra, el 11. Porque De Paul fue uno menos durante todo el partido.
1: Increíble lo de
5: De Paul. De Paul fue bajísimo. Y Nico González, a ver, Nico González es lo que te puedo ofrecer.
2: Y Nico González
5: pero que es mejor recambio que
2: reducido, sí.
5: Exactamente. Yo creo que ahí se termina equivocando en ese aspecto. Quema un cambio. Y bueno, ahí quema un cambio después ya en el segundo tiempo para que ingrese Paredes y tratar de acomodar. Pero también tiene la mala suerte. No digo que por esto es el resultado, porque volvemos a decir, España fue completamente superior. Pero tiene la mala suerte de las lesiones de Cuti Romero y de Lisandro Martínez.
2: Y otra, se hace amonestar muy rápido, Paredes.
5: Totalmente.
2: Eso ya lo condiciona un montón en su posición. Y tampoco entra bien.
5: Sí, sí, la primera que tiene se la da Oyarzabal.
2: Y te digo que eso igual puede venir a raíz de haber equivocado el 11. ¿Por qué? Uno, Paredes te entra frío en segundo tiempo ya muy caliente. Uh-huh. Y aparte, España ya lo dejaste crecer. Uh-huh. O sea, vos al medio español, vos lo dejas. Esto como. Uh-huh. Son hinchis, pues. Los empiezan a tocar la pelota. Empiezan a encariñarse de la pelota, a sentirse más, y ya es difícil que se la quites en un segundo tiempo. O sea, uh-huh. me dejo explicar. O sea, vos desde el minuto uno lo debiste incomodar sin la pelota, porque España ha demostrado que se pierde sin pelota. Este equipo sin pelota no sabe mucho qué hacer. No te digo que queda perdido
5: totalmente, claro, no, que pero
2: se,
5: burro,
2: va,
5: ¿no?
2: Se va a complicar totalmente.
1: A ver, yo quiero sacar la cara de Scaloni por el once que eligió y el motivo por el que creo que no estuvo Paredes. España se ha visto que lo mejor que ha tenido en ataque no es por las bandas, sino es cuando la pelota pasa en transición, ya sea de Fabián y Rodri hacia Dani Olmo, buscando que alguno de los extremos llegue al área. Uh-huh. O si no, el mismo Mikel Oyarzabal. Con Enzo y McAllister, le cerraste ese circuito. Y España no supo cómo, o sea, si bien tenía un dominio apabullante la pelota, el primer tiempo no tuvo por dónde llegar a España. Y de Paul, una labor ofensiva. Defensiva a medias tintas, porque creo que es el más decepcionante de
5: sí, porque, fue De Paul. Es que no aportó ni en ataque ni en defensa.
2: Es que físicamente
5: sí,
2: ya no está lo que él estaba y no te puede aportar. O sea, cuando un jugador, o sea, su carrera es basada en su físico y está bien, uh-huh. no es una crítica, está bien. Cuando empieza pues, a perder, estar a ese nivel físico, nivel Europa, uh-huh. le cuesta, porque está en Estados Unidos y él no es Messi.
5: Exactamente.
2: Aunque él entrene
5: doble turno,
2: él no es Messi. O sea, él no se puede dar el lujo de irse a una liga. Para mí, cuando De Paul se fue de retiro a Estados Unidos a una corte A.
5: Coincido.
2: Para mí el tipo ya no quiere jugar fútbol a nivel profesional, o sea, para al alto nivel, mejor dicho.
5: Uh-huh. Coincido con
2: entonces,
5: vos.
2: Para mí ya, si no está para alto nivel, no está para la selección argentina.
5: Completamente.
2: Paredes se fue a Boca. La liga argentina no es hacer una liga física y una liga donde si te vas a ir modo retiro, vos no brillás.
5: Y aparte,
2: y ha demostrado un montón de estrellas que han vuelto al fútbol argentino y ya en modo retiro y va a ir con la tambora.
5: Uh-huh. Que yo creo que es lo que le va a terminar pasando a Paredes en lo que sigue. Sí, en lo que sigue.
1: Pero bien convocado, bien alineado, porque Paredes es el mejor de Argentina, del fútbol argentino, y yo creo que después de Messi, quizás el Divo en este partido, que sumó muchos puntos, Paredes es el segundo o tercer mejor jugador de la selección argentina.
2: Sacó la chapa el Divo, ¿no? Porque si Argentina era campeón, era por el Divo.
5: Totalmente.
2: Y te puedo decir, muy probable, como fue en el anterior Mundial, que Divo fue muy importante en la final. Pero, yendo a lo que vos decías, es que España te cocina a fuego lento. Eso hace, ese desgaste que parece que vos no hay por dónde le entres, pero vos sin la pelota, para cerrar esos circuitos, uh-huh. es donde te terminás desgastando. Y no te olvides que Argentina venía ya con 60 minutos de más. Oye, que esto ya es virtud de España, ¿no?
5: Haber claro.
2: podido liquidarlo en su momento, eso no es queja. explicando también por qué estaba mucho mejor España físicamente y se lo termina de cocinar físicamente a Argentina, porque viste cómo basculan, cómo van llevando la pelota de un lado al otro hasta que van buscando el espacio. Y otra cosa que tuvo España hoy y tuvo contra Francia, la rotación que hacían los jugadores, o sea, los movimientos de los de arriba, porque eso fue le faltó con Cabo Verde. El primer partido, eso fue lo que le faltó a España. ¿Por qué? Porque España creo que quiso jugar como venía jugando, más siendo un poco más directo, porque España no estaba tan tiquitaca antes de ir al Mundial. Uh-huh. Estaba siendo más directo, apoyándose mucho, como decís, en el juego de sus extremos, porque sí fueron muy importantes. De ahí es una gran virtud de La Fuente y de España, que adaptó el equipo.
5: La mutación.
2: La metamorfosis que tuvo, la mutación, como dicen, darwinismo puro, ¿no? El tipo metió a las bases de España a cuidar la pelota, a tenerla, a encariñarse de ella, capaz no golear, uh-huh, pero buscar un resultado donde defensivamente sos prácticamente impenetrable. Ahora, un gol en todo el Mundial.
1: Fútbol aburridísimo el de España.
2: Es que eso es el tiki-taka. Disculpame, el tiki-taka, es que ahí está la gran confusión del tiki-taka. El España del 2010, igual, incluso más aburrida,
1: sí,
2: que esta España.
1: Totalmente.
2: ¿Y sabes cuál era la diferencia? Porque todo el mundo lo relacionó a esa España con Barcelona, y no había cómo no, porque eran prácticamente los mismos. Pero había la diferencia, estaba Messi. Es un tipo que, y disculpame, Messi no es Lamine Yamal. Hay mucha diferencia entre Messi y Lamine Yamal. Lamine Yamal es un jugadorazo, pero el tipo cuando lo escalonan y lo marcan, se acabó.
1: Para mí,
2: Messi no había cómo lo escalones y lo marqué. Ahora a los 19 años.
1: Yo te voy a decir algo de Lamine Yamal.
2: Ahí entraba donde rompía.
1: Un pequeño paréntesis. Es un futbolista de potencial extraordinario, que ha hecho cosas que muy pocos jugadores han hecho a su edad. Pero a mí me parece una nueva versión de Robben, más que una nueva versión de Messi. Porque creo que creo que Lamine Yamal durante el tiempo va a seguir presentando las mismas actuaciones o similares a las que ya tuvo su techo. Y para mí ya tiene techo Lamine Yamal.
2: Yo estoy muy de acuerdo con usted. Es que pareciera, a ver, capaz nos equivocamos. Y no voy a decir ojalá que me equivoque, porque Lara no me cae bien. quiero que la vaya mal. ¿Qué crees que te diga? Pues no voy a ser mentiroso y decir ojalá le vayan a Lamine Yamal, pero en el fútbol no me interesa. Se fue Messi y Cristiano y creo que todos sean unos burros ahora.
1: Es una sensación colectiva.
2: Te voy a decir una cosa, José. Lamine Yamal pareciera que de los 16 a los 19 no ha aprendido, ¿sí, no? O sea, es muy bueno lo que hace de los 16 a los 19. Uh-huh. Pero es como decís, tiene un techo. Es como que hay unas limitaciones ofensivas. Es una maravilla, pero hasta que se topa los top, los muy top, se ven algunas costuras en sus huevos. O sea, sí, lo pueden parar. Al de los que hablamos, con los que lo quieren comparar,
5: te
2: lo
5: meto, está muy lejos de lo que quieren comparar.
2: Te lo meto incluso a Mbappé ahí, que Mbappé para mí sigue estando lejos. Es como que esos tipos eran imparables.
1: Mira, la gente puede decir que tiene una Euro, tiene dos ligas, tiene demás cosas. Perfecto, está bien, pero lo hizo con un buen equipo. El Barcelona siempre tiene un buen equipo.
2: Sí. ¿Cuál ha sido el único, el determinante, que la ganó con el equipo al hombro? Este Mundial de Lamine Yamal es penoso, es patético, es pobre.
1: Lamine Yamal a los 27 años va a ser otro Rashford.
5: No, ¿a los cuántos?
1: A los 27, 25 años va a ser otro Rashford. Un jugador que prometía mucho, pero se le encontró el techo muy temprano. Yo te explico por qué. Más por un tema que no pasa dentro de la cancha. El talento tiene como pocos. Rashford en su momento lo tenía. El Rashford debutaba con doblete en todas las competiciones, pero pasó algo. La mente se le fue. Se le fue de lo que les da de comer, que es el fútbol. Y Rashford empezó a creerse la madre María Teresa de Calcuta morena en Inglaterra a hacer obras sociales y se olvidó del fútbol.
5: Yo creo
1: que con Lamine Yamal pasa algo parecido.
5: Pasa que yo, virtud, yo, ¿no? Yo veo una gran diferencia ahí de lo que vos decís, y va a ser el entorno en el que crezca. Y mal que mal estás creciendo en un Barcelona que creo que sigue avanzando, y con todo respeto, Gonzalo, al Manchester. ¿Cómo? El Manchester está pasando un momento sí, complicado, bueno, históricamente, y creo que ese contexto no ayuda. Distinto hubiera sido si hubiera crecido con Ferguson al lado. Y con el Manchester del mejor momento.
2: Lo que dice José acá, no es una posibilidad así, pero es bien fatalista, ¿no?
5: Claro, o sea, porque acá lo tenés también una España que va para más, porque son muchos jóvenes, es un proceso interesante, tenés el próximo Mundial también de local, que todo tiende a que pueda seguir subiendo. Ahí va a depender también su cabeza, que no se le vaya para cualquier lado.
2: Pero creo que
5: tiene un contexto mucho mejor que el de Rashford, ¿no?
1: Seguramente va a cosechar éxitos colectivos con un equipo que, como digo, el Barcelona siempre tiene buenos equipos, siempre pelea todo. Pero creo que su rol como figura va a ir disminuyendo paulatinamente con el tiempo. Sin ir lejos, ya no es el hombre más importante del Barcelona. Para mí, hay jugadores por delante que son mismo Pedri, Rafinha, que creo yo que es mejor jugador.
2: Que es el mismo puesto, o sea, por el otro lado.
1: Y en esta España está por encima Cucurella, Pedro Porro, Rodri, Fabián, sí. Dani Olmo.
5: No es la España de Lamine Yamal.
2: No, ni idea.
1: Y no es una crítica a la misma. Solamente le digo que la gente que no va a ser el siguiente Messi, no va a ser el siguiente Neymar, no va a ser el siguiente Mbappé. Para mí, el techo futbolístico de Lamine Yamal es hasta donde lo vimos. Seguramente va a seguir manteniendo constancia, pero no va a ser.
2: ¿Sabes hasta dónde puede llegar como lo mejor que puede llegar es a un Neymar? O sea, el máximo techo de Lamine Yamal. Ya habló de Neymar haciendo una carrera parecida. O sea, desgastándose a cierta edad, perdiendo incluso... No veo que sea un tipo que físicamente se cuide mucho. Creo que ahí le va a empezar a costar las lesiones. Y en el mejor de los casos, como dijo José, un Robben, un Ribery, un Bale. O sea, un jugador muy bueno, pero no el más importante de su equipo.
5: Es que pasa que también creo que vivimos una época en la cual vimos algo que no es normal. Ver tipos como Messi, Cristiano Ronaldo. Es difícil que se vuelva a repetir tipos con tanta vigencia en el fútbol, que sean 20 años siendo los mejores, técnicamente, físicamente, en números de estadística, en títulos individuales, colectivos. Va a ser muy difícil poder ver eso. Yo creo que la comparación los va a liquidar a esta nueva generación, que no se debería hacer, pero es imposible no
1: hacer la comparación.
5: No

0: O con pelear con Messi, porque yo decía que Rodrigo Hernández es el jugador más importante de su selección, Messi la suya. Lamentablemente para Messi, Rodrigo termina ganando la final, porque yo creo que si Argentina termina ganando la final, era indiscutible para Messi. Yo tengo la sensación, mira, yo te voy a decir algo, a mí me gustó mucho más el Mundial, por lejos el Mundial de Messi. Uh-huh. Pero tiene argumento para ser mejor jugador del Mundial, Rodrigo.
1: A ver, como decís, tiene el argumento porque fue un mundialazo de Rodri, pero creo que también la importancia que tuvo cada uno en su selección.
2: Claro, o sea, sin Rodri capaz lo podía suplir,
1: exactamente,
2: ¿no?
1: Exactamente.
2: A Messi no lo podía suplir.
1: A Messi no lo podías reemplazar y Argentina jugó la final del mundo por Messi. Fue determinante en goles, asistencias. Ayer, a ver, no tiene un gran partido por el juego de España, por todo el contexto, bueno, lo que querramos, pero de igual manera, cuando la pelota pasó por sus pies, las únicas sensaciones de peligro que pudo generar Argentina fue a través de Messi. O sea, el tipo demostró que fue el más determinante de Argentina y creo que del Mundial en esas peleas.
2: Leo los premios para
1: dale.
2: Ver, Balón de Oro fue para Rodri. Lo que me llama la atención, no, Balón de Plata, ¿no? Por eso se daba Balón
1: creo
2: de Plata.
1: Creo que era más en el Mundial de Clubes eso.
2: ¿En el Mundial de Clubes? Sí.
0: No, en el Mundial igual en algún momento se hizo.
1: ¿Se hizo Balón de Plata?
2: Hizo, ¿no? No, se le da al segundo. A ver, la bota de oro se le dio a Mbappé, cosa que igual sería bonito tocarlo, uh-huh. Si está bien o está mal. El guante de oro se lo dio a Unai Simón. La verdad que un gol, y te digo que sí, pero no sé si es tanto por él, sino por su defensa.
1: Claro, pero la estadística está a su favor, ¿no?
2: Es que si el premio va como al que va la bota de oro, que tiene sentido. Si no... Mejor jugador joven, Pau Cubarsí. Ahí no sé si discutirlo porque no se me viene tampoco otro a la cabeza.
1: Uh-huh. Me tampoco, no.
2: Y aparte pareciera que este premio va un sí liado al que esté en la final. Sí o sí.
0: Es que sí. Para imagino, ¿no?, que para considerar el mejor jugador tenés que considerar la mayor cantidad de minutos que ha jugado, quién ha sido más consistente, y la verdad,
2: una gran final de Pau Cubarsí.
0: Tremendo.
2: Que terminó siendo la salida igual que tenía España para hacer un poco más vertical. Bueno, en el otro lado está el Balón de Oro. El premio al Fair Play, el premio al más pecho frío, porque ese es ese premio, el premio de hacer un pecho frío, y se lo llevó la selección más pecho frío de la historia, que es Países Bajos.
0: Yo creo que ese premio es peor que el sacarse de cuarto lugar.
2: Sí, no me lo es, sí, digamos. O sea, no quisiste meter la pata, señor.
0: Mándamela por PDF.
1: Bueno, vamos a ir a una pausa, pero antes tenemos que decirte, si vos querés que tu marca destaque, ya sabes, en Publicarte transformamos ideas en soluciones publicitarias de gran impacto. 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Vamos a la pausa y cuando retornemos seguimos hablando de lo que dejó la final de la Copa del Mundo.
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0: continuamos en los fenómenos. Bueno, continuamos hablando de la final. ¿O querés escuchar unos audios?
1: Escuchemos unos audios.
0: ¿Estamos conectados o...? Sí, sí. A ver, vamos a ver qué nos dice Rómulo, que quería ganar España. A ver, vamos a escuchar.
2: Buenos días, amigos, los fenómenos. Un saludo para mi amigo Cristian, para mi amigo Gabriel. Hola, amigo. Se lo creo que está ahí. Bueno, aquí yo.
3: ¿Qué hace, Rómulo? Dije,
2: pues, estuve siempre España campeón.
3: Cierto.
2: Son solamente yo, la de acuerdo, que yo siempre fui mi candidato a España. Saludos, buen inicio de semana. Me lo saludo a mi amigo Talavera.
0: Saludos ahí, Rómulo.
3: Solo quería recordarlo que siempre tuvo la razón.
0: Más o menos, ¿no?
3: Yo le dije, Rómulo. Es también para decir que él no se subió al barco, es un anti-argentina. Yo creo que va por eso.
0: No, bueno. Buen punto.
3: Bien, Rómulo.
0: A ver, acá nuestro amigo.
4: Buen día.
3: Hola.
4: Bueno, con las comparaciones de la España del 2026 a la España del 2010, yo prefiero la del 2010.
0: Okay.
4: Porque a pesar de que también jugaba al tiki-taka, iba para adelante, ya tenía delantero y daba la sensación de que siempre iba a atacar, porque lo tenía David Villa, el Niño Torres y compañía. En cambio, la selección de este año es, para mí, es muy aburrida con el toquecito. La verdad que no me gusta, pero bueno, al final salió campeón ese tiki-taka.
0: Saludos, amigos, saludos. Es que nombre por nombre, creo que muy superior esa
3: es que España. Es que es muy joven toda esta España también.
0: Claro. A ver, vamos a ver qué dice otro amigo.
5: Hola, señores, buenos días, ¿cómo le va?
0: Hola.
5: Para mí, donde se cae Argentina, con la expulsión de Enzo y peor con la lesión de Licha. A mí ahí se cae Argentina, fuera de que De Paul obviamente es mierda, no hubo nada. En el último trance, digo yo, del partido, ya también los españoles estaban cansados. Yo creo que en 5 minutos más, con los 10 que tenía Argentina, se lo empataba. Pero bueno, el lunes es más fácil decirlo.
3: Estaba para cualquiera ahí. O sea, porque obviamente España, ¿quién no se va a meter? También te asustas, está siendo campeón del mundo.
0: Claro.
3: Y es natural, y Argentina obviamente igual deja mucho, porque no se olviden que le anulan un gol a Ferran por un hombrito, ¿no? O sea, estaba igual y Argentina un poco regalado para la contra.
0: Sí.
3: No, pero Argentina la tuvo, ¿no? Para empatarlo. Hacía la heroica ahí, se acabó.
0: Sí, entra
3: el gol de Senesio.
0: Olvídate, el Dibu Martínez.
3: El caballo de Simeone.
0: bueno,
3: convocan más, yo creo, Simeone, ¿no?
0: Habló... No, tiene que estar.
3: No, ya para qué. Hay que matarlo.
0: Te iba a decir, habló algo importante, dijo La Roja. Vamos un poquito con las polémicas. Vamos a señalar una por una. A ver, el tema de Enzo Fernández, la segunda amarilla, bien sacada. Bien para mí la segunda amarilla.
3: Sí.
0: La primera amarilla, yo estoy con Scaloni. Creo que es evitable.
3: Es muy evitable la primera. La verdad que fue muy drástico ahí. Pero también se justifica, pues.
0: Claro, es que, vamos, yo creo que por el contexto es evitable. Pero porque es una final del mundo.
3: Pero lo condicionas mucho, pero en una final, claro.
0: Exacto.
3: Y incluso, hasta esta más polémica, te la puedes ahorrar la segunda. Por cómo sacaste la primera.
0: Para mí la segunda no es evitable.
3: Es que es tan incomprensible. No,
0: yo entiendo que jugar sí es un acto, pero
3: es incomprensible lo que hace Enzo, porque esto viene de una jugada donde la tapa el Dibu, el Dibu a Nico Williams, que vuela la pelota casi hasta el medio, vuelven a despejar, y él sale lejos
0: como loco.
3: De su posición, la pelota la tenía, creo, detrás, quedaba el medio campo ya para España. Y no se frena en ningún momento, o sea, no había cómo no le saque la amarilla, es que como vos decís,
0: sí.
3: O sea, iba a quedar muy marcado el árbitro.
0: No, es que ya no le quedaba otra. Vuelvo a lo mismo, para mí la primera amarilla sí era evitable, está bien, volvemos, el gesto, el movimiento, sí, incluso pero una final del mundo que sabe que todos los jugadores están con pulsaciones a 1000.
3: Para mí, si la segunda amarilla era evitable, el que tenía que evitarlo era Enzo.
0: Sí.
3: Porque la verdad, como dice Cristian, sé que estar ahí es totalmente diferente, pero... No creo que haya sido de mala intención, porque pero llega tarde.
0: Sí.
3: Llega tarde, llega con fuerza. Una amarilla bien sacada. Sí, ahora, sí. La primera, para mí también bien sacada, porque el árbitro...
0: Pero estás en una final del mundo.
3: Al principio del partido, se quiso poner físico y no sacó ni una, ni para uno ni para el otro. Empezó a hablar, empezó a advertir. Y la amarilla de Enzo viene por un reclamo, que creo que fue... el momento donde el árbitro regula el partido, porque si no se le puede haber ido de las manos. Ahora, esa amarilla pudo haber sido para, no sé, para Cucurella,
0: Es que ¿sabes por qué digo que también para mí el arbitraje, no digo que condicionó en el resultado, esto lo aclaro, ¿no? Porque España fue superior, pero para mí el arbitraje no fue bueno. Si querés la María de Paredes, vamos a lo mismo. Paredes, después de que se haya amonestado, hace una falta fuera del área,
3: sí,
0: que también era para María, pero... se condicionó tanto, ya estaba expulsado Enzo,
3: sí,
0: que acá no la cobró porque primero en los empujones lo amonestaste.
3: Muy rápido le sacó la María, por ejemplo, a Paredes. No le dejó una.
0: Creo que también, o decidiste, digamos, ¿no? Era más amarilla la patada que ese empujón.
3: Sí.
0: De mi punto de vista, ¿no? Así que... Pero vuelvo a lo mismo, porque ya veo que empiezo a llegar los mensajes. no condicionó el resultado del partido.
1: Y va a ser que se fue complicando, porque aquí viene la otra polémica, ¿no? Entonces, está bien expulsado Enzo, ¿no?
0: Obviamente, perdón, y lo de Enzo, abro paréntesis y lo cierro rápido. A ver, sí afectó en el cómo se dio el partido, pero España era muy superior a Argentina. De igual manera, con 11, con 10, claro, con 9, que iba a ser superior. Pero después,
1: Más grave lo de Enzo es que lo hace faltando 30 segundos para que acabe. Es el tiempo de adición para los 90.
0: Y que puedes hacer los cambios. Eso es lo que
1: condiciona. Y aparte, mentalmente se puede caer un poco España, al ver que a los 90 no lo hace el gol, desesperarse más, vos poder cerrarte mucho mejor, porque
0: poder acomodar el equipo.
1: Porque no era 50-50 los penales. A llegar mental, y como el Diego Martín, era un 90-10 para Argentina los penales. Entonces, ahí yo creo que lo termina de matar.
3: A ver, España hizo 20 tiros, de los cuales 12 fueron al arco.
1: 11 tapadas del Diego.
3: Creo que fue un palo. Y aún así, yo porque creo que realmente afectó la salida de Enzo Fernández, o la expulsión, porque aún así, sin haber pateado en los 90 minutos de Argentina al arco, yo tenía la sensación de que con una, siendo completamente inferiores, con una serían campeones. Yo creo que mucha diferencia la de tener un hombre menos.
0: Ahora, después tenemos otra polémica, que es el gol anulado a España.
1: Te digo, la verdad que a mí me costó pillar la falta.
0: Yo veo el pisotón, pero no lo vi a la primera imagen.
1: Pero no sé cómo ese pisotón, si lo tenés vos de espalda.
0: Claro, no es un pisotón intencional. Ahí para mí
1: es el vivo. Otro pie debajo, si querés.
0: Para mí el vivo ahí es Otamendi, que ni bien sintió el contacto, se tiró.
1: Que es antes que patee Nico Williams.
0: Exacto, porque el silbatazo se escuchó antes del gol de Nico Williams. Claro, eso que ahí ya lo había frenado.
1: Ahí está el error del árbitro. Y ahí no dejar. Y ahí te digo que es uno de los grandes errores igual.
0: Tremendo.
1: Que después del árbitro, porque para mí, si no toca el silbato, no lo anula.
0: Sí, coincido.
1: No lo anula. O sea, si lo da el silbatazo después, va y revisa y no lo anula. Exacto. Pero como tío, ya había frenado, lo fregó ahí.
0: Porque cuando vos tocabas el silbato, vos ponés la excusa de que, hey, me frené.
1: Y de ahí vuelve a pasar algo. Que el tipo deja de ser consecuente, ahora el árbitro. Porque deja de cobrar a la Argentina las que eran falta. Por ejemplo, hay una Cucurella sobre Simeone. No, pero falta. Se le tira la cabeza. Entonces, es como que empieza a bombear de un lado para otro para intentar corregir. Y
3: se le estaba por ir el partido en las manos. Mira,
1: ya no dio un segundo más ya en el alargue, porque estaba ya tan nervioso, se veía en el descuento de Argentina, en la 120, porque todavía le daba para...
3: Se le estaba yendo. Yo quisiera escuchar qué es lo que le dice el VAR después del pisotón de Merino, ¿no? De Merino a Otamendi. Porque, como decir, yo creo que él se equivoca, porque él ve el pisotón, pero no ve el contexto. Porque creo que al revisarlo, él tenía que haberse dado cuenta que no era intencional.
1: ¿Cómo le hace la falta de atrás, digamos? Sí. El pisotón, perdón, de adelante hacia atrás.
0: Fue muy rápido el árbitro para cobrar. Hay pisotón, pero volvemos al mismo. Contexto.
1: Ahí sí va a ser fuego Argentina terrible.
0: Sí.
1: Porque era el gol que lo terminaba abriendo, todo. Y, ya fue incontenible. Se vino prácticamente dos jugadas después del gol.
0: Así es, escuchamos un audio más. A ver, vamos a ver.
1: Y hay una polémica más, ¿no? Esa la escuchamos después. Claro, se tapa
0: de
1: Cucurella.
0: Ah, la de Cucurella.
1: Se arrepintió Cucurella.
0: Qué boludo el peluca.
1: Porque Cucurella se la puso, pero se la puso así, con los deditos para arriba, ¿no?
0: Sí.
1: Se la puso como un barbijo. Creo que
0: pero igual se tapa.
1: Igual se tapa como lo que
0: y se nota que le está hablando.
3: Y le dice, no, Leo, no, te estaba preguntando algo.
1: Y empieza a pedirle por favor. Y eso es durante los reclamos a la expulsión de Enzo.
0: Sí.
1: Pero ¿sabes qué le faltó a Messi? Dejarlo hablar un poco más.
0: Es que
1: se arrepintió.
0: Se arrepintió.
1: Messi se va a echar corta tarde, ¿no? Porque corta a hablar y ahí...
0: Pero si vos te quejas de no revisarla, ¿no? A ver... Yo creo, más allá que me dio chiste, en ese momento...
3: Ya pasó,
0: pero... Si vamos al reglamento, es roja.
1: Es roja. Y debieron...
0: Sí, el reglamento no marca que es roja.
1: Es que
0: le haya dicho...
1: Sí.
0: Hola, ¿cómo estás?
1: Claro, y contrasta con justo un partido anterior, no sé si es a Bellingham.
0: Bellingham contra Ghana.
1: No. Entre Inglaterra y Argentina varias veces le hablaron a Messi tapándose la boca. Y Messi no lo acusó.
0: Está Declan Rice.
1: ¿Por qué? Porque estaba vivo Argentina. Aquí Messi se sintió.
0: Porque fue en el mismo momento.
1: Sintió la superioridad de España, sintió la roja y dijo: aquí yo no me puedo hacer el caballero.
0: Claro. Así que ya quisiera matarlo a Messi por reclamar eso, tenía que hacerlo.
1: No, tenía que hacerlo. Entonces, disculpame, está muriendo.
0: Está jugando una Copa del Mundo.
1: Sí, claro, y creo que vieron votarlo ya a Cucurella.
0: Claro, la regla
1: que
0: es
1: que lo dejaba 10 con 10 sin ni un minuto para esperar.
0: Perdóname, ¿qué regla de mierda?
3: Pero tenía que haber sido expulsada por lo que dice el reglamento.
0: Estoy con vos, no estoy a favor de esa regla, pero
1: y seguro que Cucurella nada malo le dijo tampoco.
0: No,
1: por eso creo que es una regla boluda, porque
6: Hola, papi, le dijo, no sabes.
1: Y tenés que irte. Y sí, no sé si en un partido que no sea final del mundo se la perdonó de Cucurella.
3: Yo lo que quisiera.
0: No llegó el QR, ¿no?
3: Quisiera tener la certeza de que ninguna competición de las 5 grandes ligas va a implementar esta barbaridad.
1: ¿Pero acaso esto no es del IFAB? ¿No tiene que ser implementado post mundial cuando empiezan las competiciones?
0: Normal. Acordate que todo esto surgió en la Champions, así normalmente, que lo vas a ver, sí o sí.
3: Sí.
1: Porque igual eso va a venir acá. Todas las reglas que hay de... Por ejemplo, una de las cosas que a mí me gustaron, porque como hay reglas malas como esta, para mí una de las buenas han sido la manera de acelerar el tiempo. Uh-huh. El tema de los córner, el tema del saque del arquero, y más que todo, la más importante para mí, que va a servir mucho en nuestro fútbol, hablo del fútbol boliviano, es el de que el jugador que se tira al piso salga un minuto. Uh-huh. Uh-huh. Porque eso es tremendo. Hace esa, pararse ya,
0: sí,
1: ya.
0: Sí, sí, sí. Bueno, los cambios igual me parece bien. Que tenga que salir rápido. Ahí se nota que
3: lo saque de meta.
1: Yo pensé que nuestro fútbol iba a volver ya con esos cambios.
3: No, pasa que nuestro campeonato ya está iniciado. Ya.
1: Pero eso es porque es una excusa o es una regla que te dan todo.
3: Hasta donde yo entiendo, cada que comienza un campeonato se les envía o se ratifican las normas y reglas de cada competición. Hacerlo sobre la marcha, no sé si habrá habido algún antecedente.
1: Y pregunta es si Bolivia está obligado a implementarlo en el siguiente torneo. O, por ejemplo, Copa Bolivia.
3: Quizás sí.
1: O bueno, pongámosle otro torneo, porque acá son duros.
3: Deberíamos uh-huh. regirnos a la regla del IFAB.
0: Sí. A ver, vamos a escuchar lo que dice el amigo.
7: A ver. Buen día, chicos. Con respecto a la primera amarilla de Enzo, bueno, voy a arrancar por la segunda. Yo no veo la falta. ¿Fue fuerte? Sí, pero no hubo jugada peligrosa, no levantó la pierna, no hubo plancha, no hubo absolutamente nada. La volada de Kubacic es espectacular, pero yo no veo en realidad la falta. Y en la primera, por la protesta, me parece exagerada la decisión del árbitro. Lamine Yamal estuvo llorando todo el partido, reclamando, gestualizando, y el árbitro no lo molestó. Y en la primera que protesta Enzo, lo molestó. O sea, me parece que la vara fue totalmente diferente.
0: Saludos, amigos. Creo que en la primera estamos todos de acuerdo, que bueno, menos José Lo.
1: Que para mí debió evitarla porque tenés que cuidar la final.
3: Sí, sí, sí. Ahí, la segunda sí, yo creo.
1: Siempre
3: que...
1: Siempre se busca que no haya un expulsado en el fútbol de alto nivel, porque naturaliza el juego.
0: Claro. Ahí por eso tantas conversaciones, pero no sirvió de nada. 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Vamos a la pausa y cuando retornemos hacemos la comparativa definitiva. ¿Qué selección española es mejor, la de 2010 o la del 2026? Vamos a la pausa y ya retornamos.
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3: Continuamos en los fenómenos. Estamos ya en el bloque final. Y bueno, vamos a hacer la famosa comparativa. Veníamos hablando mucho de lo que es España 2010.
4: ¿Puedo decir algo antes? Claro. En Facebook nos puso un tal Iván. Los bolitas llorando. Bolitas son las que tenés. Fracasado.
3: Ya, vamos para.
5: ¿Un talibán?
3: Un talibán. Bien, vamos a hacer la comparativa. España 2010, España 2026. Creo que en juego. Vamos a probar un juego. Para mí es mejor esta. Francia. Esta España, perdón.
4: Opa.
3: Esta selección española juega mucho mejor que la selección de España 2010.
4: Para mí también.
3: ¿Para vos también?
4: Y tuvo rivales más difíciles.
3: ¿José Lu?
5: Sí, se ve más superior. Porque España fue una selección 2010 que imprimió lo que venía haciendo el Barcelona con algunos adimentos, pero era una selección más de lucha.
4: Descafeinada.
5: Ahora, descafeinada. Sí, ahora es un reloj suizo.
3: Ahora lo que tiene que hacer es aprovechar este momento y que no le pase lo que pasó también con la selección española del 2010. Pese a que gana la Euro del 2012, pintaba para seguir dominando el fútbol del 2014 y se cae.
4: Pero era más joven, era más joven esta. Es que la otra ya estaba como tirando un poquito mediano para adelante con sus jugadores.
3: Y no supo, pero ahí es aprovechar el,
4: claro,
3: no, el no recambio ideal, ¿no?
4: Sí, no puedo aprovechar.
3: Bueno, vamos nombre por nombre. En el arco, Unai Simón o Iker Casillas.
4: Muy parejo. La verdad que Iker Casillas tiene mucha publicidad, mucho marketing. La verdad estaba en Real Madrid, pero era bien chambón. Mucho, se provocaba muchos errores. Algo muy parecido a lo que es Pickford. Es muy tapador, pero le faltaba tamaño. Lo dijo en un audio Florentino. Pero me voy a quedar con Iker Casillas por el tema de que en ese mundial tuvo salvadas muy importantes que Unai Simón no tuvo, también porque no se lo exigió.
3: Exacto, no se lo exige tanto a Unai Simón, pero yo también quedo con Casillas, el penal contra Oscar Cardozo y la atajada final contra Robben, pese que creo que hay mucha complicidad de Robben en mala definición, pero hay que dársela, atajada de Iker Casillas. ¿Joselo?
5: Casillas.
3: Bueno, vamos por lateral derecho.
5: Uy, esta está buena.
3: ¿Pedro Porro o Sergio Ramos?
4: Como lateral.
5: Sergio Ramos, que jugó de lateral este campeonato, creo que fue un buen campeonato de Sergio Ramos.
4: Era lateral, pues, en ese campeonato. Claro. Hasta
3: claro.
4: Hasta, ¿qué? ¿2011?
5: Sí. ¿Gol de central? Después todavía, creo que en 2013 recién. Pero mirá, si alguna fortaleza superlativa tiene la España del 2026, son los laterales. Y creo que Pedro, en el Mundial. Que
3: solo en el Mundial, no carrera.
4: Es que si vamos a ir por carrera, son muy jóvenes.
3: Exacto. Aparte, eso para aclarar, ¿no? Sí. Eso para aclarar.
5: Sergio Ramos lo pasea.
3: Por el Mundial y en la posición de lateral derecho y lo que significó para esta selección, Pedro Porro.
4: Pedro Porro, 420.
5: Me quedo con Peter Smoke.
3: Vamos con Pau Cubarsí
5: o Carles Puyol.
3: Puyol, ¿verdad?
5: Puyol.
4: La pregunta, por favor, ¿no? ¿Quién? ¿Con quién? ¿Cubarsí
3: o Puyol?
4: Igual, ¿sabes que de Puyol pienso lo mismo que con Casillas? Igual está un poco sobrevalorado en el tema por lo que era Puyol en el tema de actitud, lo que te vendía de la garra, de tirarse hasta la última. Era un central que te daba muchas falencias, pero también tenía un fuerte que era el juego aéreo en ofensiva. Así que me decanto un poquito más por Puyol, porque Cubarsí tampoco para mí es la gran cosa. Siento que Puyol es uno de esos centrales que lo tienen ahí.
3: Y aparte, tenés un plus que es el gol a Alemania, ¿no? En la semifinal que
5: igual abrió un partido. Cubarsí luce mucho. Por cómo jugó esta selección. Faltó que recurren mucho a él para ir transitando la pelota, pero creo que Puyol como central en ese mundial es más importante como que Cubarsí.
3: Puyol, Laporte o Piqué sería, ¿no?
5: Es muy infravalorado Piqué, pero qué tremendo fue Laporte este mundial. Yo me quedo con Laporte.
4: Muy parejo,
3: creo. Sí, yo también.
5: Por un pelín.
3: Sí, me quedo con Laporte.
4: Es que Laporte, es que imagínate que nos quedemos con Puyol y Piqué, cuando Puyol y Piqué hicieron héroe a Iker Casillas. Mientras que acá, al revés, Cubarsí y Laporte hicieron que Unai Simón no se sienta, porque no le llegan, gracias a Dios.
3: Sí, lateral izquierdo creo que no hay debate.
6: Cucurella
3: o Capdevilas, ¿no?
4: Los entierra Quinto, los dos. No sé si escucharon, Joan Capdevila enterró una moneda en el césped ante el partido con Holanda como cábala, le pidió a Cucurella que lo haga y Cucurella lo hizo ayer. ¿Mira? También, para, y lo dejo el dato de color.
3: No tenía. Vamos con el medio campo, Rodri o Busquets.
5: Esta es la más linda.
4: Uy, aquí es la más peleada.
5: La más peleada.
4: Pero peleada para arriba, ¿no?
3: Por importancia en selección,
5: mira, yo creo
3: en este mundial y ese mundial, yo creo por la importancia, no carrera, volvemos a lo mismo, Rodri.
4: Es que Rodri, igual, y si vamos a carrera, balón de oro, ¿no? Rodri balón y balón de oro del mundial, yo creo que me quedo con Rodri.
5: Para
4: muy
5: mí,
4: parejo.
5: Rodri, no parejo, porque en este mundial, Rodri es el que hace mejor a toda la selección. Y mira, Busquets lo tenía Xavi, lo tenía Iniesta, y sin desmerecer lo que hizo Fabián y Dani Olmo. Esta España es esta España gracias a Rodri. Para mí, Rodri.
4: Pero Busquets pesaba 40 kilos.
3: tenemos Fabián Ruiz o...
5: Tendría que ser Fabián Ruiz con Xavi Alonso.
4: Sí, sí, no, sí.
3: Para mí, Xavi Alonso.
5: Para mí, Xavi Alonso.
4: Sí, Xavi Alonso. Fabián Ruiz muy, muy cambiable, muy sustituible. No malo, pero no mal mundial, pero no indispensable como era Xavi Alonso.
3: ¿Dani Olmo metemos con quién?
5: Con Xavi.
3: Xavi Hernández.
4: Sí, sí, sí. ¿No iríamos con Iniesta?
5: Iniesta jugó con más Baena. Por Baena.
3: Ya.
5: Baena o Iniesta. Iniesta.
4: Ya vamos primero con Xavi. Con Xavi y
3: Olmo.
4: Y Olmo.
3: Xavi.
5: Mundialazo de Olmo. Sí, pero, sí, sí. Pero
4: se dejó pegar con el ratón Ayala, así que Xavi Hernández.
5: A ver, así como en esta España el switch o el interruptor para ver si está para defender o para atacar a España es Rodri, el distribuidor. En esa selección, el que hacía los cambios de ritmo para hacer las transiciones era Xavi. Para mí, Xavi.
3: Yeah. ¿Alex Baena o Iniesta?
5: Iniesta. Para mí, mejor jugador de la historia de España.
3: ¿Lamin Yamal o quién? ¿O Pedro?
5: Tenía que ser con Pedro. Para mí, Pedro. En el Mundial, Pedrito. Pedrito Rodríguez creo que fue...
4: No lo recuerdo. Y el Mundial de Pedro.
5: Si alternaba y jugaba también un poco ahí el Chino Silva, pero creo que Pedro jugó
3: el Mundial que la. Yo me voy a quedar con Lamin Yamal.
4: A ver, tengo la final de Pedro. 19 pases precisos, 23. Pase en campo rival tuvo 14-18. Pase en campo propio 5-5. Vamos a ver, disparo. Uno afuera. A ver, vamos a ver. La tocó la pelota 41 veces. Falló 6. Faltas recibidas 2. Posiciones perdidas 14. Carreras progresivas 2. Carreras 19. A ver, en defensa. Contribuyó una. Segunda entrada. Partido flojito. Lo cambiaron.
5: No te olvides que ahí jugaba contra De Jong y Van Bronco.
4: Y lo cambiaron al 60 por Jesús Navas. No, el típico cambio primero de salir.
3: Sí, sí, sí.
5: No, okay. La mía mal.
3: Okay. Y arriba, Oyarzábal o el Guaje Villa.
5: Villa. No hay discusión.
4: Y oye, tan así lo tenés, el Guaje Villa. Ah, bueno, también sí, Villa fue goleador del Mundial. Sí, Villa.
3: Bueno, vamos.
5: ¿Quién dirige? ¿Del Bosque o de La Fuente?
3: De La Fuente. Bueno, entonces, dirige De La Fuente, el equipo armado por los fenómenos, al arco, Iker Casillas, Pedro Porro, Puyol, Laporte, Cucurella, Rodri, Xavi Alonso,
5: Xavi Hernández,
3: Iniesta, Lamine Yamal y David
4: Villa. Vamos a hacerlo de nuevo.
3: 11 combinados.
4: Yo lo voy a contar los jugadores de este mundial.
3: Ok.
4: Vos contarlos con el otro.
3: Iker Casillas, Pedro Porro, Puyol, Laporte, Cucurella, Rodri, Xavi Alonso, Xavi Hernández, Andrés Iniesta, Lamine Yamal y David Villa.
4: Ganó España 2010.
3: Parejito.
4: 6-5.
3: Bueno, entonces ese es el 11 combinado que tratamos de hacer nosotros. Cada uno tendrá ahí su opinión.
4: Somos inconsecuentes con otras palabras, ¿no? Dijimos que mejor era esta, pero terminó ganando el otro. Es que sabes que pesa mucho el... Sé que analizamos el mundial, pero la carrera pesa.
3: Sí, sin duda. Bueno, es momento de empezar a despedirnos. Antes queremos agradecer a toda la gente que nos estuvo acompañando durante el fenómeno mundial, porque fue una temporada completamente distinta.
4: Cambio mi voto. Lo doy por Cubarsí antes de Puyol. Listo, no está España.
3: agradecer a toda la gente que nos estuvo acompañando durante este mes. Nosotros vamos a continuar como los fenómenos a partir de las 9 de la mañana, como siempre, de lunes a viernes. Los sábados continuamos también de 11 a 1 de la tarde. Pero agradecer a todas las empresas que estuvieron acompañándonos, a todos los que forman parte de este equipo de los fenómenos también, que está junto con nosotros compartiendo día a día con la información. Gracias a ustedes, los que comentan a través del Facebook, a los que nos comentan a través del canal a YouTube, a los que nos mandan mensajes también en Radio Activa Bolivia. Puede ser que muchas veces no coincidamos en las opiniones, pero la realidad es que tratamos de hablar de fútbol y hacerlo de la mejor manera posible. Así que, de verdad, muchísimas gracias a todos por el gran apoyo. Mañana vamos a volver acá a estar hablando de fútbol, ya un poquito dejando lo que es la Copa del Mundo.
4: ¿El programa? El programa Fenómeno Mundial.
3: Hoy acaba el Fenómeno Mundial.
5: Tres minutos lo voy explicando.
3: Y volvemos a los fenómenos. Volvemos directamente con los fenómenos. Aprovechar y decir que está de cumpleaños Joshua. Está cumpleaños Joshua Espinosa, así que le mandamos un gran abrazo a Joshua. Y bueno, un fuerte abrazo. Que la pase muy, pero muy bien. Así que bueno, será hasta mañana a partir de las 9 de la mañana. Que tengan un excelente día.
5: Chau.
6: Son las 10.

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2: Son las 10:30 de la mañana. 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

amigos, ¿cómo están? Muy buenos días, bienvenidos a Fama, Poder y Ganas en este lunes 20 de julio del 2026, iniciando la semana y estamos aquí en cabina de Radio Activa 91.9 para arrancar con toda la información de la jornada. Sean bienvenidos y acomódense que a continuación iniciamos.

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0: 10:47, amigos, bienvenidos a Fama, Poder y Ganas. Ya está con nosotros, les damos la bienvenida a la señora Jimena Antelo y don José Pomacusi.
1: Buenas. Queridos amigos, un gusto estar con todos ustedes. Bienvenidos a Fama, Poder y Ganas esta mañana del lunes 20 de julio. Ya hay nuevo campeón del mundial, es España. ¿Qué tal, José?
2: ¿Qué tal, Jimena? Un saludo para toda la gente, que sea una buena semana para todos. Ya estamos, increíble, Jimena, en la parte final de este mes de julio, imagínate.
1: Claro.
2: Increíble el año, ¿eh? Qué rápido.
1: Muy rápido. Y ¿sabes qué? Bueno, el mundial hace que todo vaya rápido también. Y ¿sabes qué? Ahora la polémica es si está bien que se haga doble feriado para el 6 de agosto, si no está bien. O sea, imagínate, ya estamos viendo lo que va a pasar en agosto. Pero claro, si estamos ¿a cuánto? ¿A 20 días del 6 de agosto? 20 días, ¿no?
2: Sí, pero ¿qué día cae?
1: Creo que es jueves o viernes. A ver, me voy a fijar ahorita. El 6, claro, el 6 es jueves. El 6 es jueves y se habla, por supuesto, y tengo entendido que ya estaba marcado entre los dobles feriados que habían. Entonces, porque acordate que a principio de año se marcaron los dobles feriados. Eso el gobierno lo anunció con tiempo para que la gente pueda viajar, planificarse y sobre todo el turismo. Pero después de lo que sucedió en La Paz, existe la polémica de si está bien.
2: ¿Qué pasó en La Paz?
1: O sea, sobre todo en La Paz y el Alto, ¿no? Los 53 días que asfixiaron a esas ciudades, efectivamente lastimaron al país entero, pero con mayor fuerza a La Paz y al Alto, ¿no? Que no pudieron hacer nada. Entonces, de que si lo que se necesita más bien es que las empresas sigan trabajando, que no se pare, bueno.
2: Me parece absurdo ese debate, la verdad.
1: Sí.
2: Es decir, no porque se hicieron 53 días de paro, en este país pasan muchos absurdos, a ver, Jimena. No porque se hizo 53 días de paro modificamos todo lo que habíamos planificado. Es como este absurdo de que los chicos de Santa Cruz estén de vacaciones con un calor que pela, digamos, ¿no? O sea, ¿cómo se lo explicas?
1: Dios mío. No, ¿sabes qué? Eso lo comentamos aquí el día jueves. El jueves de la mañana, cuando salió la noticia, lo comentamos aquí de entrada, porque no es posible. O sea, Santa Cruz tiene, lo que tiene esta semana es lluvia, nada más, si es que tiene lluvia, porque al final de cuentas estos pronósticos del tiempo, vos sabés que a veces cambian, pero con temperaturas elevadas, hoy la máxima será de 27, mañana de 26, el miércoles de 22, el jueves de 19 y el viernes de 26.
2: ¿Qué día es de 22 la máxima?
1: El miércoles 22 y el jueves de 19. El jueves es el único día que va a estar frío, y lo que dijo el director distrital de educación la semana pasada, el día jueves, cuando anunciaron, es que todavía no había la cantidad suficiente de muchachos que se habían vacunado. O sea, esa vacuna la podés llevar a los colegios y se vacunan el día primero.
2: Por Dios.
1: Y después,
2: ¿sabes que esto jamás lo verás en el primer mundo?
1: No, jamás.
2: Te suspendo la clase para que vas y te vacunes.
1: No, por favor. Además, ¿cuántos van a ir a vacunarse esta semana? Te aseguro que el índice va a ser bajísimo, ¿no ves? Si no se vacunaron en los anteriores días, no se van a vacunar esta semana, porque no es un requisito obligatorio.
2: Y otro absurdo, Jimena, es que crean que el feriado todo se para. En el feriado se moviliza muchísima economía. O sea, porque el turismo interno, la generación de empleo, servicios, etcétera, los viajes. Por eso no estoy de acuerdo en eso, pero bueno, ya verán las autoridades qué decisión toman, ¿no?
1: Sí, yo me imagino que no van a retroceder, pues no, porque ya está tomada la decisión. O sea,
2: no, hay... ¿cuál está tomada?
1: La del feriado doble desde principio de año. A principio de año, acordate, José.
2: O sea, a ver, para entender, ¿hay feriado doble o no hay?
1: Lo anunciaron a principio de año, no creo que lo quiten. A principio de año se dio una lista de los que iban a ser feriados dobles.
2: Pero ahorita es a llamar al Ministerio de Trabajo y salimos de la duda, que nos ayuden ahí, que llamen a ver el equipo y le informamos a la gente en definitiva.
1: Claro que sí. Porque, imagínate, o sea, son días que el sector del turismo sobre todo aprovecha, ¿no?
2: Sí. Jimena, el dólar no ha parado de subir. Queda la sensación para la gente que haber ido del tipo de cambio fijo al flexible es flexible para arriba, y no es así, digamos, en realidad algún momento va a bajar, ¿no? En algún momento va a bajar, pero mientras no baje, la sensación de la gente es que esto se está disparando, ¿no?
1: Sí, pero es que el dólar sube no solamente por el tema del dólar flexible, eso no es que esté haciendo subir. Está subiendo porque en el mercado todavía no hay los suficientes dólares, ¿no? O sea, primero que se frenaron las exportaciones durante 53 días, se acumuló la carga en Arica y en los diferentes puertos, pero además hay un acúmulo de cargas en diferentes puertos, hay un problema de terminales, hay un problema de medios de transporte para las cargas en exportación, y no solamente aquí en Bolivia. Entonces no hay dólares frescos, ese es un gran problema. Y la economía, por supuesto, está pasándola mal, ¿no?
2: ¿Qué significa eso, que la economía está pasándola mal?
1: Porque ha tenido problemas, pues hemos venido de 53 días de un bloqueo en el país, y no es que vos levantás el bloqueo y al día siguiente todo se mueve como si no hubiera pasado nada, pues no, José. Ahí siguen habiendo problemas de diésel. Hay problemas de diésel para las cosechas, o sea, si no se exporta, si no se logra sacar la cosecha, si se para el tema de la caña, por ejemplo, para los ingenios, y que luego eso se exporte, vamos a tener problemas, José.
2: No es lo que han explicado, ¿no? O sea, escucho ese diagnóstico muy pesimista, la verdad. He escuchado otras cosas, hablando con otros agentes de la economía, ¿no? Pero ya, tu visión es esa, es bien bien pesimista, ¿no? Pero
1: no es que sea bien pesimista, creo que es realista.
2: Está bien, es un realismo pesimista, digamos. Está diciendo la cosa está complicada y se está complicando más y se va a complicar a caña y se va a complicar. He escuchado otras cosas. Vamos a procurar esta semana, no sé si hoy o qué día, hablar con el ministro de Economía para tener una visión. También hay una cierta inquietud en la CAINCO. Mucho de lo que piensa la CAINCO, Jimena, tiene que ver si se va a hacer o no el acuerdo con el FMI. Me invitaron el viernes a La Paz a una reunión con el ministro de Economía. Iban a ir varios periodistas del país. No fui.
1: ¿Era aquí en Santa Cruz, José?
2: No, era en La Paz.
1: Yo también estaba invitada. No. Era aquí en Santa Cruz con el vocero y el ministro, ¿no ve?
2: Correcto.
1: Era aquí en Santa Cruz.
2: No supe para qué fue, porque yo pensé que en esa reunión se iba a anunciar el acuerdo con el FMI, pero no he visto salir, no, de esa reunión no he sabido nada.
1: Claro, era una reunión off the record, te digo, porque yo también estaba invitada, era aquí en Santa Cruz, y yo tenía que trabajar a esa hora.
2: Ya, pues Jimena, vamos, igual era el tema.
1: Bueno,
2: el tema a mí no me dijeron.
1: El tema era que era una reunión off the record, por eso has visto que no ha salido, nada.
2: Sí. Raro, ¿no? Pensé que era para anunciar el acuerdo con el FMI, que esa es la mejor noticia que se está esperando, digamos, porque ahí significa que llegan 3,000 millones de dólares y eso hace de inmediato que el dólar empiece a bajar. Si esa plata no llega, el peor escenario es cerrar diciembre con un dólar cercano a 13. Uh-huh. Eso es complicadito, ¿no ves? Un dólar cercano a 13.
1: Totalmente complicado. Totalmente complicado. Y lo que pasa es que lo que se necesita es confianza, ¿no? Que la gente tenga más confianza en el boliviano, y como la gente ve y cree que el dólar va a seguir subiendo, sigue intentando comprar dólares, y al seguir intentando comprar dólares la demanda aumenta, pues, ¿no?
2: José dice, este fin de semana quise sacar dólares de mi cuenta personal en el Banco Mercantil Santa Cruz, pero quise sacar en bolivianos, dice, y me dijeron que teníamos que negociar el tipo de cambio, ya que no me lo cambiarían al tipo de cambio flexible del día. Esto llama la atención, ya que consulto si cuando los exportadores ingresan sus dólares, si no los reciben al tipo de cambio flexible. Si es así, van a seguir sin ingresarlos a Bolivia, y por ende este comportamiento, el tipo de cambio seguirá subiendo hasta las nubes. Al final, voy a poder sacar de $100 cada 15 días, cambiarlos por afuera al tipo de cambio oficial o paralelo, y después volverlos a meter al banco. Claro, lo que pasa es que lo que te han dicho es que podés retirar tus dólares en dólares. Uh-huh. Ya vos lo cambiás donde vos querés cambiarlo, ¿no? O sea, no lo uses al banco como tu casa de cambio, ¿no?
1: Claro, no.
2: Retirás tus dólares y hacer con tu dólar lo que a vos te parezca, digamos.
1: Claro, el banco en realidad no viene a ser una casa de cambio, ¿no? Sí, y el banco, bueno, es que, esto ha sido de siempre, ¿no? No te daba el mejor cambio, digamos, ¿no? O sea, mejor era siempre, o sea, no es esto de ahora, ¿ya? Desde antes, sacar los dólares en verdes e ir a cambiarlos afuera, eso pasaba.
2: Sí. Bueno, de todas maneras, ahí la inquietud de la gente. Falta todavía que la economía tenga todas sus señales. Y fíjate, Jimena, que han seguido pasando los días y no aparecen los famosos proyectos de ley. Y no aparece el famoso acuerdo político. Entonces, hay esa inquietud por la inacción del gobierno.
1: Bueno, hoy día tiene que volver la Asamblea, ¿no? Miguel, hoy día vuelve, ¿no? Hoy día...
2: ¿Ya hay campeón del mundo?
1: Ya hay campeón del mundo. Ya van a ir con la polera de España. Entonces, es que vuelva, ¿no? Hoy día vuelve, ¿no? ¿Hay sesión o no hay sesión hoy día?
3: Hoy vuelven a sesionar los asambleístas.
1: ¿Podés revisar nacional. Si está convocada una sesión? Sí.
3: Vamos a ver ahorita.
1: Porque deberían volver ahora, ¿no? Ellos que se dieron una vacación por el Mundial. Imagínate, mucha dosis, eso pasa aquí nomás. No tenemos equipo. No tenemos equipo, no teníamos equipo en el Mundial, pero ellos querían ver el Mundial en calma.
2: Oye, ¿seguimos sin Zoom?
1: Sí, José, sí. Seguimos sin Zoom.
2: Ok. Con respecto a esto del Mundial, Jimena, grandísimo campeón España. O sea, algo, no hay quien pueda cuestionarlo, la calidad, en todo el torneo le hicieron un solo gol, fue capaz de maniatar a las selecciones más difíciles, en este caso a la Argentina. Argentina, una resistencia heroica, espectacular, hasta llegar al final. Y el final, el desdibuje argentino ha sido terrible. Esta falta de deportividad que mostraron algunos argentinos, digo algunos, porque hay que decir algo, no lo verás nunca Messi metido en bochis.
1: Sí.
2: Pero sin embargo, Paredes fue... gente del banco de los colaboradores de Scaloni fueron a patear. Lo de Paredes fue matonaje absoluto contra dos jugadores de España. Todavía no tengo, estuve buscando la explicación de Paredes, porque su reacción, para ver si intenta justificar que me dijeron algo terrible, digamos, ¿no? Acordate que cuando Zidane le tira el cabezazo a Materazzi, tiempo después se supo que Materazzi le dijo algo de la hermana. Acá son tres los argentinos que agreden, ¿no? Paredes, no me acuerdo cuál es el otro, y un miembro del cuerpo técnico. Y los que van a poner... Ayala, el ratón Ayala del cuerpo técnico también agrede. Y los que van a poner calma y todo son, sobre todo, Scaloni y este que era defensor, ¿cómo se llama? Hay dos que intenta poner calma, pero al final se dio una mala imagen.
1: Sí, es que Paredes entró al partido ya, porque entra en el segundo tiempo y entró totalmente agresivo Paredes, ¿no? O sea, después de ser mostrado como el mejor cinco del mundo, entró totalmente fuera de sí, entró a agredir en el campo también. Y ya al final del partido, y esto está siendo muy criticado, lo que pasó, ¿no es cierto? Hay una imagen que lo resume, que es bastante llamativa, no sé pues si podemos mostrar videos, ¿no?
2: En el que está
1: orando Lamine Yamal, porque ahí acaba, se sienta, se hinca a orar, y en eso entra Eric García, creo que es el que entra, que está todavía con el chaleco, y está entrando así a festejar, y se viene el otro y se tira contra él, ¿no? El que se tira contra él no es Leandro, ¿no? Paredes. Pero ahí empieza todo, pero de la nada. O sea, está entrando a festejar y se viene a darle, ¿no? Esa imagen es bastante llamativa, porque mientras uno está rezando, los otros están aquí peleando, ¿no?
2: Sí. Entonces, bueno, está eso, está la decisión de Messi de no ir a la Argentina. Y varios jugadores que juegan en Europa tampoco van a ir a la Argentina. Si salían campeones, por supuesto que iban a ir. El propio presidente Milei, después de que han salido subcampeones, ha dicho, el día en que ellos vengan a celebrar, lo declaro feriado nacional. Pero aparentemente no hay el ánimo de ir a celebrar, Jimena.
1: Sí, va a haber, estiman que sea mañana el día, ¿no?, que lleguen los argentinos para celebrar. O sea, que...
2: Hoy llega a las 6:30 el avión.
1: Sí, pero que se haga el feriado.
2: Es que no sé si es que si no va Messi, si no va Enzo, si no van ellos, si va a haber feriado, ¿no? Entonces el feriado depende de que la selección decida festejar. Si decide festejar, el agradecimiento del pueblo argentino es grande y quieren darle su feriado. Pero no se ha observado el ánimo.
1: Sí, bueno. lo que pasó después del partido es bastante antideportivo. También les dieron la espalda los argentinos, el plantel argentino les dio la espalda mientras estaban alzando la copa.
2: Sí, me parecen los españoles queriendo que los miren. O sea, ¿qué quieren? Festejen ellos, hombre. ¿Qué quieren? Que los miren. O sea, ok. Y yo digo, a ver, algo que me parece espectacular es que es obligatorio ahora, Jimena,
1: recibir la medalla.
2: Quedarte y recibir la segunda, porque hubo momentos en que los que salían segundos no iban a recibir las medallas.
1: Habría que ver si Francia les dio la espalda o no cuando ganaron los argentinos, para comparar. Porque por ahí se está criticando algo que siempre pasa, ¿no?
2: Decisión de cada uno, ¿no? También hay incidentes, por ejemplo, no sé si Otamendi o quién que no le da la mano a Trump, o el Cuti Romero, no sé cuál de los dos. Tengo la sensación, porque lo vi varias veces el video, Jimena, de que puede ser solamente nervios.
1: Sí, porque como que no supo qué hacer, ¿no? O sea, a mí no me pareció como una falta de respeto, sino como esta sensación de que no sabes qué hacer, ¿no?
2: Exactamente. Ahora, sí me llamó poderosísimamente la atención que el rey de España abraza a algunos y no a otros. Me llamó muchísimo la atención que no lo abrace a Lamine Yamal y que se abrace así efusivamente con otros jugadores, el rey de España.
1: ¿No lo abrazó a Lamine Yamal?
2: No. Me llamó poderosamente la atención. Poderosamente me llamó la atención, ¿no? Entonces, capaz también te van a decir, no es discriminación, no es que a los que no, sino que hay más cariño, puede ser.
1: Sí, puede ser que haya hasta un grado de relación, digamos, ¿no?
2: De amistad, exactamente.
1: Puede ser que haya un grado de relación, ¿no?
2: Ahora, algo sí que es interesantísimo, y estaba escuchando medios argentinos hoy temprano, es que los españoles están un escalón encima en educación, en deportividad y en convivencia armónica, Jimena. Contaban los argentinos que tenían ellos transmisiones en vivo ayer desde España, y una vez terminado el partido, los españoles celebraban, por supuesto, las calles de España, felices, con sus banderas y todo, y habían argentinos con la camiseta argentina y con bandera argentina, y nadie les decía nada, y más bien, en algunos casos, esos españoles y esos argentinos se abrazaron. Decían, ¿será que si teníamos un español aquí en Buenos Aires con la polera de España y todo, los abrazamos o los correteábamos? Ahí tenemos que mejorar, decíamos.
1: Sí, y hubo un evento anoche en España en el que estaban unos argentinos con la camiseta de Argentina, estaban pasando, y el argentino se fue a agredir a un español, me imagino porque el español estaba saltando, gritando, pero más bien intenta agredirlo el argentino al español. Fíjate lo que pasa en los estadios españoles, ¿no? En los estadios españoles van las familias, van señoras mayores, van familias enteras con niños chicos, y hasta sus cánticos son más tranquilos, no es como en Argentina, ¿no? No es como tal vez en Sudamérica. En España como que hay un grado más de tolerancia, ¿no? O sea, no ves ese bochinche, ¿no?
2: Son un poquito más educaditos.
1: Sí, la verdad que sí, y hay tolerancia, ¿no?
2: Nosotros somos más pasionales y más intolerantes. Digo, nosotros en general, me acuerdo mucho la forma en que le jugó Paraguay a Alemania y a Francia, ¿no? Vos vas a morderlo al otro, porque te jugás la vida, porque todo te costó en la vida. A mí, por ejemplo, no me han gustado mucho los festejos españoles en la cancha, tampoco me gustaron los festejos en general de los equipos europeos, porque es un festejo muy educado, ¿te das cuenta? Sin pasión. Es un festejo de alguien que tiene logros porque ha tenido logros casi toda su vida, digamos, ¿no? Y si comparás, Jimena.
1: Pero no sé. O sea, sí, efectivamente hay un grado de personas tal vez que tengan más carencias económicas, pero si vos te vas a ver la historia de Lamine Yamal o la historia, ¿qué se llama el otro joven de origen africano? Nico Williams, o sea. Son familias que no tenían ni para comer, digamos. Entonces no me digas que no vienen de tener carencias, ¿no? O sea, sí estaban,
2: o sea,
1: en Europa.
2: Esa es la mega excepción. En el caso argentino, esa es la regla.
1: Pero, por supuesto,
2: en el caso
1: son formas.
2: Esa es la regla.
1: Son formas diferentes, pues, ¿no? son reacciones totalmente distintas.
2: Es decir, la forma en que hemos crecido y nuestros orígenes son diferentes.
1: Tal vez somos más escandalosos.
2: No, me refiero a otra cosa. Es decir, un jugador argentino, no sé si le escuchaste la historia de Leandro Paredes o la historia de cualquiera, pues, ¿no? La de Carlitos Tevez, son barrios delincuenciales, claro. Padres que no tenían para comer, que etcétera. Entonces, estos muchachos no dejan de ser, pues, unos pelados de barrio. La reacción de Leandro Paredes es una reacción de matón de barrio, ¿no ves? Uh-huh. Y la gente lo estaba amando a Leandro,
1: amando hasta antes de ayer.
2: Por eso, entonces, uh-huh. ¿Qué pasa? Que ahí sale este tipo de reacciones que son propias de este tipo de jugadores, es decir, más de sudamericanos, no es una reacción que no la vas a encontrar en los europeos, porque el ambiente, el contexto es diferente.
1: Uh-huh. Oye, no. Estoy viendo la foto del rey abrazando a Lamine.
2: A ver.
1: Ponela, por favor. Ahí está. ¿Lo abrazó?
2: A ver. Uh-huh. No la estoy viendo, a ver, de repente tarda un poquito en ponerse.
1: Sí, igual Vangelis se la pasó. Sí hay abrazo.
2: Ah, sí, ahí hay un abrazo.
3: Ajá. Uh-huh.
1: Sí.
2: O sea, con algunos fue un abrazo efusivo, no sé, a ver, uh-huh. Fíjate si con Nico Williams hubo, pero vi algo que dije, pues esto es raro, lo comenté con la gente que estaba viendo, dije, ¿por qué no es igual la reacción del rey con todos?
1: Mm. No sé, yo...
2: No, pero bueno.
1: Sí, eso me... O sea, bueno, en la foto es como que, a ver, las cosas son segundos, ¿no?
2: Sí, es
1: y muchas veces es cuánto tiempo que... ajá, y muchas veces todo depende cómo queda la imagen de la pantalla, digamos, la cámara.
2: La foto de Messi, por ejemplo, arrodillado y pareciera que está
1: sí,
2: como mirando al suelo, eso duró un instante que miró el suelo, sí. Después siempre miró para arriba.
1: Exactamente, es un instante, y cuando va y lo abraza también Lamine Yamal, es un instante, y en la foto parece que es eterno también el abrazo, ¿no? O sea...
2: No, los abrazos del rey con algunos jugadores fue efusivo, uh-huh. No estoy diciendo un abracito, o sea, se detuvo el jugador, etcétera, ¿no? Uh-huh. Es más, pensé que algún jugador lo iba a abrazar a Donald Trump. Hubo un solo jugador argentino que al estilo nuestro, de que cuando damos la mano, después de dar la mano, abrazamos, digamos, le agarró, digamos, la espalda con las dos manos, ¿no? O sea, oye, un intento.
1: Rodri, cuando Rodri recibe la copa de manos de Trump, no entiendo por qué se la da Trump, pero bueno, ya, cosas de la FIFA, le da, y fíjate que espera hasta que Trump se vaya, porque si no, o sea, Trump no se movía, qué tipo más lento para moverse, y se iba a quedar en el medio de la foto, y como que se va más allácito, y Infantino hace que se mueva un poco, no sé si te diste cuenta de ese detalle, porque Rodri más o menos lo va mirando y va diciendo, no, saliste, digamos, ¿no? O sea, porque él seguía ahí y Rodri no quería levantarle la copa porque no sé si él vio la anterior mundial, qué sé, pero el tema es que Trump estaba ahí metido, ¿no? Caminaba muy lento para salirse y él tenía que entregarle y salirse, pues, ¿no?
2: Acá hay una persona que dice que lo vio todo con más detención y dice, Molina golpea a Rodri sin motivo. Esa parte la vi. Está Rodri corriendo y Molina lo ve y a la nada le tira un puñete en el pecho. Y dice, cuando los jugadores de España van a reclamarle a Molina por ese golpe, es que se ve la reacción de Paredes que se pone como loco, ¿no? Entonces yo entiendo. Es decir, yo me imagino que cuando Paredes dé una explicación, va a decir que les dijeron algo, pero solo te pasa eso si tenés una furia que no la estás pudiendo contener, o sea, claramente él tiene un problema de ira, ¿no?
1: Tiene un problema de ira, porque ya entró, y hoy día en la mañana en las radios argentinas decían que, o sea, ya estaban criticando que Paredes entró, Leandro Paredes entró, como dicen ellos, sacado, o sea, que él entra muy agresivo al partido, ya entró agresivo al partido, entonces como que tenía una rabia contenida, ¿no? Frustración también, ¿no? Pero no se justifica para nada.
2: Sí. Vas a leer vos, Jimena, porque como yo estoy sin Zoom, estoy mandando cuando se publica en redes sociales el video de esta agresión iracunda e inaceptable de Leandro Paredes, vas a ver lo que la gente comenta.
1: Ahora lo veo. Ya por si acaso, la FIFA ha abierto una investigación contra la Argentina. ¿Me lo pasaste por WhatsApp o me lo pasaste?
2: Ah, aquí. No, se lo pasé ayer
1: ya,
2: equipo.
1: Ah, ya. No saben perder. Nada que me sorprenda. Argentina siendo Argentina. Vamos al siguiente. Seguí el anterior, por favor, iba a leer el... Que no vuelva a jugar al fútbol, por favor. La agresividad es siempre el lenguaje de los pobres de espíritu. Los argentinos jugaron con brutalidad y poca deportividad. El mundo está con España. Bravo, dice. Hay que saber perder, dice otra persona. Jugadores así les queda grande la camiseta de cualquier selección. Qué tristeza, dice, ver esa conducta tan patética. Paredes necesita urgente ir con un psicólogo para el manejo de la ira y la frustración. Es que ya se creían los ganadores del mundial y se estrellaron. ¿Quién no sabe perder?
2: Yo eso lo entiendo, Jimena, ya. Es decir, te predispusiste para ganar, para ser campeón, pero perdés. Y algo que hay que aprender, y esto sí es bueno para toda la gente que nos escucha y para los niños sobre todo, se llama deportividad. Uh-huh. Y campeón puede ser uno, no pueden ser los dos. Entonces, alegrate por el que fue campeón y contener tu frustración nada más, digamos. No te vamos a pedir que te pongas contento por haber perdido, ¿no ves?
1: No.
2: Pero aceptar el triunfo del otro, ¿no?
1: Claro, hay que aceptar y respetar, pues, ¿no? Algo pasó. Porque al final de cuentas, el partido se jugó en el arco argentino, ¿no? O sea, y eso fue.
2: Totalmente.
1: Y no tuvieron más goles por el arquero. Qué arquerazo, a pesar de que recién se había fracturado un dedo. O sea, qué arquerazo, ¿no?
2: Te ha pasado, a mí esto me gusta mucho, ¿ya? Yo trato de interpretarlo a Donald Trump, ¿ya? Te pasé un video a Bangeri ahí para que lo podamos mostrar.
1: Pero creo que... Si es el de la entrega de la copa, no podemos, ¿no?
2: No, tranquila. Ay, la... Yo conozco las limitaciones de derecho. Esta es una, está en otra parte, ¿no? Pero qué me gusta, ya. Trump hablando de fútbol, me dice que este es el mayor evento que ha habido en Estados Unidos en todos los tiempos y que es una cosa fantástica, y trata un poco de hablar que entiende el fútbol. Creo que es un hombre, sí, que ha sido siempre apegado al deporte y que intenta entender los deportes. Me pongo a pensar en la edad que tiene y cómo él se queda en todos los partidos y los ve y todo. Tirar el video, y Jimena, si podés andar contando las cosas que él va diciendo.
1: Ya, vamos. Me pareció increíble la FIFA, dice. Nunca había habido nada igual de un evento y mucho menos soccer o de fútbol. Pero me pareció increíble, dice. Fue 4 veces mayor que cualquier otra cosa que la FIFA haya celebrado y probablemente 5 veces. En realidad me lo cuentan hoy, dice. Así que estamos muy orgullosos del desarrollo, dice, del trabajo que todos han hecho. Felicitamos a Gianni Infantino y a todo su equipo por el increíble trabajo que hicieron. Pero este fue uno de los mayores eventos de cualquier tipo jamás celebrados, así que estamos muy contentos de que haya ido tan bien por todo el mundo, y la gente ha querido que nuestro país, ya sabes, haber mostrado, dice, bajo una luz diferente, y fue algo estupendo, fue un gran evento y me alegro que les haya gustado. ¿Está triste porque perdió Argentina? No, todos, creo que ambos jugaron bien, dice. Diría que España jugó mejor en realidad, pero ambos jugaron bien. Y quiero decir que llegaron a la final y fue muy emocionante en realidad. Parecía que España dominaba, pero fue un partido muy igualado. Así que fue genial. Fue un gran evento.
2: Habló con la primera vez. ¿Sabes qué? Que hubiera salido tan bien el Mundial, Jimena, pero que sea el éxito que ha sido, la cantidad de gente, los turistas que han ido de tantas partes del mundo, cómo cada uno festejó a su manera, los argentinos. Déjame decirte, Jimena, esta reacción de Paredes que opaca un poco, pero el comportamiento del pueblo argentino festivo, pues es una cosa, ¿sabes qué? Deben hacer películas, ¿no?
1: Estaba escuchando, porque después terminó el partido, me puse a ver El Chiringuito, este programa español, y hicieron contacto con unos periodistas que tenían allá en New Jersey. Entonces dice, el estadio estaba teñido de celeste, estaba totalmente, y cuánto más o menos, ellos lo que dicen, por supuesto, lo que ellos calcularon, por lo menos dice era un 90% argentino. Entonces, y dice que sí, que al principio era más tenso, y que ya después fueron empezando a bajar los cánticos, ¿no? Este, de los argentinos. Eso, sí, estaba, los argentinos hacen un mega esfuerzo en viajar al mundial, ¿no? O sea, realmente un mega esfuerzo. Se han conocido historias de personas que han dicho en entrevista, yo le vendí el auto a mi madre. O sea, un absurdo, ¿no? Yo le vendí el auto a mi madre. ¿Tu madre sabe que le vendiste el auto? Se está enterando ahora, digamos, ¿no? Pero el auto, mamá, ya no es tuyo. O sea, cosas totalmente absurdas.
2: Además, lo que han hecho en Times Square, ¿no ve? Es una locura, que llenaron Times Square, que cantaron donde fueron. Así, no, o sea, son los mejores del planeta. O sea, sí, definitivamente... los noruegos con su famoso remo.
1: Ah, fue bellísimo.
2: Espectacular. Por eso digo, qué mundial. Por eso me encanta escucharlo a Trump tan feliz con que se haga un mundial en Estados Unidos, con que el mundo ha seguido un mundial de película. Hace mucho mundialazo.
1: Lo que me encanta es que... Perdón, lo que me encanta es que el próximo mundial lo vamos a tener aquí cerquita.
2: Olvídate, un partido.
1: ¿Cómo un partido? Pero lo vamos a tener aquí cerquita.
2: Un partido, uno en Argentina, uno en Paraguay,
1: pero
2: uno
1: ya,
2: en Uruguay.
1: Pero ya
2: sí,
1: podemos ir
2: locos, no lo van a hacer en 6 países, carajo.
1: Escúchame, pero vamos a podernos pagar tan caro por ir a un mundial. Este mundial es carísimo, fue carísimo, José.
2: Sí.
1: Te están mandando un nuevo link, José, para ver si te podés conectar, por favor.
2: Yo creo que no habrán desde ahora, Jimena, mundiales baratos. Yo tuve la suerte de ir a un mundial barato en Rusia.
1: Ah, sí.
2: Yo creo que de ahí el de Qatar fue carísimo, este es caro. Este ha sido muy caro, la verdad.
1: Lo que dice la gente que fue a Qatar, José, es que llegar a Qatar fue caro, pero estando ahí...
2: Ya no era tan caro.
1: Ya no era caro porque primero que era todo en una sola sede, era muy fácil la conexión, ir de un partido a otro en el mismo día. Contaba Papi Number, creo que podía ir a 2 partidos el mismo día, se subía al tren... Y estaba la ciudad predispuesta para el mundial y todo era muy, muy, muy fácil y no era tan caro como la gente se lo imaginaba. En Estados Unidos el gran problema era que era, ahora que es México, Estados Unidos y Canadá, primero que los precios demasiado caros, el costo de vida era demasiado caro, sobre todo los que fueron a Miami era carísimo, New Jersey, Nueva York, carísimo, pero las conexiones...
2: Pero escúchame, Jimena. No sé quién te ha contado eso ya, pero yo escucho los testimonios de los gauchos. El gaucho que come pizza, ¿no? Y choripán, digamos, y eso han ido con poca plata.
1: Es caro, José, ir.
2: Te estoy diciendo que he escuchado sus testimonios. Sí, han ido con $5,000, con $6,000 y han ido a 3-4 partidos.
1: Claro.
2: Han comprado las entradas, por supuesto, con la anticipación de vida. Y no van, se alojan donde amigos.
1: Claro, así.
2: Ese tipo de cosas, ¿no?
1: Claro, yo sé pues que si vos querés viajar, o sea, podés viajar barato a todas partes, digamos, ¿no? Podés ir y comer una vez al día, por supuesto, y duermen varios en un cuarto, así, o sea, claro, de todas las formas, ¿no? Y a todos los lugares.
2: Sí, entonces, hay formas, por supuesto que uno puede ir caro, en plan imperial, digamos, ¿no? Hay entradas de $30,000 en reventa, pero también hay entradas que las compras con tiempo. Un amigo fue y vio un partido por $800 ya en instancias decisivas. Entonces es a ver de no botar a la plata, ¿no?
1: Y poder comprar con tiempo, a la suerte de la olla, ¿no? Porque al final de cuentas cuando compras ya en instancias finales no sabes quién va a tocar, ¿no? Entonces compras con tiempo, efectivamente, pero ahí siempre va a ser un buen partido, pero no necesariamente el que querés ver, ¿no? Creo que ya pudo José conectarse.
4: Sí, ahorita encuadramos.
1: Bien, ahí tenemos diarios porque el mundo periodístico se rinde, por supuesto, a estas portadas maravillosas de lo que ha pasado ayer. Se rinde ante España. El mundo es nuestro, dice el periódico AS. AS es un diario deportivo. Yo estuve siguiendo bastante marcas también. Había algo, ¿no?, que me llama la atención en las redes sociales españolas, que no actualizaban rápido sus redes sociales. Los españoles yo creo que estaban sacados de sí también, ¿no? Faro de Vigo dice, La Roja desborda su segunda estrella. Y muchos españoles llorando, no la podían creer. Los comentaristas deportivos españoles también, sobre todo los adultos, ¿no?, que decían, nosotros la hemos sufrido, ¿no?, la hemos sufrido todo este tiempo cuando España no era nada y cuando se creía que fue Y cuando se creía que estas copas eran solamente para Alemania, para Brasil y para Argentina y no para España, ¿no? O sea, eso decían los periodistas españoles, los que son mayores, ¿no? Porque claro, esta selección ha ganado todo. Esta selección española viene de triunfo en triunfo también, ¿no? Entonces, ha sido una final increíble esta Copa del Mundo para estos españoles que han ganado todo. Mundo Deportivo dice, bicampeones, y esta imagen bellísima, esta cuando ya se salió Trump, que yo decía, ¿en qué momento se sale? ¿En qué momento se sale? No se sale. A ver, sigamos. ¿Podemos poner el llanto de Scaloni? Eso sí se puede poner, ¿no? La conferencia de prensa.
5: No, no podés.
1: ¿Pero sí es conferencia de prensa?
5: Por eso, es parte del evento.
1: ¿Como información no se puede poner?
5: No.
1: ¿Aunque no esté dentro de la cancha?
5: Qué insistente, ¿no? No se puede, Jimena, te cortan la transmisión al instante.
1: Bueno. Bueno, si vos lo decís. Yo, de no, tema no, de fútbol...
5: Oye, si hemos tenido ya sanciones en este mundial.
6: Ajá. Pero ponémosle más fuerte el volumen a José, por favor, porque lo escucho bajito.
5: Haremos la pausa, Jimena, la primera, porque ya me imagino que ya tenemos invitados, ya somos 11:20. Así que, primera pausita.
1: Pausa.
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0: 11 de la mañana con 30 minutos, estamos de retorno aquí en Fama, Poder y Ganas.
1: Muy bien, José, y vamos a hablar en este momento con Bismar Daza, que es dirigente del transporte público, porque hay una cantidad de micros, digamos, así como se conoce comúnmente, que no pueden salir por el tema del combustible. Don Bismar, ¿cómo está? Buenos días.
2: Buen día, Jimena, ¿cómo está? Un placer saludarlo. Bueno, por internet estoy también a todos mis compañeros transportistas.
1: José, adelante.
3: Cuéntenos, por favor, don Bismar, ¿qué está pasando con su sector?
2: Lamentablemente, pues, no solamente con transporte público, sino con todo el transporte en general acá en Santa Cruz, que son el transporte federado, pues estamos siendo perjudicados en gran manera por un tema de que hay un incumplimiento de parte de las autoridades, por el tema de que no hay combustible, no hay diésel. Y ese es un problema para nosotros totalmente y perjudicial, ¿no?, en las áreas de trabajo. En el tema de, por ejemplo, en el tema público estamos trabajando un 50%. En el tema de transporte pesado estamos trabajando un 10%. En el tema de buses, de flota, estamos trabajando un 3% ahorita. O sea, de 10 flotas, están saliendo 3 flotas para el interior del país. Sin embargo, no hay nada de este tema del compromiso que mandó. Inclusive, por escrito, tenemos un compromiso de parte del presidente y de del ministro de Hidrocarburos acá en Santa Cruz, pero no hay nada, entonces...
1: Permítame, don Bismar, ¿usted nos escucha?
2: Las autoridades siguen haciéndose la burla.
1: Don Bismar, un segundito, si nos escucha. A ver, de 10 flotas, solo 3 están funcionando, dice. ¿Nos puede volver a repetir las cifras del transporte que hay?
2: Justamente lo decía, por el tema del transporte público, estamos trabajando un 50%, los 50% están en las costas, tal cual como le digo. El otro tema es el tema del transporte pesado. Un ejemplo lo voy a poner, que 10 flotas, 3 salen hacia los diferentes departamentos. Y los otros 7 quedan ahí en los hospitales haciendo cola, 2, 3 días. Esa es la realidad, estamos un poco incómodos. Ya hemos mandado nosotros, Jimena, una nota a nivel nacional a nuestra confederación para que se tome carta en asunto. Pues bueno, si hay que solicitar una reunión con el presidente o con la vía competente llamada a la ley, pero el tema de hidrocarburos se tiene que hacer. Pese que nosotros tuvimos la semana pasada, el día martes pasado de la próxima semana, de la anterior semana, tuvimos una visita al Ministerio de Carburos, donde él y yo les ha comprometido que iba a terminar este fin de semana pasado.

0: Sí. Ahora, si el presidente no los atiende, ¿qué piensan hacer, por favor?
1: Bueno, seguramente que se va a llamar pues a un ampliado nacional, y bueno, pues ahí las bases, ¿no? Pero eso, como somos orgánicos, es que la CONFE convocara, pero en este momento, Jimena, el hambre no espera, ¿no? Así te lo voy a decir. Tenemos choferes que están 2, 3 días ahí, no llegan a sus casas. Estamos mal, ¿no? O sea, no hay la seriedad de la autoridad, no hay una certidumbre de parte de YPFB. Es decir, señores, ¿qué está pasando? No hablan tampoco la verdad, pues no dicen que vamos a solucionar, pero hasta este momento no hay nada y esto nos preocupa.
0: A mí hay algo que me llama la atención, Bismarck Daza, es el tema de la transformación a gas, porque estaba viendo que ustedes quieren que el gobierno les dé los cilindros, por lo menos para el transporte público. ¿Por qué no hacen la decisión directamente?
1: Eso justamente lo hemos pedido el día martes al ministro, le hemos pedido que nos dé los kits, que nos dé los cilindros, pero mire usted, le buscan 7 patas al gato, no hay voluntad, o sea, ya están acá los kits, ya están los cilindros, pero no hay la voluntad de poder recepcionar, registrar, no hay nada de eso, no le
0: importa.
1: ¿Pero
0: por qué ustedes no lo compran directamente? Al gobierno. ¿Por qué ustedes no lo compran directamente? Es que lo que no logro entender es por qué no lo compran directamente, por qué tienen que esperar que el gobierno se los dé.
1: Porque esa plata que tiene el gobierno es nuestra plata. Tenemos más de 178 millones de bolivianos nosotros. Y eso es para comprar eso, netamente, porque ellos nos cobran a nosotros en cada cargueo que hacemos, nos cobran. Depositamos nosotros un 20 centavos, ahora creo que es 40 centavos, ¿sí? Pero depositamos un dinero todos los transportistas que cargamos en GDB.
0: Sí, pero es que ustedes, los que no cargan GLB, no están aportando. ¿Por qué quieren que se los den si usted no carga GLB? O sea, no tiene por qué cobrarle, porque usted carga diésel.
1: Vuelvo a decirle, Jimena, tenemos nosotros dinero del transporte ahí, y es para eso, para eso es eso.
0: Claro, entonces ustedes no van a cambiar mientras el gobierno no se los dé.
1: Oiga, Jimena, si tuviéramos plata, pues ya lo hubiéramos cambiado, ¿no? O sea, es el tema. ¿De dónde va a sacar uno para el motor? ¿De dónde va a sacar para el tema de los equipos? Un equipo completo debe estar por lo menos, póngale, mínimo 17 mil bolivianos. No nos lo van a pegar.
0: 17 mil bolivianos cuesta el equipo completo de gas, de la transformación a gas, sí, el cilindro.
1: Fuera de la instalación, ¿no? En total se llega a gastar 22 mil bolivianos.
0: ¿Eso por unidad de micro?
1: Por cada micro.
0: Por cada micro. ¿Y entonces qué?
1: Y los trufis y la vagoneta, ese es otro.
0: ¿Cómo ha subido, no? Porque no era tan caro, ¿no?
1: Altísimo, el dólar, porque se está subiendo todo. Y peor, ahora se está encareciendo mucho más el costo de vida. Insumos para transporte, realmente desde que hubo esta definición del dólar, lamentablemente se ha disparado por todos lados.
0: Bueno. ¿Y cuántos micros se les tendría que poner GNB el gobierno? ¿A 7.000? ¿A cuántos?
1: Nosotros ahorita tenemos en espera, por lo menos solo Santa Cruz, a 3.000 unidades mínimamente. ¿No?
0: A 3.000. Estamos hablando...
1: Sí, mínimamente.
0: Estamos hablando de que el gobierno...
1: Estamos hablando de un aproximado.
0: Estamos hablando de que el gobierno, si son los costos que usted nos ha dado... tendría que invertir en el transporte 60 millones de bolivianos.
1: Sí, yo creo que sí, más o menos por ahí. Pero comento, a ver, ya se ha comprado los cilindros y los kits. El tema es que no los recepcionan, que un tema más administrativo. Por eso les decía, no hay la voluntad de las autoridades que están al mando para poder distribuir. Ya están los kits y los cilindros. Ya se ha adquirido ya eso, pero es que no hay la voluntad tanto de allá de la Nacional o una orden del ministro de Hidrocarburos de que esto se pueda distribuir inmediatamente. Es un tema más que todo.
0: Perdón, ¿cómo tiene usted la seguridad de que esos 3.000 cilindros ya están listos para la entrega?
1: Porque acá en la entidad, bueno, han hecho una entrega, pues de los 10.000 están en los garajes de todo el país. 10.000 están aprobados. Sale pues una licitación pública, está en Chicó y todo eso. Es público eso. Y los cilindros también se han adquirido ya. El tema es que no hay voluntad. No lo prioriza.

0: para atender al transporte, más que todo, en este caso transporte público, para poder abaratar los costos operativos en este momento.
1: Muy bien, le agradezco muchísimo por haber estado con nosotros. Lamentablemente se nos está cortando la llamada. Gracias, don Bismar Daza.
0: Listo, que tenga buen día. Chao, chao.
1: Gracias. Sí, es llamativo esto, José, del tema de los cilindros. No, es algo que no me queda bastante claro.
2: La verdad que me encantaría poder conversar con el ministro de Hidrocarburos para entender, ¿no? Se está hablando de muchas cosas, Jimena, en este tema de los hidrocarburos. Primero que ellos dijeron que esto se iba a regularizar, que no era tan rápido como se quería, pero que se iba a regularizar. Por lo que escuchamos, no se ha regularizado. Luego vengo escuchando de parte del ministro de Economía, sobre todo, hablar de que se viene una transformación de YPFB. ¿En qué se va a transformar y quién está al frente de esa transformación? Eso no me queda claro, si la están transformando desde el Ministerio de Economía o si el presidente le ha asignado la tarea al ministro de Hidrocarburos de él encabezar una transformación de YPFB. Otra cosa que escucho y muchísimo, Jimena, es eso que nos dijo la otra vez Branko Marinković, va tomando muchísima fuerza. A ver, te digo que Branko dijo que lo que se debe hacer es liberar de una vez el mercado con las consecuencias que sean, pero adentro de YPFB hay toda una estructura de gente que trabaja, que está como empernada desde el anterior gobierno, que no la pueden retirar, y me dicen, Jimena, que hay toda una estructura de corrupción ahí adentro, es decir, que el que importa se está haciendo rico, que el que importa, que el que revende, que el que no sé qué, y que no tiene mucha solución esto a menos que lo liberes, porque si no hay toda una estructura que te va a mantener así de preso como estás ahorita, y que no es tan fácil la solución definitiva.
1: Sí, lo de la liberación del mercado, pues es lo que todos los empresarios fríamente dicen, pues, ¿no? El tema es que tampoco esos empresarios, cuando les toca comprar, o los agricultores que los escuchás, que liberen, no compran ese combustible caro, ¿no? Porque sí, ahora hay importadores que traen, pero el precio es mucho más elevado. Pero cuando les toca comprar, la verdad, se van a intentar comprar la que es subvencionada, ¿no?
2: Sí, ahí hay un tema, Jimena. Uh-huh. Por eso es que volvemos, mira, al tema con el que arrancamos el programa de hoy. Hay en el fondo un tema económico en Bolivia, en el fondo. El problema serio y real, más allá de la política. Mira vos cómo cambió la política, Jimena. Antes hablábamos todos los días de Lara.
1: Sí.
2: Todos los días. Dijo que no dijo. Hoy eso que cayó en la irrelevancia más profunda. O sea, que él diga o no diga, eso no interesa ahorita. El país ahorita tiene temas serios, que es la economía. Y en la economía es donde no encontrás la solución.
1: Uh-huh. Claro. Yo me acuerdo que hace muchos años se hablaba de que en Argentina todo el mundo era pendiente del dólar, lo que subía y la economía. Y te lo hablaba desde un estudiante hasta un economista. Y que todo el mundo estaba pendiente y que las charlas de juventud eran del dólar. Y si subía, si no subía, ¿cuánto cambiaste ahora? ¿Pudiste cambiar? El tema es que en Bolivia ahora estamos hablando todo el tiempo de la economía, José.
2: Sí.
1: Sí, bueno,
2: hacemos. Es verdad, todo el mundo está ahorita en economía, pero lo más preocupante es que no aparecen los pasos que debieran aparecer, Jimena. ¿Cuáles son los pasos que deben aparecer? ¿Hay o no hay acuerdo con el FMI? Uno, dos. ¿Están los proyectos de ley? O sea, el gobierno, ¿cuánto tiempo le va a tomar hacer los proyectos de ley?
1: ¿Será que están los proyectos de ley de verdad? Porque también decía el ministro José, el ministro de Economía, decía, es muy fácil ahorita hacer un proyecto con ChatGPT, haces un proyecto de ley y te lo hace en una hora. El tema es que sea un proyecto que sea consensuado por todos y que sea realmente lo que se necesita. Pero escuchamos, ya estamos a 20 de julio, ¿no? Entonces es difícil entender que sin ChatGPT no se puede hacer en todo este tiempo.
2: Pero es un chiste eso, ChatGPT. No, o sea, lo que tendría que aparecer son los proyectos, si tendrían que estar, digamos, ¿no? Porque, ¿para qué lo? No sé, a ver, llamémoslo al vocero. ¿Para qué los anuncian tantas veces los proyectos y no los presentan nunca?
1: Sí, sí. José, te propongo una pausa porque entiendo que ya tenemos un invitado aquí esperándonos en sala.
2: Ah, bien. Meta.
1: ¿Ya?
2: Dale.
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0: 11 de la mañana con 50 minutos, retornamos con más aquí en Fama, Poder y Ganas.
1: Y quiero saludar al senador Branko Marinković, que está con nosotros. Branko, que además de ser senador, por supuesto, es empresario. ¿Cómo estás, Branko? ¿Qué tal?
2: Muy bien, gracias, Jimena, todo bien.
1: Branko, ¿por qué no deja de subir el dólar según su mirada? Una mirada práctica, por favor.
2: No, porque es sencillo, esto no es ser práctico, no hay respaldo a nuestra moneda. O sea, nosotros seguimos con un déficit fiscal gigantesco. O sea, no hay cómo no pare de subir, o sea, es lo lógico que tenía que ocurrir. O sea, si vos no tenés un plan en acción real, decir, voy a reducir costos, déficit, hay este financiamiento, tengo la plata, el que va y pide dólares no los encuentra y obviamente eso se va valorizando, es un tema de mercado, es normal.
1: ¿Y por qué no hay el acuerdo con el Fondo Monetario? ¿O qué atrasa este acuerdo?
2: Probablemente por el tema del déficit fiscal. O sea, el gobierno no está tomando las medidas que tiene que tomar en relación al déficit. O sea, si vos mirás, yo he estado analizando y el presupuesto que hasta ahora llega a senadores, a ver si esta semana tenemos sesión y llega, vos tenés que reducir tus gastos. Y vos tenés, digamos, a ver, te doy un ejemplo, en mapa, son 4.700 millones que le cuesta anualmente al Estado. Uh-huh. No nos trae ningún beneficio, se remoló. Tenemos la NH, que es básicamente para que fiscalice la gasolina en mal estado que llega, y llegue en mal estado, igual no las venden. Uh-huh. Son 500 millones.
1: ¿Cuánto cuesta la ANH?
2: Son 500 millones al año. Entonces, liberemos una vez el tema del combustible, pues. Ya dejamos no el lío. Que salga y yacimientos del negocio del combustible, no tiene por qué estar ahí. Liberemos el subsidio. Yo he cargado, estuve el otro día en Miami, 80 centavos de dólar el litro. Estamos a 10.85, eso te va a dar más o menos 9 pesos el litro de gasolina. Está bien. Pero si vos lográs reducir el déficit, se va a bajar el dólar y eso también va a bajar conforme a eso. Pero nosotros estamos en un sistema perverso donde le tenés que comprar a los mismos proveedores que se han hecho multinacionales a costa de venderle a Bolivia los últimos 20 años. Tenemos que usar su logística. Tenés que ir a yacimiento a entregar tu diésel o tu gasolina y que ellos después te lo devuelvan una vez lo importaste. O sea, es imposible. O sea, no hay una lógica en lo que se hace.
1: ¿Branko ha intentado importar y ve muchas trabas?
2: No, es que yo no he intentado porque yo miro el sistema como está y digo, ni idea, me meto a esto. Y es lo que está ocurriendo con la gran mayoría de los privados que dicen, yo no me arriesgo a esto. Porque los que se han animado es por una especulación. Falta, yo voy a vender de todas maneras. Entonces, en esa... como vive faltándose, la gente termina comprándole. Mientras vos tengas un combustible subsidiado, nadie le va a comprar al que no es subsidiado si el otro está más barato. Y si hay volumen, el otro deje vender. Pero han especulado con la ineptitud de yacimiento para que cuando falta la gente les compre.
1: Porque recientemente el gobierno nuevamente, entre comillas, liberó las importaciones, por lo menos nuevamente hubo el anuncio de esa liberación. Pero, y desde la, por ejemplo, desde el sector de las empresas que tienen gas, los surtidores, se anunció que iban a importar directamente, pero eso hasta ahora nada.
2: No, porque, o sea, es un anuncio, se ha liberado, pero a ver, tenés que usar la logística de yacimientos, tenés que pasar por los tanques de yacimiento. Yo sí soy un importador. A mí me decís, Branko, ¿querés importar? Me gustaría, sí, perfecto. Voy a agarrar, voy a cerrar un trato con Petrobras, con la Shell, con las empresas grandes. No voy a depender de un Trafigur, un Vitol, que se han hecho básicamente vendiéndole a Bolivia. Voy a usar mi propia logística más barata. Y voy a agarrar y decir, cuando el camión entró y cruzó la frontera, el diésel y la gasolina que van a Puerto Suárez se quedan ya ahí. Y probablemente van a ser más baratos que en Santa Cruz. Pero ya tenés una logística normal de una empresa privada que empieza a bajar los costos. O sea, es lo que yo te digo, yo he comprado 80 centavos de dólar en Miami en el surtidor, ya ganó el surtidor, ya cobró sus impuestos y absolutamente todo. O sea, ¿por qué es que nosotros tenemos que pagar más caro y por mala calidad?
1: Pero Estados Unidos es productor, ¿no?
2: Pero no importa. Ellos se rigen al mercado mundial. Y ellos no es que... porque ellos es un tema de transporte, de flete, que es lo más barato. Punto, se acabó. Pero vos tenés productores aquí cerca. ¿Por qué no traemos petróleo y sin embargo traemos diésel y gasolina? Porque el precio del petróleo es mucho más transparente.
1: Porque el gobierno dice, va a haber, decía en ese momento, va a haber la subsidiada y la no subsidiada, que importen entonces, que importen los importadores privados.
2: Es que solamente van a vender los privados el rato que ellos no tengan la subsidiada. Yo, ciudadano común y corriente, hay una gasolina a 7 pesos y la otra a 12, mira, comprar pues la de 7, entonces uh-huh. El privado va a estar ahí, no va a importar, por eso es que no ocurre esto, porque no hay una liberación de verdad del mercado, porque sigue habiendo un Estado metido, entrometido, porque no quieren largar la mamadera de los negociados del combustible, porque al final la gasolina es mala calidad. No, ahora que hemos estado investigando la gasolina, resulta que el diésel venía de mala calidad, igual lo dejaban entrar. Y si vos le preguntás a los transportistas, que son los que usan diésel, y los agricultores han tenido un sinfín de problemas de inyectores, de bombas, de diésel y todo lo demás, porque llegaba diésel, oye, pero la NH lo sabía y se lo decía, y sin embargo igual lo estaban importando. Nosotros no hemos podido terminar la investigación porque están saltando tantas cosas, tanta corrupción, que es impresionante.
1: José.
3: Hay una frase, ¿qué tal, Branco? Buen día.
2: No lo escucho.
1: ¿Puedes subir el volumen? Porque está bajo el volumen de José.
3: Hola, hola.
2: Ahora sí.
3: ¿Ahora sí, Branco?
2: Sí.
3: ¿Me escuchás, Branco?
2: Sí, sí, te escucho, perfecto.
3: Ahora, bien. Branco, ¿cómo es esto? A ver, que lo escucho mucho y lo acabas de mencionar, si lo puedes ampliar. No quieren soltar la mamadera de los negociados en la importación. Escucho que esto es una cosa terrible, pero incrustada, que no saben cómo desarmarla y que mientras siga no tendremos una solución definitiva.
2: No, desarmar es bien fácil, Pepe, decidir nomás y punto, se desarma. O sea que esto no tiene mucho secreto. Decidir desarmar la corrupción y la desarmar. Pero es el tema de que, dejémosla. Lo que pasa es que ahí ganan todos, desde el que nos vende hasta el intermediario, el transportista, absolutamente todos. O sea, vos como una empresa privada, cotizás un transporte para llevar algún líquido. Suponete al puerto de Paranaguá, vas a pagar un flete X. Yacimiento vuelve con combustible en el mismo tramo y probablemente es X por 3 lo que está pagando. Por eso es que esperan 60 días un cisternero, 70 días sin problema, porque es grosero lo que están pagando. Entonces nosotros tenemos que transparentar el mercado de una vez. Es como le decía ahora a Jimena, bueno, no puede ser que un diésel que llega por el río Paraguay, llega a Puerto Aguirre o al puerto de Gravetal, lo suben o a tren o a camión, y ese viene hasta Santa Cruz, a Palmasola, 650 kilómetros de transporte que se paga. Y para que vuelva al surtidor de Puerto Suárez, lo tienen que sacar desde Palmasola y vuelven a pagar 650 kilómetros de transporte. O sea, has pagado 1.300 kilómetros de transporte para que en el surtidor de Puerto Suárez haya combustible. Viejo, ya pues, que no nos metan los dedos a la boca.
1: Entonces,
2: bueno,
1: ese diésel o ese combustible que llega por puerto se debería quedar en la zona y distribuir para esa zona.
2: Pero lógico, no paga transporte ya eso. Pero estamos pagando todos nosotros los bolivianos. Pues dicen, no, es que te lo estoy subsidiando. Sí, viejo, pero me lo estás cobrando por otro lado. No me da salud, no me da educación, no me da seguridad ciudadana, no tengo carretera. La carretera de Puerto Suárez está destruida. Vamos a poner una ley que sea de prioridad nacional, que la reparen, porque es la única salida que tiene este departamento para su producción. Y está en un franco proceso de destrucción completo esa carretera.
1: José. ¿Se le fregó su zoom otra vez? José. Ahora sí.
3: Sí, está terrible, está terrible. Si es tan fácil entonces desmontar, ¿es una cuestión de voluntad política que no existe?
2: Pero lógico, es lo mismo que MAPA y todo lo demás, eso sigue existiendo. Que alguien venga y me diga cuál es el fin en este momento de MAPA, qué beneficio nos trae, aparte de los 5.000 millones de costos que tenemos al año con el MAPA. Entonces, si es un tema de que la comida va a ser más barata, no va a ser para empezar. Y con 5.000 millones estoy seguro que podemos alimentar un mundo de bolivianos.
1: Decime, ¿5.000 millones de bolivianos al año le cuesta en MAPA?
2: Sí, exactamente. Ese es el costo de todos los funcionarios, de mantenerla a las empresas.
1: ¿Seguro tanto?
2: Lo he mirado pues el presupuesto. 4.750, para ser más exacto. O sea, es bárbaro. Y eso sigue, muy bien, gracias. Y tenemos un montón de parásitos trabajando ahí que no hacen absolutamente nada. Tenemos plantas de biodiesel, de almendra, de no sé qué cosa, de fruta. Ni una trabaja. Pero no la han cerrado, no las han vendido. No, que vienen con el tema de las quieren privatizar. Oye, a Malaya véndanlas y que entre algo de plata a este país, porque si no nos cuesta plata todos los años, empresas que no funcionan.
3: ¿Qué pensás, Branco, que no se hace esto? Mira, ya pasaron más de 8 meses.
2: No, es que no hay la voluntad política, porque parece que hay algunos que han entrado y les ha gustado, han entrado en la misma huella. Porque lo que hemos estado investigando, el combustible, sigue habiendo gente de los hijitos de Arce, sigue estando un montón de gente que estaba metida en esta cadena logística, que siguen ganando plata. Hay una empresa sumamente sospechosa que vendió la gasolina de mala calidad junto con Vitol, porque he pedido y hasta ahora no responden quiénes son los beneficiarios finales de las acciones de esta empresa. No nos lo quieren dar. Obviamente deben de estar a carrera cambiando dueños de acciones, pero vamos a hacer el rastreo y te aseguro que vamos a llegar a alguien del masismo, a alguien bien muy conocido en nuestro medio, que son los dueños de esta empresa, que se han estado haciendo ricos a costa de la desgracia de todos los bolivianos.
3: Sí, ¿te decepciona el gobierno en esa medida?
2: Es que me decepciona que no estemos todos de acuerdo en darnos cuenta de algo tan lógico, que es de lo dañino que es todo esto para Bolivia. Hay algunos que salen a querer defender todavía la nacionalización. Hagamos un ratito un retro, cuando se privatizó, se capitalizó, como querrás llamarlo, YPFB, descubrimos gas, hicimos gasoductos, empezamos a vender, había plata a patada.
3: De eso vivió Evo.
2: De eso vivió Evo, pero lo nacionalizó y todo se fue a la mierda, como dicen básicamente, que no hay otra palabra para usar de esto. Y queremos seguir en lo mismo, y seguimos queremos defender la corrupción. No, yo prefiero que esa plata la gastemos en darnos carreteras, educación, salud a los bolivianos, y no estemos en esta para que unos cuantos se hagan multimillonarios.
1: Oye, Branco, ¿y por qué no están las leyes ya, los proyectos de leyes? Porque se habla, se anuncia de que se presentarán los proyectos de leyes, los proyectos de leyes, los proyectos de leyes. Creo que ya son 3 anuncios fuertes que ha hecho sobre eso. Y no hay. ¿Por qué? ¿Cuál es el motivo real?
2: Porque no los han presentado. Yo creo que no saben qué hacer con los cambios, no saben qué es lo que quieren. Pero hay cosas que no se están dando cuenta. Yo veo que muchos hablan, no, vamos a hacer que el IT se pase y eso vaya directo a las gobernaciones y los municipios. El IT es el impuesto más dañino que existe en la cadena en Bolivia, porque es un impuesto en cascada que no es recuperable. Podés, en teoría, a través de las utilidades.
1: Con el IVA se recupera un poco, ¿no?
2: Con el IVA recuperas una parte. Pero ¿qué pasa? Esto nos está haciendo daño. Entonces, todavía encima quieren hacer algo fijo con municipios y gobernaciones. Yo presenté un proyecto de ley de 50-50 en enero que no quisieron saber de tocarlo, donde vos te vas hacia el IVA y un montón de cosas, y tenemos que entrar definitivamente un IVA diferenciado en este país y retirar todas las deficiencias que tenemos en nuestro sistema impositivo, que son arcaicos básicamente, que no funcionan en esta época del mundo ya.
3: ¿Está inoperante el gobierno?
2: Sí, lamentablemente no está operando el gobierno. O sea, estas son cosas que están demorando demasiado, que no se están haciendo. Es una pena, porque la voluntad de toda Bolivia de aguantar ajustes, de hacer cosas, todavía existe, todavía está ahí. Pero creo que cada día es menor la voluntad de la gente de aguantar un ajuste fuerte, porque están viendo que estamos entrando al mismo ritmo de lo que fue la presidencia de Arce.
1: ¿Pero por qué? O sea, ¿por qué hay esa inoperancia? ¿Cuál es el problema? Porque una cosa es decir en campaña lo que se va a hacer. Por ejemplo, yo pongo de ejemplo aquí, valga la redundancia, lo del 50-50, que se decía se hace al día siguiente, pero la verdad es que no se puede hacer y no se podía hacer al día siguiente. Entonces, ¿por qué? ¿Qué pasa?
2: No hay la voluntad política de hacerlo. Es que el tema es ese, porque hay demasiada gente que vive...
3: ¿Es voluntad o es capacidad?
2: Y yo quiero pensar que es voluntad, Pepe, porque hay demasiada gente, un estado burocrático que vive de esto.
1: Pero los que entran que también quieren entrar y quedarse trabajando en esa manera.
2: Es que han entrado a la misma huella y no han salido, o sea, no han cambiado la gente, no está cambiando el estado. Hablamos del estado tranca, hay trámites en este momento que son peores que
1: son más largos los trámites.
2: Que son más largos los trámites que lo que eran antes. Hay cosas que todavía funcionan bien, que se hicieron. El otro día fui a sacar mi pasaporte, en 20 minutos saqué, ya una maravilla. Pero son cositas chicas, pero trámites en general se han vuelto mucho más burocráticos. Y hay trabas que siguen existiendo que no deberían existir, ¿no?
3: ¿Y vos tenés algún nivel de interlocución? Es decir, escúchenme, muchachos, porque a ver, me imagino que piensan que vos no sos Evo, digamos, no estás en contra, no los querés tumbar, nada. Es una posición pro, más bien. Queremos que esto funcione, ¿por qué no se hace? ¿Tenés ese tipo de interlocución?
2: Uno habla, Pepe, y ya va a salir, ya vamos a presentar, ya estamos haciendo, pero quedamos en los ya vamos, digamos.
1: Pero a ver, Branco, vos tenías, según lo que yo sabía, por lo menos lo que se veía, era que sí tenías una relación más cercana a Rodrigo Paz y también a algunos ministros, que además de ser gente que empresaria, una cercanía de amistad. Entonces, ¿eso en este momento vale o no vale?
2: No vale, en lo más mínimo. Yo hace rato no hablo con el presidente, hablo con un par de amigos ministros que tengo, son amigos de de muchísima data, hablo con ellos, pero no están logrando hacer los cambios. Hay cosas que son preocupantes.
1: ¿Pero qué te dicen? ¿Por qué no logran hacerlo? Porque una cosa es que te digan no, porque entramos en esta burocracia, pero otra porque realmente en el país no se puede. ¿Por qué?
2: Hay muchísimas excusas, pero como decimos siempre, desde que se inventaron las excusas nadie queda mal, digamos, ¿no? Para mí es una falta de voluntad política tomar la decisión de hacerlo de una vez, de eliminar en serio el subsidio de los combustibles, de poner orden en el país. Si no ponemos orden, lamentablemente el tema económico es un tema que nos va a arrastrar a todos, ¿no?
3: Ahora, una consulta. ¿Hay alguna oportunidad que irreversiblemente se está perdiendo?
2: Hay varias, Pepe, que se están perdiendo. A ver, la economía se basa, es igual que el dólar, es en confianza. En si hay la disponibilidad, no hay la disponibilidad y la confianza que vos le tenés es un paquete económico. Entonces hay mucha gente que quiere invertir en el país, pero se está desanimando porque no ve los cambios necesarios. Va a haber quien invierta, pero el que ya invierte en país de alto riesgo son inversiones especulativas, son como los fondos buitres en Argentina, entonces va a venir... El que va a venir a esquilmar la Bolivia, sacar su plata rápido y pelar y va a decir, este riesgo no lo corro más, entonces prefiero ganar un montón. Eso no nos trae un beneficio a largo plazo. Lo que queremos es estabilizar el país, generar un ambiente de inversión que la gente quiera, porque eso toma tiempo. O sea, no es un tema... El empresario serio, el que no viene a sacarte la mugre, es un empresario que quiere ver estabilidad, que quiere ver cambios reales y dice, ay, yo puedo ir a ese país. Lo que ha ocurrido con Paraguay, con lo que ha ocurrido con Uruguay, que Argentina todavía está medio reacio, pero ya están volviendo las inversiones y le ha tomado tiempo a Milei. Pero eso es lo que tenemos que hacer para que en Bolivia quieran volver realmente la gente que quiera hacer una inversión a largo plazo, pensando en un negocio normal y no en hacer plata rápida.
1: Ahora, el presupuesto, por lo que tenemos entendido, el presupuesto general del Estado ya está en senadores. ¿Cuándo sesionan?
2: Como te digo, creo que este miércoles tenemos mañana sesiones de comisión. Yo voy a ir a La Paz esta noche, pero espero que este miércoles podamos tocarlo. Pero estamos pues a mediados de julio, 20, ¿qué? Estamos ya a fines de julio.
1: 20 de julio es ahora.
2: Y toca en agosto, el del próximo año ya, y todavía no hemos aprobado el anterior.
1: Pero aunque no se apruebe, igual funciona.
2: O sea, no, igual funciona, es que tiene que funcionar, si no el Estado se para.
1: Pero entonces, ¿para qué se tiene que aprobar si ya está en vigencia?
2: Es un tema legal de protección hacia los ministros y presidente y todo lo demás, de cuidarse que no tengan juicios más adelante. Para mí es eso básicamente, porque ya no tiene sentido a estas alturas aprobar un PGN reformulado que no... La verdad, para mí está mal. Hay cosas que para mí son inaceptables, lo voy a ver en la sesión, es como que los fondos, los fideicomisos pasen directamente a manos del ministro de Economía y dependan los municipios, especialmente los municipios pequeños, de la voluntad del ministro de Economía para sus proyectos. Uh-huh. Para mí eso es peligrosísimo, o sea, había un FNDR, sigue habiendo, está un FPS, que son fondos que manejan los fideicomisos a los cuales acuden los municipios pequeños y las gobernaciones. Y es mucho más fácil trabajar con uno de estos fondos que trabajar con el ministro de Economía, porque está diciendo, no tengo tiempo, estoy viendo mil cosas, y va a ser a su discreción. Entonces, dejar que esos fondos se vayan a otro lado, yo no sé si en diputados lo leyeron bien o no lo leyeron, pero hay cositas ahí que realmente son preocupantes.
1: Uh-huh. José.
3: Branco, si ves inoperancia, si querés creer que es inoperancia y no es capacidad, si se está pasando el tiempo, si no ocurre nada, ¿crees que hace falta introducir cambios en el gabinete, área económica sobre todo?
2: Mira, démosle ahorita el beneficio de la duda. Pasaron los 2 meses, lamentablemente, de bloqueo que ha tenido el país, pero si hasta fin de mes esto no empieza a haber cambios, no empiezan a presentarnos leyes para que cambiemos, bueno, ahí definitivamente...
1: Pero Branco, fin de mes, hoy ya estamos a 20, ¿a este fin de mes de sí?
2: Claro, obvio que este fin de mes, que ya no podemos esperar más nosotros, o sea, ahí todo, el país entero va a empezar a pedir cambios, ¿no?
3: Ahora, Branco, ¿crees que el presidente puede estar siendo víctima de una ecocámara, es decir, de un entorno que le dice, le filtra información, le hace creer que todo está bien? A mí me llamó mucho la atención el día en que se hizo pública la condecoración, que la tienen todos los presidentes, pero nadie hizo fiesta para ponérsela en el pecho, digamos, considerando los presidentes desde Siles Suazo hasta Rodrigo. El único que hizo acto público de imposición de la medalla, que ya la tienen por ley, es él. Entonces digo, claro, si algo que está tan mal, que mereció una crítica generalizada, no te das cuenta o no te dice alguien de tu equipo esto está mal, y todo el mundo te dice está bien, por más que claramente está mal, ¿crees que podría ser posible que el presidente esté siendo víctima de un entorno que no le está haciendo conocer la verdadera realidad del país?
2: Te lo garantizo. Eso te lo garantizo. No te... Yo te garantizo.
3: ¿Crees que sí? La... ¿Que lo tienen aislado y con información errónea?
2: Yo creo que sí. Porque yo lo conozco a Rodrigo y él no... Yo creo que él tomaría las decisiones necesarias en este momento que son necesarias tomar. La crisis en el país es preocupante, José. No, esto no es una cosita pasajera que se subió el dólar, no. Si vos mirás en el fondo la economía, las ventas han bajado, los costos se han subido. O sea, estamos en esa tormenta perfecta de las economías, que el dólar va a pasar a ser lo de menos. Eso va a ser un tema que después cuando llegue el disparón ya sea muy tarde, porque tenés un desequilibrio completo en el sistema productivo del país, y eso es bien peligroso.
1: A ver, pero la gente va a decir en este momento, Branco, yéndonos al común de la gente, por favor. Uh-huh. Pero ¿cómo pues solamente el presidente va a escuchar a sus ministros y no va a ponerse a ver un día noticieros, no va a entrar a redes sociales, no va a escuchar a la gente, o sea, no va a escuchar al pueblo? ¿Cómo puede pasar que te encierren en una burbuja?
2: Hay gente que es experta en eso, o sea, hacen la burbuja, se la ponen a la gente, se la empiezan a armar, te la empiezan a salamear, a dar las cositas bonitas y le muestran lo bonito y te pueden envolver en eso. Eso es bien peligroso, en un momento se va a dar cuenta y uno se da cuenta de eso. Lamentablemente hay los que demoran más, menos en darse cuenta de toda esta burbuja que te generan, pero eso es lo que genera más problemas en cualquier presidencia.
3: Es terrible. A ver, ¿por qué crees? ¿Por qué estás? ¿Por qué me has dicho? No tengo ninguna duda. ¿Por qué? ¿Cuáles son las señales preocupantes que vos ves?
2: Que no están habiendo los cambios necesarios. O sea, José, es necesario en Bolivia el cambio en este momento de muchas cosas fundamentales y de que el gobierno se deshaga de los lastres que ha dejado el macismo, como las empresas deficitarias. Todas son deficitarias. El otro día miraba un cuadro, absolutamente todas las empresas pierden plata. Es ridículo.
1: El ministro de Obras Públicas el otro día en el podcast que yo le hice dijo que solamente Entel no pierde plata.
2: Es que sería el colmo de pierda plata con el monopolio de todas las comunicaciones del país. O sea, Dios me libre si pierde plata Entel. O sea, ya, vámonos a misa, digamos, si pierde plata Entel. Ya sería demasiado.
1: Entonces,
2: grosero el
1: todas
2: robo.
1: ¿Todas las otras se deberían privatizar?
2: Es que todas, incluyéndolo Entel, porque yo estoy seguro que si vos das a las empresas privadas que compitan, van a generar tanta utilidad que van a pagar más en impuestos que lo que genera Entel. O sea, al final Entel no genera gastos. Boa pierde plata, todo pierde plata. ¿Cómo una petrolera va a perder plata? O sea, eso no existe en el mundo, las petroleras que pierden plata, y Yacimientos lo logra. Lo mismo me pasó con PDVSA en Venezuela, con Petrobras cuando la manejaron políticamente en Brasil. Empezás a perder plata, es normal. El Estado es corrupto, es ineficiente y nunca va a hacer las cosas bien. Entonces, decidamos si queremos trabajar por el país o por una casta política que quiere mantener privilegios.
3: Branco, no quiero salirme del tema de la burbuja porque creo que es el tema esencial en Bolivia ahorita. Yo lo vengo diciendo desde antes. Vos, por ejemplo, si lo conocés al presidente, ¿vos no tenés la chance ahora de hablar con él?
2: Voy a hablar con él, voy a tratar esta semana de sentarme con él y hablar un poco, de mostrarle las preocupaciones que tengo, lo que veo en la economía, que son varios puntos que realmente a mí me preocupan. Porque veo cosas que están ocurriendo en lo micro, en la economía, que son las señales de que al macro le va a empezar a ir peor, porque nos va mal, pero nos va a empezar a ir peor. Si vos mirás en este momento ya el tema de alquileres, está empezando la gente a patalear con el dólar, que lo mantengo, no lo mantengo, empiezan a negociar, pero se están bajando. Una vez empiezan a bajar los alquileres, ahí te viene el problema de los que compraron como inversión para ya no les da para pagar la cuota del banco. Ahí empiezan a poner bienes raíces a la venta y ahí el mercado se te satura de cosas en venta y se empiezan a bajar los precios. Vos andás por la calle, yo cuando ando voy mirando las cosas, los carteles en venta, la maquinaria que está en venta, y veo muchas cosas que ya están 1, 2, 3 años en venta y no se mueven. Entonces eso te da un parámetro de que estamos en un tema de recesión, ¿no? Y eso es bien complejo.
3: Ahora, considerando que en el gabinete hay ministros que vos los conocés bien, está que son empresarios, digamos, ¿no? Está Oscar Mario, está Romero. ellos no deberían romper esa ecocámara, o cómo se rompe esa ecocámara para no tener un presidente que cuando aparece y habla, aparece como que si todo estuviera perfecto, ¿no? Entonces se produce como un divorcio entre lo que él está diciendo y lo que la gente está sintiendo.
1: Oh, perdón, un segundo, José, para aumentar, por ahí no quieren romperle la ecocámara.
2: No sé, ese es un tema que hay que verlo con mucha calma, pero nos va a tocar a nosotros los legisladores empezar a proponer las leyes, el 50-50, cómo se tiene que hacer, cómo queremos cambiar el sistema impositivo en Bolivia, porque si no lo hacemos nosotros, va a ser muy difícil. Lamentablemente, la única iniciativa que tuvimos hacer una ley por el tema de tierra, la tuvimos que tirar para atrás por los famosos 60 días de bloqueo, pero ahora hay que hacer esos cambios, son necesarios para el país. Y tenemos que hacerlo con o sin la venia del gobierno, lo vamos a hacer. Hay una decisión de muchísimos parlamentarios y vamos a estar encima de eso.
1: Por ejemplo, Fernando Romero, ¿qué te dice?
2: Con Fernando hablo, es un tema de una amistad de muchísimos años que tenemos. Yo la verdad de las cosas, Fernando creo que está haciendo su trabajo, pero planificación no es un ministerio que decide el gasto, el día a día. Él va a presentar ahora su plan de los próximos 4 años, que es bastante ambicioso, pero eso tiene que ser acompañado por los demás ministerios, que son los que de verdad
1: ¿qué
2: toman
1: ministerios
2: acción.
1: No están acompañando?
2: A ver, tenés que entender los ministerios. Planificación es un ministerio que ve el tema de los préstamos, cómo vienen, todo, pero todo lo decide economía en este país. Y yo veo un ministerio de economía que cada vez le está quitando más competencias al de planificación.
1: O sea, ¿está absorbiendo
2: está
1: todo?
2: Está absorbiendo mucho, está pidiendo mucho de los fondos, muchas de las cosas que se vayan. Se está poniendo más pesado economía.
1: ¿Economía no está dejando trabajar a planificación?
2: No sé si no está dejando trabajar o no está dejando trabajar. Eso habría que preguntarle si pueden trabajar juntos o no. Pero yo veo que de las competencias que se están llevando, se van muchas cosas. Han habido cambios en los ministerios. ¿Qué competencia? O sea, tierra se fue al Ministerio de Presidencia, medio ambiente se fue a planificación. Son cosas que nunca tuvieron sentido para mí. Entonces creo que tiene que haber un reordenamiento.
1: ¿Otra vez?
2: Sí, es que tiene que haber, de los roles de cada uno de los ministros.
3: ¿Cuál otra vez, Jimena? ¿Cuál se ordenó? Contame.
1: Acordate que
3: sigue
1: cuando...
3: llamando los nombres que le puso Evo.
1: Sí, pero acordate que cuando llega Rodrigo, fusionó, ¿no es cierto?, unos ministerios y ahí quedaron, pues, ¿no ves?
2: No lo fusionó, repartió competencia. Entonces eso no funciona como una fusión, ¿me entendés? Tenés que tomar una decisión, qué es lo lógico, qué manejar quién. Uh-huh. Pero presidencia, manejar el INRA, no tiene sentido. Eso debió ser desarrollo rural y tierra. Medio ambiente, todas esas cosas. O sea, no para mí no tiene sentido los cambios.
1: Joseph.
3: Me gusta esto que has dicho, que lo vas a buscar al presidente. Porque si no te lo dejan ver, es que realmente el tipo está encerrado, digamos, bajo llave, digamos, ¿no? En teoría, a vos te tiene que contestar el teléfono y te puedes ir a tomar un café con él.
2: No solamente en teoría, yo creo que es lo correcto. Lo hablé el otro día, nos fuimos a tomar un café con Luis Fernando Camacho y nos pusimos a hablar y compartiendo preocupaciones los dos de lo que vemos, y hemos quedado en que los dos vamos a ir a pedirle una reunión para sentarnos con él.
3: ¿Él también comparte esa visión de preocupación?
2: Sí, claro, es empresario, no te olvides, viene una familia empresaria muy fuerte, conocen las cosas, ven cómo están las cosas, cómo ocurren, y está preocupado.
3: ¿Qué te dice? Eso es interesante, si podés contar algo de lo que hablan, de la cosa pública.
2: No, que está preocupado y que me ve, él me dice, te llamé porque te he visto que te estás mordiendo la lengua para no darles, me dice, pero la cosa está mal, yo estoy en las mismas, entonces quería hablar con vos porque veo que queremos que le vaya bien al gobierno, pero no están ocurriendo las cosas. Entonces, compartimos las mismas preocupaciones. Siempre hemos compartido, uno ha luchado por su país, por su tierra, por su departamento, es algo que hemos hecho los dos a nuestra manera, pero siempre en la misma línea, ¿no?
3: Es interesante esto. Por eso me refería cuando ustedes obviamente no son Evo. Son gente que le tienen una predisposición positiva al gobierno, pero no se pueden callar, digamos.
2: Es que no podés ya callarte, o sea, ya pasó la lunita de miel, ya van 8 meses de gobierno, ya tienen que empezar a haber cambios. O sea, si no hay los cambios necesarios, si no, como decimos, si no se ponen las pilas, esto va a deteriorar más y deteriora rápido la economía, la gente la está sufriendo.
1: ¿Que Camacho se vaya a Paraguay va a ayudar al país?
2: La verdad no tocamos el tema, ni me dijo que se iba a Paraguay, o sea, que no sé si se va o no se va, y te estoy hablando que fue el sábado que nos sentamos a tomar café en la mañana, entonces no sé si se va a Paraguay o no.
1: Porque se bueno, lo que se escucha fuerte es que se va a Paraguay, ¿no?
2: Sí, pero se escucha todo, digamos, ¿no? Y al final, no creo yo que se vaya. Fernando, él tiene su bufete, su práctica privada aquí, que le va muy bien. Dudo de que se vaya de embajador, la verdad.
1: ¿Dudas de que se vaya de embajador?
2: ¿Me hubiese dicho algo? Ajá. O sea, o al menos que, bueno, es un tema que no haya decidido todavía, por eso no lo ha hablado.
1: Porque digamos, tiene que ser aprobado por senadores, ¿no?
2: Todos los embajadores se aprueban.
3: Ahora, Branco, no te hablo de tu situación de personal de tus empresas, sino de tu sector donde vos te moves en general. ¿Cómo va?
2: No va bien porque no hay crédito. O sea, se ha paralizado el crédito. El tema de la moneda es lo complejo, ¿me entendés? Se le subieron demasiado los costos a los agricultores, a los ganaderos, y ahora los precios han bajado. O sea, todo ha vuelto a la realidad, los precios de las cosas. Ya no hay el precio especulativo que liquidó a todo el sector, que hacían los que vendían agroquímicos, te doy a cosecha pero con un interés del 50% porque yo no sé dónde termina el dólar, le metieron demasiado a los precios en absolutamente todo, y eso trajo un descalabro en el sistema. Y más allá de todo, tenés commodities con precios bajos en este momento en lo que son granos, entonces eso te complica más aún en las ventas, y con costos que se quedaron altos, que no bajaron todavía, que no se han asimilado a la realidad. Vos tenés tractores demasiado caros, cosechadoras, agroquímicos demasiado caros, que todavía no han hecho el ajuste necesario hacia abajo que deberían hacerlo. Tenemos cosas básicas, Pepe, en nuestro país que para mí son incomprensibles. Vendemos Ure, exportamos a precio Argus, que es el precio internacional, Argus menos $90, por decirte. Y nuestro mercado local, que es nuestro agricultor, paga más caro. O sea, básicamente paga el Argus más un poco. Hay cosas que no tienen sentido lo que estamos haciendo en querer, estamos incentivando al agricultor brasilero que se lleva todo y no al boliviano.
1: O sea, se le vende, YPFB le vende urea más barato a los brasileros.
2: Obvio que sí. Desde el inicio de la planta de urea, se siempre le ha dado preferencia a la exportación. Yo sé que el mercado local es chico, pero con más motivo, si es tan chico y pequeño este mercado local...
1: Lo que pasa es que si se le vende más barato al boliviano, también van a aparecer los empresarios que le van a comprarle a YPFB para exportarlo, ¿no?
2: No, pero es que venderle al mismo precio de exportación, y ahí da lo mismo, digamos, ¿no? O sea, quien lo exporta ya te da exactamente lo mismo. El tema viene es que tenés que darle competitividad a tu agricultor. La diferencia que te hace la urea, si es que hiciéramos fertilizantes encima, pero solo urea pura, digamos un cultivo como el maíz, te puede significar 2 toneladas más por hectárea en el rendimiento de tu cultivo. Eso es mucho. O sea, estás hablando de por lo menos $400 más de ingreso.
1: ¿Cuesta comprar urea, Branco?
2: Cuesta, claro que cuesta.
1: Cuesta comprar,
2: pero es que no debería. Si nosotros la producimos con gas subsidiado, por lo menos puedes venderle a tu agricultor para que tenga una ventaja al mismo precio que estás exportando. Ahí vos no tenés el drama del contrabando, se acabó.
1: José,
3: para eso lo invito a uno, Branco, para que lo preocupe.
2: No me invité más, ya no te preocupo.
1: Lo que pasa es que Branco, como diferentes empresarios, ven el día a día, ¿no? En este caso, ven el día a día lo que realmente cuesta, y lo era lo que yo te decía al inicio. No está fácil para el que produce, para el que emprende, no está nada fácil. Y lo que se quiere es que hayan cosas que te den más certidumbre, ¿no?
2: No, y hay cosas que la gente no se da cuenta, digamos, de nuestro día a día. El turismo está muerto. Hay gente que ha invertido un montón de plata. Y yo te pregunto personalmente, ¿te irías a Santiago de Chiquito o Aguascalientes ahorita un fin de semana? ¿No vas porque no sabes si hay gasolina para volver?
1: Sí.
2: Ya, pues. Y gasolina no puedes llevar porque sigue en la ley 1008. No puedes llevar ni el bidón porque te paran y te tratan de narco y te incautan, digamos. O sea, debería salir la ley 8, la gasolina, igual que salió el
1: diésel. Por ejemplo, para este feriado largo que habrá para el 6 de agosto, no sé cómo, pero el gobierno tendría que garantizar que la gente que se mueva por tierra tenga en todos los surtidores del país.
2: ¿Y quién le va a creer, pues, a estas alturas?
1: El combustible para volverse, porque sí, a mí me encantaría ir, por ejemplo, a esa zona, pero ¿y qué hago si no me da mi tanque?
2: Claro, pero imagínate esa pobre gente que invirtió en hoteles, que está quebrado porque está hace años que nadie va, por nada más que el problema del combustible. Ahora yo te digo, si esta semana salen y te dicen, va a haber gasolina, vaya tranquila, señora Jimena, ¿vos vas a ir? ¿Te vas a arriesgar? ¿Le vas a creer? Ni idea.
3: Branco, una consulta sobre un tema que es muy de coyuntura y ha salido hoy. Que el TCP dice que el mutualista se va para Crapuzzi.
2: Ah, la mierda. La verdad no sé, Pepe. Yo no me he querido meter nunca en ese, pues no lo conozco, el pleito judicial que hay ahí. Realmente ha sido lamentable todo lo que ha ocurrido en la alcaldía. No, me parece que eso es un tema que realmente hay que conocer muy bien.
3: Vos sabés que jurídica, asume, ¿no?, Mamén diciendo que el mutualista no se pierde por ningún motivo.
2: Claro.
3: Sabemos que tenemos
2: parte de la campaña ha sido eso, ¿no?
3: Exactamente. Ahora el TCP dice no, o sea, lo que ya se decidió, pues está decidido y esto es inapelable, entonces hay que darle la propiedad a Krapuzzi, dicen.
2: Es que hay que ver la legalidad de todo esto, yo la verdad no sé. Por ahí Krapuzzi tiene la razón, Pepe, y estamos todos aquí bravos de que le dan la razón a un tipo que tiene todo el derecho jurídico por ahí, de verdad era de ellos. Y ha habido una barbaridad del municipio en el camino que debieron indemnizar o hacer algo para que esto no ocurra, pero es que hay algo ahí para que puedan pedir un derecho propietario, es que debe haber. Entonces yo creo que esto es más o menos como yacimiento. No, lo privatice nuestra empresa y resulta pues que perdemos plata todos los días. Entonces hay que ver la parte jurídica. Yo la verdad no quiero opinar sobre el tema mutualista porque no conozco la parte jurídica. Por ahí el señor Krapuzzi tiene razón, viejo.
3: Bien. A diferencia de Evo y Arce, Rodrigo tiene esposa y familia. Ellos debieran ser los encargados de romper la burbuja. Y deben ser el cable a tierra del presidente. A veces eso funciona, a veces no. Decían que venían a solucionar la crisis, pero terminaron demostrando que siempre se puede empeorar. No rescataron al país, lo terminaron de hundir. Buen día, un equipo de gas para mi camioneta costó 15.000 bolivianos, le entran 47 bolivianos. Está complicadito, Branco. Te agradecemos mucho que nos hayas compartido tu criterio.
2: Ha sido un gusto.
3: Muchas gracias.
1: Gracias.
3: Buen día. Listo.
1: Gracias. Hacemos una pausa.
3: Dale, Jimena.
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0: 12 del mediodía con 37 minutos. 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
1: Si la sorpresa del día, a ver si me ponen ahí la publicación esta que dice que el TCP vuelve a decir que hay que darle el mutualista a Grapuzzi. Es llamativo, es decir, tanto se criticó al anterior TCP, y entre ese TCP y este no parece haber una diferencia. A pesar de que este TCP está incompleto, toma decisiones, este tema que violenta a Santa Cruz, que violenta, porque claramente Santa Cruz es consciente que este tema fue inventado por un abogado que quiso sacarle plata a la ciudad. Y este tema lo hacen avanzar. Ya se ha denunciado papeles falsos y todo, y lo siguen haciendo avanzar. Es decir, y yo recuerdo, no sé si la tiene la publicación. Si me habla alguien acá.
2: Sí, sí, tiene.
1: Miguel, que se ponga ahí, ese sí. No, ya salió, dice hoy define, no, ya salió. Ya el TCP ha dicho que hay que darle a Grapuzzi. Entonces, voy a poner lo que dijo en archivo Mamén Saavedra cuando decía que no, que él no iba a entregarlo, sí. el mutualista.
3: Sí, dice, hay una publicación que ratifica el fallo del mutualista, que no es apelable, que deben entregarse los predios al privado. Y lo que dice el Tribunal Constitucional Plurinacional ratificó que la sentencia relacionada con los predios del mercado mutualista de Santa Cruz es de cumplimiento obligatorio y que no puede ser apelada según documentación, José.
1: Correcto. Ponerle lo que había dicho Mamén.
4: ¿Cómo se toman las palabras desde la defensa de la familia Grapuzzi señalando que ya sea Johnny Fernández o usted van a tener que entregar la documentación?
5: A ver, porque me metan preso a mí. Yo no les voy a entregar nada y quiero que me metan preso. A ver si pueden. Vamos a hacer todo lo que esté en nuestras manos y dentro de nuestras posibilidades para revertir esta situación. Y le aseguro que en la próxima gestión, así que se inicie, y me atrevo a hablar también por los concejales, vamos a unir esfuerzos para que todas las acciones que se hayan hecho sean revertidas. Es más, le hemos solicitado al alcalde actual una pausa administrativa, que no siga dañando esta ciudad, que sea un poco...
1: Ok, eso era antes. A ver, si, lo hemos llamado a Mamén, no nos está ocupado, está con la agenda recargada, pero quizá podemos hablar con Lola Terrazas, que le ha hecho un seguimiento a este caso, para ver, ¿no? Es decir, qué es lo que puede terminar pasando con este caso. La verdad que no

0: creo que de ninguna forma se le va a dar a los Crapuzzi, porque sería terrible, digamos. Todo el mundo sabe el origen de este caso, ¿no? Que es un caso inventado para sacarle plata a Santa Cruz. Si eso termina prosperando, primero no sé qué va a hacer Mamén con lo que dijo, que me metan preso, pero no le voy a entregar. Y segundo, esta actuación del TCP actual, que ya vuelve a ponerse ahí en cuestionamiento. Y a ver, no sé qué es lo que puede terminar pasando con este tema, pero creo que sería muy violento para la ciudad que se les entregue a ellos. Mientras hablamos con Lola, poneme lo del FIE, un atraco en el FIE en Santa Cruz, en el banco FIE, ahí en Equipetrol. ¿Tenés el reporte, Miguel Ángel, qué es exactamente lo que pasó? Es un atraco, ¿no?
1: Sí, Miguel Ángel, está ahorita
0: en una entidad financiera en la avenida San Martín, Equipetrol, en Santa Cruz de la Sierra. Se aguarda por un informe oficial. La presencia policial en el lugar es significativa y llama la atención en la zona. A ver la imagen. ¿Hay videos del sitio? Para ver si es que esto, no sé,
1: sí.
0: Habrá sido la violencia que tuvo el atraco a Eurocronos.
1: Ahora lo vamos a pasar, están descargando algunos videos.
0: Ok. Esto está en la propia San Martín. Ah, bueno, sí, esto está diagonal de Los Tajibos. Está Los Tajibos, está la rotonda y está este banco. Sí, es bien súper céntrico.
2: Hola, José.
0: Diagonal de Los Tajibos.
2: Sí, bueno, sobre este tema, yo ahorita le voy a pasar lo que me dijo Lola Terrazas. Sobre este tema, dice que salió una señora que estaba haciendo un trámite para advertir a la gente que se encontraba afuera de que se estaba realizando un atraco. Inicialmente dijeron de que hubo incluso hasta disparos. No se sabe cuánto dinero se llevaron las personas que ingresaron a hacer el atraco. No se imagino que seguramente va a haber imágenes de las cámaras de seguridad al interior. Lo cierto es que ya la policía ha activado un plan operativo para hacer el rastrillaje y ver si estos tipos estaban en vehículos, en motocicleta, pero ya hay movimiento policial ahí en pleno centro de Equipetrol.
0: ¿Se comenta algo, Miguel Ángel, de disparos o no?
2: Sí. Hay una señora que advierte, sale por eso afuera a advertir de que se está realizando un atraco, y es en ese momento donde dice ella que se escucharon disparos.
0: Sí. No, es súper céntrico esto, sí, mira, no, cómo se animan en una avenida como la San Martín.
2: No se habla de personas heridas, y están a la espera de una ¿qué dice acá? Si no se habla de cuánto dinero se habría sustraído.
0: A mí lo que me llama la atención es dónde está, digamos, ¿no? O sea, no han buscado una agencia lejana, no está la principal avenida de Equipetrol, al diagonal del Hotel Los Tajibos, en una zona absolutamente comercial. Qué cosa más rara, de verdad que es de lo más raro. Ahí al frente está ese hotel, ¿no?
2: Claro, y a pocos del tercer anillo, a unos 200, 300 metros, hay un puesto policial también, ¿no?
0: Mira vos, eso más. Sí, es rarísimo. De verdad que son intrépidos los delincuentes. Pero creo que no alcanza, digamos, la violencia de otros atracos. No estoy pensando en el de Eurocronos, que fue violentísimo. Acá no. Acá parece que incluso tengo un reporte que dicen que no se sabe cómo operaron, pero que se llevaron la plata, se la llevaron. Es posible que entraron, apuntaron, lograron que les den la plata y se fueron, digamos, ¿no? Sin haber tenido que disparar. Que siempre será mejor así que con tiros, ¿no? Sí. ¿Qué te dijo Lola Terrazas?
2: Bueno, me contestó el teléfono y dice que por el cargo que ella tiene ahora y hay otras responsabilidades, no puede hablar, que nos delegó el tema para hablar con la presidenta del Consejo Municipal. Ya le estamos llamando para ver si hay alguna respuesta.
0: Mira vos. Así que Lola no puede hablar del tema ya.
2: Sí.
0: No sé si comienzan a aparecer las malas señales de este tema. Por eso digo que eso que dijo Mamén, que no lo dijo una vez, lo dijo más de una vez, debe haber más de un video diciendo él que, como todos, digamos, ¿no? La posición de Mamén es la posición de Santa Cruz, de lo que la gente piensa, ¿no? Que eso no se puede entregar, ¿no? y llama la atención que la justicia, entre comillas justicia, te diga que sí, ¿no? Yo creo que lo que dice Mamén es lo que siente el cruceño, ¿no? Eso es lo que la gente piensa, que no se debe entregar, porque para la gente está clarísima la maniobra usurpadora. Para la gente está clarísima la maniobra usurpadora, ¿no? O sea, yo recuerdo la entrevista que le hicimos al abogado Huaminca Serrano, donde él cuenta cómo surge esto. Por eso digo que es impensable que una idea loca que tuvo un abogado para sacar plata termine funcionando. Y tanto que se habló del plano sepia y de la falsificación del plano sepia y todo eso, y que a pesar de todo eso, este caso avance. Avanzó durante el gobierno de John y dice que ahora va a avanzar durante el gobierno de Mamén. Es muy violento para el sentimiento cruceño esto que está pasando con el mutualista. Y uno espera que se corrija. Por eso es que es importantísimo, ojalá que el alcalde hable una conferencia de prensa o que atienda medio, pero su palabra va a ser clave, ¿no? Porque ahí hay una voluntad, o sea, lo que dijo Mamén es lo que la gente está pensando sobre este tema. Es lo que la gente está pensando sobre este tema, ¿no? Ahora ya será, él debe tener un equipo de gente que puede argumentar en este momento algo para decir, ¿no? Tendría que ser, porque si no, es una como muy mala noticia, ¿no? Sí. Es una muy mala noticia, ¿no? ¿Y con quién te dijo que hablemos?
2: Con la presidenta del Consejo Municipal, que ya hay nuevos concejales que están viéndolo ya el tema.
0: ¿Y ahí atiende ella, la presidenta?
2: Sí, ya estamos, la hemos llamado a su teléfono, pero no nos contesta. Estamos viendo por vía DIRCOM, la Dirección de Comunicación de la Alcaldía.
0: Mira vos. Qué complicado, ¿no? Y no hay ningún concejal que nos pueda atender porque son varios concejales. Alguno tendría que decir una palabra, pues, ¿no?
2: A ver, vamos a hacer
0: el tema. Es un tema complicadísimo que tiene que ver con la ciudad, ¿no? Y digo una cosa. Terminan dándole el mutualista a Crapuzzi y los abogados que están alrededor te van a ir a buscar a brincarle a más cosas, ¿no? Y terminamos haciendo una fábrica de millonarios a costa de la ciudad. Eso es lo que yo veo de una manera muy inquietante, ¿no? Y que este caso va a sentar un precedente, o positivo o negativo. Y estoy sorprendidísimo con el TCP. Espera uno que no pasen cosas raras en el TCP. No debieran, ¿no? Se supone que ya hay gente que ha sido elegida, que tiene una voluntad, etcétera, ¿no? De cumplirle a las cosas, de no fallarle a la gente. Entonces, bueno, mientras tenemos eso, mostrame un poquito. Comienza a llegar España a su país, la selección española. España está recibiendo a sus campeones, han descendido del avión, tienen la copa, hay fiesta en España. No sé cuál será el lugar que elegirán. Ahí está, mirá, qué maravilla, ¿no? Porque tanto luchan todas las selecciones del mundo. Si podemos hacer un acercamiento ahí está el técnico. Mirá vos, nuevos tiempos. Paco de Lucía, dice el avión, fíjate, por el gran guitarrista. Lo que es España, ¿no? Que tuvo un juego impecable absolutamente. Dale audio. Se la dan al técnico para que baje la copa y ahí la tienen los jugadores. Ferran Torres, Rodri, que ni se les aparece. Mirá, la puso en el suelo, qué locazo. Debe ser pesadita, ¿no? Sí. Más bonito la agarraba la copa Maradona, recuerdo, o sea, no sé. La agarran de una manera que no la honra, creo, la copa. Mira esa forma de llevar a la copa, nada que ver, ¿ah? ¿Eh? Nada que ver esa forma de llevar una copa del mundo que tanto cuesta ganar. Peor, después no sé si vieron la foto de Cucurella con una réplica de la copa en una bolsa. ¿La vieron esa foto?
1: Sí, se hizo viral en las redes.
0: Sí.
1: Es una bolsa Balenciaga, dicen.
0: ¿Balenciaga era?
1: Los comentarios.
0: Ahora te la voy a mostrar la foto. No sé si era Balenciaga. Imagínate. Igual, digamos, pero no sé. Veo que no. No sé cómo la agarran ellos. ¿Ah? Está bien, no sé. Siempre he pensado que la copa es el honor máximo tenerla, ¿no? Ahora te voy a mostrar la de Cucurella. No creo que sea de Valenciaga, te la voy a mostrar ahorita.
1: Y también,
0: ¿no tiene audio eso?
1: Ahora lo ponemos.
0: Acá me preguntan qué hizo Dibu con la copa hace 4 años. Se la puso ahí, pues no, me acuerdo que también fue criticado por eso. Te la mandé la foto de Cucurella, no es ninguna foto de Valenciaga. Me vas a disculpar, debe ser la foto de un súper, ¿no?
1: Capaz lo decían por hacer mofa, ¿no? Mofa de Valenciaga y Valencia. Los comentarios.
0: Sí, mira cómo la tiene la copa. O sea, ¿sabes que ellos no le dieron a la copa el valor que tiene? Me van a disculpar. Nada, por favor. No sé si tenés una foto de Maradona en la Casa Rosada con la copa. Esa era la forma de tener una copa del mundo, ¿no? O como cuando la agarraba Pelé, o sea, no sé. Los españoles están tratando la copa así como cualquier cosa,
1: Parece que es la de Leo. Parece que es la de Leo, esa que lleva Cucurella.
0: ¿La de qué?
1: La de Leo.
3: Lego.
0: ¿Cómo
3: Lego,
0: la de Leo?
1: Lego, perdón.
0: No. A ver, la FIFA este año, a diferencia de años anteriores, le dio a cada jugador un anillo y una réplica. Un poco más pequeña la réplica, a cada jugador. Entonces cada jugador tenía que salir con su réplica. Lo que nadie pensó es que Cucurella la ponga en una bolsa más o menos ahí entre los panes y los pan de arroz, digamos, ¿no? Ahí la Copa del Mundo, digamos, ¿no? Mira cómo la tenía Maradona, pues era una joya, era así, se la tenía que cuidar, o Pelé en su momento, ¿no? Pues esta forma en que la están tomando los españoles, pues bueno, será su estilo, ¿no? Pero uno piensa que la van a ahorrar más, que la van a ahorrar mejor la Copa del Mundo. ¿Qué más tenemos ahí de la llegada de los españoles? Equipazo España, la verdad que nadie la merecía la copa más que ellos. Y ahí está el rey, la reina, sus hijas y los jugadores. Bueno, una pausita.
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0: Es la una.
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3: Son las 3.

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0: Son las 4.
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3: Queremos estar en paz, por eso les habla Rodrigo Paz, y pensemos que el Mundial del 2030 ahí pueda clasificar Bolivia. Bolivia, Bolivia, Bolivia, Bolivia, Bolivia, Bolivia, Bolivia, Bolivia.

0: canción del mundial. Me gustaría que sea más clásica.
1: No te imagine.
0: ¡Wow! No, yo decía una canción más clásica como ¿qué es eso que yo siento? Eso está mejor, ¿no?
2: Yo soy Romeo Celestial. Opina lo mismo. Como no clasificamos, nosotros representaremos a Bolivia en el mundo.

0: arrancamos, iniciamos, comenzamos el programa de Fuera del Lugar, pero no es cualquier programa, es el programa después de la final del Mundial, así que tenemos mucha tela para cortar. Si se están preguntando quién está hablando, quién está detrás del micrófono, Percy Schmitter con ustedes, y también tenemos aquí en cabina a mi gran amigo Carlos Tordoya.
1: Buenas, buenas, buenas, buenas tardes, paparolanos y paparolanas, qué lindo programa de hoy. No tan lindo lunes para los argentinos.
0: Para los sudamericanos
1: que apoyaban a Argentina.
0: Tampoco.
1: Y muy linda mañana para los españoles.
0: Para los españoles, sí.
1: Para la madre España.
0: Chino, ¿cómo estás vos?
2: Hola, hola, buenas tardes. ¿Todo bien? Si podríamos
1: decirlo así. A ella me refería, por ejemplo.
0: China,
1: ¿estás bien, China?
0: ¿Estás triste?
1: ¿Estás triste?
0: ¿Estás triste o por lo que viste en el partido decís, no, se hizo justicia?
2: Sí, totalmente. O sea, vimos un partido que no reflejó el resultado.
1: Ya.
2: Porque sí, España podría haber ganado como con una diferencia de 3 goles. Sí.
1: Con una diferencia más amplia.
2: Sí. Digamos. Pero sí, se hizo justicia. Y no estoy hablando de que, ay, había una conspiración para que... No. Futbolísticamente se hizo justicia.
0: Sí.
2: Eso.
1: Y al último casi lo empata Argentina, ¿viste? Tuvieron ahí esa sensación.
0: Es que la pregunta que nos vamos a llevar todos es, ¿qué hubiese pasado si España abría el marcador antes? Pongámosle en el primer tiempo. Lo que pasa es que Argentina tiene una característica. Funciona después que le hacen goles.
2: Ajá.
0: Lo hemos visto en varios partidos. Lo hemos visto con Inglaterra.
1: Tras el manazo, digamos.
0: Lo hemos visto con Egipto.
1: Claro.
0: Y ahora lo hemos visto con España. Yo decía, España no es Inglaterra. España claro. No se va a meter atrás. Pero ¿qué pasó? Tuvieron la última, la del hijo del Cholo, la de Simeone.
1: La de Simeone, sí.
0: Y tuvieron una del córner de Messi. O sea, se pusieron las pilas de los últimos 5 minutos o 10 minutos después
1: claro,
0: de que recibieron el gol.
1: Porque fue al iniciar el segundo largo, ¿no? La segunda etapa larga.
0: Contra España y con un jugador menos, se pusieron así las pilas. Imagínate si lo hubiesen hecho antes el gol a...
1: Es como que Messi y el equipo argentino reaccionaba después del golpe, ¿no? Entonces, no, ellos no accionaban, reaccionaban. Entonces,
0: 770-69991, 770-6991, manden su mensaje para que así nosotros leamos su mensajito. ¿Qué opinión tienen de la gran final de ayer? ¿Están felices porque ganó España o están felices porque perdió Argentina?
2: Hay mucha de esa gente.
0: Hay mucha de esa gente.
2: Sí.
0: Hay algunos que están felices por España y otros están felices por porque perdió Argentina.
2: Otra gente
0: como yo. Está feliz porque...
2: Ganó el combo.
0: Las apuestitas. Yo lo aposté con el corazón. Yo la verdad es que quería que ganara Argentina, obviamente porque soy americano, tengo un hermano que vive allá, que es allá, pero...
2: ¿Tu hermano el bien?
1: ¡Epa!
0: China, ahora ya está enamorada de mi hermano.
2: ¡No!
1: ¡Epa!
2: ¿No? Porque... Un saludo de tu hermano.
0: Ya.
2: Es que es hincha de River su hermano.
1: Ah, ya. Sí. Entonces por eso es el bien.
2: Claro.
1: Este es el fallado.
0: así que con la lógica decidí apostar a España. Y bueno, sí, salieron bien. Los combitos, así que estamos felices.
1: ¿Metiste combo o solamente apostaste a
0: Metí combo.
1: A ganar.
0: El combo lo perdí porque me quise hacer
2: el otro día.
1: El analista.
0: Claro, el loco. Así que la falta le achunté, pero dije que iban a haber más de 2 goles. Cosa que no hubo ningún gol, porque hasta los 90 minutos.
1: Claro.
0: Y también dije que iba a haber un gol con asistencia de Lamine Yamal. No era tan descabellado, pero también es más difícil. Obviamente, si ganaba ese combo, ahorita no estuviera acá con ustedes.
1: Estuviera en Miami. Estuviera en Miami, dice.
0: Estuviera yendo yo ahorita a renunciar a mi trabajo, comprándome una radio.
1: Bien. No, ayer la verdad que se vio un España que ya lo marcó en la semifinal, ¿no? El partido contra Francia, la verdad que fue un equipo muy compacto, un equipo en todas sus líneas bien ordenado, supo anular a estas dos grandes selecciones y bueno, la manera en la que genera juego es impresionante, tiene un funcionamiento táctico como un reloj suizo, se dice, ¿no? Entonces,
0: espectacular.
1: La verdad que ayer se vio dos caras de la moneda. Se vio una España empleando la táctica, la técnica, la posesión de balón, y se vio una Argentina alma, vida y corazón. Una Argentina que quería a lo argentino, digamos, a punta de huevo, a punta de gana, de garra, de prepo, de empujones y demás, y prevaleció el buen juego.
0: Exacto. Exacto. España tiene su gran jugador, ¿no? Que es Lamine Yamal, sí. Diferente, si podemos llamarlo así. Apareció, no estuvo como que como lo quería España, haciendo goles, uh-huh. haciendo el pase gol. Pero por otro lado, Messi, yo me pregunto, no apareció mucho, pero tenía la pelota, pero yo pienso que la soltaba muy rápido. Yo creo que él debió haber mantenido la pelota como lo hizo con Inglaterra, como lo hacía con varios equipos, pero sentí que en este caso la soltaba muy rápido Messi la pelota y pasó lo que muchos decían: si no aparece Messi en la final, Argentina no va a ser campeón, y pasó eso.
2: Sí.
0: Estuvo perdido, o sea, no lo vimos en la cancha, hasta me imagino que después del gol de España, ahí lo vi más a Messi, lo vi tener más la pelota, lo vi con más empuje, bueno, porque le acompañaban sus compañeros, ¿no? Que estaban obviamente
1: físicamente para mí no estuvo bien Argentina. Para mí también sintió el trajín de los partidos, porque no se olviden que tuvo alargue, tuvo sí. varios partidos que jugaron alargue. Entonces, en este tipo de competición donde jugás partidos seguidos con la presión, con lo emocional que fue el partido con Inglaterra, entonces son varios factores que afectan a un jugador de fútbol dentro de este tipo de torneo. Más tomando en cuenta lo que significaba para la selección argentina, ¿no? Y para Scaloni y sus jugadores, sabiendo de que era el último mundial de Messi, la última final que iba a poder disputar el astro argentino. Entonces creo yo que todas estas emociones les jugaron en contra y una mala pasada a los jugadores de la selección argentina.
0: ¿Estás seguro que es el último mundial? ¿No será que quiere ir al próximo como para
1: no sé.
0: Otro récord, digamos, el jugador más longevo en hacer un gol en mundiales, no sé.
1: ¿Vos pero crees? Yo no creo.
0: Lo podrían no llevar creo. Como estandarte, me parece.
2: Pero a ver,
0: algo así como lo llevaron a Neymar.
2: Nosotros aquí los tres.
1: Pero Neymar está con ¿cuántos años?
0: Claro, pero el nombre en la camiseta creo que querían que pese ahí.
1: ¿Cuántos años va a tener?
2: ¿Cuánto? Bueno, 43. Ajá,
0: sí, puede ser 48. Como parte del cuerpo técnico, qué sé yo, ¿no?
1: Del staff, quizá. Podría ser como un coordinador, como un gerente deportivo de la selección.
0: Tenemos las imágenes de Scaloni cuando habló al final del partido, podemos conseguirlas.
1: ¿Continúa o no continúa?
2: El tema es si lo podemos
0: totalmente quebrado mostrar. El señor, totalmente quebrado.
2: El problema es que creo que no lo podemos mostrar por tema de derecho.
0: De derecho. Uh-huh. ¿Cuánto es la cosa? ¿Cuánto es el chiste? Yo con mi combito lo pago.
1: No, lo que yo hablaba ahora con los argentinos que tenemos en el club, si Scaloni seguirá. Yo creo que no sigue, yo creo que cumple su contrato, da un paso a un costado para sí. salir por la puerta grande
0: sí, yo creo
1: y
0: que
1: por ahí retomar más adelante con un nuevo proceso.
0: Exacto, porque yo creo que él dice, no voy a lograr más de lo que ya he logrado, y no es poca cosa lo que ha logrado. Estaba totalmente quebrado, lloraba el señor. Comprensible, quizá un momento muy emocional para él, sí. pero no tienen que reclamarle nadie a Scaloni ni a los 11 de Argentina, que dieron todo y que llegaron a un lugar privilegiado de ser segundo y al anterior campeonato campeones del mundo.
1: Al que sí le reclamaría yo es a Fernández. La primera amarilla, viejo. O sea, está en la final del mundo.
2: Sí, sí,
1: se sacaron amarilla por reclamar, entonces.
0: En una final del mundo no puedes mandarlo a donde sabemos, al árbitro.
2: Tenés que cuidarte lo más que puedas.
1: Esos detalles, sí. Lo mismo Paredes. Se hace sacar una amarilla por un empujón enfrente del árbitro. Sí. O sea, sos volante de contención de marca, que siempre vas a estar expuesto a poder llegar a una pelota tarde. Entonces.
0: Pero así estuvieron los argentinos todo el partido, ¿no? Al límite de la amarilla, ajá. Sin pelota.
1: Al límite de la roja, en realidad.
0: Sin pelota pegaban.
1: Sí.
0: O sea, ese era el fútbol que propuso Argentina para detener el fútbol que sabemos que tiene España.
1: Y ahí lastimosamente, bueno, se quedan con un hombre menos.
2: Claro.
1: Y eso, para mí, pesó muchísimo en el tiempo extra.
2: Ahora, a ver, Argentina cumple o logra exactamente lo mismo que Francia en la anterior época, ¿no? Francia es campeón 2018, subcampeón 2022. Todos, que Francia, que bien. Y ahora les bajan el precio a lo mismo por Argentina, mayoría de la gente. O sea,
1: no es poca cosa lo que logró Argentina. Y siempre con marcadores en contra, ¿no? O
2: sí.
1: sea, eso también hay que. El contexto de cómo llegó a la final y cómo llegó a obtener este segundo lugar es algo Es algo fuera de lo común.
3: Un partido que creíamos que se iba con Egipto es el principal. Yo dije, ya, chao, ya se acabó. Se acabó y Egipto venía... parecía que iba a ser un tercero.
2: Claro. Yo le di como máximo de tiempo de vida a la Argentina, la verdad, era cuarto. Yo decía, Argentina se va en cuarto.
3: Pregunta existencial para usted.
1: ¿Argentina se va al cuarto?
2: Y también que no...
1: ¿Al cuarto? Ay, igual, sí.
2: En cuarto.
1: Ok.
3: Pregunta.
2: A ver,
3: ¿le tocó un grupo fácil a Argentina para llegar a donde llegó? Quizás si le hubiesen tocado a otros rivales no hubiese llegado. ¿O no?
2: Es que si te das cuenta.
3: Obviamente, esto es cuestión de totalmente suerte.
2: Lo de los grupos.
3: Porque teníamos por un lado el grupo de la muerte.
2: Te doy, digamos, ahí el beneficio de la duda en el tema de grupos. Pero ya después, cuando es el 1-1. Es el que se clasificó, tu rival.
3: Claro.
2: No es el que te eligieron, no es el que sacaste al sorteo, no nada.
3: Estoy hablando por la suerte. Ajá. O sea, no es un beneficio.

0: inicio, nada.
1: Tuvo esa suerte de que los más fuertes no clasificaron.
0: Claro, pero
1: no clasificó Portugal, por ejemplo, para jugar una semifinal, un cuarto de final que podía corresponder. El mismo Colombia hasta lo último. Claro. Podía haber sido rival y no fue. Uh-huh. O sea,
0: ese partido me quedé con la gana de ver.
1: Sí, yo también.
0: Argentina-Colombia.
1: Sí, yo también.
0: Hubiese querido ver un partido así en una Copa del Mundo. A ver, vamos a leer algunos mensajitos que nos están llegando. 770-69-991. ¿Y acá qué nos mandan?
1: Si es audio, dale play nomás. Directo, ya tenemos el...
0: Nos mandan videos que dice, el karma siempre vuelve, nos dicen. Y bueno, los argentinos festejando algunos goles. Y ahora, bueno, se lo festejaron. Un final del partido bastante lamentable para Argentina, sí, ¿no? Bastante lamentable. Explíquenme cómo comenzó todo. Porque obviamente ustedes estaban conmigo viendo el partido, el cumpleaños en serio, en el multiteatro.
1: Sergio Mier, que... no logramos encontrarlo todavía. Sí,
0: estaba en un embotellamiento y no recuperó ese auto. Bueno, la cuestión es que acabó el partido y nosotros ya nos desentendimos de eso. Pusieron música, nos pusimos a celebrar con Sergio. Pero, ¿qué pasó, China? Vos que lo viste 10 veces.
1: No así 10 veces, comenzó? Pero he visto luego videos de la bronca del jugador que pierde, que está enojado, frustrado, uh-huh, y el festejo del que ha ganado. O sea, tenés dos opciones ahí. Elegís de respetar al que está festejando o el que está mal.
0: ¿Pero el festejo fue irrespetuoso?
1: Exactamente cómo comenzó, no sé, pero el problema inició con Molina y Eric García. O sea, jugadores que vos lo ves y no son, digamos, ¿no?
0: No son agresivos.
1: Y luego un par que no debía juntarse, la verdad, Paredes y Gaby.
0: Ay, ahí se agarró.
1: Ahí se pudrió todo. Entonces, uno que venía a defender al otro y el otro... No. Claro. Y ahí se pudrió todo.
0: Y ahí lo vemos de segundo plano, lo vemos a Lamine Yamal arrodillado, rezando.
1: Sí.
0: Y lo vemos a Messi con una cara de... Vaya, sea la mierda, yo no me voy a meter en esta,
1: ¿verdad?
0: Digamos, estaba en lo suyo, mira.
1: Y la verdad es que el que eligió mirar, lo hizo muy bien.
0: ¿Cuántos partidos? Bueno, le sacaron roja, ¿no? Al jugador argentino, a... ¿Cuál era? ¿Fernández fue el que le sacaron la roja? ¿El que tuvo la agresión más fuerte?
1: Al final del partido, sí, fue a Paredes.
2: El que dio el nieto.
1: A Paredes. Fue a Paredes.
0: A Paredes. No. Sí. Y obviamente, ¿puede tener una sanción mayor?
2: Sí, sí, sí. Sí, uh-huh. Es una agresión, sí, en una final de la Copa del Mundo, o sea... El contexto es puede llegar a tener una sanción grave a nivel FIFA, pues, ¿no?
0: Claro, y grave llamamos a una multa económica o a también bastantes partidos sin jugar.
2: Yo creo que ambas.
0: O sea, lo pueden suspender.
2: Va a tener una multa económica.
1: Es lo correcto, igual.
2: Lo pueden suspender 6 meses, fácil.
1: Es lo correcto, igual, porque no...
0: Claro, bueno, o sea, si te suspendes bien por eso, no hay partido FIFA o partido del Mundial. Sí. Yo creo que le podrían dar una suspensión de cantidad fecha de partidos mundiales.
2: Claro, con su selección.
0: Exacto.
2: O a nivel...
0: Y eso le puede dar una discontinuidad de él en la selección que le puede perjudicar mucho como jugador.
2: También te pueden expulsar, digamos. No sé si pueden llegar a afectar también a tu club.
0: Claro.
2: Porque es a nivel FIFA, o sea, es la entidad más mayor del fútbol. Entonces, a ver, vamos a ver qué sucede en estos días.
0: A ver qué
2: en qué se resuelve.
0: O sea, por acá nos dice este amigo, se hizo justicia. Y ahí lo muestran al arquero de Argentina, Diego Martínez, celebrando en el anterior mundial con el guante de oro, como recordamos que lo celebró.
2: Claro,
0: y ahora, bueno, llorando desconsoladamente. Nada que reclamarle al Dibu. Si no fuera por el Dibu, esto hubiese terminado en goleada.
2: En goleada. Tiró tapadas muy, sí, pero muy buenas.
0: Aquí tenemos... A ver, y hablando de eso, ¿ustedes tienen alguna opinión sobre el...? Obviamente ya no es polémica y no va a ser polémica porque no afectó en el campeón, pero tuvimos un gol anulado que vimos que estaba medio dudoso.
1: Ustedes que lo vieron en pantalla más grande, ¿qué dicen?
0: Ay, yo creo...
2: La tecnología, ese es el tema, la tecnología.
0: Claro, yo creo que no hubo, o sea, hubo un pisotón pero muy leve, o sea...
2: E involuntario.
0: Involuntario. donde el jugador de Argentina hizo, o sea, más teatro que yo de mierda. Entonces, y después tuvo que decir el VAR, tuvo que decir ahora, la tecnología, pero yo creo que no debió haberse cobrado sí esa tenemos, falta, y debió haber sido gol para España.
1: Lo que sí tenemos que recordar es que la mayoría de los pisotones en este mundial sí fueron cobrados.
2: Excepto. Ah, no, fue cobrado, vale. pero no sancionado, como debió ser.
0: Y otra de las polémicas, que Cucurella se le acerca a uno de los grandes de España, que para mí fue uno de los mejores del Mundial, se le acerca a Messi para decirle algo, pero se tapa la boca, pero se tapa un segundo.
1: Claro.
0: O sea, cuando...
1: O sea, vos podrías decir, le está mandando un beso, digamos.
0: Claro, algo así. Fue algo de un segundo. Sí. Y entonces Messi parecía como niño de colegio, más o menos así, llamando, profe, mírenlo a este, se está tomando la boca. Obviamente la desesperación del momento te hace, bueno, tratar de sacar ventaja como sea. Y sabemos que existe en el fútbol muchas veces lo que se llama la ley de compensación, donde es más probable que le saquen una roca a un jugador de un equipo que claro. va a igualar esa roja con los otros. Pero no pasó así, los del VAR le dijeron, no, está exagerando Messi, y al final no. Pero también queda dentro de lo que es la polémica. Tenemos un audio, a ver, lo vamos a escuchar.
1: A ver, ahí no más directo. Dale play.
0: Ya le di play.
1: Ya le diste play. Sí.
0: A ver, otra vez.
1: Ahí ya, acércanos nomás, porfa, a tu micrófono.
3: La mía es un pobre cojudo, ¿no sabes? No está al nivel de Messi, de Ronaldo, creo que está ahí, bueno. Después, Bellingham es un jugadorazo, ¿no? Pero no tiene esa calidad de todos los dos. Después hay otro más por ahí, ¿no? Que ni a Modric le van a llegar a igualar, ¿no? Pero bueno, ni modo. Y los gauchos, 5 minutos más y lo empataban, así con 10 como estaban, ¿no? Porque le falta el puñete a esto para que reaccione, parece, pero...
0: Así es lo que decíamos, sí. Que Argentina con el gol reacciona. Ahora, yo creo que a Lamine lo están comparando con Messi, con Cristiano Ronaldo, y es incomparable.
1: No.
0: Pero no creo que tenga las características Lamine de ellos, pero no creo que él también quiera tenerla. Yo creo que es un jugador que está ahí para el desborde, para el pase, pero no creo que ni él quiera igualarse, quiera tener ese peso tan grande de tratar de ser como Messi o Cristiano Ronaldo, ¿no?
3: Y esa de Cucurella, que se tapó la mano, el minuto ese, eso era expulsión, por más de que le haya dicho te quiero Messi, la mano en la boca, ¿no?
0: Claro, es que como dice el amigo, que
2: la
0: manda.
2: La mano en la boca.
1: Me acordé de un momento Simpson, ¿no? Es que él dice la mano en la boca.
0: Ah,
2: la bola en la ingles. Momento
1: Tal
2: Simpson.
1: Cual.
0: Tiene razón el amigo que la tapada de boca es expulsión, porque sí. Así dicen las reglas, pero... Es que no sé si llega a ser tapada de boca eso, o sea, no.
1: Hiciste el ademán.
0: Claro.
1: Con eso es suficiente. O sea, es que no puede ser la regla una para una y otra para otra.
0: Pero vieron que el árbitro sí zafó en varias, fue permisivo.
1: Sí, sí, bastante.
0: Dentro de todo, me parece ahora, que el arbitraje, dentro de las polémicas, tanto esta de Cucurella, tanto la del gol anulado, me parece que fue un buen arbitraje.
1: A diferencia de otros torneos a nivel FIFA, no sé si así lo ve Carlitos, que es más conocedor de las reglas y normas del fútbol, creo que fue mucho más permisivo que otros, ¿no? Este Mundial. Se dejó jugar más fuerte.
2: Sí, hubo que menos. Pasa que aquí estamos acostumbrados a la Liga Boliviana que te mira feo y ya le cobras, digamos, ¿no? Y cuando vas a este tipo de torneo internacional, entonces te das cuenta que hay faltas que no son cobrables. O sea, que la idea del fútbol, o la idea del arbitraje, es que el juego sea fluido. Sí. Ayudar a que el juego sea fluido, a que se brinde un mejor espectáculo. Pero si medio lo tocan y se tiran, entonces la verdad que estamos mal acostumbrados. Pero
0: tuvimos una final de muchas faltas.
2: Sí. Hubieron faltas que por ahí no decía, ay, mira, parecía falta, pero el árbitro dejaba jugar.
1: Ajá.
2: O sea, es un deporte de contacto, pues entonces tiene que haber en algún momento algún contacto, siempre y cuando sea leal, escupa y siga.
0: La de Simeone, la que se para Simeone esperando que llegue el español,
2: claro,
0: era falta.
2: Pero es que estás parado. Lo mismo, fue una falta similar que sí se la cobran a Messi.
1: Sí.
2: Que también está parado.
0: Claro. O sea, si se paró Simeone, entonces vos decís que está bien el árbitro de no cobrarla.
2: A eso se llama cortar las paredes, por ejemplo.
0: Ya.
2: Vos jugás, le das el toque a la China y buscás el espacio vacío, ¿verdad? Para que te devuelva la China a la pared. Entonces yo, como defensor, tengo que evitar que te doble a vos la pelota. Ya de la China se va a encargar el otro, digamos, ¿no? Entonces, yo te sigo a vos. ¿Y qué hacían ellos? Se le ponían adelante como para que no, para chocarlos, digamos.
4: Claro.
2: Entonces, para evitar esa progresión, digamos, en pared. Entonces, son faltas que no se cobran.
1: Recordar el profe como defensor, la verdad. Sí.
2: Deporte ese, no es recuerdo.
0: ¿Debió haber entrado Simeone en este partido? Porque a mí me parece un jugador de rugby, Simeone. Y, o sea, es un jugador que es lo que es la esencia del fútbol de Argentina. Un claro. jugador de garra, de empuje, de golpe, que obviamente, menos mal, no se topó con Sergio Ramos, ¿no? Si no hubiese sido una bomba esto.
2: Y cuando tenía que marcar, no marcó, porque en el gol...
1: Ajá.
0: Claro, pero
2: lo deja libre, a cabeza, claro, lo deja libre que la baje la pelota.
0: Pero te digo, es un partido de estas características. Obviamente, no sé si necesitaba Argentina un jugador de estas características.
2: Para el planteamiento que tenía de Scaloni, parecía que sí. Porque vos fíjate que Argentina fue eso, alma, vida y corazón. Sí. Puro huevo, pura actitud, pura garra, pura, más que fútbol.
1: Pero al final, ¿qué hizo Lautaro?
0: Pero él es un delantero, no iba para arriba. Obviamente tuvo una, la del final. Que estaría tragándome mis palabras si es que lo hubiese concretado.
2: Hoy hablábamos igual, digamos, ¿no? Obviamente, Scaloni nunca lo iba a sacar a Messi. Pero en el contexto del partido, teniendo 10 jugadores, Messi que ya no te corría, no te presionaba, meter a Lautaro por Messi.
0: Lo crucificaba, ¿no?
2: Obviamente lo iban a crucificar, claro, la historia no lo iba a perdonar. Entonces,
0: que obviamente haya pasado.
2: O haber sacado algún volante y meterlo a Lautaro que lo acompañe a Messi, digamos.
1: Es que
2: arriba.
1: Definitivamente
2: entonces,
1: lo que cambió todos los planes fue la expulsión.
2: Porque vos mira, ponele armado, línea de 4 al fondo, armadas con 3 volantes que se queden fijos, Messi de media punta y Lautaro de punta. Arriesgaba, total, ya estás perdiendo 1-0, tenés que arriesgar. Y faltaba toda la etapa final del último largue, ¿no? Que son
0: claro.
2: 20 minutos, entonces... Para mí, le daba a Argentina para dar un poquito más. Pero ahí vos te pones a pensar, ¿a quién saca?
0: La pregunta subjetiva del momento. ¿Lo ganaba Argentina si se iban a penales?
1: Oh. Vámonos a la pausa y pensemos.
0: Ya.
1: Meditemos.
0: Pausa, ya venimos.
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0: 8:40 de la tarde, seguimos haciendo Fuera del Lugar. Saludos a todos los que nos están escuchando desde todas las partes de la ciudad. Tenemos muchos mensajes que nos están llegando al 770-69991. ¿La conoces a esta tal? Oh, Marilyn.
1: Sí, claro.
0: Vamos a escuchar el audio que nos manda.
2: Escucharlo allá, Smita y a Tordo, ya Chinita, ¿cómo anda? Ya está Tiago, igual. Bueno, ¿para qué? Qué final inesperada. Realmente España se lo comió. Argentina, la defensa súper eficiente. Cerraron el medio campo. Las chances y oportunidades que tuvieron. Y al único que me puedo decir, que me saco el sombrero, es a el Divo, que realmente se lució, aunque estaba con un dedo lastimado y todo, jugaba así. Pero realmente hay mucho por decir para la selección argentina, pero España realmente se lució. Y el gol vino en el momento que realmente lo necesitaban. Así que se haya ido a penales, ahí hubiera sido otra cosa. Pero veamos que España realmente siga adelante y Argentina se pueda renovar también para la siguiente generación de mundiales. ¡Saludos!
0: Muchas gracias,
1: Marilyn.
0: Este mundial tuvo varias novedades, ¿no? Entre ellas lo que tenemos el tiempo de hidratación.
1: Ajá.
0: Que obviamente es algo positivo, descansan un rato los jugadores, se pagan millones en publicidad.
3: Ahí,
0: y nos da un tiempito para ir al baño, hacer chive, a lo que quiera.
3: Y para hidratarse.
0: Otra cosa, también. Otra novedad que tuvo la final del Mundial en este caso, no sé si será por única vez, porque es un estilo muy estadounidense, es el medio tiempo, el show de medio tiempo.
3: Show de medio tiempo.
0: Que todos esperaban algo grandioso, fenomenal, como los Super Bowl. ¿Qué les pareció?
3: No, estuvo bueno.
0: ¿Estuvo bien?
3: Para mí, sí.
0: ¿Les pareció sabor a poco? ¿Les pareció bueno?
3: Ronaldinho y Ronaldo ahí.
0: Qué buena actuación, ¿no?
3: Pelé, dijo uno. Ya Thiago se ríe. Lo confundió a Ronaldo con Pelé.
0: Ronaldinho y Ronaldo actuaron muy bien.
3: Sí,
0: Después estuvo Justin Bieber también con una actuación. Sí. De que estaba como de suplente, le estaban dando las indicaciones. Y bueno, después la vimos. ¿Cómo será de jodida Shakira para que la haya dejado piqueo? Y qué cosa más linda, ¿no? Qué bailar bien la señorita cada vez que la vemos en un espectáculo.
1: La señora.
0: No, señorita, pues está divorciada. ¿O no se divorció?
3: Ya es tona, cuarentona.
0: Bueno, no importa, para mí es señorita.
3: Epa.
0: Pues,
3: yeah.
0: La dejo que me mantenga. Bueno, este espectáculo de medio tiempo lo que hizo fue que alargó un poco los supuestos 15 minutos que se dan para que los jugadores descansen, ¿no? Entonces, fueron aproximadamente unos 25, Chira.
1: Más o menos.
0: Sí, ¿no? Decían que podía llegar a 30.
1: Físicamente, Carlos, ¿cómo es eso de tanto tiempo de descanso?

0: en el entretiempo?
1: Bueno, lo que tardás, ponele, de que da el pitazo final a llegar al camarín, ponele 3 minutos. 2 minutos más, los jugadores bajan un poquito las revoluciones, uh-huh. Se toman 5 minutos, ¿no? Cronometrado, digamos, ¿no? Otro, y en 5 minutos tenés para ajustar los detalles. Uh-huh. Y ya, obviamente, antes que termine el primer tiempo, ya el asistente técnico tiene que tener todo lo que toda la charla, digamos, más o menos preparada, de acuerdo a todo lo que el técnico le fue diciendo para que vaya anotando.
2: ¿Qué recuerdo tenés algo súper motivacional que hizo cambiar un partido? ¿Algún técnico que...?
1: No, recordó? Para mí la volcadanga de Blooming, olvídate. Okay. Para mí la volcadanga después de los 3 años. Ajá. Que todos pensábamos que íbamos a entrar al camarín y Soria no iba a tirar una reverenda puteada, digamos. Uh-huh. Pero simplemente entró, nos dijo, muchachos, con que hagamos el 50% de lo que hacemos en el entrenamiento, este partido lo damos vuelta. Vamos a cambiar estas cositas, pa. Hizo un cambio táctico con los mismos jugadores que estábamos. Y listo.
0: Cambio.
1: Y entramos y chau.
0: ¿Qué hay un ingreso?
1: Ajá.
0: Sí, hay un ingreso. Ah, por favor, salude.
1: A ver.
3: Chicos, ¿cómo están?
1: ¡Hola, perdido! Chicos, ¿cómo están? Chicos, ¿cómo están?
2: Qué raro verte así.
1: Mira la camiseta que pegó. Mira la camiseta, ¿ah? ¿Eh? Ojo.
2: Es su Hidra.
3: Gracias a los amigos de Hidra que siempre hacen las camisetas de las finales, así que luciéndola el día después. No conecté micrófonos ni cosas así porque no pillé, así que lo primero que consulto es si se ve y se escucha bien.
2: Se ve bien, se escucha algo lejos, o sea, si podés hablar lo más fuerte que puedas. Yo sé que no sé si estás en las mejores condiciones, pero si te acercas al micrófono. Ahora sí. Comentando, sí, Sergio Mier.
3: Solo por el monitor de la, o sea, por la computadora con el micrófono incorporado.
1: Ahí se escucha muy bien.
2: Sí, ahora mucho mejor ya que te acercaste.
0: Es Tiago y su chambonada.
3: Y sus cosas. ¿Qué se siente el día post? Lógicamente ustedes ya hicieron todo el análisis. Yo debería hacerme un análisis en estos
0: instantes. Deberías, la verdad.
3: Así que bueno, primero saludo a la gente como siempre. Esta semana vamos a cambiar ya la presentación porque ya acabó el mundial. Uh-huh. Es bueno verlo a Percy ahí en cabina de vez en cuando que justifique trabajo. y el profe Tordoya, como siempre, profe, por ahí ya lo dijiste, digamos, ¿no? Pero el análisis fue post final. Ahí yo quiero escuchar qué dice Carlitos acerca de lo que pasó ayer, lo que al final le dio el título y la segunda estrella a la selección española, que ahorita están en Plaza Cibeles ya haciendo su full fiesta.
2: Sí. Ah, en la Plaza Cibeles, sí, sí.
1: ¿Será que han dormido su angelito? No han dormido nada. Con no, emoción, claro. Olvídate.
2: Ahora, la pregunta, eso que sacó Cucurella en la bolsa, que bueno, obviamente era el trofeo de la final, algunos decían, es la réplica, decían.
0: Minuto de hidratación.
1: No, mira, de acuerdo a la pregunta que hacía Sergio, yo decía que se vieron dos caras de la moneda. Se vio una cara de la moneda de España, por ejemplo, que prevaleció el orden táctico, el buen manejo de balón, la posesión, las rotaciones, generar espacio para ocuparlo. Fue como que algo más estudiado o más entrenado. Sin embargo, lo de Argentina fue más alma, vida y corazón. A lo macho, podemos llamarlo así, a punta de huevo, digamos, ¿no? Entonces, si bien por momentos Argentina tenía algo de orden, pero era más ímpetu, más garra, más huevo, más de prepo a querer ganar el partido. Y bueno, le funcionó para llegar a la final, porque siempre recibía la cachetada y ahí reaccionaba y empezaba de prepo a llegar al arco rival y encontrar los circuitos de juego, ¿no? Pero España tuvo la paciencia, tuvo la tranquilidad, tuvo el manejo del balón, el control del partido para mí.
2: Paciencia es la palabra clave.
1: En un 80% del partido para mí tuvo la posesión, 70-80%. Paciencia en el sentido de que no se apuraban, tenían que volver atrás, volvían, basculaban de lado a lado, obligando a los argentinos a salir. Y obviamente pues la expulsión es reflejo de esto que marcaba, ¿no? De los huevos, de la garra que quería imponer la selección argentina, ¿no?
3: Oye, Carlos, ¿cómo se logra que un equipo tenga ese trato con la pelota, que pueda quedarse con la pelota y tenga tan buen manejo, porque van cambiando los nombres y en el mismo fútbol español muchos equipos reflejan eso también, de saber tener la pelota, de salir jugando, porque es la mejor forma de defenderse con el balón. Tenía un Francia con un poder ofensivo increíble, pero le quitaron las pelotas, tuvieron paciencia, jugaban mucho con el arquero, no sé si se acuerdan.
1: La superior numérica.
3: Eso, como que había mucho riesgo, pero los tipos no se despeinan cuando tienen la pelota y es increíble este juego que tiene España.
1: Sí, bueno, eso se trabaja, ¿no? Se trabaja, pones al equipo A en salida y el equipo B que presione. Entonces, ahí es donde se empieza a intentar jugar, a mostrarle patrones de juego al equipo, los cuales ellos pueden usar de acuerdo a la presión del rival, si es presión alta zonal, si es presión alta hombre a hombre. Entonces, de acuerdo al estudio que haces del rival, vas trabajando este tipo de salida. Y bueno, pues vos fíjate que España, hubieron una, dos o tres veces que obviamente el equipo rival al presionar te va a obligar a que te equivoques. Pero se equivocaban y no pasaba nada, volvían a intentar. ¿Por qué? Porque sabían de que esa era la fórmula y el camino para poder ganar la Argentina.
3: Exactamente. Bueno, pasó algo con Argentina, el tema de la expulsión de Enzo Fernández hizo que los cambios seguramente no eran los que quería hacer Scaloni, porque hay la expulsión, también hay la lesión. Rarísimo pensar en una final donde Lautaro no tenga minutos en cancha.
1: Sí. Para mí era el llamado, ¿no? Entrar, justamente hablaba hace rato.
2: Pero el cambio
1: Pero no pasa nada.
2: Messi.
1: No lo sacas a Messi y pones tres volantes.
0: Sí.
1: Mantienes tu línea de cuatro para que no te hagan otro gol. Una línea de tres volantes de contención, que se queden esos fijos. Y lo desprendes a Lautaro con Messi, que se la juegue. Si total, Lautaro es un toro. Y en 10 minutos sabes que te va a correr 9 kilómetros. O sea, olvídate. Entonces, para mí era ese por ahí el cambio a seguir, digamos, para poder tener un poco más de peso ofensivo. Porque eso fue lo que perdió Argentina con la expulsión, pero no el peso ofensivo.
2: Y Argentina fue el más ofensivo del Mundial, pero España fue el que menos goles recibió, ¿no?
0: España estaba más estructurado, ¿no?
1: Sí, sí, por eso digo, o sea, el orden táctico que tenía era impresionante. Siempre pasaban la línea de la pelota, nunca quedaban en inferioridad numérica cuando estaban defendiendo en cualquier zona de la cancha. Entonces, fue muy lindo ver esto, o sea, para mí como técnico, espectacular ver y aprender de esta cátedra de fútbol que dio la selección española, tanto frente a Francia como frente a Argentina.
2: El camino de España.
3: El profe Tordoy ayer que decía, no, cállese, alejen los tragos, estoy anotando.
2: Anotaba con tragos, no me el camino de España, así rapidito te lo digo, ya. Empató sorpresivamente con Cabo Verde.
1: El primer partido.
2: 0-0. Le ganó a Arabia Saudita 4-0 y le ganó a Uruguay 1-0 en fase de grupos.
1: Ajá.
2: 16avos de final. Hasta ahí no tiene un gol en contra. 16avos de final, 3-0 Austria. 8avos de final, 1-0 Portugal. 4vos de final, 2-1 Bélgica, que es el único gol que le hacen en el Mundial a España.
1: Mira.
0: ¿Qué lo asustó?
2: En la semi, 2-0 Francia. Uh-huh. Y bueno, en la final, 1-0 contra Argentina, que el único susto que tuvo España fue al final. Con la de Simeone y con los dos córner que estuvieron bastante peligrosos de Argentina.
3: Oye, Percy,
2: sí.
3: Y ese gol que le hace España, que le hace Bélgica a España,
2: sí.
3: El único del Mundial, incluso llega en un mal momento para Unai Simón, que estaba a unos 45, 50 minutos de completar un récord como el que tenía Walter Senga en el Mundial de Italia, si mal no recuerdo, con tantos minutos de que no te conviertan ningún gol.
2: Exacto.
3: Así que bueno, llegó el gol de Bélgica,
2: le fregó la racha. Le fregó la racha. Ahora también otro punto es que nunca se lo vio a España en situación de desventaja. Nunca, porque el gol que le hace Bélgica es el empate.
1: Sí,
2: empate. Claro. Uh-huh. Así que no se sabe cómo se hubiese comportado en una situación en la que quizás haya tenido exacto.
1: El marcador en contra.
2: Exactamente. No, todo lo contrario con Argentina, ¿no? Que es lo que decíamos, que Argentina en muchas ocasiones estaba en contra y eso es como que le daba un nivel, un ánimo aparte, ¿no?
4: Y China de shit.
2: ¿Qué hace la China?
1: ¿Qué te dice?
3: China no es nada parcial al momento de hablar de Messi. Y yo ayer me acerqué al profe Carlos Boto Ordoya, le dije, ya de aquí a 3 meses en el Funcional 7-5, salud, me dijo. Con la expulsión de Enzo, Argentina es como lo tiene a Lionel Messi, que te hace una genialidad, pero después te camina, ¿no? Porque él administra esas fuerzas de sus 39 años. Pero lógicamente no marcan, ¿no? Y en el fútbol moderno hemos visto que los jugadores, desde los delanteros, tienen que marcar. Te expulsan a un jugador donde ya sos 10, pero sos 10 más 10. No sé si se entiende esto raro. Lo lógico en un equipo normal que un jugador no te marque
1: es sustituirlo.
3: ¿Ese cambiarlo?
1: eso justo hablábamos hace rato, pero creo que ahorita estuviera colgado el obelisco Scaloni si lo sacaba Messi.
2: Claro. No, olvidate, no hay nada que reprocharle a Scaloni, pero si hubiese pasado eso... No, todos los argentinos estuvieran con antorchas.
1: Claro, no llegaba ahí en Ezeiza directo al 9 de julio.
2: Igual Haaland hacía eso, ¿no? Caminaba durante mucho tiempo en el partido y cuando aparecía para hacer lo suyo, ¿no?
1: Mira, a ver, siempre vas a tener los jugadores que por ahí no tengan ese oficio defensivo. Pero simplemente a esos jugadores se les pide que ocupen espacio. Porque vos al ocupar el espacio ya les cerrás ese camino de salida y buscan otro. Entonces... pero lastimosamente Messi ya a sus 39 años en el último partido del Mundial con varios partidos que terminaron jugando tiempo extra ya tampoco volvía a ocupar ese espacio, volvía caminando solamente para salir del offside y de ahí nuevamente recargar fuerza para el siguiente ataque si es que le llegaba la pelota, pues, ¿no?
3: Yo creo que el técnico, ya sabes, se daba cuenta, estaba en inferioridad numérica y física, que la clave era buscar ya los penales. Fue el mejor partido del Dibu, porque no es que tuvo tanto trabajo en otro, pese que les encajaban, le han hecho hasta de a 2 goles, pero hubiera sido otro desenlace, jugársela toda a la heroica, que fue la del Mundial pasado, y esta vez no vimos ni una tanda de penales con Argentina como protagonista.
2: Sergio, la pregunta subjetiva que teníamos.
1: Esa, estamos hablando en el corte.
2: La pregunta subjetiva. Iban a penales. Es subjetivo. Para vos, ¿quién salía campeón?
3: Argentina, porque tenía ese envión.
1: Tal cual.
3: Tenía ese otro envión de haber hecho siempre la heroica.
2: Y el Dibu es especialista.
3: Una cosa imposible. O sea, la apuesta era llegar ahí. Yo creo que hasta los españoles hubieran dicho mierda. Estos llegaron donde querían.
2: Claro.
3: O sea, moralmente hubieran ganado los argentinos y después ya los penales pues tienen un poco de esto.
2: Es que el Dibu no solo técnicamente, o sea, ataja penales, pero también psicológicamente es especialista en poner nervioso al rival, ¿no? Claro que tenías estos profesionales, pero muchas veces los más buenos erran, ¿no? Entonces ya me lo imaginaba Cucurella pateando el penal.
0: Al cielo, digamos, ¿no? Imaginar. Unas cosas así.
1: Es que ya tenés el precedente, pues, del Dibu... tapando penales que te gana con la boca y demás, entonces ya eso es un contexto el cual pone nervioso a cualquiera, ¿no? Por más experiencia que tenga, ya entra como quien dice el cagazo, ¿no?
0: Un saludo a Ángela Uribe que nos está escuchando y que dijo que iba a venir ahora y no vino.
2: Saludos, Ángela, a ver cuando me invita a otro remate.
3: Iba a ir ayer también, pues, ¿no?
0: ¿Sí?
1: No llegó.
4: A otro remate.
2: No pude ir, Ángela, lo siento, no pude ir a eso. Lo dejé solo al profe Tordoya.
1: Bien, la no llegó nunca.
2: Mea culpa. Estaba también en otra situación.
1: En otro remate.
2: cállate, chico.
3: Ay. Qué locura. 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
2: 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Tenemos hartísimos mensajes, audios. ¿Qué hacemos?
0: No tenemos, chino, que ir.
2: ¿Ya nos tenemos que ir?
0: Sí.
2: Se nos acabó el tiempo, Parulano. Son las... Oye, pero me estás robando 2 minutos. Son las 4:50.
0: ¿Y el corte en segundo?
2: ¿Y si hacemos el otro programa?
0: ¿Van a venir? ¿Te quedas con nosotros?
3: Se queda.
0: Claro. Percy se queda con nosotros.
1: Ahí está.
0: Al otro programa.
2: Bueno, papá Leblano, ha sido un gusto. Vamos a leer los mensajes que quedaron pendientes. Los leemos en el próximo programa.
0: Ya,
2: ¿ya? Claro. Lo leemos. Ahí está. Saludos a todos. Bueno, nos tenemos que despedir. Chao, Sergio. ¿Estás bien?
0: ¿Vos qué crees?
2: Chao, querido profe Tardía. Chao, Chinita.
0: Chao, chao.
2: Les habla Percy Schmitter. Eso fue todo en Fuera de Lugar.
1: Fuerte abrazo. Chao, chao.

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1: Son las 5.

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1: Señores y señores, ¿cómo están? Muy buenas tardes. Bienvenidos, estamos iniciando con Casi Serio. Lunes, iniciando la semana, 20 de julio del 2026. Aquí andamos ya en cabina de Radioactiva 91.9. Listos para acompañarlos. Soy Matías, está con nosotros también la China, está Beco, está Tiago. Y hoy tenemos un invitado especial, Peter. Peter, su apellido no me lo sé todavía, así que lo tengo que practicar un poquito. Y les voy a dar la bienvenida a los chicos para que lo presentemos todos, ¿no? Hola, China, ¿cómo anda? ¿Todo bien?
2: Hola, hola. Matías, Tiago, Beco y nuestro invitado. ¿Y
1: Peter? ¿Peter Smither?
2: Peter Smither, Peter está aquí con nosotros.
1: Peter Parker tiene un aire.
3: El hombre araña. No, tiene un aire a Zuckerberg, joven. Ah, ¿verdad? Te estoy confundiendo con millonario, mira, Percy,
1: bien,
3: para que veas.
1: Bien, bien.
3: No has confundido. O comparando,
4: no,
3: perdón.
4: No has confundido nada.
3: Verdad, no he confundido nada.
2: Ah, bueno.
3: Estamos confusos ahora, ¿no?
2: Verdad.
3: Mati y yo.
2: Pero, a ver, mucha gente también lo confundía. Regálame audio a YouTube, por favor. Tiago, gracias. Ya nos están escuchando, nos están siguiendo por YouTube. La gente que nos mande mensajitos si está ahí por YouTube. Beco, ¿te acuerdas que estábamos hablando del tema de YouTube?
3: Sí.
2: ¿Qué tiene que hacer la gente en YouTube?
3: Hola Mati, hola Chinita y hola a todos, a Peter también. Hablábamos antes.
1: Es Percy, yo le dije Peter.
3: Oye, claro.
2: No, pero Peter. ¿Vos creíste en serio que era Peter? Sí. Yo te dije Percy, Matías.
1: No, Percy. Me confundí, perdón. Pensé que era nada, Peter, ¿verdad?
4: No pasa nada.
1: Perdón, Mati. Peter.
3: Lo mismo, ¿no? Le dijimos que era, pero perdón, Peter. Bueno, antes, ¿te acordaste? Entonces era eso, Chinita.
2: Ah, cierto,
3: era,
2: cierto.
3: ¿No es? Era eso. Nosotros invitamos todos los días a que nos sigan en nuestro canal de YouTube de Radioactiva Bolivia, porque hoy queremos cambiar la cifra.
2: ¿Sí?
3: Estamos, si no me equivoco, 7 o 10 usuarios que se suscriban a nuestro canal de YouTube para que pasemos los 80.000, ¿cómo es?
2: Más o menos.
3: Ya, entonces para que pasemos, cambiemos de cifra. Así que vamos a Radioactiva Bolivia, búsquennos en Facebook,
2: en YouTube.
3: Esto para que cambiemos de cifra. Gracias también a los que nos siguen y nos ven a través de Facebook. Estamos con más de 100.000 seguidores ahí en Facebook. Pero ahora
2: suscribirse.
3: Exacto, ahora estamos con el YouTube moviendo ahí para que ustedes sean parte de la gran familia de Radioactiva, que este mes está de aniversario.
2: Es verdad, que todos los días nos acompañan. Y así como exactamente Percy Smither lo está haciendo en este momento.
3: En vivo.
2: Ya para decirle bien su nombre, ahí está, mira.
3: Bien.
2: Suscrito. O sea, este hombre suscrito, que conoce la radio hace más de 12 años, no.
4: Oye,
2: es...
4: Era necesario eso.
2: Totalmente.
3: Primera vez, o sea, recién le va a dar suscribirse,
2: sí,
3: a YouTube.
2: Nuestro canal de YouTube.
4: Yo hace un año que no estoy acá. Y ustedes saben que la tecnología avanzó mucho en este año.
3: ¿Y qué tiene?
4: Antes no tenían ustedes nada de esto, o sea, ni estos micrófonos.
3: No hables. Esto de acá está hace 20, perdón, desde 2020.
2: Pero ¿sabes qué?
3: Desde 2020, perdón.
2: ¿Sabes qué? ¿Desde qué lugar yo lo entiendo?
1: Beco salió
2: a Percy, porque él todavía es de nuestra comunidad de Facebook, como buen millennial, digamos,
3: claro.
2: ¿No? Se ha quedado todavía en la comunidad,
4: sí,
2: de Facebook.
4: Que vamos a ser sinceros, ¿no? El momento que yo escucho radio normalmente es en el auto, en la radio, entonces...
3: No estás por YouTube.
2: ¿Vos crees que está loco para agarrar su YouTube y abrir, voy a mirar en este momento?
3: En su vehículo, ¿no?
2: No,
3: en su 0 kilómetro con pantalla grande, digamos, ¿no?
4: Lo haría.
2: No lo va a hacer.
4: Bueno, ahora sí, ya estoy suscrito en Radioactiva Bolivia.
3: Como oyentes que nos mandan, ¿no? Escuchándolos aquí, nos mandan en su pantallita de su vehículo.
2: Nos miran en la pantalla de
3: del
2: su
3: vehículo.
4: Ah, mira, oh.
2: ¿Sabes qué? Hasta en Estados Unidos.
4: Así distraen ustedes a la gente.
3: Así se choca. Así activan seguros.
2: Sí.
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3: Ajá, ¿no? Era la estrategia del de marketing. Ustedes, sí, hagan que se vean en la pantalla.
2: Que deberían.
4: Bueno, Beco, hicimos el programa Fuera de Lugar, hemos hablado bastante del Mundial.
2: Sí.
4: Y tenemos muchos mensajes. Yo le pregunté a China, ¿podemos escuchar algunos
3: de
4: esos mensajes que nos quedaron pendientes?
3: ¿Cómo? Mira,
2: es un montón.
3: Todos los hinchas de España recién aparecieron.
4: Ajá. No, es que estábamos comentando los mensajes, pero después Tordoya no callaba el pico, entonces no podía leer los mensajes.
2: Después, oye, nos conectamos también con Sergio, que está en su casa. Un saludo para Sergio. La pasamos muy bien ayer. Yo sé que tampoco nos está escuchando en este momento, ni menos nos está viendo, pero
3: ya
2: ahí
3: se durmió.
2: Un saludo. Sí, sí, sí.
4: Sí, como tres curadil se debe ver.
2: Oye, potente, llegaron los 40 y.
3: Después, no, 34.
2: Ay, 34. Bueno,
3: te has pasado.
2: Perdón. Me confundí.
3: Dijo él, ¿no?
4: Ahí está. Bueno, ¿algunos mensajes vamos a escuchar por acá?
3: Dale, Ex.
0: No está conectado, ¿no? No, no está conectado.
2: Pero okay. Sí, yo lo conecté.
4: Lo acabo de conectar.
0: No, no
3: ya,
0: está.
3: Espera.
2: Préstame.
3: Lo va a poner a Chinita a YouTube. A Bluetooth.
5: Chinita. Usted tiene la razón, todo lo que hizo Tony fueron cobrados, menos el que hizo Messi, que era percusión. Ahí se va a dar cuenta.
3: Y era, no. Y era Morocco, ¿no?
2: No, no, no. Pero esa jugada igual no fueron cobradas. Que hizo Messi.
4: Ahí está, dice que menos la, no. La de Messi.
3: ¿Fue contra Cabo Verde? Pero no, no fue accidental ese, ¿no?
0: Con Argelia, creo que
3: no. Con Argelia, fue
6: sí,
3: al...
6: la primera fecha.
3: Fue al, como decimos nosotros, Morocco derecho, ¿no?
0: Fue accidental.
3: ¿Fue accidental? ¿Fue corriendo?
6: Fue sin intención, chicos.
4: Por ejemplo, dicen, creo que la mayor parte de su análisis se basa en lo que no hizo Argentina en sus errores, pero muy poco comentan todo lo bueno que hizo España.
0: Sí, están parcializados.
4: Y hacía la presión que le ponía.
2: Mira,
4: acá.
2: Mira que ni nos escuchó Matías en el programa pasado.
4: No, no escuchó Matías. Estaba
2: el profe Carlos, el profe Carlos hizo un análisis exhaustivo sobre
3: profundo.
2: El, sí.
3: Profundo.
2: Exacto. Sobre lo que pasó, sobre todo el todo el campeonato que hizo España.
4: Claro, hemos hablado de todas las fechas que estuvo España. Ajá. Solo un gol en contra, o sea...
2: Oye, España, creo yo, que tenía la mejor defensa de todo el Mundial.
4: ¿Seguro?
2: Y era, en todos los equipos vos veías muy buena ofensiva y la defensa, la verdad, dejó mucho que desear. Estamos hablando de Argentina, sobre todo.
0: Francia también.
2: Francia, que no lo teníamos ahí y que... terminó perdiendo el partido por el tercer puesto, pero de una manera inexplicable, la verdad.
0: Creo que habían dos jugadores que habían entrado a ese partido únicamente juntos por el tercer lugar. Así entonces, que llovieron los goles.
2: Sí, hablamos de España.
3: 10 goles hubieron, ¿no? En sí. tercer lugar.
2: Que estuvo, están celebrando ya en Plaza Cibeles.
0: Estuvo muy bueno ese partido.
3: Yo no lo pude ver, estaba sí. Yo lo pude ver.
0: Me sorprendí el 4-0 al primer tiempo, pero claro. El segundo tiempo fue espectacular, claro. La verdad. Por poco lo empata Francia, pero bueno.
4: Y ahí estuvo los dos golcitos más de Mbappé, lo que lo coloca en la cima de goleadores del Mundial. Y ahora ya está.
6: Ganador de la bota de oro.
4: Complicado que alguien lo alcance a Mbappé.
0: Está como histórico también, pues, ¿no?
4: Histórico.
0: Con un gol.
3: Está de puntero.
4: 22 goles. Sí. Decime si el dato es correcto, pero tengo que 22 goles tiene Mbappé y 21 tiene Messi.
0: Sí.
4: De los cuales Messi tiene 10 goles convertidos de penal. Y Mbappé solo 3.
0: Penaldo.
4: Y Mbappé solo.
3: Penal sí.
0: Va. Penal sí.
4: No. En los mundiales, ¿no? En los mundiales.
2: Tomando en cuenta que Mbappé por lo menos 2 mundiales más jugará, ¿no?
0: Sí.
2: Por lo menos.
3: Va a quedar.
4: Tranquilamente los mundiales. Dentro de las estadísticas generales del partido, la posesión 66% para España, aunque pareció que fue más.
2: Ajá.
4: 34% para Argentina, fuera de juego, 4-1. Saques de esquina 9-4 y bueno, tiros totales.
2: Todos esos datos los da Percy porque eran lo que les interesaba, la verdad.
3: Por su combo que puso para
4: estaba
3: a favor de
4: preocupado.
3: España.
4: No, pero me fregaron todo mi cosa. O sea, todo le achunté, excepto que creí que iba a haber más de 2 goles en el partido. Eso sí le pelé.
3: Claro.
4: 20 tiros total a puerta de España, solo 2 para Argentina. La final más desigual que recuerdo. No sé si hubo alguna que fue aún más.
0: Pero al minuto 70 y algo recién creo que hubo la primera intervención de Argentina al arco español.
3: Muy pocas llegadas tuvo, ¿no?
4: Sí. Dentro del mensaje, las estadísticas que nos manda este amigo, dice, buenas tardes, si Argentina salía campeón en los penales, iba a ser el peor campeón no solo de los mundiales, sino de la historia del fútbol, porque iba a ganar una final sin ningún remate al arco, ni desviado, ni nada. Dice este amigo que es Julio César.
6: Yeah.
2: Ah, ya fue.
4: Amigo, Amigo, es que la verdad que...
3: Valdivieso nos escucha.
2: ¿Verdad?
3: Valdivieso, bien, gracias. ¿Sabe de fútbol, China? No. ¿Sabe de fútbol?
2: Algo sabe.
3: Igual que Peter.
4: No es Julio César Valdivieso. No es Julio.
2: Ah, ya. Ya, ok.
4: Acá tenemos un audio.
3: Porque hasta Chris Ailes nos escucha, te cuento. Puro famoso nos escucha.
4: Sí.
3: ¿Verdad?
4: ¿Sí? Sí, yo los escucho también.
3: No, Zuckerberg, tu hermano. Va. Ah,
7: él. Salió feliz antes de que salga de Justin Bieber. Cuando salió algo de amor.
3: Pero fue en video.
7: No, no, no. Cara de feliz, ahí salió a cantar Justin Bieber.
3: Claro.
0: Después creo que salió. Después.
3: Salió, pero obviamente en video. No, sino que no le entendió porque contale. Lo que pasa es que Tiago, no sé si están hablando de lo mismo. Lo que pasa es que Tiago ayer confundió a Ronaldo con Pelé. Estaba sentado ahí al lado de Ronaldo.
2: Perdón, pero mi amigo ya estaba cruzadito.
8: Pasa que llegó.
4: Mira, Pelé, digo.
8: Llegó un momento donde yo.
4: Domingo lo miraron.
8: Llegó un momento donde ya yo estaba ya chispoteadito.
3: Claro.
8: Por ejemplo, nadie se percató primero que estaba cantando Madonna, digamos, ¿no? Porque pusieron música de ambiente. Y cuando yo le digo a Sergio, que era el cumpleañero, le digo, mira el show de medio tiempo. Le dice, bájale, bájale a la música para subirle
3: al show.
8: A la pantalla. Lo pone y ahí yo lo veo a Ronaldinho que sale con Ronaldo, digamos, ¿no? Sí. Y cuando él le iba al profe Carlos Toloro, decía, oye, mira, Ronaldinho y Pelé. ¿Dónde está Pelé?
3: Él seguía afirmando.
8: Lo peor de todo que Carlos Tordó igual estaba medio igual entrando, le estaba el profe que me dice, ¿y dónde está?
2: Exigo que te pelé, dije.
3: No, vos venías del futuro, pero después salió.
8: Después salió, ¿viste?
3: Claro, en la pantalla. Claro.
4: Justo aquí nos dicen saludos, así como está Shakira a su edad, gallina vieja, hace buen
2: ¡no!
4: Amigo Shakira.
3: De está, vieja no está, se le ve
2: nunca
3: nada.
2: Nunca va a ser vieja, esa señora no.
3: Según Diago.
4: Eso le decía yo, ¿no? Antes en el programa, ¿cómo joderá Shakira, no? Para que la haya dejado. No.
3: ¿Será que? Oye,
4: qué linda y todo. Qué linda que es Shakira.
3: Audio por acá.
9: Buenas tardes, ¿cómo están, querido amigo? ¿Todo bien? Bueno, después ya se acabó el mundial. Ahora enfocarse de nuevo en la Liga Europea, porque la Liga Boliviana, Malaya, miércoles. Esos árbitros eran como se llaman arbitrar en la Liga Boliviana. Medio se caían y ya cobraban. Medio se los topaba y ya cobraban. Y algunos casos cuando era fuerte no pasaba nada. Sigue, sigue. Entonces, bueno, a ver, Chinita, tatite. Bueno, saludos de parte de Carlitos, saludos chicos. Cuídense.
2: Carlitos, ¿cómo están?
4: A todos estos, ¿alguien sabe cómo acabó el partido de Blooming ahí?
2: 1-0.
3: ¿Había partido?
2: Sí, jugó Blooming.
4: Hola chicos, buenas tardes. La verdad que a Unai Simón no le vi grandes cosas. Unai Simón, el arquero de España. Que es de Cochabamba, de la San Simón.
3: Ah, ya.
4: No, mentira.
8: Don Chino.
4: No le vi grandes cosas. Lo que sí tenía una muy, pero muy buena defensa.
8: No.
4: Porque a Simón más se le vio errores que virtudes con esa salida en falso. Jugaba más la pelota con el pie y muchos errores.
8: Yo estaba esperando y no sé quién le dije, bueno, al profe y a Sergio, al profe Carlos le dije, Unai Simón en esta final se va a tirar un error grave o tal vez, pero va a tener un error clave. Yo estaba esperando el error, pero bueno, también Argentina no proponía nada, entonces...
0: Claro, claro. No, pero igual la defensa de España pues hacía de que tampoco...
3: No trabaja en su arquero, claro. Más o menos, digamos, ¿no?
0: Por ejemplo,
3: pero el Dibu, perdón, Mati, el Dibu, sí, que para mí, lo mejor, la estrella del partido.
0: En este partido, sí, en la final.
3: Claro, claro, porque hubiera sido un 2-0, un 3-0 para España.
4: Con Inglaterra igual tuvo buena actuación.
0: No sé, yo lo vi flojito en todo el mundial, solo en este partido.
3: Ayer lo vi luciéndose al Dibu.
0: Sí, no,
3: ¿cuánta
0: ayer.
3: ¿Cuánta sacada? ¿Cuánta
2: Matías
3: tapa?
2: Ha sido el contrera del mundial, ¿no?
0: No, sí, es que sí, verdad. Sí. Pero, a ver.
3: Ayer el Dibu, ayer.
8: Fútbol por TikTok.
3: No, lo que pasa es que tampoco a la Argentina le llegaba mucho también, por eso es que no te suena mucho el Dibu, digamos, ¿no?
0: No, a ver, hubieron errores que de verdad pudo haberlo evitado en varios partidos el Dibu. Yo lo vi flojito a comparación del anterior mundial, que era un crack.
2: Claro.
0: Pero no hay que discutir, en la final se lució, aparte porque también España ataca, o sea, tres tercios del partido.
8: Es que vos lo has visto flojo, bueno, de hecho ha estado flojo porque no han encontrado, como quien dice, unas selecciones como España. Claro. Cabo Verde, bueno, le clavaron un golazo. ¿Por qué? Porque también Cabo Verde, todos decían, vayan a Cabo Verde, ¿no? Igual con Egipto, lo mismo, con Suiza también. Y bueno, mayor de esos partidos se fueron a tiempos extra que él logra remontando siempre a Argentina. Y cuando ya te encontrás pues acá una España que te propone, te dispara al arco, ahí ya sabes de qué está hecho tu arquero, ¿no? Y recién tuvo que llegar al partido de la final para que el Dibu pueda
3: demostrar lo
8: pueda
3: que
8: demostrar
3: es,
8: ¿no? Lo que es.
3: Sí, no, ayer se lució el Dibu, para mí la estrella del partido.
10: Audio por acá.
3: Para la selección de Argentina.
11: La final de ayer fue tan dispareja y en realidad fue porque Argentina, por cuestiones de la vida, mérito de ellos también y ayuda, que se puede decir entre comillas, de la FIFA, para empezar en el sorteo, a Argentina le tocaba el grupo I y tendría que tocar el 16 con España. Pero porque nueva regla que sacaron este mundial, el primero el ranking con el segundo ranking no se pueden topar hasta la final. Entonces por esa regla absurda le allanaron el camino a Argentina tocándole con las peores selecciones, las más bajas. Y también ha tenido suerte cuando en los cruces no le ha tocado. Recién Inglaterra nomás le tocó para ver su nivel y eso sucede cuando llega a la final contra una selección que está a otro nivel.
10: ¿Cuál hubiese sido una final más pareja para ustedes si no estaba Argentina ahí? ¿España contra Inglaterra?
3: Inglaterra sería, si es que pasaba, obviamente, ¿no? Pero
0: no creo. Yo creo que estuvo bien la final porque, no, o sea...
10: Es que no estuvo bien la final, Mateo.
0: O sea...
10: Fue una final
0: los dispareja, equipos, ¿no? Los equipos que llegaron, yo digo...
10: Futbolísticamente hablando, claro, ¿no?
2: Hasta donde llegaron...
0: Llegaron sí. Bien, ¿no? Hasta antes de la final.
2: Mucha claro. Gente podría haber dicho Francia. Francia se desploma precisamente con España, pues, ¿no?
0: No, a ver, Argentina llegó y lo hizo por su mérito y ganó bien, remontó partidos, así que está, se ganó su lugar en la final, ¿no? Ahora la final sí. Es otra cosa.
10: Por acá tenemos otro mensajito, un audio.
12: Buenas tardes, jóvenes. Solamente quiero decirle China. China.
10: No.
12: Quiero escucharla, pues, a la China. Con su,
10: se ríe, Mati.
12: Como el pájaro loco. Viva España.
10: No. Ahí está. Viva España. Viva España. Por acá nos manda otro video.
13: Digan lo que digan, piensen lo que piensen. Lo mejor que nos pudo haber regalado este 2026, este mundial, fue la posibilidad de ver a las dos mejores estrellas de fútbol que ha parido la tierra. Verlos entrar ahí con Madonna es un espectáculo. La sonrisa de fútbol y al fenómeno. ¿Ah?
2: ¿Papelé?
8: Perdón.
10: ¿Qué bueno?
8: Perdón.
2: Me
10: quedé. Aquí dice, tengo tres preguntas. Número uno.
2: Pensé que tenía tres cortes.
10: Número uno, para divertirme este carnaval. ¿Eres tú, Schmitter? Sí. Número dos. ¿En no, serio?
3: ¿Es Peter?
10: Número tres. ¿Es usted?
2: Momento, Simpson. Bueno,
10: tenemos que ir al corte, ¿no? ¿O todavía no?
3: Todavía.
2: ¿Todavía?
3: Oye,
2: sí.
3: Temitas, ¿no? Temita.
0: Ah, hay que presentarlo.
2: Sí, estamos hablando del mundial, digamos, ¿no? Pero a ver.
3: No, yo quiero porque... para ya que vamos a hablar del mundial, por el videíto, no creo que nos bajen ese, porque
0: no,
3: es grabado
0: no,
3: de
0: no,
3: tribuna, ¿no?
0: No,
3: ¿eh?
0: No, no,
2: sí, sí.
0: Pasa que yo ese, está sensible.
3: Eso de Yamal me gustó, porque ya estaba, creo, en la otra parte de la cancha y...
0: Sí, no te bajan por eso.
2: Ya.
3: Como dijo Tiago, ¿quién fue? ¿La vieja es un riego?
0: La vieja es un riego, tío.
10: Métale.
3: Ven, nos bajaron, buscando con suscriptores nosotros.
0: Dando un poquito de contexto mientras
3: sí,
0: Tiago lo descarga.
3: A ver, estamos hablando de la final del Mundial, campeón España, obviamente. Y el gesto de, más allá de los memes que hicieron ya esta vez invertida, ya Yamal bañando a Messi, o sea, hasta los stickers. Pero lo que es lo bonito del fútbol es que cada quien reconozca lo que es, digamos, ¿no? Y lo que es su compañero. Y en este caso veía un video yo grabado desde la tribuna, donde Yamal iba y abrazaba a Messi. Y bonito gesto, pues, ¿no? Ponelo el videito. Allá, sigue cargando, entonces...
0: Está en 1% todavía.
10: le falta no bastante. O sea, hubo un abrazo al final del partido.
3: Hubo un abrazo al final del partido.
10: Porque hubieron otros que no fueron tan
2: los
10: abrazos.
2: Los dos extremos, ¿no?
3: Y hablando
8: como
3: de...
8: Como Gaby Paredes abrazando.
3: Como no, Paredes, oye...
8: ¿Cómo quisiera la China que Gaby lo patee?
3: ¿Cómo?
2: ¿Verdad?
3: Ah, fue Messi. ¿A quién fue igual el pelotazo que lo noqueó? Y la China, ¿quién dijo? Ese pelotazo lo había querido recibir la China.
0: ¡No!
3: Fue del tiro libre, pues, ¿no? ¿Eh?
10: Sí. Yo le decía, si se hubiera encontrado Paredes con Sergio Ramos, ¿cómo hubiese terminado la cosa? ¿Cómo hubiese terminado?
3: Yo creo que había ya un
2: cabezazo.
3: Yo creo
2: que Sergio Ramos lo educaba.
3: Claro.
0: Sí,
2: ¿de verdad?
3: Sí, sí. Porque Paredes muy desafado ayer, ¿no?
2: La verdad que sí.
0: Agresivo, ¿no?
3: Agresivo.
2: Entró en otra,
3: o sea,
2: revolución.
3: Creo que era esa su finalidad, ¿no? De... Ahí vemos el video.
10: Está sentado.
3: De Paredes era de lesionar a alguien.
8: Qué humildad, la verdad. Qué caballerosidad. La de Messi, la verdad.
3: Sí.
10: Sí.
8: Mira, se para, ¿no? Todavía lo ve venir y...
3: Y tras que lo ve, mira, tras que lo ve, se para. Para. Sí. Claro. Ese video...
8: No tiene nada de malo este señor en su vida, por
4: sí. Es que Lionel Messi es un buen ganador y es un buen perdedor también. En la derrota, muy...
3: Videazo, ese video me gustó.
2: Sí, lindo. Y es que, a ver, no podemos negar el valor y el talento de ambos jugadores... Yamal está empezando en esto.
8: Bueno, los dos de la Masía, ¿qué pasa?
3: No, por eso sí te digo, y la madurez de Yamal. Ajá. Para ir a hacer esto, porque fíjate de dónde no, viene,
8: de hecho,
3: ¿no?
8: De hecho, todos cuando acaban el partido, todos van y se abrazan, sí, digamos, ¿no? Por el partido.
2: Porque al principio del partido, todavía antes de entrar a los túneles,
8: Messi va y lo saluda a todos.
2: Uno por uno.
8: Uno a uno,
2: hasta jugador los por jugador de España. Entonces, todo eso es recíproco, ¿no?
8: Claro, es recíproco.
0: Bueno, ya que estamos hablando de Argentina, pese a la derrota en la final, el presidente Javier Milei anunció que habrá un feriado nacional para cuando la selección lo determine, con el objetivo de que la ciudadanía pueda recibir y homenajear a la selección tras obtener el subcampeonato. Esta medida generó un intenso debate y una ola de reacciones en redes sociales, mientras algunos valoran el reconocimiento del plantel.
3: Claro.
0: Otros cuestionan la decisión, ironizaron con que el país tendrá un día libre pese a no haber conseguido el título mundial.
3: Pero, oye, son finalistas.
4: Claro.
3: O sea, defendió el título más, digamos.
4: Ahora, yo les pregunto, ¿cuándo? Si Bolivia hubiese ido al mundial.
3: Es lo que yo puse en la comparación.
4: Cada día que haya jugado, o sea, los tres partidos que haya jugado, no creo que haya jugado más de tres. Para serle muy sincero, hubiese sido feriado. Estoy casi seguro que sí.
3: Claro. A ver, el otro día nos decía un amigo, yo hice la comparación, así que ella no es para tanto, que este... O sea, ¿cómo no va a ser para tanto lo que está logrando la Argentina? Y peor, en el 2022, cuando estaba el país mal, mal de verdad, cuando su situación económica, y venían con un nuevo presidente. O sea, las cosas estaban tan mal, y la Argentina le da su regalo de Navidad, si querés, y salen campeón. O sea... Sí. Nosotros nos estamos alegrando aquí, Santa Cruz, el país se paralizó cuando jugamos con México y cuando jugamos el último partido de repechaje para ir a... cuando fue con Irak. Habían toda la gente sentada en pantallas gigantes en la calle.
0: Sí.
3: Imagínate, para clasificar, ni siquiera... Sí. Pues en semifinales o en la final, ¿no ves?
4: Claro, y para usted, señor, señora que dice, pero esto es fútbol, piensa en la economía. El movimiento económico que produce este tipo de partidos, imagínense en Bolivia nomás, el movimiento económico de ventas de
3: camiseta, cerveza,
4: de camisetas, de churrascos,
3: de carne, toda la economía que mueve, porque ayer era paralizada la ciudad.
4: Exacto.
2: Sí.
3: Quería mostrarte un videito, está cargando. Yo camino a la casa de Sergio, bueno, más allá de que era domingo, pero aún así, domingo hay mucho más movimiento.
8: No va a mostrar su blog este.
3: Sí, es
2: el larguito. El día de Beco.
3: Es larguito. No, no, es,
4: sí,
3: un, video que es un video que grabé, digamos, mientras iba en camino. Oye, muerta la ciudad. Parecía cuando estábamos en pandemia, ¿no?
0: Muerta.
4: O sea, daba como para ir corriendo chuto por toda la ciudad, así, porque nadie te iba a ver.
3: Dos, tres vehículos había.
4: Sí.
0: Vamos a la paz.
8: Hablando de muerta.
3: Epa. Vamos allá, venimos.
0: Qué bochina.
8: Se colgó esto. Titi. Onda, onda, onda, onda. Lo conoce Rey Tony. Desde la USA.
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0: 5:36, estamos de vuelta aquí en Casi Serio.
1: Somos Andrés, ¿quién es?
2: Ah, por cierto, me escribió Andrés. Bueno, yo le escribí y me respondió, no sé si creérsela, pero le cobré, ¿no? Pues le cobré por Tiago. Y me dice, luego te deposito. No, te mando más tarde. Tengo muy poca señal.
0: Sí.
2: O sea, ya. Digamos que está de viaje, pero no creo que se vaya por 15 pesos, ¿no? Porque 5 él puso y hasta ahorita se gastó sus 5.
0: ¿No tiene Tiago?
1: ¿Vos te mandó los 5?
2: Claro. Pero esa vez cuando íbamos apostando, ¿no? Puso 5 y tendría que poner 15, digamos, ¿no?
3: Ya.
0: Para la típica, ¿no? Palo, perrito, yo después te vuelvo.
2: ¿No ves? Ya, olvídate. Ya, Tiago tiene que mandar QR, vos te encargás de pasarle a Marañón. Nosotros, oye, te pasamos a vos. 140. Ah, no.
0: No. El pozo acumulado son unos 40. No, y esos 10 pesos, creo.
3: 20, 15. 20.
2: No, es de 20 cada uno. Po.
3: 60.
0: No, esa es la apuesta, pero el pozo los acumulado tres, es lo que hay.
3: Los tres que estamos acá.
2: 100 bolivianos, entonces.
3: Pero fíjate, todos los que dimos el pronóstico de campeón, eso es.
1: Ajá. Porque hasta César hay que cobrarle.
2: Por eso, igual está César. Está César, Andrés, Marañón.
1: ¿Son 100 pesos?
2: Son 100 bolivianos, pues 50 para vos y 50 para Marañón, porque vos no pones tu cuota y obviamente.
1: Y tampoco Marañón. Va, y eso, loco.
2: No sé cómo la harán, pero a ver, dice: China, Tiago, César, Matius, Andrés, Beco y Marañón. Son, a ver, 1, 2, 3, 4, 5, 6, 7, pues.
3: Pero es 6, pues. Ah, no, claro.
2: Es 7, porque él va con Marañón.
3: Siete.
2: Son 7, pero nosotros le depositamos a Tiago, Tiago le manda a Marañón.
3: Ya.
2: Ya, mientras vemos el videito que mandé, cómo estaba muerta la ciudad, y no hablé de los detalles, por favor. Ustedes enfóquense en la ciudad. Mira.
0: ¿Tiene audio? ¿Tiene audio?

0: Nosotros con Sergio, también estaba DJ Mickey, que hizo su junte, que no me invitó, por cierto. Que fue Mati, no fui yo. Él, ¿sabes qué? Me invitó Carlos, pero yo le dije, no puede, el que me tiene que invitar Mickey, le dije.
1: Oye, pero también es su dueño. Casa, pero tenías que ir, si también es su casa.
0: No, es lo que diga el jefe, no, viejo, ¿no?
2: No creo.
0: Así que igual, muerta la ciudad como le mostraba. Y lo, a propósito, cortito, como decía Percy, Peter, que cuánta... cómo mueve la economía del mundial. Según un reporte de Forbes, más de 50 millones de dólares movieron las casas de apuestas.
2: Sí, seguramente.
0: Obviamente a nivel mundial, ¿no?
2: Yo la verdad.
0: No, legal.
1: ¿Cuál es la casa de apuestas?
0: Está, Arringa, te digo el nombre.
3: Yo que sepa, es ilegal.
0: No,
2: en
0: no, no,
2: este
0: no.
2: Mundial es donde yo más he escuchado este tema, ese movimiento.
0: Sí,
1: sí, porque ahora ya.
0: A diferencia
1: ya
0: de
1: ya
0: la
1: va a estar muerto, como dijo Beco.
0: ¿Cómo muerto?
1: El fútbol.
0: Ah.
3: No, las apuestas.
0: Sí.
3: Porque mira, obviamente por el mundial todo el mundo.
2: Pero viene, escúchame, viene.
0: Más de 50 millones, perdón, chinita. Calci, dice que es una casa de apuestas que yo no la conozco.
1: Acá en Bolivia. Polymarket,
0: no, esto es un reporte a nivel mundial. Tal vez esto en donde sí está legalizadas las casas de apuestas. Porque están, entre otras casas, en Perú es legal. En Chile, si no me equivoco, en la Argentina. No. En Brasil. Y este
2: en Perú sí,
0: este reporte es de, este reporte es entre ellas, entre esas casas de apuesta, ¿no?
1: Imagínate, ya, eso es lo legal, imagínate lo ilegal, sí, en la aplicación.
0: Tal vez es más, digamos, ¿no? Las que están reguladas, por lo menos estas.
2: Vamos a escuchar audio, la gente está ¿qué?
4: La verdad que este mundial se la pasaron diciendo que la ayudaron a Argentina y que la ayudaron y que la ayudaron. En primer lugar, Argentina no tuvo la culpa de que Colombia, Portugal, Uruguay no hayan clasificado. O sea, no tienen la culpa.
0: ¿Clasificaron?
4: Que yo haya visto que una selección haya remontado en 2-3 partidos un marcador adverso los últimos 10-15 o en tiempo suplementario y que los haya ganado, tampoco lo había visto. Claro. No fue por ayuda. Todas las faltas fueron bien cobradas. Ni un gol de Argentina fue por ayuda. Y no es por ser chupa de los gauchos. Pero ayer Argentina sí que no jugó absolutamente nada. Así, nada, sí, nada. No sé si todo se lo gastó contra Inglaterra o no sé qué habrá pasado. Así que España buen campeón.
0: Y con Egipto, y que no. A ver, también a un punto a ver que España, ¿cuántos partidos jugó en alargue?
1: Ni uno, creo.
0: Contra...
1: A ver, ahorita vamos.
0: No, ninguno. En cambio, la Argentina...
1: Ah,
0: creo
1: fue
0: que
1: su
0: son...
1: primer alargue con Argentina. No, fue su primer alargue en la final.
2: Sí. No hubo alargue. No, no hubo más alargue en España.
3: Sí, porque el de Portugal es a casi minuto 80.
1: Sí.
3: El de Bélgica igual lo da vuelta, creo.
0: Por eso te digo, mira, entonces la selección de España, entre comillas, estaba más descansada, si querés.
2: Sí.
0: No tenía lesionado y o no tuvo lesionados graves. Y aparte la Argentina, creo que 2 o 3 partidos se fue a largue, hubieron más goles y como es la Argentina, pues
1: no,
0: juega.
1: No, pero datos innecesarios, eso. Lo decía...
0: Son 30 minutos más.
1: Lo decía no. Pablo Fernández, o sea... Y digamos, ¿qué culpa?
3: Porque él lo dice, no tiene
1: ¿qué
3: que
1: culpa vivir? Tiene España?
2: No, pero por eso, o sea, no hay
1: es como llegar
0: un día más de descanso para España.
2: Sí, todas esas cositas van sumando para que un equipo u otro mejoren su rendimiento. España desde ya y desde el principio lo dijimos acá y por eso Thiago ha ganado la apuesta, era uno de los favoritos en el mundial.
0: Sí.
2: Quizás en el primer, segundo partido medio no
0: lo dice mi revista y Mati.
3: Acuerdo, no, yo me acuerdo que Mati dijo, no, la verdad era mi favorita, pero ha jugado malo. No,
1: pero
3: se merece estar donde está.
1: Lo que pasa es que con ese tipo de juego, manejando la pelota y no tenía mucha emoción, como que no inspiraba, digamos.
0: Claro.
1: Pero
3: yo ayer le escribí a un tío, que antes que comience el mundial, el año pasado yo le dije, el que va a ser el campeón va a ser español. Y eso que todavía no había, y eso que no había ganado la Eurocopa, creo. Estaba en la Nation League, ahí jugando.
2: Sí,
3: y yo
2: pero
3: le dije,
2: se veía.
3: Yo le dije a mi tío, va a ganar la Nation League y va a ser campeón del mundo. Y me dijo, no, que es para Portugal, que se lo merece Portugal. Se lo puede merecer, digamos, claro. Pero la selección, lastimosamente...
0: No lo va,
3: yo le dije, la final va a ser España o Francia, le. España y Francia. Y me dijo, no, que no sé qué, que son puros peladitos, que que no se van a entender, que no sé qué, porque yo le dije, pero se entienden, digamos,
2: buen
3: ¿no?
2: Buen técnico, además.
3: ¿No? Claro, buen técnico.
0: Y son compañeros de equipo de otro club, digamos, ¿no?
3: Exacto, yo le dije eso, y ayer cuando acabó lo llamé.

0: Ya no me contestó y le mandé un audio y le dije, yo le dije, y no me contestó al final.
1: ¿Te mandé fotito?
0: Ah, sí, tengo una.
1: Son memes que han venido de por el Mundial. Julio se llevó a Argentina, dice. ¡No! Volvé, Julio, le gritan gente en la Argentina. Campeones en España.
2: Ah, bueno.
1: No nos olvidemos que Julio Iglesias fue jugador de fútbol.
3: ¿Verdad?
1: Sí.
3: Pa, ese dato no lo tenía.
1: No sabía.
3: ¿A nivel profesional?
1: Jugó en España, jugó en Real Madrid, era arquero. Para que sepan.
2: ¿Pero jugó?
1: Sí. Claro. Sí, fue arquero. Fue una lesión que él tuvo que lo alejó de las canchas y lo llevó al arte, a la música.
0: Oye, sí. Ese facto que tiene. Bueno, o tal vez no la está charlando,
3: ¿no? No, es dato. Igual Maluma, pues, ¿no? Que quería ser jugador. Y no sé cuál fue lo que él.
0: Bueno, ya
3: lo que él
0: Dios
3: decía.
0: Le dio el don de ser lindo también. Ya.
1: No pida más. Ya ser futbolista, más ya era mucho.
3: Ya te enamorabas, ya, ¿no? Imagínate, Maluma y se junte con Neymar.
1: ¡Oh! ¿Sabes quién era su amiguísimo?
2: ¿Lo ha visto jugar a Maluma alguna?
3: No, juega bien. Claro.
1: Yo lo he visto.
0: No, su amiguísimo. Salen, pues, en Reel, amigo.
1: Su amiguísimo es Quintero. Sí, claro que no lo va a igualar a Quintero.
0: Y
1: ¿no?
0: con Luis Díaz igual.
1: Sí, Luis Díaz también. Luis Díaz.
0: De hecho, cuando Colombia sale eliminada, van a la casa de Maluma, Quintero, Arias no sale en la foto, pero sale que después uno.
1: El que sacó la foto.
0: El que sacó la foto. Arias, Lucho Díaz en una piscina disfrutando ya.
1: Sí, ya después del Mundial.
3: Maluma. El relajo, ¿no? Claro, sí. Maluma es futbolero.
0: Sí, hay más memes.
3: Hay más. Memes. ¿Cuál otro?
1: Ahí está, Julio se lleva a Messi.
0: Bueno, y todo.
3: Qué atrevido que son.
1: Sí, lo que debió hacer Messi con Yamal, mucha gente piensa.
3: ¡No! El más fuerte.
1: La ley del más fuerte.
3: Ay, ¿no querés poner cuando Yamal ya lo baña a Messi?
1: Ya te mandé, tiadito. Es lo que me han mandado en la tablet. Ay, la verdad.
0: Ya tengo los. Gracias, mía. Ya tengo los primeros.
3: ¿Qué?
1: Ahí vamos mandando el.
3: Ah, ya, ahorita te pasó.
0: Sí, Matías, me quería hacer alucinar. Que son 40, ¿no? ¿Por qué 40? Claro, 20 de ayer y hoy día 20 la multa.
1: Audio, un poquito más corto sus audios, por favor, para que podamos escucharlos todos.
4: No, ya no hay. Muy buenas tardes, casi serio. La España grandiosa con Ado Benigno. Pues bueno, en hecho, España ha conquistado su segundo título mundial y se une al grupo de las dos, que podría considerarse Francia, Inglaterra, España y Uruguay. No entiendo por qué hay tanto odio hacia Argentina, no entiendo de dónde nació esto. Ay, lo tenía todo arreglado, ay, bien por los gauchos, me putan los gauchos, o sea, viejo, esto es fútbol, o sea, ¿por qué mezclan las cosas? A vos te puede caer bien o caer mal el gaucho, pero a los fieras le hacen al fútbol, le han llevado a dos finales consecutivas. Y de esta forma se consolida la maldición del bicampeonato, que nadie logró ser bicampeón después de Brasil en el 62.
2: Sí.
4: Irónicamente Brasil lo intentó, fíjese cómo se cruzan las cuestiones en esta vaina. Brasil lo intentó en el 98, perdió con Francia. Francia lo intentó con Argentina en el 2022, perdió con Argentina. Argentina lo intentó con España. Y perdió con España. Todo está conectado. Hasta ahora ninguna selección logra ser bicampeona. No se puede. Increíblemente, Argentina había mostrado su bajo nivel y, bueno, pues se terminó de dar. Pues no jugó nada Argentina. Lo siento mucho, Argentina. Y bueno, para adelante, digamos, ¿no? ¿Qué queda?
2: ¿Vos crees que sea una maldición?
4: Porque se va bien, sino más saludos, bellos.
2: Ya porque la selección, por ejemplo, Argentina ya no es lo mismo que el 2022, digamos.
1: Pero pasó con Francia, pues, ¿no? Entre el 18 y el 22 igual. Llegó a la final y no pudo ganarla.
2: ¿Crees que sea una maldición o algo táctico?
1: Son cosas que pueden pasarla.
0: Por ejemplo, nunca se ha dado de que la selección en el ranking FIFA, la número uno, sea campeona del mundo.
3: El videito que te pasé es la ¿cómo se llama? Es la maldición.
1: Mientras lo descarga, escuchemos este audio.
3: Te escucha.
5: Buenas tardes.
1: ¿Qué vamos a poner?
3: Ya. Pon el audio,
2: El audio.
5: Jóvenes aún, preciosa bella dama chinita, buenas tardes.
1: Buenas.
5: Un análisis así rápido, veloz. Toda Argentina y mucha gente que es hincha de Argentina decía: tenemos a Messi. Y ese era su estandarte. Pues después de ayer, de ver el partido de ayer, le diré que España había tenido 10 Messi. Porque díganme, a ver, chinita, ¿cuál de los jugadores de España jugó mal? Ninguno. Y otra cosa, no me he olvidado la apuesta, ya la voy a ir a cobrar, chinita.
1: Ay, sí, ¿qué? Ahora me escribió y me dijo, esta es una reunión, está bien.
3: ¿Vole de B?
1: Sí, sí, sí.
2: ¿Qué apuesta? ¿Qué apuesta?
1: Ay, no me acuerdo. No me acuerdo.
3: Amigo, pida lo que sea, no se acuerda.
1: No, pero está todo documentado.
3: ¿No es con él lo de la salteña? ¿No es?
1: Él fue el que trajo la salteña.
3: Entonces, ¿seguro te dirá lo mismo? No sé.
1: No, no quería salteña. Ah, no me acuerdo exactamente qué quería. Que yo le mando un saludo en vivo. No sé cómo. Ah, no me acuerdo bien, pero lo vamos a hacer a ver mañana.
3: ¿Pausa o videíto?
1: El videíto
3: para no, vamos a la pausa. Para no salir de contexto, esta es la maldición, ya, ¿no? Mentira, es una comparación que hace este youtuber. Pónelo, Tiago, por favor, porque no hay bicampeón.
6: 5 millones de dólares por Argentina en la final. Esto es lo que está revelando el medio Olé, como vemos acá en esta noticia. De ser confirmado esto, como vemos acá, también estaría apostando 1.5 millones y el pago sería de más de 5 millones. Y antes de que digan anulo mufa, ojo que esta misma apuesta la hizo también en el Mundial pasado y también a favor de Argentina. O sea, en el Argentina-Francia, Drake apostó a favor de Argentina. Desgraciadamente, ¿sabes? No le fue bien porque la apuesta era en el tiempo reglamentario, en los 90 minutos, y ese partido terminó en penales. Jugamos acá también, dice, los 90 minutos. Así que si Argentina llega a ganar, repito, los 90 minutos, va hacer un lindo numerito. Pero bueno, lo importante es que está apostando por Argentina.
1: Un pelo al gato igual, ¿no?
3: Sí, Padre Drake, claro, es como su suelto, un peso, digamos, ¿no?
1: Es verdad.
3: Unos 50, ahí está mi pasaje de hace.
2: Como los quinto que tenés en tu bolsillo, Padre.
3: Más o menos.
1: Ahora sí, pausita, tenemos muchísimos mensajes más. Por favor, ténganos paciencia, ya volvemos.
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2: 5:52 PM, estamos de vuelta aquí en Casi Serio en el último bloque.
1: Audio.
17: Ya van a seguir con que más descansada llegó España, que no sé qué, que aquí que más allá. Ya España jugó bien, no lo dejó hacer nada. Argentina, van a decir que cuando jugó contra Francia, igual estaba más descansada España y que por eso Francia no pudo. O sea, ya pues, en serio. Pasemos a otro tema.
3: Claro.
17: Jugó mal Argentina y punto. Sí, España fue mejor y merecido campeón. Quizás pudo hacer algo más Argentina, pero no se animó, no lo dejó España con esa presión altísima, jugada un toque, todo bien preciso, o sea, lo volvió loco Argentina, eso fue. Así que no me vengan acá con que estaba más cansada y no sé qué más.
2: No me vengan con pajarito preñado.
3: Verdad.
1: España no fue al área porque es mejor. Vean la película, dice, La vida sigue igual, de Julio Iglesias.
3: Ah, caramba. Buena. Ahí sale de jugador.
1: Está aquí. ¿No?
2: La típica, está en Netflix.
3: Hola amiga, ¿querés ir a verla? Ya ve mal.
1: No, muy excusa.
2: Hola, Ale, ¿querés?
3: ¡No! ¡Epa!
2: Pero vos, pues, si estabas así de lanzado el otro día.
0: Nadie se la quiso ahora.
3: Me la empalmó, dije no.
2: Pero no te acordás que le.
3: Tomate, devuelve el pase. Hacé tu gol. Va.
1: No hubo excusa, Argentina perdió porque no tiene fútbol. Los partidos que ganó Argentina, la mayoría fue con equipos chicos, solo Inglaterra y España. En cambio, España sacó a Portugal, Francia, Bélgica, Uruguay, etcétera. Si Argentina fue a los alargues, no es culpa de España. Saludos. O sea, Claro. No es excusa.
3: No, estamos diciendo que hay pequeñas diferencias que al minuto 80, si querés, y de ahí para allá, ya veías a la Argentina cansada.
1: Oye, toda esta gente sabe que un partido cada dos días no ha jugado. ¿Verdad? Audio.
11: ¿Cómo anda mi gente latina? ¿A qué hora paso a cobrar mi cheque ganador? A ver, avísenme, por favor, Tiago.
3: ¿Quién es eso?
0: Marañón. Marañón, saludos, Marañón.
3: Marañón, por si acaso ya le hemos pagado a Tiago por QR, sí, y este tiene que pasar.
0: Oye, pero falta todavía en dos números, Marañón.
3: No, pero igual pasale, César, te va a dar a vos en efectivo.
1: Claro.
2: Dios ya quiere y te pase, Marañón.
1: Audio.
3: Tenés que pasar.
0: Pasa QR.
3: Tenés que pasar.
11: Buenas tardes, jóvenes, ¿cómo andan? A ver, les habla un poligaucho, como dicen por ahí. Todo eso, tipo envidioso, que andaban diciendo que los bolivianos que apoyaban a la Argentina no teníamos identidad, falta de cariño y regionalismo, que falta de regionalismo intentar apoyar a España, que no es tu vecino, ¿no? Del continente, que no lucha con tu, no lucha tus partidos igual que vos cuando jugabas una sudamericana, cuando jugabas una Conmebol.
3: Claro.
11: A todos esos que nos jodieron por apoyar a la Argentina, les quiero decir algo. Los españoles ni saben quiénes son ustedes. Es más, conquistaron Bolivia y hartísimos bolivianos ni siquiera saben dónde queda Santa Cruz, hermano. Así. Sí. Así se los digo. Pero bueno, con todo ese cariño y después de toda esa retórica que les acabo de hacer, quiero decirles que España ganó un merecido mundial y estoy feliz de que cualquiera de estas dos selecciones hubiera salido campeona. Estoy triste por Messi, no lo voy a negar. No lo voy a negar, porque si yo apoyaba eufóricamente a la Argentina, no era solo por el equipo, sino por Messi.
2: Tiago,
11: Messi me dio a mí, como muchacho de 35 años, la adolescencia y la parte más grande de mi vida en la satisfacción deportiva. Un tipo que lo logró todo, que lo hizo todo, que te emocionaba ver a un Barcelona, te hizo mirar un PSG y ahora te hace mirar el fútbol americano, viejo, con el Inter, ¿me entendés? Entonces, eso no lo entienden, eso creo que pocos lo entenderán. Pero más allá de eso, feliz de que cualquiera de estas dos selecciones hubiera sido campeona, porque las dos llegaron invictas, ¿no? Sin haber perdido un partido, luchando como gladiadores. Y bueno, nos faltó la suerte, quizás no nos salió nada, es verdad, pero cosas del fútbol. Felicidades a España y a mis chicos de la selección argentina. Al God. Gracias.
1: Gracias, Carlito. Los sentimientos son así.
3: Buen
1: son...
3: punto, que sí, sí, sí. Es totalmente cierto. Comparte, Tiago, tu opinión, ¿no, Tiago?
0: Sí, comparto a mil.
1: Yo haya querido que Argentina sea campeón, obviamente. Pero la verdad es que no hay que desmerecer el campeonato completo que hizo España y el merecimiento que tuvo de ganar la final. Maluma futbolero por el temita con Neymar, dice, no,
3: no.
1: Maluma era jugador.
3: En una entrevista, que es por una lesión, ¿no? Que él dejó de ser, sí, jugador, pero él era su, él perseguía eso, el fútbol. No. Él lo dijo en una entrevista, lo llevaron a una cancha y lo hacían patear centro, lo hacían patear penal y
1: sí,
3: bien patea, ¿eh?
1: No se olviden que cuando Bolivia estaba por definir su pase, le preguntaron al presidente Rodrigo Paz si se declaraba feriado, si Bolivia pasaba. ¿Es verdad?
2: Sí, y no pasó.
1: Audio.
18: Buenas tardes, Chinita. Yo buenas, tampoco me dio de la cuenta. Un saludo a Marilyn.
1: Pero Marilyn no está acá, amigo.
3: ¿Qué apuesta?
1: Tras que llegue, pagamos la apuesta. La va a saludar en vivo a Marilyn.
3: Ah.
1: Audio.
2: Epa.
11: ¿Ustedes sabían que ya cuatro mundiales consecutivos viene acertando? Anteriormente era FIFA, digamos, no el juego, ahora ya se llama FC. Uh-huh. Hacen simulación según las características de los jugadores, todo. La simulación la hace la computadora, obviamente. Y dio por campeón a España desde un principio. Uh-huh. Y el anterior mundial Argentina, y así cuatro mundiales consecutivos que un simulador de fútbol da acierta.
1: ¿Qué hace?
3: ¿Y ese video?
0: Hola, amigo, hola, amigo.
2: ¿Estás en tu chaco?
0: Enfócate.
1: Ah.
0: Hola, hola, ¿qué tal?
19: Hola, hola, ¿todo bien?
0: Saludá, casi serio, amigo, está saliendo en vivo.
3: ¿Quién es?
2: No, hoy ha sido chacote este programa ya. No, ya
3: me mostró su barrio. Y la basura de su barrio, ¿qué fue?
19: Pero sí, de tu barrio, Eco.
3: ¿Quién es?
1: No me digas.
0: Enfócate, bebé.
1: ¿El no vecino? Ve.
0: Enfócate, enfócate.
3: ¿Quién es César?
2: Es Joao.
3: ¡Epa! ¡Bam, bam!
2: ¡Ay,
1: verdad, el que faltaba del grupo en el programa. Hola, Joao.
2: ¿Dónde está Maya? Dice.
19: Ahora sí no. Ya un ratito nomás. Nos vemos ahora sí. Ya viene mi micro. Ya ahorita.
3: Para eso tiene tiempo, pero para decir que güey, amigo secreto con nosotros, nada, no responde.
1: Audio.
19: Y sí. No seas celoso, Eco.
11: El fútbol es momento. Y Argentina tuvo su momento. Y ayer fue una entrega de corona, porque viene el momento de España y de Francia, si es que el señor ese Mbappé se deja de ser egocéntrico y comienza a trabajar en equipo. ¿Y sabe cómo se acaban ese tema de que quién llegue con un día más de descanso que el otro? Jugando las semifinales el mismo día. Y ahí se corta todo, los dos equipos que lleguen a la final lleguen con el mismo día de descanso.
1: Argentina le va a tocar el síndrome de la época dorada. A partir de ahora bajará el ranking FIFA porque Messi no jugará más para su selección.
3: No sabemos.
1: No sabemos, la verdad. Chicos, buenas tardes, ¿cómo están? Un saludo cordial y una pregunta. Si Messi no estuviera en la selección argentina, ¿el análisis que ustedes hacen lo harían de la misma forma o se fijarían en todos esos detalles o no? Dice. Es el mismo, pues, ¿no? El análisis.
3: Hay que ver a la selección argentina sin Messi.
1: Eso ya nos va a tocar.
3: Claro, ¿no? Hay que ver a la selección de Argentina sin Messi y ahí vamos, ahí se van a dar cuenta lo importante que... que es Messi en ese en esa
0: selección. Y ya nos están contando por aquí la apuesta. ¿Qué dice, Matías?
2: La apuesta de la China es que tiene que darle un beso al ganador que no se haga la que no se acuerda.
1: No es darle, ¿verdad? Mandarle nomás. Darle. Audio.
2: Darle.
1: Audio.
20: Díganle a ese marañón que se busque una hembra de un voto.
3: ¡Oh! Oye.
1: Ya fue.
3: ¿Quién sabe? No, me callo. ¿Quién sabe? Me callo.
2: Tenemos que irnos. ¿Y sabes qué? Lo bueno que dejó este mundial fue que nos demostró que Argentina es bueno para atacar.
3: ¿Para qué?
2: Para atacar.
3: Ah, para atacar.
2: Pero
3: sí.
2: Cuando acaba el partido, sí.
1: No.
3: O cuando están cometiendo una falta y se arma todo, ¿no?
1: Yo quería ir a alzarlo a Gaby, sí. ¿Eh? No. Vámonos. No tenemos que ir. Oh.
3: A Cubar sí quería alzarlo la China. No. Es su taco.
1: No, no se olviden suscribirse al canal de YouTube de Radio Activa Bolivia.
3: ¿Cómo ahí vamos a ver ahí?
1: En sus suscriptores.
3: A ver, vamos a decirle exactamente cuántos suscriptores hemos subido. Y falta, chinita.
1: Falta. Pero mañana tenemos que llegar.
3: Mañana cambiamos de dígito, ¿no?
1: Sí, tenemos que superar. Y mañana mucho más para ustedes.
2: ¿Cuánto falta?
3: Creo que faltan 9. ¿U 11? 9 creo que es para que pasemos a 8,000.
1: Tenemos que subir los suscriptores.
0: Oye, amigo, ¿vos cambiás de dígito?
1: ¿Cómo no.
0: Es? ¿Mañana?
3: No.
0: Ah, ya.
1: No, parece, ¿sí? No. ¡No!
3: ¡China! A ver, fuerte.
1: Mañana es cumpleaños de Beco, así que los invitamos.
3: Lo que quiera mandar regalo, mañana sí. A partir de las 3 de la tarde.
1: Ahí estaremos con Beco mañana celebrando su cumpleaños.
3: Mañana celebramos, okay. Acá en cabina con ustedes de Casi Serio también. Amigos, ya viene palabra que es noticia. Sigan en la sintonía de Activa, por favor.
1: Hasta mañana.
2: Chau.
3: Chau a todos.

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0: 6 de la tarde con 13 minutos, amigos, ¿cómo están? Bienvenidos, estamos iniciando Palabra que es Noticia. Y estamos aquí en Radio Activa 91.9. En este lunes 20 de julio le damos la bienvenida a la señora Nardi Rodríguez. ¿Cómo está?
1: Hola, hola, ¿cómo anda, Matius? Fuertecito, ¿son o no?
0: ¿Sí? ¿Está fuerte?
1: ¿Sí? No, o soy yo.
0: A ver, le voy a dejar un poquito.
1: Soy yo, sí, lo que pasa es que me oyen, me escuchan.
0: Estamos entrenando con
1: sol. ¿Me sienten? Decía Talía, ¿se acuerdan? ¿Se cayó? ¿Quién se cayó?
2: Talía,
1: ¿verdad? Ah, Talía. Ay, Beco, yo no me acordaba de que se cayó, eso no me acordaba.
0: Se le cayó a Beco.
1: No sean malos con Beco, porque así, él tan colaborador y chequi le llegó, ¿no? El mal comentario ahí para el pobre. ¿Qué tal? ¿Cómo están? Pues hostias, tío, me dijo.
0: ¡Hostia, ole!
1: Me dijo Tiaguito ahora, cuando comenzábamos el programa, nos mensajeamos por los temas y los enlaces y toda la cosa. Y me dice, ¿qué dices, tía? ¡Hostias, tía! Le salió la sangre de española a Tiaguito, que está feliz de la vida porque ganó platita, pues, ¿no?
3: Claro,
1: y China, decime, China, hola, China, ¿cómo estás?
3: Hola, Nadie, ¿cómo estás?
1: Bueno, ustedes vienen de programa, así es que el saludo para los oyentes ya lo dieron hace rato. ¿Estás con, lloraste o no? La verdad, ¿con llanto o sin llanto?
3: La verdad es que fue sin llanto.
1: ¿Sin llanto?
3: Sin llanto.
1: Ah, sí, gracias.
3: A ver, ¿qué pasa? Y yo lo tengo en un estado de
1: WhatsApp.
3: De WhatsApp, ahora dice.
1: A ver.
3: Yo nunca juzgaría a una persona que llora porque se le cayó el tenedor al comer, dice. Porque al final del día no está llorando por eso. O sea, ahorita a mí me pasa algo y le voy a echar la culpa a lo otro.
1: Ajá.
3: No,
1: o sea, no es una razón para vos para llorar el mundial.
3: No, o sea, me contuve.
1: Ya.
3: Tengo que reconocerlo.
0: Pero ahorita pueden llorar.
1: Y cuando lo viste llorar a Messi, no te dolió
3: no
1: el corazón.
3: Vi.
1: ¿No lo viste?
3: No lo vi. Terminó el partido y yo me fui.
1: Les voy a contar algo. Dice que el que está en el Zoom no nos está escuchando, por si acaso. ¿Sí? ¿Ya nos escucha? Ok, bueno.
2: No escucho. Bueno, él no tiene ni audio.
0: Tiene que activar
2: su micrófono.
0: Su micrófono también.
2: Sí, pero no me escribe a mí. Sí.
1: ¡No! ¡Ay, no!
0: Pero debería escuchar, ¿no? A ver qué nos haga.
3: Debería escuchar.
0: Sí.
1: No, sorry. Ryder, yo mandándole mensajes a Tiaguito en lugar de mandarle por acá. Ajá. Y activando el micrófono, ¿ya nos va a escuchar, decibo?
0: No, debería estar escuchando, ¿no?
2: Debería
1: escuchando, sí. Ah, va a salir y vuelve a entrar, dice.
3: Ya.
1: Ok, listo, ya. Bueno, si no me escucha, que me vea. Bueno, les voy a contar.
3: A ver.
1: Nos fuimos a la casa de una amiga a ver el mundial. Escuchá, Tiago Matius.
2: A ver.
1: Se cortó la luz.
3: ¡No! ¡Hubo! Sí.
1: Oye, ¿qué?
2: Mi amigo de Creta, ¿no?
0: Y la de pagar no se la
1: no, fuertes vientos, sí. Cayó no sé qué cosa, por no sé dónde zona. Exactamente, claro, porque fue por la zona, por mi casa, se cortó la luz.
3: No.
1: Acababa de comenzar el partido, la carne en la parrilla,
3: ay, ¿qué
1: los muchachos sin almorzar
3: momento?
1: Y eran las 3 de la tarde, no, porque claro, estaban esperando el churrasco.
0: Ni para irse a otro lado.
3: ¿No? Claro.
1: No queríamos morir, ¿sabes qué? No daba el internet, malísimo, buscábamos teléfono. ¿Cómo te puede pasar eso el día de la
3: el
1: final?
3: De
1: a ver,
3: la
1: decimos.
3: Final.
1: ¿Cómo?
3: Ay,
1: bueno,
3: Dios
1: igual
3: mío.
1: Salimos, como salió Sancho, Pedro y Martín, decimos nosotros, era una caravana de vehículos saliendo de esa urbanización, buscando dónde, ¿dónde? ¿Sabes qué? ¿Dónde venden pollo?
0: O sea que no volvió.
1: Sí volvió la luz, pero ya nosotros no estábamos ahí, ¿no? Ah. Ya nosotros fuimos a buscar el lugar más cercano que tenga que tenga tele para poder para poder mirarlo.
3: Que eran de así de
1: para ir a mirarlo,
3: para mirar todo lleno, pues, ¿no?
1: Sí, igual fuimos a otra casa, ¿no? Fuimos a otra casa, pero asegúrate que en tu casa hay luz, digamos, ¿no? Lo más cerca de la zona.
3: ¿Cómo está
1: ya?
3: El internet? ¿Cómo está la luz? ¿Cómo está el cable?
1: Sí, da para final, irse, ¿no? Irse, ok, listo. Y ahí nos fuimos y pudimos verlo. Entonces no pude ver todo el primer tiempo.
3: Todo el primer tiempo.
1: Vi una parte del primer tiempo, después que se cortó la luz y todo el afán que esperamos, que volteamos los chicos y demás, y llegamos. No vi ni siquiera el entretiempo, no vi cantar.
3: No,
1: ni el baile, ni el canto, no he visto nada de eso.
3: El show del medio tiempo, bonito, a todos al final aquí nos gustó, es una innovación, hay gente que va a estar de acuerdo, otra que no.
1: Claro.
3: Pero finalmente son cosas que se dan porque es espectáculo, porque...
1: Claro, salió Madonna.
3: Porque en Estados Unidos las cosas se hacen así.
1: Sí, ¿no? Salió Madonna, Justin Bieber, sí, Shakira.
3: Y en la previa también hubo una serie de actores, futbolistas, estuvo hasta Pelé, ¿no?
1: Eso era una lluvia de estrellas, sí, ¿no? Realmente, sí, sí, sí. La cantidad de gente famosa, de
3: Hollywood. Y todo el mundo quería ser parte de esta final, una final... De repente que era una reedición de una finalísima que no se pudo jugar nunca.
1: Claro.
3: Y que todo el mundo esperaba, pues, ¿no? Las dos mejores selecciones que de América Latina.
1: Bueno,
3: ¿no?
1: Me doy cuenta que la gente realmente le gusta mucho el fútbol, que siempre ocupa el lugar número uno. En Estados Unidos no lo ocupaba, de hecho no lo ocupa en este momento, aunque consideran que después del Mundial va a incrementarse la cantidad de fanáticos o de personas que ya asisten a un estadio para poder seguir el fútbol de forma presencial y más masiva.
3: Y de origen americano, ¿no? O sea, norteamericano, porque el que va a las canchas de fútbol es el sudamericano,
1: digamos. Entonces digo, ¿no? El fútbol sigue siendo, o sea, con este Mundial nos deja muy claro que es el líder de los deportes, sin lugar a duda. Y número dos, que hay gente con plata. ¿Y es que a quién, digamos, no? Desde la Qatar, cantidad de gente, por
3: desde
1: Dios.
3: Desde Qatar que se incrementó un poco el tema de
1: el precio del ingreso, además.
3: Pero ya este Mundial definitivamente era una locura.
1: Si la final hablábamos que habían entrada de más de $100,000 solo la entrada, entonces, bueno, hay gente que tiene muchísimo dinero para que usted pueda sentirse en ese momento.
0: Vi un partido donde estaba Luisito Comunica en la parte de atrás, cerca de la orilla del estadio. Imagínense si Luisito Comunica tiene, ¿no?
1: Claro.
0: Le ha costado conseguir, aparte me imagino cara.
1: Sí. ¿Sí? ¿Tiene? Sí. No sé. No.
3: Sí, ahora con el tema
1: de redes sociales. Es el que se parece a Luisita, ¿no?
0: Sí.
1: Sí, que vino, ¿no es cierto? Claro.
3: Ajá. Él con el tema de redes sociales, como ha sido uno de los pioneros y que además tiene un contenido distinto. Y en México, pues la verdad es que hacerse viral es un poco más fácil que acá. Se factura bien en ese tema.
0: Estaba más cerca de Maradona que de Messi, le comentaba.
1: Pobre. Bueno, lo que se ve se anota, como en el cacho dicen, los números le dieron todo a su favor a España. Creo que no hay manera de poder discutir lo que pasó la jornada de ayer. Sí, los argentinos y la gente fanática de esta selección se cuestiona mucho de por qué no reaccionó Argentina, por qué no pudo, pero creo que nadie puede decir fue injusto el resultado, fue lo más justo posible. Tenía muchas llegadas a España, lo que no lograba era concretar el gol, finalmente logró concretarlo, anularon goles y todo lo demás, pero España levantó la copa, se hizo de su segunda Copa del Mundo y lo han festejado hartísimo. Chinita, antes de hablar de la parte técnica, quiero, mientras compartimos algunas imágenes ahí, no sé si tenés, Tiaguito, porfa, nos hizo Rider Carreño llegar estas imágenes. Mira la cantidad de gente, esto es en Valencia, España, de la gente que llegaba, se concentraba principalmente en las plazas donde habían las pantallas gigantes. Viste que esto se dio en todas las ciudades.
3: Obviamente, alta expectativa. España iba por su segundo mundial. Como dirían ellos, a por ello. Iban pensando en eso desde el principio del campeonato. La verdad es que, como decía justo, ganador, España superior en todas las líneas, en todos los aspectos del fútbol, por donde uno le mire. En lo que Argentina quizás un poco podría haberse dicho superior era en el tipo de entrega que tiene el futbolista
1: sudamericano. No, ya eso te lo estás inventando, Chinita. No existió. esos números, no. Dijimos como en el cacho, lo que se ve se anota y el espíritu aquí no está anotado. Así que no vale, el espíritu no vale. En este momento no vale porque no resultó como en otros partidos.
3: Exactamente.
1: Donde esta pudo remontar.
3: Entonces, esta vez a la Argentina no le dio ese tiempo que tuvo en los otros partidos.
1: Entiendo bien lo que querés decir, pero no resultó.
3: Imagínate que el que hizo el autor del gol de la victoria, que es Ferran Torres, ha sido cuestionado siempre en Barcelona por no hacer goles.
1: Y viene a hacerle el gol del triunfo, ¿no? Está Rider ya con nosotros en el Zoom. Hola, Rider, mil gracias por quedarse hasta tan tarde de la noche para poder atendernos. Está con la polerita de España. Rider, ¿cómo vivieron la jornada de ayer y hoy que ya llegó la selección española a disfrutar con la gente en Madrid? Decían los titulares acá que más de 1,000,000, 2,000,000 de gente llegaba a recibir a la campeona del mundo, como es la selección española. Buenas noches, Rider.
4: ¿Qué tal? Muy buenas noches aquí en España y buenas tardes allá en Bolivia, ¿no? En Santa Cruz de la Sierra. Pues decirle que aquí seguimos todavía con el sabor del triunfo, disfrutando. Después de la resaca, pues no se ha tardado mucho la gente en darse cita para estar en la Moncloa y en el Palacio de la Zarzuela, donde se esperó esta tarde a toda la selección española que llegaba de Estados Unidos, ¿no? Como usted decía muy bien, 1.800.000 personas se dieron cita, se han dado cita para que se siga viviendo la fiesta más grande que nos une tanto a todos los españoles como a los hispanoamericanos que vivimos aquí en esta hermosa tierra que es España.
1: Bien, Rieder. Y ahí en Valencia, ¿cuántos bolivianos hay? ¿Cuántos son los residentes que se tienen contabilizados? ¿Y cómo vivieron ellos este momento?
4: En Valencia, pues, somos registrados 20.000 bolivianos, pero, claro, divididos. Estábamos con el corazón dividido porque lo importante es que en este Mundial ha sido un Mundial hispano y se habla en castellano o en español, ¿no? Esa se ha vivido en la fiesta. Y como le decía anteriormente, hemos sido divididos porque había muchos que iban por la Argentina y otros que apoyábamos a la selección y de un comienzo hemos tenido la fe y la confianza en España.
1: ¡Qué bueno! ¿Cómo vieron a Yamal? Yamal que dio mucho que hablar, una fotografía en la que aparecía Leo Messi donde lo estaba bañando. Vos sabés, Chinita, que yo pensaba que esa foto era falsa. Totalmente. Resultó ser real, ¿no ves?
3: Sí, totalmente.
1: ¿Y cómo es que llega?
3: Son unas campañas.
1: A la bañera, Yamal.
3: Son unas campañas que hacen en Barcelona para los chicos de UNICEF, ¿no es cierto?
4: Sí. UNICEF, correctamente. Sí. La UNICEF es la que se organizó de eso hace ya más de 10 o 15 años, creo, atrás, que había pasado, que pasó desapercibida, pero ahora ha salido aquí en los medios de comunicación.
1: Y los memes, ¿no? También, Rieder, los memes, sí. Ya ahora lo muestran a Yamal bañándolo a Messi. Yamal, que es un joven que promete mucho más todavía. ¿Cómo vieron su desempeño de él en este Mundial? ¿Lo suficiente o le falta todavía?
4: En mi opinión, pues, creo que ante todo le está faltando. Sabemos que viene de una lesión y le está faltando un poquito más, ¿no? De ponerse al 100% de su nivel que tiene en el Fútbol Club Barcelona. Pero creo lo más importante acá ha sido el nivel de todos los futbolistas, el conjunto que hubo a nivel de equipo, tanto entre el cuerpo técnico y todos los futbolistas, se han llevado muy bien. Creo que por eso ha sido meritorio, por eso ha sido justo este Mundial, porque España ha sido un equipo que no ha bajado su nivel, empezó de un nivel
1: de menos a más, sí.
4: Fue ascendente y como lo hemos visto ya en una gran final. Dice que en el fútbol hay injusticia, pero esta vez hemos tenido justicia y ha sido claramente un nato ganador España. Por otro lado, quiero decirle que aquí en la comunidad valenciana, pues todo mundo estamos muy contentos porque el autor del gol del triunfo es de aquí, de Benifayó. Estamos a 20 minutos de Valencia, ciudad, o sea que es de la comunidad valenciana, el autor del gol de España, el que nos dio la segunda estrella.
1: A quien vos decías, Chinita, sí. Se le reclama porque no hace goles.
3: No hace goles, Ferran.
1: Bueno, pero ya hizo.
4: Exactamente, acá ya en el pueblo le van a hacer una avenida a su nombre, una calle. Y por este gran logro que ha tenido, o sea que era un jugador que fue muy criticado, pero con la confianza del director técnico, sí. De Luis de la Fuente, que se llevó, que tuvo fe, y la fe le ha dado el resultado y le ha dado el triunfo y le ha dado la segunda estrella.
1: ¡Qué bueno! ¿Cómo estuvo el festejo? ¿Había feriado hoy, ya mañana vuelven a sus actividades normales, o se ha extendido este feriado porque la gente no recupera todavía del festejo?
4: Lamentablemente todos hemos ido a trabajar con la resaca porque podíamos apreciar las imágenes, hemos estado casi nosotros hasta las 3 de la mañana, pero claro, obviamente que teníamos que estar a las 8:30 en el trabajo, así que fue llegar y decir, aquí no hubo festivo o feriado como dicen allá. Ajá. Aquí no se dio nada de festivo.
1: ¿Verdad? Pero en Argentina sí. Reader, en Argentina sí, tenían feriado.
4: En Argentina sí.
1: ¿Y ustedes
4: pero
1: no?
4: En España no es feriado y las labores de trabajo siguieron nomás constantemente en este día, ¿no?
1: Bueno, vamos a mostrar solo las imágenes, Dieguito.
4: La juventud aquí está son los que están festejando más porque ellos están de vacaciones. Todos están de vacaciones, los jóvenes, los estudiantes y universitarios y todo, están de vacaciones hasta septiembre.
1: Bueno, está perfecto. Entonces, no tuvo feriado no. España, pero sí tolerancia para ir a recibir, imagino, sí. En Madrid a los jugadores que ya están en su tierra.
4: Los que han podido pedir la tolerancia, pues se han dado la cita, ¿no? Como le digo, 1.800.000 personas han estado en Madrid dándole el apoyo total a la selección que por la cual es meritorio. Esto me trae muchos recuerdos, Nardi, me acuerdo sí. Yo en el año 1994, cuando el país de Bolivia estaba desunido y gracias a la selección boliviana que fuimos al Mundial, me recuerdo porque fui parte, un cordial saludo a mi amigo Enrique Salazar, que formamos uh-huh. parte de un gran equipo en ese entonces, uh-huh. Fuimos testigo de toda esa felicidad que se vivió en Bolivia en el 94. Anoche miraba todo y me venía a la memoria claro. Todo ese gran recuerdo, lo que viví en esa época.
1: Me encanta.
4: Lo mismo.
1: Reader es el corazoncito latino, el corazoncito boliviano que intenta ahí encontrar sí. Algo de su tierra todavía en un festejo español, ¿no? ¿Cómo viví yo el 1994? Decía Reader, es lo que me hace recuerdo ver a la gente tan feliz. Nos encanta eso, que todos los bolivianos que estén allá sigan festejando también, son días de felicidad. Yo hace algún tiempo aquí en la misma radio decía, hay una psicóloga española que yo sigo muchísimo, que decía cómo influye la felicidad y los eventos. Y ella dice, recuerdo muy bien cuando en el 2010 la selección española ganó, en España todos salíamos y nos sonreíamos y nos saludábamos y nos abrazábamos y nos deseábamos buen día. Cambió el ambiente, cambió la forma de encarar, digamos, ¿no? El día a día. Me imagino que algo similar está pasando en este momento y eso nos encanta.
4: He tenido la suerte también, como usted hablaba del 2010, también estuve presente en ese mundial aquí en España. Me tocó vivir también aquí y vivirlo también, vivir esa alegría y vivir esa emoción como la misma que hoy emocionada. Por eso le digo, nos traen los recuerdos, la nostalgia de un pasado muy glorioso para el fútbol nacional en Bolivia, el cual hemos sido partícipes, nos ha agradado mucho, nos ha alegrado mucho, y como siempre, lo más importante fue la unidad que hubo en Bolivia, como la está viendo hoy en España. Esto sirve para unirnos, ¿no?
1: Bien.
4: Sobre todo también quiero darle, si me sí. permite, pues un gran consejo a la Argentina, ¿no? La Argentina fue un equipo que entró prácticamente a querer quebrar a todos los futbolistas, jugó un juego muy sucio, y sobre todo tanto los medios de comunicación, las personas, los hinchas, algunos hinchas, no diré todo, ¿no? Que, que hicieron que la Argentina, la mayoría de hispanoamericanos, no opten por apoyar, porque no se sentía, sí, si bien es cierto, sí le voy a decir, ellos no son latinos, dice, porque todos allá somos hispanoamericanos.
1: No le diga eso a la China, sabe que aquí le va a dar un infarto a la chinita, porque ella, más que Argentina, siempre es Messi lover.
4: Tiene razón. Y europeos somos todos, porque España es Europa también.
1: Bien, Reader, a dedicarse.
4: Un baño de humildad sí. a todos los argentinos, y que el 2030 pues sea otra gran fiesta, y que la Copa del Mundo quede en Sudamérica, que mucha falta nos hace.
1: Buenísimo, Reader, a dedicarse a disfrutar del triunfo y de estos días felices que en España van a seguir todavía sintiendo y viviendo. Gracias, Reader Carreño, un saludo para toda la comunidad, para todos los residentes bolivianos allí en Valencia, que siempre tenemos contacto cuando ocurren este tipo de cosas positivas, también cuando ocurren cosas negativas, porque hay un boliviano que trabajó en medios de comunicación aquí en Bolivia y ahora se encuentra viviendo allá, como es Reader Carreño, que ha estado con nosotros. Un gusto de verlo, Reader, que esté muy bien.
4: Gracias, agradecido soy yo, Nardi, un cordial saludo para toda esa linda gente cruceña y boliviana. Estaremos siempre al tanto e informándole para lo que necesite. Estamos aquí. un cordial saludo para todos.
1: Dígale, hostias, vale, tío, algo así a mi amigo Tiago que está queriendo aprender.
4: Me identifico nomás como un buen Canva, dice.
1: Ya, está bien. Chao, River, nos vemos.
4: Un gusto.
1: Igual, muchas gracias. Chao, chao. Viva España, dice. Bien, gracias. ¿Ves, Tiago? Y vos aquí querés hablar así, y el que ya está tantos años allá no dice nada, dice. China, ¿le faltó humildad a Argentina?
3: No, parte de, digamos, ¿no? Lo que es el fútbol, lo que es la misma forma de encarar un cualquier tipo de situación en tu vida. Es depende de cómo sos como persona, digamos, ¿no?
1: Claro.
3: Sabemos cómo es el argentino, sabemos de su idiosincrasia, de la forma de ser. Y no la cambió en todo este torneo, tampoco en el anterior. Ha sido la misma forma, es el mismo técnico, casi los mismos actores. Estoy hablándote de la mayoría de Argentina, de los mismos jugadores prácticamente. Entonces, fue un mundial en el que sí se dio,
1: claro,
3: ganar la final, y en el otro en el que no se dio.
1: ¿Scaloni seguirá siendo director técnico de la selección argentina?
3: Él sí, con lágrimas, como lo pudimos ver en la conferencia de prensa, dijo que él va a cumplir su contrato.
1: ¿Eso es hasta cuándo? ¿Sabes
3: hasta
1: más o menos?
3: Hasta
1: fin de año.
3: Él tiene ese contrato y la verdad es que van a revisar. Pero él no da expectativas de que él continúe, ¿no?
1: Claro, o sea, no le han dicho andarte, pero él como que analizará, dijo,
3: a ver,
1: ¿no?
3: Son 8 años de trabajo.
1: Que han tenido muy buenos resultados, ¿no?
3: Y que han sido, para él, sumamente pesado. Ha tenido presión, primero, de volver a salir campeón.
1: Claro.
3: Que eso...
1: Pero o sea, en 8 años, mira lo que les dio, ¿no? O sea, ya les dio una Copa del Mundo y quedar de finalista en esta otra.
3: Él llegaba sin haber sido técnico de un equipo de primera división, igual que el técnico de España, ¿no? Entonces, vos decís, si vos te acordaras de todo lo que dijeron de él...
1: Y de los convocados, además. Es súper cuestionado.
3: En la primera etapa que él estuvo... ¿Por qué no traen un técnico que sepa? Sí. Porque, lo querían hasta Guardiola en Argentina, con eso te digo todo.
1: Claro.
3: Era todo.
1: Pero es que lo intentaron con todos, hasta con Maradona, de director técnico en la selección, y nada funcionaba, ¿no?
3: Entonces, ya ahora, pasado estos años que ha estado él, vos te das cuenta de que no, 1 + 1 = 2 ahí. O sea, era la apuesta que se hizo en ese momento, que resultó en un primer mundial con un campeonato y en un segundo mundial con un, claro, subcampeonato.
1: Me hiciste acuerdo de una canción, no sé qué se llama, pero me gusta.
2: ¿Cuál?
1: Uno y uno es igual a 3.
3: Ah,
1: ¿qué se llama esa canción, Chinita?
3: Se llama... Eso, 1 = 3.
1: No me mitas. ¿No?
3: ¿Cómo se llama?
1: Se llama que Chinita Martin dice.
0: A ver,
1: ¿quieres que te cante?
0: Silvela.
3: Silvela.
1: 1 + 1 = 3. Si 2 ya no se llevan bien, siempre habrá.
3: ¿Qué historia sí de esa canción? No, bueno.
1: Pero es bonita canción, sí. Es bonita canción. ¿Qué se llama la canción?
0: Se llama eso, 1 + 1 = 3.
1: Ah, 1 + 1 = 3, está bien. Linda no, tan canción, mal. Me hiciste canción. Acuerdo de eso, que decís que aquí 1 + 1 = 2.
3: Claro, porque...
1: Es 3.
3: En
1: y
3: ese
1: 2
3: momento,
1: ya no se llevan bien.
3: En ese momento, nadie apostaba por él.
1: Pillaste la canción, a ver, dale volumen, espera, Chinita.

0: Jeremías.
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0: Y ahí entraba este tercero que tampoco nadie se imaginaba, Luis de la Fuente, que consiga nuevamente que España esté en los primeros lugares, ¿no? Sí. 2010, lo decía Rieder, fue como una un despertar de España con una generación de futbolistas que estaba muy buena.
1: Sí.
0: Y que ahora se reedita.
1: Escúchame, ¿no? Más que Yamal, hubieron otras, digamos que sí, Yamal en los últimos dos partidos ha tenido mayor participación que en los anteriores, creo.
0: Sí.
1: ¿No? Pero hubieron otros, ¿no? Como el Cucurella, por ejemplo.
0: Cucurella, que se hizo sentir en todo el mundial,
1: lo
0: verdad.
1: Lo único que me gustaría preguntarle a Cucurella es, ¿no te estorba tu cabello cuando jugás?
0: Yo creo que es pesado.
2: Yo pensé que iba a ser cremosa.
1: No, no te estorba, ¿sabes qué? De madre me dan ganas de hacer un moñito y ya se viene agua, digamos, ¿no? Pero
0: siempre sí, el alma de mamá, ¿no?
1: Lo veo así y me da nervios, ya, yo ya. Pero juega bien, digamos,
0: sí,
1: ¿no?
0: Sí, claro.
1: Ha hecho un muy buen mundial.
0: Sí, jugadores y todo un conjunto, ¿no? Un equipo que logra armar, Luis de la Fuente, que persigue un objetivo y lo logra.
1: Claro.
0: ¿No? Sí, en la previa, por el la Nation League, ¿no? Que gana previo a esto, sí tenía su cuota de favoritismo.
1: Ajá.
0: Y que al final termina siendo el campeón.
1: Y bueno, no habrá la estrellita en el tatuaje que tanto esperaba.
0: No está. No.

0: ¿Me podrían ayudar informando dónde hay gasolina? Gracias.
1: No hay cola.
0: Yo cargué gasolina hace una hora atrás sin ningún problema. Yo cargué en el surtidor López, séptimo anillo Banzer.
1: Normal. O sea, ahora lo normal es que vos esperés uno, dos, tres vehículos, digamos, ¿no?
0: Exacto, no, que eso esperé. Sí. Dos vehículos y nada más. Entonces, no. Si en el surtidor por donde usted pasó no hay gasolina en este momento, vaya a otro.
1: A un próximo, ¿no?
0: Sí, porque hay. Nardi, le ha faltado humildad a Argentina, nos dice otro mensajito. ¿Este audio de acá nomás o ya puedes
1: de ahí? Sí, de ahí.
0: A ver, escuchemos qué dicen ahí.
2: La final de ayer fue tan dispareja y en realidad fue porque Argentina, por cuestiones de la vida, mérito de ellos también y ayuda, que se puede decir entre comillas, de la FIFA, para empezar en el sorteo, a Argentina le tocaba el grupo I y tendría que tocarle en 16avos con España. Pero porque nueva regla que sacaron este mundial, el primero el ranking con el segundo ranking no se pueden topar hasta la final. Entonces por esas reglas absurdas le allanaron el camino a Argentina tocándole con las peores selecciones, las más bajas. Y también ha tenido suerte cuando en los cruces no le ha tocado recién Inglaterra, nomás le tocó para ver su nivel y eso sucede cuando llegas a la final contra una selección que está a otro nivel.
0: Bueno, ahí están los mensajitos sobre lo que pasó en la final. Sí, dice Reader que está escuchando y manda un fuerte abrazo para todos sus amigos y vecinos del barrio 23 de Mayo. Muy bien. Unidos los vecinos del barrio 23 de Mayo y escuchando el programa, nos encanta. Un atraco hoy en Equipetrol.
3: Sí.
0: Cuando volvamos vamos a hablar de ese atraco. La cajera, fantástica, ¿no? Fantástica la cajera, no sé realmente. Pero ¿la vieron? Soy... ¿Vieron la imagen de ella? Sí. ¿Cómo guarda?
1: ¿Qué haría uno en ese momento?
0: Por eso digo, o sea, ¿cómo ella puede reaccionar? Porque la historia es que van a hacer un depósito de 121,000 bolivianos, ¿no? Y aparentemente iban tras ese dinero. Pero ese dinero ella lo mete a una caja fuerte cuando ve ingresar con arma a los atracadores. Y los atracadores terminan llevándose 20,000 bolivianos, 10,000 bolivianos de cada caja. Pero ella le da el tiempo suficiente para agarrar todo el dinero, para ponerlo, está ya agachada. Les vamos a mostrar video y charlamos un poquito de esto. Chinita, gracias por quedarte este tiempo y contarnos tu experiencia del mundial. Y ni modo, pues, ¿no?
1: Lindo
0: ya
1: mundial.
0: Messi se acabó, ¿no? Para el próximo mundial o no.
1: Ya no pidan, por favor. Que sí, es el último
0: ¿Pero
1: mundial.
0: ¿Pero qué se viene?
1: Son 39
0: Copa
1: años.
0: América, ¿qué viene?
1: Ya ni siquiera ha dado vistos para la Copa América.
0: Ya no.
1: Porque
0: ya.
1: La Copa América en 2 años.
0: Bien, agradecerles a los dos más grandes que se ha tenido durante todo este tiempo,
1: sí.
0: Que siempre estuvieron en... Si no recibía premio Cristiano Ronaldo, lo recibía Messi o viceversa, digamos, ¿no? Yo creo que el mundo debería agradecer, aplaudir, y es hacer la forma en lugar de estar criticando y demás, que a veces es de muy mala leche, a mí me parece así.
1: Disfrutamos de los dos,
0: disfrutamos muchísimo. Entonces, gracias. Si ya no están más en los mundiales, gracias por todo lo que dieron. Messi tuvo un fantástico mundial.
1: Sí. Y si la gente le reclama el partido final,
0: no,
1: la verdad es que
0: claro,
1: es mundial
0: no,
1: y ya, digamos, ya, ¿no?
0: Listo, es juego.
1: Sí.
0: Y terminó, algunos ganan y otros pierden. Así es en el juego. Gracias, Chinita. Nos contás las novedades con tu Messi.
1: Listo.
0: Ya, nos vemos. Vamos a la pausa, ya venimos.

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0: 6:48, estamos de retorno aquí en Palabra que es Noticia.
1: Bueno, gracias a la gente que se está contactando con nosotros. Tengo muchísimos, muchísimos mensajes, casi todos relacionados a lo que ocurrió ayer en la gran final del Mundial. Pero antes de leer los mensajitos, vamos a compartir con ustedes la noticia policial que hoy se ha mostrado en diferentes medios de comunicación y tiene que ver cómo atracadores llegaron hasta una entidad financiera allí en la zona de Equipetrol a plena luz del día. Los videos de seguridad han mostrado todo el recorrido que hace el delincuente. Esto, repito, es en la zona de Equipetrol. Él ingresa disparando a la pared, en principio, de la entidad financiera. Son dos disparos, según el mismo comandante departamental de la policía, que en su informe manifestó que así actuaron dos delincuentes que llegan hasta esta entidad financiera cuando una mujer llega a entregar la suma de 121,000 bolivianos. Seguido de el ingreso de esta señora que hacía este depósito, vienen los delincuentes que reducen al guardia de seguridad y posteriormente intimidan a las cajeras con disparos. Pero la sorpresa fue el actuar de una de las cajeras que tenía todavía los 121,000 dólares en un lugar visible. Cuando ve que el atracador está ingresando a la entidad financiera,

0: el dinero, lo pone en una caja fuerte cercana a ella, cierra la caja fuerte y se para. El delincuente le pide todo lo que tiene en caja y ella obedece y entrega todo lo que tiene en caja, que no es ese dinero que acababan de entregar, los más de 100.000 bolivianos, 121.000 según el reporte que se tiene. Pon el video, por favor, Tiaguito, me parece que viene sin audio, pero a ver, lo ponemos y lo comentamos. Mira, están con pistola en mano y la cajera de una camisa de color rosado saca el dinero y mete todo el dinero a la caja fuerte, pero lo tenía a la vista. El dinero, ponelo desde el inicio, por favor, el video. Mira lo que hace. Y fíjate que el accionar de la otra cajera también fue en principio meter. No tenía ella los 121 mil bolivianos, pero ella también metió dinero a la caja fuerte. ¿Te diste cuenta que las dos? Claro que la cámara muestra mucho más a la persona que hace la acción de meter los 121 mil bolivianos, que era la mayor cantidad de dinero que se había registrado o ingresado a esta entidad financiera, y ellas entregan todo lo que tienen en caja.
1: Sí, justo a ese lado el ángulo de la cámara capta mejor la imagen, ¿no?
0: Pero las dos tienen el mismo accionar, ¿no? Me imagino, sí. Yo la capacitación de ellas y la, mira, fíjate, las dos se agachan, mira, primero incluso la otra está metiendo ahí abajo y luego ya la que tenía la mayor cantidad lo mete todo. Si podía meterse, ella se metía, porque fíjate que lo intenta, mira. Ella intenta, pero luego escucha que le dicen que entreguen el dinero que tienen en caja y les pasan una bolsa de color verde donde piden que ahí pongan todo el dinero que tienen, ¿no? Mira, intentó meterse, mira la caja, intenta, ahí está ella, y vuelve a salir. Ahí está entregando ya el dinero que tenía en la caja. Ocurrió hoy en la ciudad de Santa Cruz. El informe preliminar de la policía dicen que uno de los asaltantes ingresó solo al establecimiento. Segundo después de que la cliente abandonara el lugar, la persona vestía ropa oscura, es decir, el delincuente, llevaba una gorra, una capucha y el rostro estaba cubierto. Las imágenes que acabamos de mostrar mostraban al sujeto que intercepta al guardia de seguridad en la entrada. Hay otro video en el que muestra cómo reduce al guardia de seguridad, que obliga además a las dos cajeras a depositar el dinero en una bolsa que tenía ahí, ¿no? Estaba encapuchado, sacó su dinero, estaba con arma, disparó, realizó disparos para intimidar a las víctimas. Las primeras estimaciones señalan que el delincuente ni siquiera llega a la suma de 20.000 bolivianos, ¿no? Hablan de menos cantidad de dinero lo que se habría llevado. Hay un comunicado que saca la gente de la entidad financiera. Ay, no te lo pasé a vos, Tiago, creo que le he pasado al otro Tiago, que me pasa seguido. Dios, le informo siempre a otra persona yo. Sí, deme un segundito, por favor, que ahora se los leo, ¿no? Dice, caso FIE acompaña las investigaciones, Banco FIE acompaña las investigaciones para esclarecer caso del atraco, el banco acompaña las investigaciones que realiza la policía para esclarecer el atraco ocurrido en una de sus agencias en la ciudad de Santa Cruz, donde dos personas armadas ingresaron a la agencia sustrayendo un saldo menor a 20.000 bolivianos de ventanillas. No se registraron daños personales. Durante el hecho, el personal del Banco FIE actuó conforme a los procedimientos de seguridad y en este momento se han activado las acciones establecidas en protocolos internos. El Banco FIE pone a disposición de los investigadores toda la información necesaria para contribuir al esclarecimiento del hecho, dicen. Me llamó muchísimo la atención la forma de actuar de las cajeras.
1: Incluso poniendo en riesgo su vida, ¿no? Por tratar de que este incidente sea de mayor.
0: Claro, pero hay una preparación de por medio, ¿no?
1: Claro.
0: hay una preparación de por medio. A ver, me manda un mensaje, Rolito, que creo que tiene que ver con el tema. Denme un segundito aquí, a ver.
2: Buenas, amiga. A ver, te lo digo por conocimiento de causa. Tú sabes, he trabajado muchos años y he preparado. Me he preparado y he preparado a muchos cajeros. Ya la normativa...
3: ¿Se escucha bien ahí?
2: Te obliga a que el banco tenga seguro. Entonces, bajo esa línea, como está todo el dinero asegurado, no es tuyo. Ya, entonces, no podés esconder ese efectivo. No podés negarlo. Porque el delincuente tiene un arma de fuego. Y si el delincuente ya se animó a entrar a la entidad financiera... es porque sabe que tiene el arma y tiene la ventaja. Entonces, no la han querido dar, el tipo va a matar a alguien. Posiblemente una cajera, posiblemente otro funcionario que esté afuera, pero la situación más crítica, Nardi, sería que mate a un cliente que está sentado esperando. ¿Te das cuenta? Entonces, no está bien, a mi parecer, por la experiencia que yo tengo, esa percepción que tú tienes de que hicieron bien su trabajo de esconder el efectivo.
0: Pero claramente hay una preparación porque ambas actúan de forma igual, ¿no? O sea, además otra cosa es que en la caja fuerte no todos tienen conocimiento de dónde está.
1: Claro, no,
0: y igual en qué momento puedes acceder a ella, digamos.
1: Ella, ¿no? Se ve que observan a la persona esta que ingresa al banco.
0: Y miden.
1: Y claro, no, o sea, ven que no está cerca como para verlas que el dinero estaba ahí. Porque en una primera instancia va directo a una caja. Imagino que sí está ligado a la cantidad que habían depositado reciente. Pensó que claro. Ahí lo había depositado, ¿no? Entonces,
0: claro. Yo digo, es una forma fría de actuar, o sea, al final, en el momento tan complejo que estás viviendo, tan complicado, no cualquiera tiene,
1: sí.
0: Más allá que esté bien, que esté mal la preparación o no, que si les dicen que los entreguen, porque dice Rolito que nos manda el mensaje, no es un dinero que sea tuyo, sino es un dinero que tiene además un seguro, ¿no? Y primero está la vida, está perfecto, pero digo... La forma en la que han actuado. Dice que el volumen nuestro en YouTube está muy bajito.
1: ¿Te edito?
0: No lo subieron nunca el volumen, dice. Vamos 2-3 personas. No se escucha desde que volvieron del corte en YouTube. No se escucha, por favor. Mucha gente sí, nos mira en YouTube. ¿Ya está?
4: Sí.
0: Ahora sí, nos confirman justo cuando ya estamos por acabar. A ver, escuchamos más mensajitos o leemos más bien. Festeja bobo, sálganse todos, quiero estar solo, dicen, mira acá. No volvió Messi, ¿no? No volvieron varios jugadores a Argentina, ¿no? No volvieron.
1: Sí, no ha vuelto todavía.
0: ¿Pero ya llegaron? ¿Ya están?
1: Están a la espera, creo, porque están, como dijo usted, Milei había determinado feriado cuando la selección lo disponga, pero no ha vuelto Messi y varios jugadores, ¿no?
0: Y no hay nada de eso, ¿no? A ver este audio.
5: Hola, Naricita, ¿cómo está? Buenas tardes, casi noche ya, ¿no? La verdad que todo el mundo habla de la reacción de los gauchos, pero nadie habla de la humildad de Messi, ¿no? Qué tipo más humilde realmente, después de perder una final, abrazar a todos los jugadores de España y comportarse de la manera en cómo lo hizo.
0: ¿Cómo se llama el profe que hace programa en Tigo? ¿Clausen? ¿El profe Clausen?
4: Sí, campeón del mundo.
0: ¿Saben qué? Estaba escuchando antes del partido final ya y me quedé con el comentario que hace de Messi.
1: Ya.
0: Dice, ¿cómo la gente puede pensar, más o menos así, no son palabras textuales, pero claro. Dice, ¿no? ¿Cómo la gente puede pensar que no se lo quiere a Messi? O sea, él hablaba de los Messi lovers, que son ellos los que están inventando, los que lo ponen en el tapete a Messi y demás. Entonces dice, ¿cómo vas a odiar a un tipo como Messi si lo más duro, lo más atrevido que ha dicho ha sido anda para allá, bobo? Y en el fútbol eso fue lo máximo, digamos. Ahí no, después de eso no he hecho más, ¿no? Messi se ha portado todo un caballero. Entonces, aquí el comentario me hizo recuerdo justamente de eso. Otra persona que nos dicen, Nardicita, buenas noches, ¿nos puede pasar el video, por favor? Dice el video del atraco.
6: En las redes igual.
0: ¿En las redes está? Sí, está en todas las redes ahora. Ahora este audio.
7: Buenas noches, doña Larry. Todos están hablando del asalto. ¿Y cómo sabían los asaltantes de que esa persona estaba llevando esa cantidad a depositar? ¿Por qué no investigan eso?
0: Sí, yo también creo que...
1: Hay especulaciones, ¿no?
0: La investigación, sí. Y lo de Cucurella, dicen, lo quería acusar Messi. Pero ese cuando se tapa la boca, ¿no? Había un expulsado, pues, ahí, en el momento justo. Ahí. ¿Vieron a Cucurella llevando la Copa Mundial en una bolsa? ¿Lo vieron?
1: Sí, es una réplica, sí.
0: No es que no, no era la... No, pero la imagen es real, ¿no ves? Ay, ponle esa imagen, por favor, búscala, Tiaguito, Cucurela, llevando la copa en la
1: una bolsa.
0: O sea, como cuando vos dejas de jugar y pones tu chutera, no pillas en qué, digamos, pones una bolsa y estás de salida, ese era Cucurela con la copa que le dieron. Oye, no solo la copa, ¿no? Ahora ya reciben los anillos también.
1: Sí. Todos salieron cargados los jugadores de España, ¿lo vio? Todos con un montón de cosas.
0: Claro. No los vi, cargados de regalos. Tenían
1: una cajita de regalo y tenían sus cosas que estaban llevando.
4: Hay que ir acá a jugarle a una réplica.
0: Dale, claro, le dan una réplica, una copa, ¿no? Una chiquitita. Claro, la. Y él lo puso en una bolsa, pues no llevó.
1: Ahí está.
0: Cucurela sacó su bolsa del basurero y puso ahí todo, parece. Pobre, pero bueno, está bien. Sí, lo habíamos visto y ahí lo compartimos para la gente que no lo había visto de repente, ¿no? Hay incendios en Bolivia, han retornado, son 4 regiones que están sufriendo de incendios. Se ha informado que no son incendios naturales, por supuesto, sino provocados por el hombre, y ya hablan, por ejemplo, en Tarija, que hay más de 3.000 hectáreas que han sido afectadas, arrasó el incendio con 3.000 hectáreas en este departamento. Santa Cruz es otro de los departamentos que está afectados por el fuego también, principalmente en la zona de la Chiquitanía. Fuertes vientos este fin de semana que han ocasionado esta situación. Está Cochabamba, está Tarija, está Santa Cruz y Beni con el tema de los incendios. Hay un informe, son 1.167 focos de calor en las últimas 24 horas, según el informe que se dio a mitad del día hoy. ¿Qué decía la gente de la policía y los dos ministros que han estado acompañando? Tiaguito, te lo encargo el videito, por favor.
3: Ya hemos abierto de oficio una investigación para aquellas personas que estén de forma malintencionada realizando estas quemas o de forma intencionada para generar zozobra en la sociedad.
0: Bueno, y van a ser más duras, dicen, las sanciones para las personas que provocan el fuego, ¿no? Llegamos a la parte final. Tengo unos mensajitos más, ¿te parece, antes de...? Buenas noches, Cucurela salió con una copa de Lego, dice. Eso es lo que tenía la bolsa. A ver. Sí, no es la de la réplica, es más chiquitita las que le dan de la réplica. Sí, es verdad. Totalmente cierto, buenísima observación. Gracias. Servirá para los memes igual. Audio.
7: Pero los incendios es como carnaval, todos los años lo mismo. No, pero no se dice el hombre, también hay mujeres que están en juego.
0: Provocados por el hombre en términos generales, seguramente también alguna mujer. No se enoje, esto del machismo y el feminismo, dice Ricardo Arjona.
1: Provocado por
0: siempre
1: ellos.
0: Es lo mismo, ajá. Lo más hermoso fue verlo expulsado a Enzo, dice, ya que en el partido contra Inglaterra dio un martillazo a un jugador de Inglaterra y ni la lengua le sacaron, dice, ¿ves? Ahí están las quejas. Bueno, seguirá dando que hablar el Mundial, sin lugar a dudas, pero ya no aquí porque se acabó el programa.
1: Sí.
0: Gracias por habernos acompañado. Chau, Matius. Chau, Tiaguito. Gracias por iniciar la semana junto a nosotros. Nos reencontramos mañana. Papá.

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0: queridos amigos, bienvenidos a Tres con Vos. Iniciamos el programa en este lunes, son las 7 de la noche con 10 minutos. Estamos arrancando y les damos la bienvenida y están con nosotros sus presentadores, la señora Vitia Zubieta, el señor Mario Espíndola. ¿Cómo están? Bienvenidos.
1: Bienvenidos, buenas noches, amigos queridos. Comenzamos Tres con Vos en una nueva semana. Hola, Marito.
2: Hola, querida Vitia. Espera un ratito, me voy a cambiar de asiento.
1: ¿Te vas a cambiar de asiento? Sí. Ah, es que no vas a leer ahí, Revis. Va a ir al otro lado. Es que es verdad, después para redes no va a poder ver.
0: Sí. Perfecto.
1: Que no ves, que estás viejito. Que es verdad.
0: Lo vamos a sabotear a un Mario, decían.
1: ¿Verdad?
2: Mentira. ¿Todo bien?
1: Dijeron que te iban a fregar el monitor, yo dije, eso es mentira, no lo van a hacer, no se van a atrever a tanto.
2: Ay, caramba.
1: Otro sabotaje.
0: Se autosabotea.
2: Se llama hasta el audífono, me está...
1: Ahí ya, estamos, listo. Ahora sí. Ahora sí.
0: Ah, ya, perdón.
1: Ahora sí, saludamos de nuevo, bienvenidos a Tres con Vos. Hola, Marito.
2: Hola, querida Vistia, hola, amigos, hola, Matías, hola, Tiaguito, querido, una nueva semana. Sí, los chicos de vacaciones, se acabó el mundial, retornamos a nuestra realidad.
1: ¿Ganaste, no? ¿Apostaste a
2: no,
1: España?
2: Perdí.
1: ¿Apostaste a Argentina, Marito?
2: Claro, yo soy psicología inversa.
1: Ah.
2: O sea, aposté a Argentina para que pierda.
1: Ah, vos apostaste a Argentina para que pierda.
2: Por eso aposté una poke, ¿no? Una muerte lenta nomás.
1: Ah, la pinta. ¿Y quién te ganó la muerte lenta?
2: De acá, el
1: tío. ¿Tiago? Tiaguito, apunta de muerte lentas, no sé dónde vas a ir a dar.
2: Ya van varias muertes lentas que has comido, ¿no, tieguito?
3: Sí, gracias.
2: No hace nada, ¿no ves? No, son espectaculares esas hamburguesas.
1: Ya no hacen nada.
0: A mí quedó Mario, no es mala suerte, ¿no?
2: Ah, no, es que cuando hago esas
1: ahora
2: cosas,
1: tengo que reconocer algo, Marito.
2: ¿Qué?
1: España se lo comió a Argentina.
2: Se lo comió, no
1: se
2: mucho
1: lo
2: equipo,
1: comió.
2: Mucho equipo, la verdad.
1: Se lo comió.
2: Las estadísticas, esas cositas que sacan, esos cuadros que sacan, ¿no? En la pantalla.
1: Sí, estadísticas.
2: Oye, todo era rojo y abajo así poquito.
1: Sí.
2: O sea, pero ¿sabes
1: fue
2: qué?
1: Un partido que ganaron, pero en ley.
2: En ley.
1: No hay
2: Oye,
1: nada
2: muy capos,
1: que hacer.
2: Muy
1: no hay nada que hacer. Ganaron en ley.
2: Bien. La verdad que... Y yo digo que al Dibu le tienen que hacer un monumento.
1: Eso decía también
2: es
1: yo ayer. Tienen
2: capo,
1: que darle un bono, un premio. Si no hubieran sido por lo menos 7.
2: Por lo menos 7.
1: Más
2: los anulados, hubieran sido 7.
1: Hubiera sido.
2: Muy capo el Dibu. ¿Para
1: la
2: qué
1: verdad
2: es muy capo,
1: que...
2: ¿no? Pero bueno, ahí está España campeón, su segundo campeonato, ¿no?
1: Segundo.
2: Su segundo campeonato en su historia.
1: Iba a ser el cuarto argentino si ganaba Argentina.
2: Sí, iba a ser el cuarto. Ganaron todos los premios los españoles, ¿no?
0: Correcto.
2: El más joven, 19 añitos, imagínate, 19 años, el defensa, ¿no? El 19 años, porque el que
1: increíble,
2: se llama,
1: tiene hasta cara de bebé, tiene, ¿no?
0: Lamine Yamal.
2: Tiene Yamal. 19 y alguito, por eso el otro le ganó.
1: Sí,
2: porque
1: unos
2: tiene
1: meses.
2: ¿Puedes ver la cara de ese chico?
1: Es una criatura, es una criatura, de verdad.
2: Y es defensa, ¿no?
1: Sí.
2: Y es buen defensa.
1: Sí.
2: Eso es
1: y es metedor,
2: defensa,
1: sin miedo. Ajá.
2: Vos le ves y dices, no, ¿qué voy a meterme con este chico? Digo, no, porque tiene cara de niño.
1: Sí.
2: ¿No? Ganó eso.
1: Bueno, el tamaño no tiene de niño,
2: digamos,
1: es enorme.
2: Fisicango tiene, ¿no? También al capitán, al mejor capitán, ¿no?
1: No, eso no me acuerdo, el mejor capitán no.
2: Sí, el mejor capitán creo que
0: no,
2: de
0: fue
1: quitando premios para España, ¿no? Ya, Marito.
3: Pero tampoco. Fue el mejor jugador del partido.
1: Eso
2: el,
1: es.
2: ¿El capitán?
3: Sí, Rodri.
2: Ah, ya.
1: Rodri.
2: A ver, ¿qué más? El arquero.
0: El arquero también.
2: Mejor también. No recibió más que, creo que un gol.
1: En todo el mundial estamos hablando.
2: Sí, claro, en todo el mundial un solo gol. O sea, full defensa para que
1: la verdad que es un excelente partido. Para los que le iban a España lo han disfrutado muchísimo. Los que estábamos apostando por Argentina hemos sufrido muchísimo.
2: Estamos sufriditos, sí, después de todo. Porque el gol válido ya ingresó en el tiempo suplementario, ¿no?
1: Claro.
2: Algo así.
1: Sí, o sea, les anularon un gol antes.
2: ¿No? Dos goles le anularon, sí. ¿No? Dos goles. Entonces, pero bueno, ya está, acabó
1: el... Ya está, acabó el Mundial, acabó el buen fútbol.
2: Oye, ¿qué dicen? ¿Messi irá a jugar el próximo Mundial? ¿Le da el cuero?
1: No, ya no. Este era su último 39, Mundial.
2: 40, no, 41, no, no, 42, no. 43 años.
1: 44.
2: 39 tiene.
1: Cumple ya 40. Es en 5 años.
2: 4 años.
1: ¿En 4 años?
2: Cuatro años.
1: Ah, bueno, 44.
2: Sí. Sí, pero no le da, porque es distinto estar en la cancha que estar de arquero. Es muy distinto.
1: No, era el último mundial y él lo sabe, ¿no? Por eso sí. Por eso se quedó tanto tiempo ahí, quedó mirando a la gente, su hinchada, su barra. Sí, mientras, se le cayeron las lágrimas. O sea,
2: estaba tranquilo.
1: Me encantó el gesto de Yamal, ¿sabes? Me encantó. Lo fue a buscar, se abrazaron. Sí, sí. Qué lindo.
2: Y Messi lo abrazó también.
1: Por supuesto.
2: Gracias, chao.
1: No.
2: Como amerita, sí. Digamos.
1: Mientras lo que pasa es que no han ganado el Mundial, pero tampoco hay que quitarle méritos. Es uno de los mejores jugadores de los últimos tiempos.
2: No, seguro que sí. Eso es innegable. No sé, quien diga que no, está mal, digamos. No, o sea, Messi es uno de los mejores jugadores del mundo en este momento.
1: Así es.
2: Y lo demostró en este Mundial porque hizo muchísimas cosas. Asistencias, goles... agarraba la pelota a Messi y decía, ¿a qué ritmo eso? Porque ahorita nos hace una jocha.
1: Sí.
2: No, porque un toquecito, ya está. Corrida de esa, ya está.
1: No, además un ser humano magnífico, ¿no? Solo hay que googlear un poco de las cosas que él hace, digamos, como ser humano, como a donde ayuda, todas las cosas que él hace. Yo creo que no era la despedida por ahí que quería él o muchos de los que admiramos su trabajo futbolístico y en otro sentido también. No hubiera querido él, yo creo, salir de esa manera, pero se va con toda la gloria. Yo no creo que haya nada que reprocharle, lo dio todo en la cancha, creo que lo dieron. Bueno, Paredes me daba ganas de pararme y darle uno a mí.
2: Sí, no, se pasó.
1: Qué
2: se
1: tipo pasó. Malcriado, sí, o sea... con ataques de ira, creo yo.
2: Demasiado.
1: No era necesario todo lo que hizo. Ahora, también dicen que ¿cómo se llama el que golpeó Paredes? No me acuerdo ahorita. ¿Se me fue? ¿Cuál?
4: Gaby.
1: Dice que fue y le dijo, ¿no? Ahí está tu Messi, no sé qué, y le dijo alguna barbaridad.
2: El chaleco de suplente al chiquito que
1: claro, fue. Sí. Fue y le dijo una barbaridad, dice. Entonces el otro lo agarró del cuello y lo tiró para atrás, pues, ¿no?
2: No sé, yo la verdad no escuchaba eso.
1: Eso lo leí, yo te cuento, en prensa argentina.
2: La secuencia. Bueno. La secuencia de imágenes se muestra primero a Paredes, que sí. Le da un cogotazo a uno de los jugadores.
4: Sí, va y lo busca.
2: Lo empuja y el otro le dice, bueno, ¿qué pasa? ¡Pum! Le pega el cogotazo.
4: Claro,
2: lo que ya viene el otro jugador, no sé qué le habrá dicho.
1: Lo tumba, ¿no?
4: Sí, el jugador español se le acerca a Paredes y le dice, ¿qué fue? No te va a contestar ahora el teléfono Infantino, le dice.
1: Ahora no hay VAR, dijo, para que le ayuden a Messi y no sé qué. O sea, fue y
2: como
1: lo...
2: No había VAR igual, ¿no?
1: No, pero es que él como diciendo para ayuda, digamos, ¿no? O sea, no recibiste la ayuda. Entonces el otro se enoja y le tira el cogotazo, como vos decís. No son necesarias, pues. No, sobre todo necesarias. Cuando has tenido un buen fútbol, terminá y bueno, perdé en su ley también. Ganá y perdé en ley, digamos, como
2: fútbol,
1: tiene que
2: ¿no?
1: ser.
2: Se pierde, se gana.
1: Felicidades a los españoles.
2: Sí,
1: hay alguno que nos esté escuchando, felicidades. Bien ganado el partido, bien merecido. No hay nada que decir, nada que reprochar. Yo creo que solo queda felicitarlos.
2: Y Yamal se quedó con un gol nomás, ¿no? No metió más.
1: Sí,
2: uno de los mejores jugadores del Mundial.
1: Tiene mucho futuro.
2: Tiene harto, 19 años.
1: Por eso. Tiene todavía para hacer.
2: Tiene para sus 4 mundiales más todavía, por lo menos.
1: Así es. El siguiente Mundial, yo creo que no vemos a Messi, no vemos a Ronaldo.
2: Ronaldo ya no va a estar. Tampoco, Ronaldo, sí, en este Mundial se vio muy parco. No corría ya, o sea, muy, muy debilitado. Yo no lo vi como normalmente jugaba antes, digamos, le metía ganas, saltaba y que era medio difícil pararlo, pero en este Mundial yo lo vi muy...
1: Pero yo no sé por qué, porque yo te puedo decir lo mismo de Messi también en el partido final.
2: No, Messi corrió. Además que de Ronaldo hay que decir, y eso lo han dicho también periodistas, quienes han estado alrededor, que le han hecho la camarilla. No le pasaban la pelota, etcétera, etcétera, y que no le daban mucha bola tampoco, no sé, cosas...
1: ¡Ay, esos chismes del fútbol! Me encantaron.
2: Sí, fíjate, tipo de cosas.
1: Bueno, vamos.
2: Y a propósito, el próximo Mundial, antes que me olvide, creo que va a ser en esta parte del mundo, ¿no?
4: Solo un partido, pero no cada país.
1: ¿Dónde se va a jugar este Tieguito?
4: Se va a jugar en 6 partidos. Se van a jugar en 3, va en 6 países.
2: ¿6 países?
4: En 6 países, sí. 3 en Sudamérica y 3 en Europa. Los 3 de Sudamérica son Argentina, Paraguay y Uruguay.
2: Uh-huh.
4: En cada país se va a jugar un partido inaugural. Y luego la fase de grupos, los restantes se van a jugar
2: todos
4: en España, Portugal y Marruecos.
1: Wow. Bueno, a los que tenemos cerca, podríamos optar para ir a ver, ¿no? Claro, sí, para ir a ver. Bueno, a ver qué nos dicen nuestros amigos antes de irnos a la pausa. Vamos a compartir un mensaje.
5: Tomarito, buenas noches, señora Vilca.
1: Buenas
5: Tomarito,
1: noches.
5: Messi, como un caballero, tiene que aceptar la derrota, como un varón. Y qué humildad también de Messi de reconocer y abrazar, ¿no? A Yamal. Sí. Qué bien, eso me pareció bien.
2: Sí, seguro.
1: Así
2: que
1: es.
2: Sí.
1: Seguro que al sí. Mundo entero, ¿no? Todos los que estaban pendientes de eso.
2: No fue el único caballero, porque el Dibu Martínez también estuvo muy bien, muy gente, también abrazó, recibió los abrazos de quienes fueron de los españoles, qué sé yo.
1: Y pasó, ¿no?
2: Y además fue asesorado también a nosotros.
1: Sí.
2: Tranquilizado.
1: ¿Qué arqueras?
0: A comparación del año pasado, ¿no? Que
1: sí.
0: Fue.
1: Ah, se fue malcriado, fue ¿no? Chinche, ¿no? Y hizo su gesto ahí.
2: Sí, bueno.
1: Bueno.
2: Cosas del fútbol, gente, cosas del fútbol.
1: Cosas del fútbol. Bueno, vámonos a la pausa, volvemos enseguida. Tenemos muchísima información para compartir con todos ustedes.
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0: 7:24, estamos de retorno aquí en Tres con Vos.
1: Estamos de retorno y bueno, realmente esta temporada es de prevención para
2: muy
1: incendios.
2: Nos
1: decía, ¿te acordás la secretaria de Medio Ambiente? Sí. En una entrevista de que ya en Santa Cruz todo el mundo se está preparando preventivamente y vamos a hablar de eso más adelante porque la vicegobernadora dio una declaración. Antes compartamos con nuestros amigos Marito lo que pasaba en Tarija en esta jornada. Incendios bastante graves, la gente muy, muy asustada. Tenemos un videíto de lo que ocurría en esta jornada en Tarija.
3: Hogajes, hay gente que está tratando de evitar que el fuego pueda avanzar hasta este sector. Hay varias viviendas ya afectadas en la parte de abajo. Miren ustedes una vista. Están observando la policía, los grupos de respuesta rápida que han llegado por este sector. Está el municipio, está la UGR, está la gobernación, están los bomberos voluntarios. Y están subiendo para evitar que las viviendas que se encuentran acá arriba sean afectadas. Este es el panorama de los incendios en Tarija. Miren ustedes, toda la parte de Sama sigue incendiándose. El Rincón de la Victoria, la parte de Elvis. Ahora el fuego comienza a llegar a la parte de Obrajes. Ya se encuentra en Obrajes. El fuego está extendiéndose por este lugar. Hay vecinos, policías, comunarios que están tratando de evitar su avance. Y el viento cada vez más fuerte. Saltado allá, aquí hay fuego en este otro sector. Se está extendiendo la valla, está entrando a las viviendas, amigos, está entrando a las viviendas el fuego.

0: Vamos a salir acá. Vamos a salir acá. Ya están llevando con tubos, con lo que pueden, las mangueras correspondientes, las mangas para. Ahora sí.
1: Ahí se puede ver en imágenes muchísima gente trabajando para tratar de aplacar un poco el fuego, el viento muy fuerte. Ahí llega un cisterna y hay un montón de gente que también se puede observar con baldes para tratar de ayudar, ¿no?
2: Claro, porque el camión cisterna lo único que hace es proveer agua. No tiene la fuerza para botar por la manguera como debe ser para tratar de apagar. Entonces, por eso la gente que se ve en imágenes con baldes agarrando todo lo que pueden porque el viento.
1: Y fíjate el peligro porque las plantas que se ven alrededor están bien secas.
2: Claro, es seco.
1: Entonces, el viento es el peor enemigo a la hora de querer aplacar el fuego. Ahí se ve la gente con ramas verdes en las manos para tratar apagar. De ayudar, pero realmente fue una situación bastante complicada. Está todavía siendo complicada la situación en Tarija. Y justamente, vamos al otro video, Tieguito, el presidente del Senado, estamos hablando de Diego Ávila, él es tarijeño, sabemos, y se refería también a esta situación.
3: Diego Ávila, entiendo, preocupado también por el tema del incendio. Adelante, por favor.
4: Bien, bueno, yo me vine el día domingo por el tema del incendio. Realmente estamos muy, muy preocupados. No es algo natural lo que está pasando, no son incendios espontáneos. Creemos que hay una acción que hay que investigarla a fondo. Están apareciendo muchos focos, pese a toda la campaña de información que se hizo por parte de las autoridades municipales, departamentales, sobre el tema de los vientos y la peligrosidad. Están prendiéndose focos en lugares distintos a cada momento. Creo que ya hay incendios en dos provincias. Yo voy a pedir una minuta de comunicación al Ejecutivo para que se inicie un proceso de investigación y se vaya hasta las últimas consecuencias, ¿no? El daño es tremendo. Los bomberos y toda la gente que está participando están absolutamente excedidos. Hay que pedir, y recomiendo al juez que pida inmediatamente la intervención nacional para que se pueda traer apoyo de afuera del departamento también para poder atender las cosas. Acabo de tener una comunicación con el alcalde, me informó de que están apareciendo cada momento nuevos focos y que esto ya realmente llama seriamente la atención a todos.
3: ¿Hablamos del fondo político? ¿Algún problema tal vez?
4: Mire, yo no quisiera especular con ninguna posibilidad, pero hay que hacer una investigación muy a detalle. También hay que decir que las leyes incendiarias, denominadas incendiarias, ya han sido abrogadas, por lo tanto las acciones en contra de quienes están provocando los incendios son realmente complicadas, ¿no? Y vamos a pedir la aplicación a fondo de todas las medidas para que de una vez por todas podamos resolver este tema, ¿no? No puede ser que estemos enfrentando una situación tan compleja, se esté haciendo tanto daño al departamento como en todo, se esté haciendo tanto daño al medio ambiente, ¿no?
3: Un tipo de legislación mucho más dura se podría generar a partir de estas experiencias que termina de época de chaqueo, ¿no?
4: Bien, ya obviamente se han establecido condenas más duras, ¿no? En estos casos. Segundo, hay una ley que está en vigencia que prohíbe los chaqueos, ¿no? Entonces, como una medida que se tomó hace ya algún tiempo, algunos meses atrás, para evitar justamente esto que está pasando hoy, ¿no?
3: Gracias.
1: Justamente las leyes, las multas, toda la vida se ha dicho que son demasiado leves para
2: eso. Es una nada lo que se cobra por esto, ¿no? 3.000 hectáreas se han quemado ya en Tarija.
1: Ya en Tarija, son 3.000.
2: 3.000 hectáreas. No, esto ya lo han dicho por si acaso los de la ABT, ¿no? Esto está ubicado en las zonas de lo que es Erquiceibal, Coimata, Rincón de la Victoria, Miscas Caldera, Pino Sud y Puesto del Tunal. Y como dijo el parlamentario, ya están investigando quiénes podrían haber sido los causantes del inicio. Son pues esas personas que en la Cuesta de Sama, por ejemplo, siempre tienen la costumbre de ir quemando, después con el fuerte viento se les dispara y resulta que es incontrolable.
1: Es que en esta época es imposible, hacer
2: no pueden quema. Hacer eso.
1: No pueden.
2: No deberían por nada del mundo.
1: Mira vos, no deberían. En Santa Cruz, en este momento hay 2.393 focos de calor.
2: Sí.
1: En este momento, ¿ya? Y los focos de calor más incendios, o sea, incendios forestales, según Defensa Civil, son en su mayoría fuegos controlados ahora, ¿no? Para chaqueo y limpieza de terrenos. Hasta esa fecha, este dato es de ayer, domingo,
2: sí,
1: ya no se reportaban incendios forestales. De los 2.497 focos de calor a nivel nacional, 2.393 estaban en Santa Cruz. Hasta ese momento era el departamento con más reportes. En reportes anteriores, de agosto, ya se reportaban 8 incendios activos en Santa Cruz, Beni y 58 y 16 en 16 municipios de Santa Cruz y de Beni también. Mira vos que el gobierno ha reportado que este 2026 hay una reducción grande en relación a el 2024, que hubieron 200.369 focos de calor.
2: Que pueden dispararse, ¿no? Si es que no actúan, obviamente,
1: es.
2: Porque
1: y
2: estamos
1: ahora,
2: ingresando todavía.
1: A julio del 2026 van 39.634. El riesgo es altísimo,
2: sí,
1: lo sabemos,
2: sí.
1: Es alto. Por lo que Senami ha emitido alerta naranja para Santa Cruz por probabilidad de incendios de gran magnitud. Esto por el viento, el viento está súper, súper fuerte.
2: ¿Me corriges? ¿En San Ignacio o en San José de Chiquitos han prohibido totalmente, ni siquiera los permitidos por chaqueo, nada?
1: Es que
2: nada,
1: tiene
2: nada,
1: que ser así.
2: Nada.
1: Tiene que ser así. Tiene que ser así. No hay otra.
2: Sí,
1: no hay
2: al
1: otra.
2: Al contrario, vamos a estar en las mismas decisiones.
1: O sea, ¿cuál es el riesgo más grande? Pues no. Si ya sabemos que se queman millones de hectáreas. Veamos qué decía la vicegobernadora en esta jornada sobre este tema de prevención de incendios.
5: En realidad no es la primera reunión, es la instalación formal del COEB con el propósito de llevar adelante una política responsable de prevención de incendios. Sabemos que la incidencia de manera actual, de manera anual, ha sido reiterativa y por eso es de que estamos tratando de actuar desde el sentido de responsabilidad y en articulación interinstitucional, no solamente con municipios, sino también con el gobierno nacional. Desde el momento en que hemos asumido la gestión junto al gobernador Juan Pablo Velasco, el tema de los incendios ha sido nuestra prioridad y estamos precisamente llevando adelante esta reunión para poder darle respuesta a la ciudadanía y articular un mecanismo eficaz preventivo. Porque es mejor prevenir que contener los incendios.
6: ¿Qué acciones podrían determinarse, doctora?
5: Priorización de recursos económicos, articulación interinstitucional con las alcaldías y con el gobierno nacional, fortalecimiento en la capacidad de reacción de los bomberos forestales, tanto comunarios como institucionales. Así que el día de hoy vamos a salir de aquí con una política y una estrategia seria para contener los incendios.
7: ¿Hay zonas ya afectadas donde se están
5: realizando? Hay algunas zonas de manera diaria, se hace un relevamiento de información, un reporte desde la Secretaría de Medio Ambiente y precisamente en base a esos datos y a las proyecciones que se tiene es que se va a llevar adelante esta reunión con el propósito de planificar una política preventiva eficaz contra los incendios.
7: Vicegobernador, en otro tema, el senador Leonardo Rosca va a presentar en la Cámara de Senadores el proyecto de 50-50. ¿Cómo beneficia esto al departamento?
5: El 50-50 es un camino de estricta observancia ineludible para el gobierno nacional. No solamente porque el presidente Rodrigo Paz utilizó este eslogan como campaña electoral. Responderle a la gobernación cruceña es responderle a la ciudadanía que confió su voto en una promesa electoral que le hace justicia a las regiones. Leonardo Rosca es miembro de la bancada del Libre en el Senado Nacional y mantiene su postura coherente con lo que desde esta gobernación hemos elevado.
1: Bueno, ahí está. Ella hablaba de prevención, ya se han reunido con el COET, se está trabajando en esto y me parece fantástico.
2: de una
1: fantástico.
2: Vez.
1: Fantástico. Ahora mismo deberían sacar alertas y demás donde, como vos decís, se prohíbe la quema.
2: Totalmente.
1: Se prohíbe.
2: No solamente ¿no? allá en San José de Chiquito, sino en todo el departamento.
1: Así es. Sí, en todo el y por lo que estamos viendo, que en Tarija también, que Tarija... Antes, no sé, no se había reportado este tipo de
2: el
1: incendios.
2: El problema siempre así. Había en la Cuesta de Sama. Por ahí siempre iniciaba y ahí era el epicentro de los incendios graves, digamos, de Tarija. Pero ahora han visto, ¿no? Que
1: se exactamente, exactamente. ¿No? O sea, bueno, en esta jornada también los ministros de Defensa y de Obras Públicas han informado que se ha logrado controlar varios sectores ya donde se han detectado incendios y se ha identificado que el fuego está siendo... provocado por chaqueos, o sea, chaqueos con vientos de intensidad 70, 80, con ráfagas de 90 kilómetros por hora.
2: No se puede controlar.
1: Es increíble.
2: No se puede controlar.
1: ¿Sabes qué? Sanciones realmente duras, multas, deberían ser multas, pero grandísimas.
2: ¿Te acordás que el anterior año, cuando tuvimos el problema de esto de los incendios, decíamos, y bueno, los dueños de los terrenos donde se daban los incendios decían, nosotros no hemos iniciado, alguien ha venido a prender más cosas. Entonces nunca se encontraban los culpables, porque no sabe quién prendió el fuego. Si el dueño dice que no lo hizo y aparecieron otros, no sé qué sea, entonces no hay los culpables. Y en su momento habíamos dicho, no, los culpables tienen que ser los de los terrenos, aunque digan que no lo hayan iniciado, tienen que controlar ellos también su terreno, ¿no? En esta época que no hay a quien, que esté, no sé, ronda, no saben qué hacer.
1: A ver, pero... te pongo un ejemplo, Santa Rita, que ha sido avasallada, que hay interculturales metidos ahí, qué sé yo. ¿Te imaginas que empiecen a quemar, hasta por maldad te lo pueden
2: hacer? Sí, seguro.
1: No podés ir a agarrar del cuello a la propietaria por un acto que no tiene, donde nada que ver. ¿A vos te parece que, por ejemplo, los avasalladores estén ahí y por alguna cosa se provoque esto?
2: Ya ha pasado
1: en varios predios donde hay gente que llega, se asienta, o en lugares donde la gente se asienta que no debería, y empieza esto. O sea, realmente todo va por sanciones, todo va por realmente hacer leyes que sean duras y exigir que se respeten.
2: Pero si pones leyes duras y aparecen estos avasalladores que vos dices y demás, y después desaparecen, igual han hecho el incendio. Estamos en la misma, digamos.
1: ¿No? Ahí está.
2: Es que los dueños tienen que controlar más su terreno. Pienso que deberían controlar más. No sé.
1: Claro, las zonas donde tienen control tiene que ser así, ¿no? Escuchemos qué era lo que decía los ministros de Defensa y de Obras Públicas.
8: Por Tucumillas también. Hemos visto varios focos de incendio, principalmente originados por chaqueos. Aquí, importante rescatar esta parte. Decirle a la gente que por favor evite la quema de pastizales, evite que la mano del hombre esté ocasionando todos estos problemas de incendios, porque con los altos vientos, con los fuertes vientos que tenemos en este momento, son muy difíciles de controlar. Estas tres zonas que mencioné, la primera zona, Erquis, ya está controlado, está en una parte de enfriamiento. De notar de que no hay comunidades en peligro en este momento. El día de ayer se tuvieron algunas contingencias, pero se logró salvar la situación. Son tres días que se viene trabajando, ¿no? La defensa está coordinando todo el trabajo. Nos está ayudando también Obras Públicas y todo. El gobierno está presente. El gobierno está haciendo todo lo necesario para controlar.

0: no se han terminado los incendios, no se han, se ha terminado de apagar el fuego, pero está dentro de todo con cierto control. Si se descontrolara, tenemos previsto enviar 80 personas más y 300 personas desde los bomberos de San Ignacio. Entonces estamos haciendo una evaluación, pero...
1: Bueno.
2: Uno ve esas imágenes de los bomberos y dice, siguen en la misma de hace 10 años, 5 años, que no tenían los elementos respectivos para poder luchar contra el fuego, porque se lo ve igual, ¿no? Con su maquinita esa que botan algo de agua, con su esas tipo pala que apagan el fuego, con los mismos trajes que lo conocemos desde hace mucho tiempo.
1: Y además la situación cuando se complica es realmente...
2: Yo me imagino.
1: Dolorosa, seguro. Caótica. Mira, Mario, yo no lo había comentado esto, pero nosotros el anteaño pasado, ayudamos a los bomberos con un grupo que tenemos de las Damas Cívicas Cruceñas USA. Uh-huh. Y me acuerdo que buscábamos mandarles botines, porque veíamos a un montón de gente también que intentaba ayudar y se iba de chinelas.
2: Claro, las chinelas no sirven.
1: Se quemaban los pies, no podían, se les llevaban las mochilas, botines, camisas, porque ellos necesitan la ropa especial para ir a mitigar pues el fuego, o sea, necesitan ropa que los proteja.
2: Y además que
1: se buscaba esas camisas, digamos, industriales. Bueno, eso es difícil, pero por lo menos se consiguieron algunas camisas industriales, pantalones industriales que no sean, digamos, que les sirvan un poco. Y es bien triste la situación de los bomberos, porque realmente se necesita todo, se necesita ayuda, se necesita todo, todo se necesita para ellos. Entonces esperemos que parte de esto de la prevención también sea coordinar con organismos internacionales para tratar de buscar ayuda, no solo de más camiones, de cisternas con agua, sino también de equipos para nuestros bomberos.
2: Y que cascos, el gobierno
1: cascos,
2: aperture toda la posibilidad de ingreso de ayuda para prevenir. Sí, no como nosotros, gobierno, que ustedes tuvieron problemas para traer.
1: ¿Te acordás que lo contamos?
2: Claro que me acuerdo. Y no pudieron, al final no pudieron.
1: No pudimos hacer ingresar un contenedor con cosas.
2: Que era para ayuda.
1: Para ayuda.
2: Para el trabajo.
1: Para ayuda.
2: Y no se pudo. Por la burocracia, por la corrupción, por todas esas burreras que nos hacen mucho daño. El gobierno tiene que estar viendo ya ese tema. Si va a haber gente, instituciones no gubernamentales que van a traer ese tipo de elementos para coadyuvar al trabajo de los bomberos, es aperturar.
1: Así es. Es aperturar. Así tiene que ser. Sí. Bueno, vamos a hacer nuestra pausa. Volvemos enseguidita, no se nos vaya.
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1: Bueno, y una página que se llama Valor Agregado resalta que un restaurante boliviano en Nueva York ingresó a la guía Michelin y pone a la gastronomía nacional en el radar internacional. La guía Michelin anunció hace unos días la incorporación del restaurante Bolivian Llama Party a su selección oficial de establecimientos recomendados en Nueva York, destacándolo en un artículo del New Auditions donde Michelin Guide de Nueva York. Los inspectores valoraron la propuesta gastronómica del emprendimiento fundado por los hermanos Alex, Patrick y David Oropesa, hijos de migrantes cochabambinos que buscan proyectar la cocina boliviana en uno de los mercados culinarios más competitivos del mundo.
2: El día para esta jornada, Santa Cruz de la Sierra, Luis Arnayar, el concejal Marco Cadena, reafirmaron la defensa del mercado mutualista como patrimonio de los cruceños y expresaron su respaldo a la decisión judicial que rechazó las excepciones presentadas por los ex magistrados investigados en el denominado caso mutualista para no ser juzgados por la vía penal. Ambas autoridades han señalado que el fallo permite que las investigaciones continúen y han reiterado el compromiso del Consejo Municipal de acompañar todas las acciones legales destinadas a esclarecer los hechos y proteger los intereses de la ciudad.
1: Bueno, y La Razón destaca, crece la indignación en el país por el traje típico de la señorita Cochabamba, inspirado en la Virgen de Urcupiña, presentado en una gala previa al Miss Bolivia 2026. En redes sociales, usuarios exigen sanciones al considerar que la representación constituye una distorsión de la identidad cultural y una falta de respeto a esta expresión religiosa y patrimonial.
2: Contacto Bolivia. El vocal del Tribunal Supremo Electoral, Carlos Alberto Goitia, ha informado que inició ya las gestiones para recuperar los recursos económicos perdidos en el fraude electoral del 2019. Ha señalado además que el Estado ha destinado más de 233 millones de bolivianos sin obtener resultados.
1: La agencia de noticias Fides destaca: el fiscal general del Estado, Roger Mariaca, aclaró que el falso positivo a sustancias controladas en madera que mencionó se refería únicamente a pruebas realizadas en Bolivia dentro de casos que se investigan en el país. Precisó que no tiene relación con los cargamentos de madera boliviana retenidos en puertos extranjeros. En Chile se encuentran en plena etapa investigativa, señaló.
2: El deber, la presidenta de la Asamblea Legislativa Departamental de Santa Cruz, María René Álvarez, ha informado que la próxima semana esperan aprobar la ley antibloqueos, una norma que busca garantizar la seguridad alimentaria, proteger los derechos fundamentales y asegurar la libre transitabilidad. Señaló que el derecho a la protesta no puede vulnerar otros derechos como el trabajo y la libre circulación.
1: Y el búnker, la diputada Claudia Bilbao ha pedido que Chile se retracte públicamente por las acusaciones que vincularon un cargamento de madera boliviana con narcotráfico, luego de que las pericias descartaran la presencia de cocaína.
2: J.P. Velasco dice: hoy dimos el primer paso en una de nuestras mayores prioridades, proteger la vida de los cruceños y preservar nuestros recursos naturales, nuestra fauna y nuestra flora. Siempre dijimos que esta gestión sería proactiva y no reactiva. Por eso hoy activamos de manera preventiva el Comité de Operaciones de Emergencia Departamental, COED, con el objetivo de que todas las instituciones departamentales, nacionales, municipales, militares, policiales, de emergencia y de la sociedad civil, trabajemos coordinadamente, preparados y en permanente estado de alerta, agradeció al Ejército, la Policía, los bomberos, los municipios y a todas las instituciones que se sumaron a este esfuerzo conjunto.
1: Así están las cosas. Ya no tenemos ninguna pausa, ¿no? Tenemos una.
3: Vámonos
1: a esa última pausa y entramos al último bloque del programa. Faltan 8 minutos, Marita.
2: Yes.
1: Nada más.
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1: 7:55, volvemos al último bloque de Tres con Vos.
2: ¿Te acordás del ex general Zúñiga?
3: Me acuerdo.
2: Con detención de domiciliaria en este momento, acuerdo. ¿No? Ya, es lunes, ya, por favor. Nuevamente dijo que el expresidente estaba perdiendo popularidad y era por eso que le había pedido el temita ese del golpe de Estado.
3: Eso lo dijo en sus primeras declaraciones, ¿no?
2: Otra vez lo ha dicho. Entonces sigue manifestando, sigue subrayando y diciendo lo mismo que dijo en esa oportunidad. A ver, escuchémoslo para que la gente sepa que está nomás en esa línea, ¿no? Con ese tipo de acusaciones.
4: El trasfondo de todo lo que ha ocurrido el 26 de junio era el litio. Había esas ex autoridades, les preocupaba su popularidad, les preocupaba subir, les preocupaba quedarse 20 años en el poder. John, 10 años tenía que ser Arce, estar en el poder, y 10 años Castillo. ¿Para qué querían quedarse en el poder? Para terminar de entregar el salario de Uyuni, el litio, a empresas extranjeras. Y me imagino que con esa narrativa, con esa emboscada que quisieron hacernos, con esa trampa en la que quisieron meternos, ellos querían tener una narrativa para victimizarse y para subir su popularidad. Y de esta manera encarar las próximas elecciones generales.
5: ¿Castillo iba a ser presidente, según lo que usted me dice, general?
4: Arce tenía que ir a postularse nuevamente a las elecciones presidenciales como segunda gestión. Eso 100%.
5: ¿Y
4: después de esos 10 años tenía que entrar Castillo? Esos eran los planes.
3: Después de los 10 años, como que alguien tuviera la vida comprada, ¿no? A mí me da miedo a veces hacer planes de una semana, pero proyectar a 10 años. ¿Verdad? Dios mío.
2: No, pero a ver, lo que dice del litio, por si acaso, también ya estaba avanzado, ¿te acuerdas, no? Porque hubo movimientos sociales y todo ello evitando que el litio sea entregado de una vez por todas a las empresas que en ese momento supuestamente se habían adjudicado para la explotación del litio, que además era todo un desastre, ¿no? El salar se estaba yendo a pique, ¿no? Y se frenó esa situación, y es lo que dice el ex general Zúñiga. Querían consolidar esa entrega del litio y recuperar su popularidad para seguir postulándose a la presidencia.
3: Realmente, ¿no? Negocian a su madre,
2: sí,
3: ¿no?
2: Yo me pregunto, ¿no estará prohibido el ex general de dar declaraciones y demás? Está con detención domiciliaria, está en juicio, ¿no? Y normalmente creo que...
3: No lo sé. La verdad que legalmente no sé si está... A ver si algún abogado nos está escuchando y nos saca esa duda. Bueno, y hablando de estas cosas se iban a llevar el litio. Hablemos del robo que pasó hoy en Equipetrol.
2: Ocho, otra vez, ¿no? A plena luz del día, tiro de por medio, como en las películas. Pa, pa, pa, al salir, para que nadie...
3: Entran y, pucha, vi la habilidad de la cajera para cuando vio que entraban estos señores, empezó a sacar todo el dinero que tenía ahí, esconderlo. Qué bárbaro, o sea... Seguridad ni hablar, digamos, ¿no? Escuchemos, Marito, el informe que se daba temprano hoy sobre este atraco.
6: Había ocurrido de la siguiente manera. En el sentido, en primera instancia, se observa a una señora ingresar y hace un depósito de la suma de 121.000 bolivianos. Una vez que realiza ese depósito en una de las cajas, de manera inmediata sale de estos ambientes del Banco FIE, y de manera casi simultánea o inmediatamente aparece un sujeto de sexo masculino, la cual seduce al guardia de seguridad, a un señor que hace guardia de seguridad física privada, lo reduce y lo introduce más o menos al ingreso de la puerta principal, y en ese momento realiza un disparo de arma de fuego hacia lo que es el tumbado. Continuando con esa situación, el guardia de seguridad queda tendido en el piso. Continúa este sujeto hacia la altura de la caja 1 y 2 y del lugar realiza otros dos disparos. Un disparo hacia el tumbado y otro disparo al tumbado con dirección más o menos donde se encuentran las dos cajeras. De manera inmediata, este sujeto que se encuentra encapuchado saca una bolsa y les pide que coloque el dinero que se encuentran en sus cajas para que este sujeto se pueda retirar. Estas personas le entregan el dinero de las dos a las dos cajeras, les dice que coloquen el dinero y de manera inmediata agarra la bolsa y se retira del lugar de manera rápida. En este momento estamos realizando todo el trabajo, todos los actos investigativos, y recalcar ante la alerta de este hecho, la policía boliviana, en este caso el Comando Departamental de Santa Cruz, hemos activado el Plan Z. Como ustedes han podido observar, tenemos más de 15 patrullas que se encuentran realizando un patrullaje por la zona. Tenemos nuestro personal del DASI, tenemos nuestro personal de inteligencia que están realizando todos los actos investigativos.